0: Pero la señora, algo para la señora, aquí algo para la señora. Quiere un negro de 2 metros 10.
1: Cosa más grande, caballero.
0: Exacto, quiere el negro de WhatsApp. ¿Qué le regalaremos?
2: Sí, mi vida, lo que tú digas.
1: No, pero... No puede ser.
0: El de mañana.
1: Señora, si ya le entró 47 veces, ajá, que ya mañana sean 50, no sé usted así.
2: No, ya.
1: Señora, ándele.
0: Bueno, no nos cuelgue. No nos cuelgue, ya tenemos el regalo para usted. No nos... ¡Ah, le regalamos un kit! ¡Un kit patrio! ¿No quiere un kit patrio, señora?
2: Sí.
0: Aquí se nos están echando a perder. ¿No quiere uno?
2: Sí.
0: Órale, entonces no me cuelgue. Ahorita veo cómo lo arreglo.
1: Un kilo de frijol,
2: órale. Lo que sea es bueno. Es muy bueno con ustedes, chicos.
0: Muchas gracias. Le mando un beso. Gracias por escuchar esta basura de programa, ¿eh?
2: Pero, señora, ¿cómo te
1: no quiero un kilo de frijol? Es que a Lalo luego le decimos el frijol, el bayo.
0: ¿Por qué?
1: Porque es bueno para el perro.
0: Muchas gracias por escuchar esta porquería de programa, ¿eh? Le mando un beso, señor.
2: Hermosos. Nosotros en el día.
0: Hermoso usted, porque yo soy Lalo Esquinca.
2: ¡El chamaco!
0: ese menos soy. Pero cuando me ponen esto, soy los Kinga. ¡Adiós! ¡No me cuelgue, señora!
2: No,
0: señores, soy Lalo Espinosa, me dice el chamaco. El tema del día de hoy, el tema: canciones de desamor. Canciones de desamor. Híjole. Esas canciones de desamor que te dicen, híjole. Porque todos tenemos una canción de desamor dentro. Así como la señora tiene 47, todos tenemos una. ¡Adiós, señora!
2: ¡Adiós!
0: ¡Vámonos, Solomino! ¡Súbele, papá! ¡Que hoy es viernes con sabor a miércoles!

¿Qué haces, Juan Pablo? ¡Señores! El tema del día de hoy es canciones de desamor, papá.

0: canciones de desamor como esta de la maravillosa Adele. Hello, it's me. Imagínate, güey, canciones de desamor, güey, donde tú dices, tengo muchas ganas de verte, pero pues no te voy a ver porque, pues porque me duele verte, güey. Me duele verte, me duele hablarte, ya te hablé. Y la moda de hoy, ya te ghosteé como 300 veces, ya te escribí. Quiero una... ¿Sabes lo que más me choca, güey? Que cuando te dejan de hablar, no te dan una explicación del por qué me dejaste de hablar. ¿Sí sabes? O sea, ok, no quieres nada conmigo. Yo lo intenté. Las llamadas fueron maravillosas. Hablamos por teléfono. Y de, yo tuve hace años, tuve una exnovia así, güey. Tuve una exnovia. Y yo hablaba con ella y todo era maravilloso, güey. Eran llamadas de 2 horas, Juan Pablo. Aquí yo ventilando mi vida. Eran llamadas de 2 horas. Imagínate, llamadas de 2 horas y decías tú, güey, o sea, por lo menos dime por qué ya no quieres hablar conmigo. O sea, no me ghostees, ya ves que está de moda el ghosteo, el visto, me dejaste en visto. Y ya de ahí no me contestaste, dame una explicación. ¿Por qué ya no quieres andar conmigo o por qué ya no quieres hablar conmigo? Porque el tema del día de hoy son canciones de desamor. Porque todos hemos sufrido desamor, todos. Por ejemplo, Juan Pablo ha sufrido desamor, seguro María Fernanda. ¿Tú, oso? ¿Alguna osa que te haya hecho algo malo?
1: No vuelvas a repetir el nombre de María Fernanda.
0: ¡Ah! ¿También se llamaba María Fernanda?
2: ¿Quién?
0: ¿También se llamaba María Fernanda la que te hizo sufrir?
2: ¿Qué?
0: No manches, o sea, por lo menos una explicación, güey. Entonces el tema del día de hoy es canciones de desamor, papá. Canciones de desamor, esas canciones que dices tú, o sea, ¿por qué? ¿Por qué te fuiste de esa manera? ¿Por qué? ¿Por qué lo hiciste? ¿Por qué te fuiste de esa manera? Y ya sabes, y siempre... Fíjense, y salí bien bajo en rating y los teléfonos no dejan de sonar. Uy, ni van a venir. Ay, sí. Oigan, ¿cómo se llama? ¿Qué estaba diciendo? Esas canciones, ¿a poco no les cae gordo eso? De las canciones de desamor que tú dices tú, oye, güey, pues yo te busqué, te hablé, te insistí. Pero también saben qué ha pasado, que yo creo que el hombre también ya se ha dado su lugar. Si ven que ya te dejaron de contestar, si ven que ya te dejaron de hablar, si ven que no hay una explicación, aunque tú tiraste tu orgullo como hombre, tu dignidad como hombre, la tiraste a la basura y le escribiste, hola, ¿cómo estás? Me regalas una llamada. Quisiera saber qué es lo que está pasando. Entonces dices tú, pues, ¿qué está pasando? Y no te contesta. Los hombres se dieron su lugar y dijeron, ya está aquí. Pero a ver qué pasa. El tema del día de hoy son canciones de desamor. Esas canciones donde te dejan ghosteado, donde la escuchas y todavía te duele. Pero no te duele el que te haya dejado, güey. Te duele el que no te dio una explicación. Y claro, también te duele porque hay situaciones de todas en donde te dejaron. Soy Lalo Espinosa. Y me dicen el chamaco.

0: Ahí estuvo Jess y yo, y qué bárbaro, señores. El tema del día de hoy es canciones. ¿Cómo era el tema, Juan Pablo? Ya se me olvidó, caramba, el tema. Canciones de desamor, ¿no? Canciones de desamor. ¿Ya te vas, Juan Pablo? Ya, qué lástima. ¿Por qué te vas? Despídete del público.
1: Adiós, público.
0: Dile adiós, Pablo.
1: Adiós, pueblo.
0: Dices que los quieres mucho.
1: Los quiero mucho.
0: Dices que los amas, sí, que los adoras.
1: Digo, los...
0: Dale un mensaje. A ver, dale un mensaje positivo. Una, dos.
1: ¿Cómo eres? Un mensaje positivo.
0: ¿Eh?
1: ¿Cómo eres de la música? Un mensaje positivo.
0: Un mensaje positivo. Una.
1: ¿Cómo es? Una, dos.
0: Dos.
1: No, y... pero de la música. Es que es
0: ahí está la música. Ahí está.
1: No, no, no. El que tú dices de la música.
0: Ah, Hello. La música habla.
1: La música habla.
0: Lo que.
1: Calla el corazón.
0: Lo que calla el alma. La música habla, la música dice lo que calla el alma.
1: Ok, esa es así.
0: A ver.
1: Me deja. La música dice lo que calla el alma.
0: Y no la veo acá. Ah. Adiós, amigo Juapis. ¿Qué suerte tienes que te vas temprano? Nada, nos quedamos solo vino, el fierro, Estilico y yo. Y el chiquilín. Ven, pues ya. A ver. A ver, vamos a contestar las llamadas telefónicas. Hay mucho rating. A ver, vamos a ver acá de este lado. Vamos a ver. Bueno, sí, ¿quién habla? La Z buena. No, que diga. La jefa, buenas tardes.
2: A chingado, estoy marcando.
0: A la jefa.
2: No, no puedo decir nombres, ¿verdad?
0: No puedes decir ni groserías, tonto.
2: No mami.
0: Discúlpate con los niños.
2: Niños, una disculpa a nombre de todos los groseros del mundo.
0: Sí, güey, pues hasta yo le bajé dos rayitas por los niños.
2: Pero ¿cuándo, güey? Siempre ando echando desmadre.
0: Oh, una cosa es echar despapalle y una cosa es la picardía mexicana, pero no soy como tú. No, no.
2: Siempre lo mismo contigo, siempre.
0: Bueno, ¿vas a querer o no?
2: Para llevar, bueno.
0: Hay para llevar y trae de tu betterware. ¿Ya viste qué bonito puedes decir la grosería sin decir la grosería?
2: A Wilson.
0: ¿Ya viste? Repámpanos. Uf, recorcholis. Uf. Bueno, a ver, carnal. Tú que te escuchas bien ñerote como yo. Canciones de desamor, güey. Porque estoy seguro que también a los ñeros de Clavijero, de Bosques, la Kimberly les ha roto su corazón. A ver, dime.
2: He escuchado y parece que sí, en el mapa sí hay como esas colonias feas, pero aquí en Lomas la neta es que no. Pero sí te puedo decir, por ejemplo, la de Manos de Tijera. Ah, está bien.
0: Ah, Manos de Tijera, ¿de quién es?
2: Si la ponemos en pop es de Camilo.
0: Okay, Camilo.
2: Si la ponemos en salsa, pero pues es que no pone salsa, güey.
0: Yo tengo el momento latino en la tarde. O sea, como
2: bueno,
0: a la...
2: Pero de una vez la de Manos de Tijera. Ah, está bien triste, güey. ¿Ya le pusiste atención?
0: A ver, la verdad es que no, hermano. A ver, dame. Bájala tu radio un poquito.
2: Va, cámara.
0: Y escúchame por el teléfono. A ver, vamos. Oigan, si les contesto, aguántenme, no me cuelguen. Por favor, es que tengo una llamada en la línea, pero le prometo que les contesto a todos. A ver, Manos de Tijera en salsa. A ver, vamos a ponerla. Ya me dio curiosidad. Ya me entró la curiosidad, chino.
2: ¿Te entró toda? ¿Las 47 veces?
0: Las 47 veces como a la señora. A ver, Manos de Tijera.
2: Ay, sí, qué curiosa, ¿eh?
0: A ver, escuchemos. Manos de Tijera, a ver. A ver, vamos a ver.
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0: ¡Uy, perro! Está buena la ropa. Hola, ya sé cuál es, güey. Señores, sí. El tema del día de hoy es canciones de desamor. ¿De quién te acuerdas, güey? La neta.
2: Mira, no voy a decir mi nombre para no quemarme, güey, pero tengo... Bueno, valió madre. Fue una relación muy bonita.
0: Ajá.
2: Pero pues valió gorro, güey. Acabo de terminar una de 2 años.
0: Ajá.
2: No, 2 y medio, güey.
0: Ajá.
2: Una niña bien bonita, güey.
0: ¿Sí? ¿Y cómo se llamaba?
2: Le dicen Nani, güey, nada más así, Nani.
0: ¿Y dónde trabaja?
2: No, en una café, güey.
0: En una cafetería.
2: Y, sí, güey.
0: Y, o sea, su relación, digo, hablando muy, muy, muy, muy en serio, era muy bonita la relación y toda la onda.
2: Sí, sí, sí, sí. pero ya sabes que siempre hay un tercero en discordia, güey.
0: O sea, ¿te la bajaron?
2: No, no, yo lo entregué, güey.
0: Ah.
2: Mira.
0: La descuidaste.
2: Pues no, realmente no, güey. Tú sabes que lo que es para ti y lo que no, pues el agua hay que dejarla fluir.
0: Te entiendo perfectamente.
2: Se encharca, le salen gusanos.
0: Te entiendo perfectamente. Mira, voy a contestar las otras dos llamadas y la voy a dejar completa, ¿te parece?
2: No mames, hermano.
0: ¡No vuelvas a decir groserías!
2: No dije nada.
0: Dijiste no.
2: Dije, no manches.
0: Ah, sí.
2: Dije, no manches.
0: Escuchaste mal. Hazte güey.
2: Bueno, ya te mando un beso en tu chiconcuyo. Ya. Adiós.
0: A ver, bueno.
4: Bueno.
0: Sí, señorita, ¿cómo está usted? Bienvenido a esta porquería de programa.
4: Aquí estoy llorando, escuchando la historia del compañero.
0: ¿Cómo ve que se enamoró de una de la cafetería? Que no le preparaba bien su café. Fue en un café. Donde yo la dejé. Fue en un café. A ver tu canción triste.
4: ¿Cómo estás, chamaco?
0: Muy bien, mi amor. ¿Y tú qué andas haciendo? ¿Qué?
4: Te escuchas bien. Aquí estoy con Kikín. Soy la mamá de Kikín.
0: Ah, ¿Fonseca? Ah, ¿no va?
4: No.
0: ¿Dónde está Kikín? ¿Qué andas? ¿Dónde está?
4: Anda,
0: a ver Kikín, date los números.
4: 4-5-5-25 4-1-1-39 o 22-26-53-56-15. Y ya no envío WhatsApp, ya no recibo WhatsApp.
0: Por favor, ¿verdad? Diles que entiendan.
4: Sí.
0: Diles, oye, que, diles no, que quieren. A ver, ajá.
4: Hoy no quiero que sea momento de Kikín.
0: Hoy no quieres que sea el momento de Kikín, ok. Abandónalo y déjalo ahí fuera, ok.
4: Sí, No ha pasado cosas que me chocan, pero te voy a decir las cosas que me chocan.
0: A ver.
4: Cosas que me chocan. O sea, tú siempre has dicho que te choca que te hablen y te pidan boletos.
0: Sí.
4: Y hoy he estado los boletos apuros que te han pedido. Y yo que quiero siempre y te hablo nunca. Pero bueno, ya me desahogué.
0: Señora, yo a usted le puedo dar cuando quiera.
4: Ok, donde no, ¿eh? A ver quién dice que no. A ver.
0: No, exacto, a ver quién dice que no, señora, ¿eh? Vamos a ver quién dice que no.
4: Va, a ver quién dice que no. Oye, bueno, y ya, del tema
0: y bueno, ok, después de dar, ¿y los boletos qué tiene que ver a todo esto?
4: No, quería decirte cosas que me chocan.
0: Ajá.
4: ¿Vale?
0: Nada más.
4: Y bueno.
0: ¿Qué más quieres? ¿Qué más quiere la niña? ¿En qué más le puedo ayudar?
4: Y de la canción.
0: Ajá.
4: Te iba a decir que en serio escuches una.
0: A ver, ¿cuál? De desamor,
4: ahora
0: ¿cuál?
4: Así que hablando de Intocable, no es en serio por los boletos. Ajá. Pero de verdad, escúchala. No hay más canción de desamor que esa. Y a mí, ya que escuchaste la historia triste del chavo que te acaba de hablar.
0: Ajá.
4: Esa canción me recuerda mucho a mis amigas.
0: ¿Cómo se llama? ¿Cómo se llama?
4: Se llama Ayúdame de Intocable. Pero escúchala de veras.
0: A ver, Ayúdame de Intocable.
4: Escúchala.
0: La voy a escuchar. Y esta sí es de desamor. ¿Y de quién te acuerdas de esta canción? ¿De quién te acuerdas?
4: No, o sea, de mi época en la prepa con mis amigas. Ya sabes, cuando salías y según las primeras borracheras.
0: Ajá.
4: Poníamos esa canción.
0: Ok. Pero no te acuerdas de nadie en especial.
4: No, era solo...
0: ¿Eres casada, soltera, viuda, divorciada, dejada, abandonada?
4: Casada.
0: Chale. Las casadas me caen gordas. Ay, sí.
4: ¿Sí? ¿Ya qué le hago?
0: Es que me gusta la adrenalina. Ay, sí.
4: Me imagino.
0: Entonces, Ayúdame de Intocable, de desamor y duele. Esta canción duele.
4: Sí. O sea, ok. Feo.
0: Bueno, muy bien. Le mando un abrazo enorme. Cuídese mucho. Duerme temprano a Kikín, dile a tu marido que no llegue hoy y déjame la puerta abierta y la ventana también, ¿ok?
4: Ok, ¿la ventana para qué?
0: Por si llega tu marido, escaparme por ahí.
4: O sea, se ve que sí me sabes, Luisito, ¿eh?
0: O sea, no es que le sepa, pero pues es lo más coherente, ¿estás de acuerdo? ¿Estás de acuerdo?
4: Pues bueno, se ve que sí tienes experiencia.
0: Bueno, ¿te vas a rehusar?
4: No, para nada.
0: Ahí está, se ve que tienes experiencia. Adiós, preciosa.
4: Adiós, Adiós.
0: Oye, cuídate, bye. Bye, mi amor. Oye, sí, es cierto, cosas que me chocan, solo vino, ¿eh? Otras hacemos cosas que me chocan. A ver, vamos a ver acá a este lado. Vamos a ver, nada más que nos cuelgue la mamá de Kikín. A ver, bueno.
5: Hola, chamaquito, ¿cómo estás?
0: ¿Cómo le va, caballero? Buenas tardes, de fina estampa, ¿qué anda haciendo?
5: Escuchándote como todos los días.
0: Gracias, carnal, te agradezco mucho por escuchar este programa que no aporta nada. Perdón por la basura auditiva que les dejo, perdónenme.
5: Ya sé, pero ¿qué hacemos? Es lo único que hay.
0: Decía el otro carnal, eres lo mejor de lo peor, pero bueno, no sé cómo... ¿Cómo tomarías tú esa referencia, güey?
5: Es que no puedo decirlo, sería, pero de que eres una chuleta de todo pueblo, amigo, lo eres.
0: O sea, soy el pápalo de tu semita.
5: Más o menos, no me gusta el pápalo, pero...
0: O sea, sí. Bueno, soy la poquita carne de tu chalupa.
5: Exacto.
0: Oye, porque, a ver, es cosas que me chocan. Otra que vienen cosas que me chocan, les voy a decir a las chaluperas. Chaluperas, échenle más carne a las chalupas, no manchen. Una pellizcadita y todavía les quito. Espérate, y todavía les quitan, güey. Les quitan.
5: Sí, ya sé.
0: Bueno, a ver, tu canción de desamor, hermano mío.
5: Fíjate, mi hermano, que tengo ya un buen rato escuchándote.
0: Gracias.
5: A mi esposa también le gusta tu programa. Supongo que te va a estar escuchando ahorita en su negocio.
0: Ok.
5: Ella tiene una estética y tiene 20 días que nos separamos, amigo.
0: ¡Ay, Dios!
5: Sí, la neta...
0: A ver, vamos por partes. Tienes 20 días que te separaste de tu esposa.
5: Así es.
0: Ok. Entonces, posa, ¿podemos saber el motivo? Digo, nadie nos está escuchando, pues salí bien bajo en rating, entonces nadie nos está escuchando.
5: Sí, entonces, por eso que dije, a ver, ¿qué voy a escuchar? No, escucha chamaco, casi nadie lo escucha.
0: Sí, nadie me escucha. Oye, ¿podemos saber el motivo por qué se separaron?
5: Pues mira, la verdad es que me quedé sin trabajo y okay. ahí empezaron las broncas.
0: Ajá.
5: Por la falta de...
0: De lana.
5: De ingresos, ¿no?
0: Ok.
5: Entonces, la verdad es que, pues sí.
0: Sí pegó.
5: No teníamos una vida así muy, muy, muy buena, pero por lo menos no nos faltaba así algo. Uh-huh. Entonces, pues ahorita, la verdad me ha costado mucho el trabajo. Ahora sí que me ha costado trabajo, pero el trabajo valga la
0: ¿Te ha costado trabajo buscar trabajo? Ajá.
5: Encontrarlo. Porque
0: encontrarlo.
5: Decidí meter en mi carro para como conductor de plataforma, pero pues la verdad y está medio bajo, ¿no? Y pues no tenemos la solvencia que antes teníamos.
0: Oye, entonces, ¿y tú quieres regresar con ella o ya lo quieres dejar así? ¿Tú qué quieres?
5: Yo la quiero a ella con todo mi corazón. Uh-huh. Tenemos
0: ¿Y quieres recuperarla?
5: Estuvimos 20 años juntos.
0: Wow. O sea, no fue por una infidelidad, no fue por...
5: No.
0: O sea, fue porque a lo mejor ella se cansó también de estar solventando los gastos y a ti no te salía.
5: Yo creo que parte de eso y ya sabes, no, nunca falta el arroz de...
0: ¿El qué, perdón?
5: No, nunca falta la rosa en su familia de ellas que... Ya pues que deja su canejo, que pinche me entrené, que
0: pinche ya, ya.
5: ¿Sabes, no? Y pues me empiezan a mover la cabeza y pues ya.
0: ¿Tú quieres y ella, tú crees que ella quiera regresar contigo?
5: La verdad es que...
0: Espérame. ¡Aguanten! ¡No estén marcando! ¿Qué no ven que estoy tratando de reconciliar una pareja? ¡No marquen ahorita, por favor, que estoy hablando con mi carnal! ¡Cuelguen! ¡No marquen nadie, por favor! Estoy hablando con mi carnal que acaba de perder hace 20 días a su mujer y estoy haciendo algo por este hermano. Ok, hermano. Otra. Ok. ¿Tú crees que ella quiera regresar contigo? La neta. ¿Han hablado? ¿Han hablado ahorita?
5: Sí, porque del diario paso a dejarle el dinero para mi hijo.
0: Ajá.
5: Pero aquí vi hoy, pasé por su negocio y la vi platicando con otro canijo y pues, yo siento que ya valió.
0: Mm-hmm. Ok, a ver güey, de todas maneras, estés o no estés con ella, tú tienes que rehacer tu vida, ¿ok? Tú tienes que volver a levantarte de una u otra forma. tienes que volver a crecer como persona, tienes que volver a crecer como ser humano, porque sí, se acabó un ciclo, ¿ok? Se acabó un ciclo, pero empieza un nuevo ciclo en donde tú también tienes derecho, así como ella, de volver a enamorarse, de volver a crecer, de volver a sentir. Sí, seguramente, güey, te va a doler muchísimo y duele muchísimo, seguramente. Y, güey, las noches son las peores consejeras y seguramente vas a pasar miles de noches así y te la vas a pasar muy mal, carnal. Pero a ver, ok, tú quieres regresar con ella, hoy la viste con otro canijo, yo te pregunto a ti, así de caballeros, ¿lo dejamos por la paz y yo te ayudo a conseguir trabajo?
5: Sí, sería... Así que en este momento quisiera todo, ¿no? Quisiera trabajo, quisiera estar con ella.
0: ¿De qué te gustaría trabajar?
5: Te digo una cosa, amigo.
0: Así como he ayudado a muchas personas y que les he marcado a gerentes aquí al aire para ayudarlos a conseguir chamba, güey. Y más cuando tienen una historia así de que pues no solamente los hombres son canijos, también hay mujeres canijas, esa es la verdad. Hay de todo en la en el arca del Señor, ¿estás de acuerdo?
5: Yo lo sé. ¿Sabes cuál es el...? Tengo un problema muy, muy, muy, muy grande.
0: A ver.
5: Y no sé si se pueda decir aquí. No es, o sea, algo de una grosería, mucho menos. Yo trabajaba para una financiera, pero... espera, yo no sé de crédito, pero la verdad es que no cuento con los estudios con los que yo presenté en esa financiera. Tuve que falsificar mis documentos también.
0: Sí, y pero puedes tener trabajo de lo que sea, carnal. O sea, claro. O sea, güey, la verdad, aquí la cuestión es, si tenemos en el Congreso, güey, es que ni acabamos la primaria.
5: Ya sé. Necesitamos una buena palanca, ¿no?
0: Aquí yo te pregunto, ¿quieres y de qué quieres trabajar, güey?
5: No.
0: ¿Con qué sepas? ¿Con qué sepas ocupar la computadora? Con eso la armamos.
5: Yo sí sé un poquito, no mucho, la verdad, porque mi trabajo era más como de campo.
0: Ajá.
5: Era muy poco el trabajo que yo realizaba en oficina, la verdad.
0: Ajá, ok. Bueno.
5: Pero, te digo, tengo, trabajé en unas empresas que le daban mantenimiento a las tiendas de la O y XX y Cero. Y se hacían trabajos de electricidad, de todo tipo de mantenimiento. De hecho, estuve 2 años en Estados Unidos y estaba yo igual trabajando en mantenimiento a las casas. Pero, o sea, todo esto.
0: Bueno, la pregunta es, ¿quieres trabajo? ¿Quieres que te ayude? ¿O nos esperamos a que te recuperes más?
5: No, sí quiero trabajo, amigo.
0: Ok.
5: Quiero trabajo y...
0: ¿Mantenimiento o electricista o lo que sea?
5: Así es.
0: Ok. Da tu número al aire y si alguien le puede dar trabajo a este hermano, ustedes sabrán de qué le darán trabajo. Tal vez, no sé, manejando de chofer, tal vez dando mantenimiento a sus casas, tal vez algo. ¿Quieres dar tu número al aire para ver quién te puede contratar?
5: Claro, amigo.
0: Sí, a ver, ¿cuál es tu número?
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0: Ok, 2221-568503. 2221-568503. 2221-568503. Si no encuentras trabajo, vuélveme a marcar y yo te ayudo a conseguir trabajo. No sé, tal vez dando mantenimiento a cámaras que te capaciten. Yo me encargo de todo, pero yo te echo la mano. No estás solo.
5: Bien, pues.
0: Lo hacemos y te lo juro. O mándame un mensaje en Instagram, Lalo-Ultra, pero aquí o todos nos ayudamos o todos nos hundimos.
5: Claro.
0: ¿Va?
5: Gracias. Muchas gracias, Lalo. Muchas gracias. Y
0: de nada, güey.
5: No manches, siempre todos los días te escucho. Sí, la neta, o sea, sí, luego cuando llevo así servicio del carro que llevo, te digo, que vamos para la plataforma de Didi, hay usuarios que me dicen, súbale, porque ese, ya no te imaginas, ¿sabes? La grosería, es bien chingón, ¿verdad que sí? Sí, no, es buenísimo. Pero también hay unos que dicen que eres bien leve, pero ¿le puede bajar? Digo, no, la que se va a bajar va a ser usted.
0: La que se va a bajar es usted, porque yo escucho al chamaco.
5: Sí, sí, sí.
0: Hermano, yo te agradezco infinitamente. Dime.
5: Chamacito, la canción que yo ocuparía en estos momentos es la de José José, la de Lo que quedó de mí.
0: Uy, José José, ya se me antojó un Bacardí.
5: Ya sé.
0: Lo que quedó de mí. ¿Nos daremos contratar aquí en Ultra a alguien que haga mantenimiento? Ay, sí. La verdad es que no sé lo que quedó de mí. Hermano, te mando un abrazo. Voy a repetir tu teléfono. 22-21-56-8503. 22-21-56-8503. Ayúdenle a este canal a conseguir trabajo. Te mando un abrazo, hermano, y ojalá que sea lo mejor para ti. Y espero tu llamada diciéndome, ya encontré trabajo, o, chamaco, no encontré, échame la mano, ¿va?
5: Bien, así será, chamaquito.
0: Bendiciones, carnal, y gracias a tus gracias, usuarios, chamaquito. Y a ti por escucharme, ¿eh?
5: Y gracias por ser como eres, cabrón. La verdad es que eres, no sé, cabrón, no sé cómo expresarlo, la verdad, no me estoy poniendo rodilleras, pero... La neta es que eres una gran diferencia en el radio en Puebla, cabrón. La verdad.
0: Gracias, hermano. Te agradezco.
5: Y te no agradezco. Cambies, cabrón. Sigue siendo como eres.
0: Gracias, hermano. Te agradezco.
5: Bendiciones, mucho. Lalito. Para ti y tu programa y mucho éxito, como siempre.
0: Gracias, carnal. Y ojalá encuentres chamba. Vas a ver que te van a llegar WhatsApps y te van a marcar y te van a decir, güey, yo te doy chamba. Ponte las rodilleras. Vas a ver.
5: Así, ya sé.
0: 22-21-56-8503. Ya estás, carnal. Adiós.
5: Entonces, adiós, Lalito, buen
0: día. Bye, hermano, ojalá echen en la mano, carnales, a buscar chamba. Voy a un corte comercial. Él pidió esta de José José, Lo que quedó de mí. Uf, a ver, súbele tantito.

0: buena rola. Oigan, tengo que ir al corte comercial y regreso. Soy Lalo Espinosa, mi señor chamaco. No se vayan, el tema del día de hoy es canciones de desamor. Esas canciones que te hacen recordarlo, recordarla. Pero pues ni modo, ya se fue.
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0: ¿Otro reporte vial? Ultra. ¡Ya!
2: En Ultra son las...
0: Ya son las 6:39.
2: Alerta roja.
0: Mucho cuidado, por favor, a la hora de manejar. Tengan las direccionales, las intermitentes. Maneje con cuidado, por favor, y distancia entre coche y coche. ¡Por favor, hasta el cansancio!
2: Este fue el monitor vial de Ultra. 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
3: Oigan, ¿ya le dieron trabajo a este carnal o todavía no? ¿Qué les iba a decir? Ah, sí, el tema. Canciones de desamor. Canciones de desamor. ¡Márquenme ya, muchachos! ¡Uy, qué buena rola, papá! A ver, canciones de desamor. Márquenme. 482-09-25, 482-09-39 o 22-26-53-56-15. ¡Márquenme! ¡En este momento! ¡Puebla de Los Ángeles! Soy Lalo Espinosa, síganme ustedes en Instagram, Lalo_Ultra, y dice...
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3: O sea, soy un acaso, pero me gusta la música de mis reyes. La verdad es que yo no sé si soy un acaso. ¿Seré un acaso? Bueno...
5: ¡Hola, Lalo!
3: ¡Hola, mi amor! ¿Cómo estás?
5: Bien.
3: ¿Qué andas haciendo, precioso?
5: Preciosa.
3: ¡Ah, preciosa! ¿Qué andas haciendo, preciosa?
5: Estoy haciendo la tarea.
3: Ya no estudies, mi amor. Vas a terminar de locutora, ya no estudies.
5: Y también estoy escuchando la radio.
3: Gracias, mi amor, por escuchar la radio. Gracias, mi vida. Y perdón por... ¿Ya vieron? Por eso les estoy diciendo, ya no digan groserías porque hay mucho niño que no está escuchando. ¡Disfrácenla! Disfrácen la picardía mexicana, ¿verdad, mi amor? Dile, no digan groserías porque hay muchos niños que estamos escuchando a nuestro papá. Diles, mi amor, diles.
5: No digan groserías porque hay muchos niños que están... escuchando a nuestros papás.
3: A mi papá.
5: A mi papá.
3: El chamaco. A mi papá el chamaco, diles.
5: A mi papá el chamaco.
3: Oye, mi amor, el tema del día de hoy es canciones de desamor. ¿Tú tienes alguna canción de desamor?
5: No.
3: No, pues tú nunca te has enamorado, mi amor. De preferencia no te enamores, mi amor. Los hombres son malos. Menos si te enamoras como una persona como yo. Esos no son malos. ¿Eh?
5: Sí.
3: Enamórate. Sí. Cuando te enamores de un hombre, cuando estés más grande, cuando ya tengas como 60. Oye, mi amor. Bueno, dice. Oye, mi amor, ¿te gustaría ir a esto que se llama los meñiques de la casa?
5: Sí.
3: ¿Quieres ir?
5: Sí.
3: Órale, te voy a invitar, ¿te parece, mi amor?
5: Sí.
3: Dime qué estación de radio escuchas.
5: Ultra 92.5.
3: ¿Y quién es tu
5: papá? Lalo el Chamaco.
3: ¿Quién es tu papá?
5: Lalo el Chamaco.
3: Bueno, el oso va a tomar tus... ¿Dónde estás, oso? El oso va a tomar tus datos, mi amor, ¿eh? No me cuelgues para que te vayas a ver a los meñiques, ¿eh?
5: Ok.
3: Bye, preciosa hermosa.
5: Gracias.
3: De nada, mi amor. A ti por escucharme, preciosa. Bye. No me cuelgues. Mándale un beso a tu mami de mi parte.
5: Sí.
3: Adiós, señora maravillosa. Muchas gracias, por escuchar la radio.
7: Gracias, bye.
3: Le mando... ¿Por qué se ríe, señora?
7: Porque estás en Alexa y te escuchas, ahora sí, retrasado.
3: No es cierto, no, adiós señora, no.
7: Bye.
3: No se ocupó a ningún retrasado para este chiste. Ok. Que no me cuelgue la niña para darle. Oso, regálale su boleto. Bueno.
8: ¿Qué onda, chamaco?
3: ¿Qué onda, carnal? ¿Cómo estás?
8: ¿Cómo andamos? Andamos acá enojado, ¿eh?
3: ¿Por qué, güey?
8: ¿Cómo que saliste mal en el rating? Pues los que hacen eso han de ser políticos, han de ser, haber sido los del CENTE, los del CICATIR, ¿no? De allá que estás echando de papaya.
3: El sindicato de vanguardia. Salí bajo en el rating, salí malísimo y yo no sé, y no dejan de sonar los teléfonos, no deja de venir la gente, no, cuando voy a un evento no deja de ir la gente, pero salí bajo en el rating, ¿cómo ves?
8: No, pues debe ser así como cuando hacen elecciones, hacen estar de derecha sus calificaciones.
3: ¿Y sabes cuál fue mi respuesta para mis supremos?
8: Nada más que hablen con la gente para que les digan, con eso tienen que escuchen, que se pongan a escuchar el radio.
3: ¿Sabes? Pero te digo cuál fue mi respuesta para mis supremos.
8: ¿Cuál, carnal?
3: Y ahí estaban estaban todos los locutores, Carla, Michel y Ley. Te voy a decir nada más a ti, güey, ¿eh? Así que no vayas a decirle a nadie.
8: Así que nadie nos escucha.
3: Sí, nadie nos escucha. ¿Cómo para qué? ¿Verdad? Nadie nos escucha. Te voy a decir cuál fue mi...
8: No te escuchamos.
3: Exactamente, mi respuesta fue, Miriam no ganó la academia y no hizo nada. Hizo más Yuridia, Carlos Rivera y Yair y no ganaron la academia. ¡Mocos! ¡Mole!
8: Dicen que para medir las cosas a veces los jefes tienen que darse su baño de pueblo para que conozcan.
3: No,
8: lo que
3: pero la gente no, quiere. aquí no es responsabilidad de los jefes, aquí no es responsabilidad de los jefes. Aquí sí no.
8: No, pero ¿sabes qué, chamaco? Lo que venía escuchando desde el cierto programa y que la gente dijo, es muy cierto. Y de hecho viene conmigo mi esposa también, ya te ha hablado, ya me ha puesto los cuernos contigo en las noches, digo, ajá. A lo mejor es imaginación, pero lo hace. Es que nos, como ella te lo dijo, nos alivianas el día después de que el día está del cocol, para no decir malas palabras por los niños.
3: Ok.
8: Alegras el día, señor, este compa que lo estás ayudando, pues habla mucho de la grandeza como ser humano que tienes, los consejos, el despapalle. A mí, le digo a mi esposa, me encanta cuando le das espacio a los niños. Yo me río escuchando a los niños, al Kikín con su... Bueno, no sé los números, ¿verdad? Pero cómo te imita, ahorita la niña, ese don que tienes para darle su espacio y hacer respetar a los niños. O sea, qué padre es. Muy poca persona o muchas personas no tienen ese don y tú tienes. Y es que sea más grande como ser humano.
3: Gracias, ¿vale? Carnal.
8: Entonces, mira, lo que diga la competencia, dicen por ahí, diría aquella canción, sigan ladrando los perros.
3: Como dijo el mejor presidente que tuvo México... Con el pueblo todo, sin el pueblo nada.
8: No, por eso a veces me gusta escuchar a Lalo Obrador. Puchicaca.
3: Vamos a darte tu tarjeta del bienestar por tantas flores maravillosa. Te vamos a dar.
8: Más, te pido mi defensa sin gorgojo.
3: Te voy a dar puro arroz con gorgojo. ¡Fuchicaca! Oye, hermano, vámonos con el tema, porque si no, luego no me da tiempo. Es que yo sé que nos encanta platicar, echamos el chisme. Vámonos con el tema, ya para cerrarlo. Voy a recibir tres últimas llamadas para el tema. Oso, ven a anotar los datos de la niña. Vamos a recibir el tema. Canciones de desamor, papá. Échale.
8: Mira, vamos a revivir ahora la carrera del Coque Muñiz, la de casi siempre estoy pensando en ti.
3: Uy, Coque Muñiz, porque aquí también tengo otra llamada de otra señorita. A ver, déjame le contesto a la señorita y tú.
9: Buenas noches.
3: Buenas noches, ¿quién habla?
9: Vicky.
3: ¿Qué andas haciendo, Vicky, preciosa?
9: ¿Cómo? Con mi mamá.
3: Espérame, Vicky, no me vayas a colgar, espérame. ¿Cómo se llama la canción de Coque?
8: Casi siempre estoy pensando en ti. O sea, la canción, no que piense yo en ti, porque no se diga mal.
3: Ay, piensa en mí, bebé.
8: No, gordo, porque tienes a una niña en el teléfono. Ahorita no te pongas locochona.
3: Ay, bueno. Coque Muñiz, casi siempre estoy pensando en ti. A ver, escuchemos. Canciones de desamor. Una, dos, tres. Venga, Coque, cántale. No manches, cuando el Coque tenía cabello. Y pensar...
8: Estaba delgado.
3: Y pensar que todos vamos a llegar a ser pelones, chale.
8: Pelones y encajosos, ¿no?
9: siempre estoy pensando.
8: Oye, chamaco.
3: Mande, hermano.
8: Para no quitarte mucho tiempo.
3: No. Esta es tu casa, tus órdenes.
8: Te quiere hablar tu pareja, tu novia. Acá viene conmigo. Que pásame a mi amor, pues órale, te la paso.
3: Es tu esposa, ¿verdad?
8: Sí, acá está, ya
3: sabes. ¿Cómo le va, señora maravillosa? Muchas gracias por sus bellas palabras, ¿eh?
10: Muy bien, chamaco.
3: Prométame que cuando esté con su marido va a cerrar los ojos, no va a ver su cara y va a ver la mía.
10: Eso siempre hago.
3: Eso, señora.
10: Por eso todo tiene un final feliz.
3: Señora, le mando un abrazo enorme, juez. Cuídense mucho los dos, ¿ok?
10: Cuídate, chamaco, bendiciones.
3: Bendiciones, señora, también nos de muchas, de hecho, muchas, ¿eh? Adiós, señora.
8: Ahí va, a tu salud, chamaco, el roto, no te preocupes, a tu salud.
3: Me mandas video, adiós.
8: Cuídate, bendiciones, hermano, y sigue siendo la gran persona que eres, ¿eh?
3: Gracias.
8: Mucha gente como tú.
3: Gracias, carnal.
8: Al cielo con botas o sin ellas, pero te vas a ir.
3: Pues no sé si me voy a ir al cielo, pero quiero que todos seamos y nos riamos mucho. Adiós, hermano.
8: Cuídate, chamaco. Cuídate.
3: Oye, bye. ¿Me ibas a decir algo, perdón?
8: Sí, mira, al final de cuentas las grandes obras y las pequeñas son las que engrandecen a una persona y a ti. Lo que hagas mal, con lo que haces bien para nosotros y para toda la gente que te escuchamos. Y más lo que te digo, aplaudo mucho el tiempo que le das a los niños, el que buscas que lo respete la gente que a veces habla y se le sale un poquito el léxico, eso te hace más grande como persona, darle ese tiempo a los niños y que ellos también tengan esa libertad de expresarse, poca gente lo hace hoy en día en la radio, en la tele.
3: Gracias, carnal, te lo agradezco de corazón.
8: Con eso se te perdona todo, pero...
3: ¡Todo!
8: ¡Fuchicaca los que hablan!
3: ¡Fuchicaca! ¡Adiós, carnal, ahora sí!
8: Un abrazo, amigo, cuídate.
3: A ver, aquí tengo... Hola, mi amor, ¿cómo estás? ¿Cómo te llamas?
11: Vicky.
3: Perdóname, Vicky, por tardarme, mi amor. Oye, Vicky, preciosa, dime a tus órdenes, mi amor.
11: Mi mamá dice que tiene dos canciones de desamor.
3: ¿Tu mamá tiene dos canciones de desamor? ¿Quién la hizo sufrir tanto a tu mamá?
11: Mi papá.
3: ¡Ándale! Oye... y tu papá las... ¿Tú escuchas de repente gritar a tu mamá de tanto dolor que tu mamá la hace sufrir?
11: Sí.
3: Sí, pobrecita, dile. Dile, papá, no le pegues a mi mamá, dile. Dile que no, ¿eh? ¿Cómo le vas a decir? Papá, no le pegues a mi mamá, no la hagas sufrir. ¿Cómo le vas a decir?
11: Papá, no le pegues a mi mamá, no la hagas sufrir.
3: Aparte me despiertan, dile. Dile. Oye.
11: Aparte me despiertan.
3: Sí, mi amor, aparte te despiertan, claro. Oye, mi amor, a ver, dime las dos canciones de desamor de tu mamá. A ver, ¿cuál es la primera?
12: Aunque no sea conmigo.
11: Aunque no sea conmigo.
3: Aunque no.
11: De Bombori.
3: Uy, ¿a quién le dile, mamá, ¿quién te recuerda esa canción?
11: Es que mi mamá tuvo muchos novios.
3: ¡Ándale! ¡Ándale! La mamá tuvo muchos novios. ¡Ándale! Si los borrachos y los niños siempre dicen la verdad. Ay, aunque no sea conmigo y me sale el Julio Preciado. A ver, espérate. No, bueno. Señora, ¿por qué tuvo tantos novios?
12: Pues mi mamá me dijo, ten todos los novios porque yo nada más tuve uno.
3: Tú, dale, vuélale el hacha uno y otro. 4 meses me voy a estar contigo y los otros 4 me sigo con otro. Anota los números, oso. Alabío, alabao, alabim, bomba, el otro, ra, ra, ra. No, bueno, señora.
11: Y me dice que yo ya no tengo muchos novios en la secundaria.
3: No, tú ya no tengas tantos novios, mi amor, ¿eh? Tú no.
12: Es bonito.
13: ¿Dónde está la pluma?
3: ¿Eh?
13: ¿Dónde está la pluma?
3: Oye, ¿y cuál es la otra canción de tu mamá de desamor porque tu papá la hace sufrir? ¿Cuál es la otra?
12: Te hubieras
11: sido ante Julio Álvarez.
3: Oye, ¿y por qué te hubieras sido antes, señora? ¿A quién se la dedica esa?
12: Ah, a mí misma.
11: Yo encontré una foto de un señor en un diario.
3: ¡Ándale! ¡Tiene la foto de un señor! ¡Ándale, los niños!
11: Pero tú me dijiste que me lo dañé, pero te puse nerviosa.
3: Dile, mamá. Dile, mamá, anda, dile. Mamá, andas de calenturienta. Dile, mi amor, dile. Dile, Victoria. Mamá, andas de calenturienta, dile. Y por eso, mírame aquí, ahorita.

0: Jesucristo. ¡Bueno!
1: Milalito, buenas noches.
0: Buenas noches, ¿cómo aquí? Mira cómo ves la niña exhibiendo a la mamá.
1: Está grave el asunto, ¿no?
0: No, está cañón. Los niños de hoy son bien abusados.
1: Sí, sí, sí, ya no me voy a salir hablando y caminando.
0: No manches, los niños de hoy, mira, te exhiben, pero con todo. Oye, hermano, a ver, canciones de desamor, güey, esas que dices tú. ¿Cómo me escucho esta canción y me dueles todavía? Uf.
1: Pues mira, mi hermano, yo la verdad, sinceramente, pues ahorita no traigo un desamor así, que digamos.
0: No, pero en la secundaria, en la prepa. O sea, no es de ahorita, güey. Un desamor es un desamor del cual no pudiste tenerlo nunca. El cual nada más le diste un beso. El cual nada más se vieron una vez y dijiste, era el amor de mi vida. La quiero volver a ver y nunca la viste. Yo te voy a decir una cosa. Una vez, hace muchos años, yo fui a mí no me gusta meterme a las albercas. Yo estaba muy pequeño, tenía como 6 o 7 años, no me acuerdo. Fui con mi tía, fui con mis tíos allá en Ciudad de México. Fuimos al rollo a Morelos, fuimos al rollo a Morelos.
1: Ajá.
0: O creo que estábamos en Guerrero, no me acuerdo dónde estábamos, la neta.
1: Ajá.
0: Y conocí a una niña muy bonita de Monterrey.
1: Wow.
0: De Monterrey. Pero yo tenía 7 años. La niña tenía, yo creo que también como unos 7, 8 años. Entonces empezamos a jugar y todo eso, ¿no? Empezamos a jugar. Y y yo hasta le dije, no, pues, pásame tu número. Quiero. Pues yo bien viví yo desde chiquillo. Quiero hablar contigo. Y me dio un número. Nunca la pude contactar, güey. Era una niña de Monterrey, güerita, ojo claro. Y curioso, porque ahorita pues no me gustan güeras, ¿no? Pero en ese entonces, pues yo todo guerrerense, todo quemado por el sol. Pero de ese quemado no bronceado Luis Miguel, sino quemado tiznado. Quemado tiznado.
1: Sí.
0: Y la niña.
1: Pues mira, ajá. Perdón que te interrumpa. A mí me gusta mucho Luis Miguel y tengo muchas canciones. Una de Palabra de Honor.
0: Ok.
1: Olvidar.
0: Ajá.
1: Pero más que nada, Lalito, hablaba yo porque yo me siento identificado. Disculpa que te cambie el tema tan drásticamente. No, con el señor que te habló hace rato que perdió a su familia por causa del dinero.
0: Ok. No te preocupes, no te preocupes. Este espacio, digo, por lo que veo, ya hacen lo que quieran en este programa. Échale, tú échale. Yo aquí, yo soy el psicólogo Lalo Espinosa, a tus órdenes.
1: Yo lo único que le quiero decir al señor, si es que está todavía escuchando tu grandísimo programa, que le eche ganas, que no se deje caer, que nada es para siempre, y que si alguien se fue por algo.
0: Claro.
1: Que él siga adelante, que él siga adelante. Yo también, pues, yo no me separé de mi esposa, ¿no? Pero también perdí mi buen trabajo que tenía. Yo soy timonel, trabajé muchos años operando embarcaciones para Pemex. Cuando eso se acaba tu estabilidad económica, emocional, y todo se viene abajo porque estaba acostumbrado a un ritmo de vida bueno y de repente, pues, no lo hay, pues, ¿de dónde lo sacas, no?
0: Claro.
1: Es saber que le eche muchas ganas, que siga adelante, que no sea chicopale, que Dios aprieta pero no ahorca y pues Dios no nos olvida a ninguno.
0: Definitivamente, hermano. Hermano.
1: Yo en una ocasión te mandé un mensaje.
0: ¿Sí, señor?
1: Te dijo, ¿dónde está el Dios del cual estás hablando? Porque la verdad, a mí me tiene olvidado.
0: ¿Tú me mandaste un mensaje donde tú me dijiste, ¿dónde está Dios? Porque a mí me tiene olvidado.
1: Sí, en una ocasión, ya tiene mucho, como un mes quizás.
0: ¿Y tú crees que te olvidó Dios o el Ser Supremo?
1: No, mi hermano. Dios no olvida. Dios a veces, al contrario, nos aprieta para que nos acordemos de Él porque estamos alejados de Él y es para que nos acerquemos.
0: Yo.
1: Para seguir adelante.
0: Yo le voy a decir a todas las personas que hacen favor de escucharme este programa, como tú, como todos. Digo, yo te puedo decir que sí, efectivamente Dios ahorca, pero no te olvida. Y Dios se presenta y se manifiesta de muchas maneras. De muchas maneras. Dios es muy raro. O sea, Dios es. Dios, el cómo se manifiesta para que nosotros lo veamos, es muy raro. Se puede manifestar, y perdón.

0: que lo diga de esta manera, pero se puede manifestar tal vez en una frase, en una persona, en alguna frase que está diciendo algún locutor de alguna estación de radio, no solamente esta. Dios se puede manifestar en un amigo, se puede manifestar en una mascota, se puede manifestar de mil maneras. Dios te da lecciones porque Él no castiga, Dios no puede castigar porque Dios es amor. Entonces, seguramente Dios se manifestó contigo de una forma diferente y hoy me lo estás contando porque seguramente se manifestó para que tú escucharas el mensaje de que no estás solo, pero necesitas, como todos necesitamos, un jalón de orejitas, ¿no crees?
1: Así es, así es. Estoy totalmente de acuerdo. Por eso es que eres el mejor de la radio.
0: Che, carnal. Gracias, carnal.
2: Señor, no se lo diga, se lo va a creer.
0: El oso.
1: No, pero es la verdad, es la verdad. Tienes mucha audiencia, tienes mucha gente que te sigue, muchos niños. No cualquiera transmite eso, y más con la tecnología que hay ahorita. No cualquiera transmite eso atrás de un micrófono, Lalito.
0: Le agradezco mucho, señor. Le agradezco mucho con el alma. Le mando un abrazo, mil bendiciones en su corazón y en su alma, ¿eh?
1: Lalo, igualmente, la verdad te agradezco mucho. Y me gusta que interactúes con tu público, que nos escuches, porque créeme que yo ando también de Uber. Y yo prendo mi radio a las 5 de la tarde con tal de escucharte.
0: Muchas gracias, señor.
1: Te escucho 3 horas y se me pasa la jornada de trabajo más rápido en esas 3 horas. Nos haces el tiempo más o menos, más feliz, con tus ocurrencias, con tu virtud, con tu buena vibra y tu buen corazón.
0: Somos todo un equipo, señor. Le agradezco infinitamente sus palabras. Solo vino, el oso, el tilico, el fierros, el chiquilín, todos, de verdad. Hacemos Juanpis, hacemos una gran producción para todos ustedes. Muchas gracias, señor. Le agradezco mucho. Y ojalá que un día cuando esté en la calle, cada vez que yo esté en la calle, nada amo más. Le voy a decir una cosa. Cuando yo estoy en un remoto, cuando yo estoy en la calle, nada amo más que la gente me vaya a saludar. Gracias de todo corazón, señor. Le agradezco infinitamente sus palabras y nosotros sí somos la radio que te escucha.
1: Muchas gracias, mi Lalito. Hasta luego. Cuídate mucho, que Dios te bendiga.
0: Adiós, señor. Gracias, señor. Muy amable.
1: Hasta luego.
0: Pues ya cerramos el tema con el señor. De verdad, hasta ya me siento, ¿cómo se llama?
2: Todo nostálgico, güey.
0: No, me siento Rocío Sanz Azuara, güey. El tema del día de hoy. Mi hija me dejó porque se embarazó a los 13.
2: Porque se fue al vapor con el novio.
0: Porque se fue al brisas con el novio. 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
0: Y si algún día dudan de la presencia del Ser Supremo a cual ustedes crean, si algún día dudan de su presencia, de corazón les digo, no lo hagan. Pónganse a orar, como les he dicho miles de veces. Y no es que yo sea mocho, porque ustedes saben que yo no soy mocho. Yo digo las cosas como son. Pero si algún día no pueden con algún problema, regálense 5 minutos a solas y díganle, Padre Celestial, no puedo con lo que está pasando. No tengo la capacidad. Lo intenté. No pude. Hoy dejo en tus manos lo que ya no puedo resolver. Y el Ser Supremo al cual ustedes crean, les prometo que les va a ayudar. De verdad. Yo soy Lalo Espinosa. Me dicen el chamaco. Que tengan paz, amor y bendiciones, y gracias por todo lo bonito que me dicen. Los quiero con el alma. Gracias, gracias, gracias. Viene el rola contra rola, ¿eh? Vayan marcando. Los quiero. Gracias.

0: Me acaba de informar mi amiga Mari que Carlos sí ganó la academia. Bueno, entonces Carlos. Carlos sí. Carlos sí ganó. ¡Vámonos! ¿Eh?
1: ¿Qué quieres a Carlos?
0: Yo quiero a Carlos para todo. Es lo mejor que ha dado Tlaxcala. Carlito Rivera, chiquito papá, cosita. Oye, bien hecha.
1: ¿Qué es un Tlaxcala?
0: Tlaxcala es Carlos Rivera. Es más, no se debería llamar Tlaxcala, se debería llamar Carlos.
1: Tlaxcarlos Rivera.
0: Tlaxcarlos.

0: Para los que no sepan inglés, quiere decir escúchenme todos los días o se les va a pudrir el tamal. Sí, o se les va a pudrir el tamal. Se les va a pudrir el tamal. Para los que no hablan inglés, para los que no hablan inglés.
1: Yes, I don't, no me
0: inglés. No speak English. A ver, rola contra rola, señores. Rola contra rola, canciones de dolor. Es más, voy a poner una de Carlito Rivera. Uy, Carlito Rivera. Yo voy con una de Carlos Rivera. A ver, Carlos Rivera. Ay, no, es que yo escucho a Carlos Rivera y ay, o sea, de verdad, ¿cómo mojo el calzón de verdad? Bueno.
2: Bueno, buenas tardes.
0: Sí, buenas tardes. ¿Qué hombre? ¿Cómo estás, mi amor?
2: Ay.
0: ¿Qué andas haciendo?
2: Ay.
0: ¿Qué? ¿Qué andas haciendo?
2: Ay.
0: Ay, ¿qué? Ya. Ya.
2: Ay, ya, tú.
0: Ya. A ver, rola contra rola, canciones de desamor. Creo que va rola contra rola. A ver, déjame ver qué va porque ni me acuerdo. A ver.
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0: 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Rola contra rola, güey, te tocó entrar a la llamada. ¿Cómo te llamas, carnal?
2: Josué, de la capital del mundo.
0: La capital del mundo, Cholula, la capital del mundo. Oye,
2: una cuestión.
0: A ver, una cuestión. A ver, la gente se desahoga conmigo. A ver, díganme, yo soy, ¿quién sería yo, güey, si yo fuera un... uno de esos güeyes motivacionales como Daniel Aviv?
2: Ay, canijo.
0: Ya sé, soy Lalo Lozano. Soy Lalo Lozano, me prestan atención.
4: Es Lalo Lozamechas.
0: No, no puedo ser ese güey. No.
2: ¿Cómo crees?
0: No, a ver, dígame, caballero, dígame.
2: Mira, no, yo no me voy a desahogar. Nada más son quejas. Nada más los dejo tantito, un mes, no estoy en Puebla. Y me entero que estás bajo en los ratings.
0: ¿Cómo ves esa tontería? ¿Cómo
2: ¿Te puedo
0: ves?
2: Decir algo?
0: Dime
2: de
0: lo
2: un
0: que...
2: gran presidente.
0: A ver, dime algo de un gran presidente.
2: Las cosas buenas casi no se cuentan, pero cuentan mucho. Y tú, cada tarde, haces muchas cosas buenas, Lalito.
0: Ay, gracias.
2: Hay veces que oigo ciertas cosas, no te puedo escuchar todo el tiempo, pero hay veces que me toca escucharte y sí, mueves a la gente, mueves muy, muy, muy del dentro de tu ser. Nos haces vibrar en buena ley.
0: Gracias.
2: La neta. Entonces, pues, se te agradece mucho. Y esto que dicen que los ratings, no, tú haces cosas buenas. Pocos se cuentan, pero se cuentan en otro nivel, viejito.
0: Gracias, güey. Te agradezco mucho tus palabras, hermano.
2: No tienes que agradecer, hermano. ¿Eh? Así lo eres y así te percibimos toda la ciudad de Puebla y sus alrededores.
0: Gracias. Fíjate que ayer me decía mi mamá algo muy bonito. Me dice, ay, te escuchan, mucha gente te conoce aquí en Audi, porque mi mamá trabaja en Audi, porque mi mamá no puede estar quieta, la señora no puede estar quieta. No puede, ella ocupa chambear y qué bueno, la gente adulta necesita ser funcional, ¿estás de acuerdo?
2: Correcto.
0: Y me dijo mi mamá, es que acá los ingenieros, los no sé qué en Audi te escuchan muchísimo. Entonces, le mando un saludo a toda la planta de Audi y a mi mamacita linda que está chambeando por allá, que no puede estar quieta la señora, a pesar de que sus hijos la ayudamos con todo el amor y con todo el cariño del mundo, pero no puede estar quieta la señora, fíjate.
2: ¿Te puedo contar algo?
0: Adelante, por favor, es tu espacio.
2: Mi abuelo era de trabajo, de trabajo, de trabajo. Cuando lo trajimos a la ciudad, porque ya vivimos en la ciudad, fue cuando falleció. Y yo me di cuenta de algo, el mexicano no se puede estar quieto.
0: Ya sé.
2: La verdad.
0: Ya sé, sí es cierto.
2: Sí, date cuenta, nadie puede estar quieto. Inclusive hasta las personas de la tercera edad buscan trabajar de cerillitos porque quieren sentirse útiles.
0: Exacto.
2: Todavía.
0: Y por eso a mí el rey tiene la Pérez Prado. Para mí...
2: lo más, la música de Agustín Lara.
0: Exactamente, para mí lo más importante son sus... Ve, no deja de sonar el teléfono. Las tres líneas que tengo no dejan de sonar, marcan, suenan, ustedes hablan conmigo. Para mí, ese es el verdadero rating, por llamarlo de alguna forma.
4: Es el abonero, Lalo.
0: ¿Eh? De verdad les agradezco.
2: Gracias por tus palabras, gracias por tus buenos ánimos. Te hemos ido a ver mi novia y yo cuando vienes a la casa de Oscar Burgos. En la segunda visita me tomaste a mí para bromear y fue la mejor noche para ambos, de verdad.
0: Oigan, ¿y les gustó el show o no les gustó?
2: Te voy a decir algo, estábamos pasando una situación muy difícil ella y yo.
0: Ajá.
2: Después de tu show, dijimos a la fregada todo, Lalo nos animó, gracias por todo, y arreglamos las cosas, de verdad. Eres mágico, canal.
0: Ay, güey, no me digas. Güey, voy a llorar, yo de por eso soy bien chillón, ya.
2: No, no llores, son cosas que pasan, de verdad.
0: Gracias.
2: Yo vengo con problemas, con situaciones, me subo al auto, prendo el radio, oigo a Lady, te oigo a ti en las mañanas, por ratitos. En la tarde es cuando puedo escucharte un poco más. Vibras junto con nosotros, nos echas la mano, nos haces la tarde. Yo puedo llegar, yo vengo a recoger a mi novia en las tardes y luego vengo de malas, con ganas de mandar toda la fregada. Y tú me haces cambiar el chip y cuando ella se sube, somos felices. Gracias a ti. Gracias,
0: no,
2: chamaquito.
0: No, no tengo palabras, carnal. Gracias, güey. Te agradezco.
2: No hay palabras, no hay palabras, porque eres un gran hombre. Eres una persona especial. Y la gente llega a tu vida cuando la necesitas y se va cuando ya hizo su función.
0: Exacto.
2: Y tú por algo estás todos los días con nosotros.
0: Yo creo que fíjate que por eso no me corre mi jefe, güey. Por todo lo bonito que me dicen, güey. Porque si yo fuera mi jefe, yo ya mismo me hubiera dado las gracias.
2: Es que ¿sabes qué? ¿Sabes qué?
0: Gracias, Lalo. ¿Sabes? Ah, de nada.
2: ¿Sabes qué tienes? Que sabes mandar los mensajes en el momento que los debes mandar. Sabes mandar el chiste en el momento que los debes mandar. Y sabes mover a la gente en el momento que las debes mover. Esa es la situación. Y ese es un don que Dios te dio, viejo.
0: Y te voy a decir una cosa. Me sé mover cuando me necesito mover, ¿eh?
2: Ay, ay. No, ni lo mojes ya, el calzón.
0: Ya, ya, mejor dime tu canción. A ver, ¿con qué canción me vas a competir? Canciones de desamor.
2: Algo que me falta de Marco Di Mauro.
0: Uy, Marco Di Mauro. ¿Cómo se llama la canción?
2: Algo que me falta.
0: Algo que me falta de Marco Di Mauro. A ver. Algo que me falta de Marco. Tenía años que no escuchaba a Marco Di Mauro. Vamos a revivir su carrera como la de Gustavo Lara. A ver. Marco Di Mauro, algo que me falta. Como Gustavo Lara y Pablito Ruiz que están reviviendo su carrera aquí en Puebla. A ver.
2: Ah, mira.
0: Vas, preséntala y haz que tu canción gane. 3, 2, 1.
2: Señoras y señores, buenas noches. Hablando desde Ultra 92.5, les presentamos Marco Di Mauro, algo que me falte. Voten por ella para que gane aquí la capital del mundo, sucursal del cielo,

0: Ahí te va mi propuesta musical. Es de un gran amigo que quiero mucho. Es el maestro Raúl Ornelas.
1: Uy.
0: Y se llama El Riesgo. Canciones de desamor. Esas canciones que te hacen recordar con quién estuviste, con quién no estuviste. Canciones que te hacen recordar que el amor de tu vida está con el amor de su vida. ¿Estás de acuerdo?
1: Ay, sí, es lo más doloroso.
0: Oh, no,
1: y más cuando lo ve, las ves. Y...
0: sí, güey. Siento que un duendecito está en mis bachocos con espuelas.
1: La ves y lo único que dices es, se ve sonriente, me hago a un lado.
0: Hay una canción así, ¿no? De dile que... y si la ves, dile que...
1: Ah, Franco de Vita.
0: Sí, pero esa no la vamos a poner. No queremos revivir la carrera de Franco de Vita. Queremos revivir la carrera de Gustavo Lara.
1: Bueno.
0: ¡Voten por mí, Raúl Ornelas! El Riesgo, que es de mis canciones favoritas. Que, por cierto, creo que viene en febrero. Creo. Oscar Hernández, qué bueno que estás escuchando. Te manda saludos el oso y dice que se la... Okay. ¿Qué? Vote por mí. Oscar Hernández, vota por mí. Teléfono disponible 482-0929. ¿Sí lo dije bien? Y 22-26-53-56-15. Aparte, Raúl Hernández con su voz así de...
2: sí, su voz así toda... Hola, ¿qué tal, amigos? Están escuchando al chamaco.
0: ¡Y dice!
2: Si te dijera que soy poeta y que en el aire a veces las compongo, si te dijera que puedo llamarte alguna estrella si me lo propongo, si te dijera que puedo llevarte en todo el mundo de mis yates, si te dijera que puedo llenarte todos los dedos de puros diamantes, si te dijera que soy amigo del Estalón.
0: Vamos a ver por cuál vota la gente. Marco Di Mauro. Vamos a ver por cuál vota la gente. Marco Di Mauro o Raúl Ornelas. Canciones así de dolor, de dolor. Vamos a ver. Vamos a ver en este momento. Bueno. A ver acá. Bueno. Bueno, bueno.
3: ¿Qué onda, chamaco? ¿Cómo andas?
0: Bien, ¿y tú?
3: ¿Cómo no voy a andar bien si te estoy escuchando? Escucho toda la buena vibra que te envían, papá. ¿Cómo no voy a estar bien, papito?
0: Gracias, papá. No mames.
3: Estoy feliz porque la gente te comparte lo que eres, güey. Siempre te lo he dicho. Solamente damos lo que recibimos. Por eso tú recibes mucho amor, güey. Porque das eso y mucho más.
0: Chale, ojalá recibiera dinero. Porque... ojalá reciba dinero porque... no más, o sea, sí, digo, está chido el amor, pero pues de repente un quinientón, que cuando pasen aquí por la estación dejen un quinientón, un doscientón, una Sor Juana.
3: ¿Cómo es eso de que bajaste ratings? No lo creo.
0: Te voy a decir por qué.
3: A ver.
0: Porque en julio, pues obviamente me fui, tuve mi accidente y no estuve mes y medio en México.
3: Ah.
0: Y obviamente ustedes no me escucharon.
3: Sí, yo, no, pues sí. Es que, híjole, pasaste, se estuvo canijo. Yo creo que antes que el rating, antes que la fama, está uno como persona, ¿sabes?
0: Sí, pues sí.
3: Entonces, como dijiste, realmente las personas que han hecho muchas cosas no han ganado. ¡El príncipe de la canción! Por eso fue más conocido. ¡No ganó el Loti, mira!
0: No ganó el Loti, pero ganó el...
3: el Loto.
0: El ganó el Loto. ganó el Úter. Oye, bueno, ya. ¿Por cuál votas? Porque luego no me da tiempo. ¿Por cuál votas? ¡Córrele!
3: Por ti, papito, por ti. Nada más porque pusiste una matadora, papá. Matadora.
0: Gracias, papacito lindo. Te mando un beso, papá. Voy rápido porque tengo que mandar también a corte, ¿vale? Les mando
3: vale, un abrazote. A ver cuándo vienes a ver el bochito, ¿eh? Tienes que ver el bochito. No, ese bochito, mira.
0: Primeramente, Dios, próximamente. Adiós, carnal.
3: Ahí me dices, arre, ánimo.
0: Ánimo. Ay. A ver, acá de este lado. Bueno.
4: Hola.
0: Hola, señorita. ¿Cómo está usted? Gracias por marcar esta porquería de programa. ¿Quién habla?
4: Jenny.
0: Hola, Jenny. ¿Cómo estás, mi amor? ¿Qué andas haciendo, preciosa?
4: voy para la casa, así que no llegues tarde, por favor.
0: No voy a llegar tarde, te prometo que... Y por favor, ponte ese vestido rojo. Ponte ese vestido rojo porque voy de torero, ¿eh?
4: Perfecto.
0: Okay. Ok, mi amor. Oye, ¿y por cuál votas, preciosa?
4: Ay, por El Riesgo, amo esa canción.
0: Raúl Ornelas, ¿verdad?
1: Sí.
0: Muy bien, claro. 2-0. Mi amor, te mando un beso enorme. Pórtate bonito y ahorita llego, ¿ok? Dejas la puerta y la ventana abierta, por favor.
4: Perfecto.
0: Espérame.
4: Nos vemos.
0: Espera. ¿Hizo calor hoy? Porque la verdad es que no me di cuenta. ¿No hizo calor hoy? Bueno, yo
4: sí,
0: le iba...
4: hizo mucho calor hoy.
0: No te preocupes porque ahorita te va a dar más.
4: Ah, pues.
0: Adiós, mi amor preciosa.
4: Dale, nos vemos, te mando un beso.
0: Bye, preciosota. A ver, acá de este lado, te digo que ¿es mi cumpleaños o qué? Porque todo el mundo me anda halagando, güey. Menos aquí en esta empresa. Nadie me halaga en esta empresa. Nadie. Nadie me respeta en esta empresa. Empezando contigo, oso. ¿Quién habla? Perdón, buenas noches.
1: Bájame dos rayitas, carnal, por favor. Oye, ¿sabes por qué me gusta hablar a tu programa, güey?
0: ¿Por qué, carnal?
1: Porque como no tiene rating, entran mis llamadas, pero de volada.
0: Eres un desgraciado.
1: No, que me van a colgar, espérate.
0: Eres un desgraciado, güey. Eres un desgraciado.
1: Oye, sigo esperando mi canción, güey. Yo ahí contándote mi historia.
0: Sí, la voy a poner al final en el momento
1: a
0: latino.
1: Ver, a ver, ¿cuál?
0: La de la salsa, la de... ¿Cómo se llama? La de... A ver, repite.
1: Manos de tijera.
0: Manos de tijera. Acuerdas, la voy a poner en el momento latino, güey.
1: ¿Neta?
0: Sí, sí, tú tranquilo.
1: Sobre el voto por ti, carnal.
0: Ya, sí, la voy a poner en el momento latino, pero la voy a poner en la tropical caliente, güey. Ahí la voy a poner. Tú tranquilo.
1: Ya sabía que bateabas por otro lado, güey.
0: Bueno, cada quien, ¿no? La voy a poner en el momento latino, te lo prometo. Es más, regresando el corte, la voy a poner y te la voy a poner completa.
1: Eso dijiste hace rato, güey.
0: Te lo prometo.
1: Ah, no, pinche albureadota, güey.
0: Pero ya
1: viste. No, ya.
0: Pero, a ver, pero ¿en qué momento dije una grosería como tú? ¿Cómo me? Pinche gente grosera, me choca.
1: Ay, sí. Ah, no. Se va a rechocar, vas a ver.
0: Así fino, tranquilo. Sí. Exacto. Métele finura, papá. Digo, me queda claro que no todos los de Lomas de Angelópolis son finos, pero tú, pues, métele finura.
1: No, ¿para qué? Que vean.
0: Que vean que tengo mi. Que vean que vivo en la casa del Infonavit de los ricos. Te mando una. Llegaron las pizzas. Adiós, carnal.
1: Adiós, camarada. Bye.
0: Hermano, te gané, papá, con Raúl,
1: sí,
0: Ornelas.
1: Sí, sí. Ni Pepe.
0: Te mando
1: con tal de que sigas dándonos alegrías, te dejo ganar.
0: Te mando un abrazo, carnal.
1: Hasta luego. Gracias por existir, hermanito. Buenas noches.
0: Buenas noches y qué bueno que tú y tu mujer están perfectos, ¿eh?
1: Gracias, hermano.
0: Oye, y acá entre nos, ¿sí recomiendas mi show o no? Porque quieren que haga otra fecha.
1: La verdad sí, pero haz más fechas, no nada más una, haz más, una por mes tal vez.
0: Ay, es que no manches, no. Si con toda la agenda que tengo, gracias a nuestro Padre Celestial.
1: Ándale, gordo.
0: Lo voy a pensar, ya me voy, adiós.
1: Órale, adiós, besos.
0: Oh, es que sí, aparte me ponen bien borracho en la casa de Oscar Burgos. La gente me pone borracho, güey. Un día voy a invitar a Raúl, ¿eh?
5: No, olvídalo.
0: Señores, El Riesgo de Raúl Ornelas, que ganó en el Rola contra Rola, creo que va a estar en octubre en el Auditorio Nacional y en febrero aquí en Puebla. Seguramente tendremos boletos. Ojalá que la manager nos esté escuchando y nos dé unos... 400 boletos. Soy Lalo el Chamaco, sígame en Instagram, Lalo-Ultra. Soy la voz atrapada en tu radio.

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0: el señor Raúl Ornelas, maestrazo, papá. Soy Lalo Espinosa, síganme en Instagram. Oigan, gracias por seguirme en Instagram. Lalo-Ultra, síganme. Voy a regreso, no me tardo.
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0: Necesito un niño para la canción de la suerte. Solo un niño, ¡córranle!
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3: 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En Ultra son las...
0: Las 7:42.
3: Alerta roja.
0: Señores, intermitentes, direccionales, no te le metas a los coches, cede el paso, sea amable. Gracias.
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10: Oye, vamos con la canción de la suerte. Oye, Juan, ve, escucha esto, oso. Hay que corregirlo. Mira, ve, hay que decirle a Carlita. ¿Qué
11: dice? 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
10: Ese promocional, porque no parece un patrocinio. ese spot. 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Necesito que un niño marque. A ver, tú haces voz de niño y marca. Marca, si no marca ningún niño ahorita, tú haces la voz de niño para la canción de la suerte. Si no marca ningún niño en una.
12: Hace rato estaba Sony, suene, ¿qué pasó?
10: No, pues es que dejé de hablar. Y cuando de. Oye, como me tengo la voz más sexy, ¿no, güey?
12: Es que fue ahorita que.
10: Bueno, ¿va a marcar a un niño para la canción de la suerte o que lo haga el osito?
13: Ah, hola, chamaco, ¿cómo estás?
10: Ah, en lo que marca, digo intocable.
12: Ay, te estoy diciendo, si ya lo
10: tú eres bien. Aire. Deja, pongo de fondo intocable. Tú eres aire, que nanina, una voz que me alimenta. Tú eres aire, nanana. Recuerden que intocable va a estar en el GNP. 21 horas, intocable, canta todo pulmón. Ah, anda, todo el fondo. No soy, porque fuerte no soy. Eso duele. Ah, caray, eso duele. Enséñame a olvidarte. Y muchos profesionales de éxitos. No, mejor cállate porque me desconcentro. Mantente pendiente de toda nuestra programación para llevarte boletos para Intocable. Ahora sí que marquen los niños para la canción de la suerte. Nada más quiero un niño. ¡Córranle! ¡Tenemos 5 minutos! ¡Rápido! A ver, rápido, ¿cómo te llamas?
13: ¡Arturo!
10: ¡Arturo! ¡Dije niño!
13: Ah, me dijiste ya, que sea, chamaco.
10: Bueno, sí, ya el que sea, ¿de qué año eres?
13: Eres del 86.
10: No manches, este no es niño, güey.
13: Sí, chamaco.
10: Estás chamaco, pero de los... Ok. Ah, tengo una idea. Tienes a tus chamacos, chamaco, guardados.
13: Esa es la misión, chamaco.
10: Esa es la misión, sácalos. Ay, sí, no. Mira, ya está marcando un niño.
13: No, chamaco, no te va a contar. Ahorita los niños están durmiendo, chamaco.
10: Bueno, pero me dio gusto hablar contigo. Te voy a colgar.
13: No, sí, chamaco.
10: ¡Adiós! ¡Bye! ¡Adiós! A ver, bueno.
14: Bueno.
10: Eso, un niño. ¿Cuántos años tienes, hijo?
14: 10, casi 11.
10: 10, casi 11, sí, claro. Porque si 10, casi 12, estaría medio raro. Oye, dime tu fecha de nacimiento.
14: 21 de diciembre del 2015.
10: Oh, está bien, chavito, tiene 10 años. Bueno, esa es tu canción de la suerte. Te mando un beso, chaparro. Cuídate mucho, ¿eh?
14: Sí.
10: Acuérdate que yo soy tu papá, hijo. ¡Adiós!
14: ¡Adiós!
10: Así me marco. Es que como tenemos el delay, tardan los niños en marcar. Esta es tu canción del niño. LMFAO, Party Rock, a través de Ultra. Yo soy Lalo Espinosa. La voz atrapada en tu radio. Solo vienen los controles, el oso en los teléfonos y en la producción de este programa. Juan Piz, pues ya se fue. Y viene el momento latino. ¡Vámonos, Miami!
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¿Cómo brinca el chapulín? Tengo unas ganas de ir a la casita, güey. ¡Salud para mi amigo Pedro! ¡Salud, Pedro! De JC Motors Angelópolis, que patrocina una sección en esta estación de radio, ¿eh? Así como lo escuchan. ¡Mía! ¡Vámonos!

0: Si le subo me escucho, ¿eh? Señores, vámonos con esto, sección, para cerrar las secciones.
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0: 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Señores, el momento Oldix es de Jesse Joy y se llama Duele. 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
0: Gracias. Y este programa fue patrocinado por... ahorita les digo por quién.

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0: Ay, la voz de Estrella Roja me encanta. Que no se te vaya el avión. Ay, no, nunca. ¿Así se te va el avión?
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0: Ay, a ver, dime si no te gusta la voz de Estrella Roja. Que no se te vaya el avión, porque si se te va el avión, ay...
4: Ay,
0: estás bien tonto. Señores, ya me voy. Que tengan paz, amor y bendiciones. Gracias a Lovino, gracias al Fierros en los teléfonos. Gracias al Oso, dile adiós a la gente.
5: Adiós, gente.
0: Ya me voy. Pebla. No te le pegues tanto al micro. Saturas.
5: Es que estoy recargándome aquí como si estuviera en la ventanita.
0: Sí, y vienes que acomodaste la cámara. Mañana se van a enojar. Cualquier cosa fue el Oso.
5: ¡Demonios!
0: ¡Diablo, señorita! ¡Pórtense bonito! ¡Síganme en Instagram! ¡Lalo-Ultra! ¡Hasta mañana! ¡Jueves! Es que hoy es día de las señas sordomudas. Pues, ¡hasta mañana! ¡Jueves!

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3: Ocho de la noche con 8 minutos, maestro Jedi.
4: Hoy en el popetón, buenas noches, Carlita.
3: ¿Cuál popetón? Si hoy es miércoles.
4: Es lo que te iba a decir, que hoy miércoles, ¿de qué es?
3: Vintage.
4: Oye, pues ponte algo de... Ajá, claro, esta. Nicky Clan.
3: Órale, pues, ya no te puedo olvidar. Aquí en Ultra 92.5.
4: Prende tus recuerdos.
3: Iniciamos.
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0: 8 de la noche con 12 minutos. Iniciamos con todo tu par nocturno.
1: ¡Qué buena rola! ¡Qué buena rola! Si escucháramos rolas más viejitas, verías que hay mejores, Carlita. Pero no.
0: A ver.
1: No, ya no. Vamos a poner puras noventeras, puras 2000. O sea, es un vintage, pero no tan vintage.
0: No tan exacto. Vintage.
1: Ya quedamos. Ya.
0: Porque luego, ¿sabes qué? ¿Te acuerdas de esa persona que nos pidió, que tú dijiste, ni siquiera yo había llegado a este plano terrenal? Las de... Claro. Había sido Agustín Lara. Nos había solicitado. ¿Cómo está el maestro Jedi de la radio?
1: Muy a gusto, buenos
0: ya
1: días.
0: No, ahora sí ya no llovió, mi Michelle Cepeda.
1: No, yo ya no voy a decir nunca más, ahí les va, nunca más vuelvo a hablar del clima. A mí no me funen, fíjate. ¿Cómo olvidar la noche del...
0: ¿Antier?
1: Lunes. No, a lunes. Ah, sí, cierto. Ayer no, antier. ¿Dijiste ayer? No, antier.
0: Una disculpa, y está en sus cinco sentidos, ¿eh? Ayer, no está ayer, en modo
1: no,
0: IA.
1: A ver, Carlita, ayer no, fue antier.
0: Claro, claro.
1: Antier, ayer
0: entonces,
1: no,
0: yo otra vio. Vez, retomando pues el drama.
1: Sí. Abusadas.
0: ¿Cómo olvidar?
1: ¿Cómo olvidar el pasado lunes cuando su voz, empezaba obviamente su jornada nocturna de trabajo y se encontró con que no llovió? Pero en otros lados el cielo se cayó.
0: No, bueno, pero
1: el
0: se mega cayó.
1: El cielo inundó. Salieron los delfines, se liberaron los pulpos y las ballenas de la presa de Valsequillo. Y a mí...
0: ¿Ves no que ya está ahí cocodrilos en la laguna?
1: No, esos no son cocodrilos, son cacadrilos. cacadrilos. Es siempre habido, con o sin lluvia. Así que a partir de ese momento, su servilleta no va a volver a tocar el tema del clima. Sí, mejor, Carita. Esas de las funadas se las pone a ver quién. Sí, ¿estás de acuerdo? No.
0: Pero era muy interesante escuchar el clima, cómo dabas el clima. Aquí no está lloviendo, aquí todo bien. Gracias, continúen con su circulación.
1: Por mí pueden, ya saben, agarrar su clima. Exacto.
0: Como sí, diría Jenny Rivera.
1: En fin.
0: Ay, qué divertido. Mi Michelle Cepeda, pues ya arrancamos con todo tu miércoles vintage. Ya tenemos caso que tenemos algunos... Nos están exigiendo, Mitch, que por qué luego los dejamos en visto en el Facebook de Ultra 92.5, pero ya les explicamos cuál es la dinámica. Ya nos están reenviando todos los casos que envían al Facebook. Mira, ya tenemos algunos audios. Nuestro WhatsApp de cabina 2226-535615. Y te recordamos que somos estación multiplataforma. Además, estar en el 92.5 de tu FM, en donde más nos pueden ver y sintonizar, maestro y Michelle Cepeda.
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0: En su Alexa.
1: Claro, también.
0: Con que le digas, Alexa, reproduce Ultra 92.5 Puebla y listísimo, te está sumando a la marea verde.
1: Sí.
0: Mira, acá tenemos a...
2: Michelle, tú aunque no hables del clima, solito te pones de pechito para que te funen.
1: Sí, mi amor, yo ya no voy a hablar de eso.
2: Si no, no es por la IA que se te mete hasta los intestinos.
1: Sí, mi amor.
2: Es por, sí,
1: ¿por qué, Machi?
2: Tus comentarios súper
1: sí,
2: super acertados acerca
1: ya
2: del
1: sé,
2: clima.
1: Ya lo sé, mi amor.
0: Acá tenemos a...
3: ¿Qué onda, mis solucionistas? Carlita, Mimi, Michelle.
0: ¿Qué onda?
3: Oigan, una canción, Seven Nation Army de White Stripes.
0: Esa la...
3: Digo, para ponernos en ambiente. Eso. Cuídense y son los mejores. Bye.
0: Saludos, chico. Eso hubiera quedado más en Martes Rockstar. Órale, pues, a ver,
1: Carla,
0: acá tenemos...
1: Carla, pon lo que quieras.
0: Sí.
1: Tú pones lo que te gustan nomás.
4: Michelle. Ahora dilo sin llorar, mi rey.
1: No, estamos llorando.
4: Aguante la vara.
1: No. Por mí vayan a funar a la más...
0: ¿Nunca te ha tocado una inundación, mi Michelle Cepeda?
1: Sí,
0: una vez me contaste, ¿no? Que en un semáforo estabas esperando el verde y en cuestión de segundos...
1: Te voy a decir una cosa, todos los de plataforma han de compartir esa historia. En lo que es Las Torres, junto con
0: altura,
1: esquina a la 14, ahí hay una gasolinería que, discúlpeme, vamos a tener que funar la información. Ahí sí,
0: no,
1: vamos a funar.
0: No manches.
1: Es una de las brasileñas, ¿cómo se llama?
0: Ya, no metas el auto, Golas.
1: Es que es la única gasolinería. Que ya tronó desde hace 1000 años, pero sigue prendiendo la luz. Yo no sé para qué. Ya le quitaron hasta el estacionamiento. Pero bueno, pero todo indica que hay algo chueco. Perdón, se tenía que decir, pero se dijo.
0: ¿Y ahí, qué pasó?
1: Ahí está tapada, se llegó a tapar las coladeras. Llegó un momento que se inundó tanto que bueno, los únicos que pasaban eran los camiones, los microbuses.
0: Sí, los que están altos.
1: Y los camiones altos, exactamente. Y ahí ves al Mimi Michel con su motito.
0: Claro, ¡fum! Que paso. Ah, y porque, sí, ojo, se pone necio. Ah, no, cuando no, tú no, le dices no, al maestro Jedi, ¿no vas a pasar? Ah, ¿cómo no? Carlita, y yo, Mimi Michel, ¿no vas a pasar?
1: Sí pasé. Y aunque es eléctrica, pasa. Ajá. Mientras no tengas el golpe en el motor, que es en el rim, pasas. Uh-huh. Solamente que sí me saqué mucho de onda porque dije, no vaya a ser que me empuje el agua a mi motito. Y no, nada más con un poquito de calma, listo. Lo malo es que sí me mojé hasta pero así pasé,
0: hasta las
1: Carlita.
0: Orejas.
1: Perdóname, Carlita.
0: Hasta las orejas. Uh-huh. Que luego por eso te andas echando tus días de incapacidad cuando, por ejemplo, también pasabas junto al americanista.
1: Por eso, todo es culpa de la IA. Vámonos. Ya está.
0: Ay,
1: ya
0: amanecimos está. Bravos. Bueno, ay, no. Anochecimos bravos, mi Michel Cepeda. Mira, ya que andamos, ya que andas hablando de experiencias de autos, moda y rock and roll.
1: Sí. No, está muy vieja esa, Carla. No, ponte una del 2000, ya.
0: Órale.
1: Ah, no, o ponla como Moderato si quieres.
0: Ah, órale, va.
1: Para que no sientas.
0: Uy, ¿has visto esa película con la versión de Moderato, la de Cars 2?
1: La de Cars, sí.
0: ¿A ti te gusta Cars? Fíjate, es de las pocas películas de la compañía del ratón que no me llama tanto la atención, ¿tú crees?
1: Es que es de coches. Ajá. ¿Sabes qué? Es como cuando ves el otro, el que era un caracol, no me acuerdo cómo se llama. Era un caracol.
0: ¿Un caracol?
1: Y ve hecho la raya, supuestamente. El Turbo, ¿se llamaba Turbo? Hay que buscar el nombre.
0: Okay.
1: Pero era un caracol, Carlos. ¿Cuándo has visto un caracol rápido? Bueno, en esas películas.
0: En esas películas existe, claro, claro.
1: Alguien la debe haber visto. A ver, ¿alguien que haya visto la de Disney? No, ni siquiera era de Disney,
0: ¿no? No, es que no es de Disney, ¿no?
1: No, es de Pixar.
0: ¿De un caracol?
1: ¿No? Es de un caracol.
0: Que toma, porque mira, yo he visto por el capítulo de Bob Esponja donde una piedra, la piedra de Patricio, gana la carrera de caracoles como Gary, que es la mascota de Bob Esponja.
1: Ah, no, pero es un caracol, te lo juro, sí. Se llama Jumbo, qué bruto.
0: Mitch, pues,
1: Turbo.
0: Tenemos la información en la palma de tu mano, así que mientras investigas, pues presenta a tus chicos de Moderato con Autos, Moda y Rock and Roll.
1: Dale, Autos, Mota y Rock and Roll, un clásico. De Fandango de los 80, que originalmente era esta rola.
0: Claro.
1: Pero la escuchas aquí en el vintage, no tan vintage, de Ultra.
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1: Escucha el monitor vial Ultra. 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En Ultra son las
2: 8:23.
1: Alerta roja.
2: Atención, pruebe tus tiempos y vas hacia Camino Real a Cholula, porque presenta ligera carga vehicular entre la calle 45 Sur y hasta la altura del Boulevard Atlixco. Maneja con precaución.
1: Este fue el monitor vial de Ultra. 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
1: Sí, sabes usar el micrófono.
2: Ahí está.
1: Sí, sabes, Carlita, sí sabes.
2: Oye, qué ver, gran canción, Muy buena canción de Paty Cantú,
1: Muy buena.
2: Sufrible, amor.
1: Ay, de veras.
2: Y sí,
1: Ay, ya.
2: No
1: por
2: sé
1: favor,
2: por qué, pero.
1: Carla, ¿por qué? A ver,
2: no
1: ¿por qué?
2: Te soporto,
1: ay,
2: es
1: por
2: la
1: favor.
2: Verdad.
1: A ver, Carlita.
2: ¿Por qué molestas si te pegas como la?
1: Va a haber gente que me apoya a mí, fíjate, Que ay, sufro
2: en
1: bullying en todas las
2: zapato
1: noches aquí.
2: Al
1: qué bárbaro. Ay, por Dios.
2: Gracias,
1: de veras,
2: Paty Cantú,
1: Ay, sí, papi pampum. Sí.
2: Ahora sí, mi Michel Cepeda. Vamos a empezar a regalar, pues, muchísimos accesos dobles porque nosotros somos los solucionistas.
1: Eso.
2: Y te vamos a solucionar el caso de que no te pierdas las grandes producciones y presentaciones de diferentes artistas. ¿Con cuál iniciamos, mi Michel Cepeda?
1: ¿De qué hablábamos?
2: Ahora sí, ahí estás.
1: A ver. Esto. Hablamos de Andrés Parra en Puebla. No te digo. Oye, se va a poner muy bueno, Se va a poner muy bueno porque llega Andrés Parra a la ciudad de Puebla. Lo conociste como Pablo Escobar, pero calma, porque esta vez no viene a darte miedo. Así dice el texto, Carla.
2: Sí,
1: siempre
2: yo lo sé,
1: me has cotorreado.
2: Sé.
1: No te gusta el spot.
2: No, es que el spot está muy cotorro, está muy
1: no
2: interesante.
1: No te gustan mis cabellos blancos. No, se me parece. Ya estoy feliz con mis pelos.
2: Sí, no, todo el mundo.
1: Ya estoy feliz. Todo pero bueno, mundo. Entonces, vamos a invitarlos a que tenga usted una noche de humor, historias y mucho entretenimiento que no te puedes perder. Así que prepárate para este 1 de octubre. Ya, Carla, la otra semana, santo Dios.
2: ¿No te parece una locura, Mitch, que decimos octubre y dices, no, falta un buen? ¿Qué onda que ya es la otra semana?
1: Carla, apenas...
2: ¿Qué onda que ya es la otra semana, amigos?
1: Decir, apenas estábamos, ¿qué te gusta?
2: En el Viva México, hermoso.
1: No, no, ya olvídate el Viva México. Carla, ¿no tuvimos el 14 de febrero? O sea,
2: ay, no, ya también tu Semana
1: ay,
2: Santa,
1: favor,
2: ¿no?
1: ¿Tú apenas no tuvimos ahí el puente de Don Benito? Gracias a Benito y a todos los héroes que nos dieron puente.
2: No, apenas estábamos viendo lo de tu cumpleaños, que after en casa de Mitchell. No, ya, ve, ya.
1: Ya se lo cargó. ¿Ya? Que el día del niño, que el día de las... ¡Madres!
2: ¡Madrecita
1: exacto,
2: Santa!
1: ¡Exacto! ¡Ya
2: no,
1: fue!
2: Ya. 1 de octubre llega Andrés Parra.
1: Andrés Parra en Puebla. Esto va a ser en el Auditorio Arema, en punto de las 8 de la noche. Y obviamente, ¿quién los consiente? ¿Quién tiene boletos dobles para usted? ¿Quién? Pues aquí en Ultra. Aquí en Ultra tendremos boletos para disfrutar. ¡Venga! ¡Que sí es pa' eso! Te voy a ser honesto. Se me hace muy curioso ese título, ¿no? ¡Venga! ¿Que sí es pa' eso?
2: Venga, okay. Que sí es pa' eso, tú.
1: Vamos a descubrirlo. Hay que ir. Yo si tengo la oportunidad de ir, le voy a decir, oye, Andrés, antes de otra cosa, ¿por qué le pusiste ese título? Y ya, que él no lo aclare, ¿no?
2: Que seguramente sí vas a tener la oportunidad de cuestionarlo, ¿eh? Así que ahí se va acceso doble para Andrés Parra, esta increíble presentación,
1: sí,
2: con comedia, historias, risas y mucho más.
1: Sí.
2: Permiso de gobernación, SG, diagonal DGRTC, diagonal 1683, diagonal 2025. ¿Cuál será la dinámica, maestro Jedi de la radio?
1: Muy fácil. Manden un audio muy parecido al spot de radio. Ya no les voy a decir cómo. O sea, los que escuchan Ultra, que son fanáticos, han escuchado el promo.
2: Dale otra vez otra pista. Al menos con lo que dice el texto.
1: Venga, que sí es para eso. Ahí está. Andrés Parra en Puebla.
2: Espérame,
1: vamos a poner el spot. Lo más parecido.
2: No, que ahora sí. Es que tienes que sacar el lado más Willy. Ahora sí.
1: Andrés Parra en Puebla. Venga, que sí es para eso. Bueno, con este tono infernal que me aventé este promo, usted podría ganarse su boleto doble. ¿Sale? ¿Cuántos tenemos? ¿Tenemos uno?
2: Me parece, pues es que sí. ¿Te parece este? Acceso doble para Andrés Parra, que nuevamente 1 de octubre, ¿en dónde, mi Michel Cepeda?
1: Ah, pues ahí en el Auditorio Arema. Auditorio Arema.
2: ¿En dónde, mi Michel Cepeda?
1: En Auditorio Arema, en punto de las 8 de la noche. Y Ultra tiene boletos para ti. Prende tu radio.
2: Bien, creo que ya tenemos uno.
1: Amo,
2: y si no, vamos preparando la taza de baño, ¿te parece?
1: Sí.
2: Si te mandamos el water, el que
1: water,
2: sigue.
1: A ya ver sabes, acá. Busca tus boletos allá en Valsequillo.
2: A ver.
3: Saludos, solucionistas. Ya que no me quieren poner Agustín Lara.
2: A ver, ahí está el primero.
1: Oh, Adiós. Con todo respeto, Agustín Lara, allá nos vemos.
2: Bueno, así se va a quedar, ¿eh? Oficialmente, Agustín como el
1: no
2: Agustín
1: que les pongamos
2: Lara.
1: Algo de Pedro Infante. Si me regañan por poner Fandango.
2: ¿Qué son? Que si nos regañan por poner Fandango.
1: Caramba,
2: ahora imagínense
1: veras,
2: con Agustín Lara, ¿eh? Mi Michel Cepeda, ¿qué Oigo. Quieres en este miércoles vintage, no tan vintage?
1: Vamos a poner, ¿qué te parece? Algo bien moderno. Ah, pues hace mucho que no escuchamos nada de... Digo, dices que es vintage, ¿no? Para mí es moderno, Carla. Para mí es
2: no,
1: moderno.
2: A ver.
1: Ponte algo de Timbiriche. O también está muy lejos de la
2: realidad.
1: ¿Ya viste
2: que van a sacar la nueva serie no autorizada por los ex-Timbiriches?
1: Uy, te digo una cosa. Va a estar fuerte.
2: Espérate, ¿el elenco ya lo viste?
1: No.
2: No manches, no se parece en nada. Conozco, mira, la que va a ser de Paulina Rubio. Ajá. Salió en esta serie de en Netflix como Cindy la Regia. Y no, pues nadota.
1: Nada que ver.
2: No sale Thalía, no sale tampoco. O sea, nada más salen como que la primera generación de los Timbiriches. Tal cual, uh-huh. A ver, tú que eres de la generación. De a ver, ¿cuáles son la primera generación?
1: Diego Schoening.
2: Correcto.
1: Está Alex.
2: Bien, bien. Paulina Rubio.
1: Paulina Rubio.
2: Te falta.
1: Está...
2: El del cabello largo en ese entonces, porque ahora ni pelo tienes.
1: Ah, sí, pues claro, era el novio de todas.
2: Exactamente.
1: Eri Rubí.
2: Exactamente.
1: Y nos está faltando... Ahí Ben Ibarra, claro.
2: Oye, ¿a poco Sasha no fue de la primera generación?
1: Sí, después.
2: Okay.
1: Es que te voy a decir una cosa. Uh-huh. En el disco original de Timbiriche, búscate las imágenes.
2: Ajá.
1: Y vas a ver. Creo que sí sale Sasha.
2: A ver, tenemos aquí 1, 2, 3, 4, 5, 6. Sí. Bueno, los primeros fueron 7, ¿no?
1: Pues ya, eso sí, ya no manches. Sí me acuerdo, pero no tanto. Yo sí te puedo decir que el que fue su padrino fue Miguel Bosé. Su primera presentación en tele fue Miguel Bosé.
2: Miguel
1: y Miguel
2: Bosé
1: dijo, bueno, pues como ya en España es Timbiriche, digo, es Parchís, ¿por qué no aquí Timbiriche? Y llenemos el mundo de la música con juegos de mesa. Porque era juego de mesa, a fin de cuentas, Timbiriche.
2: Ok, ok, ajá.
1: Oye, más esto. Y dice...
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1: 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Y los solucionistas me llevan a ver a Andrés Parra.
2: Bien, muchachitas, bien, bien.
3: Qué chulada,
2: me encanta,
3: ¿eh?
2: Me encanta que participen. Y no, de verdad, ustedes piensan que nosotros gozamos jalar la cadena y no.
3: No.
2: Somos enemigos, Carla. Nosotros nos debemos a ustedes, pero claro, ustedes también pongan de su parte.
3: Nosotros
2: no
3: estamos
2: manchen.
3: En contra de que se desperdicie el agua.
2: El agua. Y ahora ¿qué necesidad que se vaya
3: pero
2: usted?
3: Pero vean qué diferencia, qué diferencia cuando no le tienen miedo al ridículo.
2: Exacto. Uh-huh. A ver... Oye, pues bien, ¿eh? Bien este cuate.
3: Terminación 9453, eres el ganador de este acceso doble para la presentación de Andrés Parra. Eso. Michel Cepeda.
2: Fue el más, llamémosle, el más ad hoc.
3: El más atinado, el más atinado.
2: Exacto.
3: Oye, Mitch, y ya que estamos en este muy miércoles vintage.
2: Ah, wow.
3: Nada más, este es uno de los ídolos de mi papá.
2: Sí, hombre. Y te voy a decir una cosa.
3: Y mi suegro,
2: mi abuelita le encantaba. Es Julio Iglesias. Este señor está grueso, Carla. Porque, bueno, todo el mundo va a decir, ¿es quién es? El papá de Enrique Iglesias.
3: Exactamente.
2: Pero esperen, antes de ser papá de Enrique Iglesias, fue un señor que le dio la vuelta al mundo con su música. No manches, está cañón, ¿eh?
3: Adivina cuántos años está cumpliendo hoy Julio Iglesias.
2: Ay, caramba, yo creo que ya rebasa los 80.
3: Exactamente.
2: Pues sí.
3: Los 83 años de edad, 23 de septiembre del 43 en Madrid, España, tío.
2: Exacto.
3: Wow.
2: No manches.
3: Oye, y no se parece, ¿eh? Ahorita que estamos viendo el video de Ni te tengo ni te olvido de Julio Iglesias, lo puedes ver a través de nuestras diferentes plataformas. No le veo mucho parecido a Enrique Iglesias, ¿eh?
2: Llamémosle que es otra, digan ustedes las mujeres, belleza masculina,
3: sí.
2: Distinta.
3: Uh-huh. Otro sex appeal.
2: Ahora sí que él fue portero del Real Madrid.
3: ¿Ah, neta?
2: Dice Julio José Iglesias de la Cueva. ¿Sí?
3: A ver.
2: ¿Es el mismo?
3: No, sí, exactamente, Julio José Iglesias de la Cueva.
2: Fíjate, por eso yo creo que tenía él ese cuerpo delgado, o sea, se ve que hacía ejercicio, bla, bla, bla, ¿no?
3: Tonificado.
2: Tonificado, ajá. Fíjate nomás. Digo, aquí te menciona con quién compartió vestidor. Si uno que le gusta el fútbol no lo ubica, como para qué decirlo, pero si fue portero, fíjate nomás, en las juveniles del Real Madrid. Y bueno, el 22 de septiembre de 1962, que choca de auto, chocó a las 2 de la mañana, quedó semiparalítico casi 2 años. Y ahí un enfermero le dio una guitarra para ejercitar las manos y empezó a componer.
3: No,
2: fíjate
3: pues
2: nomás.
3: Ahí como te das cuenta, con ese tipo de casos como el de Julio Iglesias,
2: exacto,
3: que a veces tú no sabes el por qué Dios, la vida, el universo te da esa situación tan compleja.
2: Sí.
3: Mira, si no hubiera sido por ese accidente, no tendríamos
2: al
3: Julio Iglesias tal cual como lo conocemos.
2: Qué loco, ¿eh? Fíjate nomás. Uh-huh. Luego fue abogado, no cantante. O sea, mientras estaba en cama, terminó derecho.
3: Todólogo.
2: Todólogo. Se graduó en la Universidad Complutense. Su primera canción fue La vida sigue igual. Uh-huh. La compuso en el hospital y con eso ganó el festival de Benidorm en 1968. Fíjate, en el hospital la compuso. O sea,
3: imagínate, su trayectoria nació de una tragedia.
2: ¿Sí?
3: Y eso podemos rescatar hoy que es cumpleaños de Julio Iglesias. A ti que te está sucediendo algo complejo, una tragedia, una situación, una ruptura, calma. Por algo pasan las cosas. Ejemplo perfecto, Julio Iglesias.
2: Ahí está Julio Iglesias, exacto. Y además, hasta el momento, pese a quien le pese, es el artista latino que más ha vendido, pero por mucho.
3: Ah, ¿en serio?
2: Fíjate nomás.
3: Mira, muchos imaginarían que Luis Miguel, apenas lo mencionaste, Miguel Bosé, Gloria Estefan. No.
2: No.
3: Julio Iglesias.
2: Te voy a decir por qué. Vamos a entender que antes eran LPs, discos, acetatos.
3: Viniles.
2: Exacto, viniles. Y bueno, fueron de venta 300 millones de discos.
3: Paz.
2: 300 millones de discos, Carla.
3: Es
2: un chorro.
3: Sí, mucho, mucho.
2: Bueno, 80 álbumes. Lo que pasa es que, por cierto, ahorita Luis Miguel ya no puede tener esa cifra porque ya no vende álbumes, ya vende sencillos, descargas.
3: No, y además de sencillos, exactamente es lo que te iba a decir, ya todo es por charts o streaming,
2: sí.
3: O sea, tal cual ya no tenemos la música, o sea, bueno, sí la tenemos en formato digital,
2: pero
3: ahora
2: no.
3: Se consume más formato físico, perdón.
2: Exacto.
3: Y lo utilizamos más en formato digital.
2: Y es que antes sí, te chutabas el disco, y si tenías dos canciones... te chutaba las otras 10, 15, pues ni modo, a lo mejor ni te gustaban, pero bueno, así era la mercadotecnia de antes. Fíjate nomás, 300 millones de discos, 80 álbums, 14 idiomas oficiales, ha cantado hasta en tagalo, en mandarín, y hasta en bahasa. Fíjate nomás, 2,600 discos de oro y platino, 5,000 conciertos en 600 ciudades. Guinness le dio en 1983 el único disco de diamante que ha dado. Y en el 2013, fíjate, no tiene mucho, el récord de artista latino que más discos ha vendido en la historia.
3: Me encanta, me encanta. Y mira, eso quiere decir que, obvio, Julio Iglesias, además de ser una superestrella, obviamente en España, Latinoamérica, también en Asia, ¿eh? O sea, sí. A Julio Iglesias lo identifican muy bien los asiáticos. En 1988 se convirtió en el primer artista internacional en dar un concierto transmitido en vivo por Televisión Nacional China, alcanzando una audiencia igual de más de 400 millones de personas. O sea, ¿te imaginas ir a China ahí?
2: No, y lo conocen.
3: Eres Julio Iglesias.
2: Oye, vengo de México. No, ¿cuál de México? Vengo de España. Entonces ahí contó Julio. Fíjate, son capaces, ¿no? Sí. ¿De México quién? No, no conozco a nadie. Ah, pero de España sí, Julio Iglesias. Fíjate, hay algo curioso. Uh-huh. Julio Iglesias lleva a todos lados un tubo de vidrio.
3: ¿Tubo de vidrio?
2: Un tubo de vidrio.
3: ¿Como, no sé, de laboratorio?
2: Pues dice aquí un tubo de vidrio que lo tiene como si fuera amuleto. Te voy a ser honesto, a lo mejor qué tal si con eso se pone a fumar la shisha. Puede ser, no sé.
3: Pues puede ser.
2: Fíjate nomás, desde hace 20 años, su ex manager contó que no sale sino el tubo de vidrio en el bolsillo. Al mar, a conciertos, a cenar, tiene que tenerlo visible, cerca. ¿Qué será? ¿Será como su amuleto?
3: A lo mejor, sí, pues ves que cada persona luego tiene un artículo personal que lo cree tal cual su amuleto de la suerte, porque, pues, por ejemplo, también hablando de artículos con los cuales no puede, pues, salir a cantar Julio Iglesias, ves que luego Julio Iglesias tiene la costumbre de cantar con los ojos cerrados y la mano en el pecho, ¿qué crees? ¿Qué? Esto comenzó, lo que dijiste, tras su accidente automovilístico, pues las secuelas en su sistema nervioso le exigían máxima concentración para no distraerse. No. Entonces, por eso, cada vez que tú lo ves cantando con los ojos cerrados y con la mano en el pecho, es que él mismo se está tranquilizando y concentrando para dar una buena presentación, ¿eh?
2: Ay, qué loco, ¿eh? También hay un tema con Emanuel, nuestro mexicano Emanuel, que él también te da una explicación por qué canta con los ojos cerrados.
3: A ver.
2: No, la tengo acá, pero tiene
3: algo que ver con la concentración, ¿no?
2: Fíjate, viene de familia grande, Enrique Iglesias. Perdón, Julio Iglesias. Oficialmente tiene 8 hijos. 3 con Isabel Preisler, que es precisamente la mamá.
3: La mamá de Enrique.
2: De Enrique Iglesias. Exacto. Ahí tuvo con él, con ella, a Chabeli y a Julio Junior. Fíjate, Julio Junior vino acá y tenemos un programa que se llamaba el Penthouse, pero okay. Penthouse Tele, cuando todavía estaba Ultravisión, Carlita, y que viene Julio Junior a entrevista, y nos lo hicimos, bueno, pedazos, salió mentando madres del programa, nos hace
3: todo. No, bueno.
2: Pues es que le hicimos bromitas, ay, no aguanta, okay, cotorrea, okay. Julio.
3: Cotorrea.
2: Exactamente, bueno, y tuvo también 5 hijos con Miranda Rismenburg.
3: Wow.
2: En el 2018, un juzgado en Valencia, 2019, reconoció al novino, Javier Sánchez Santos. Él dice que siempre hacía el amor antes de subir al escenario. Ay. Y se le notaba que no era broma.
3: Pues ahí te va, también Julio Iglesias tiene otra frase muy icónica. Julio Iglesias decía lo siguiente, es más, adelante Puerco Terco.
4: Nada que su hijo Enrique finalmente ha seguido de alguna manera sus pasos en cuanto a la vida amorosa se refiere. ¿Usted cree, o bueno, en cuanto al matrimonio?
5: No, ni hablar, ¿qué ha seguido mis pasos? Yo he sido un campeón para eso, no me digas nada. No.
4: Perdón, corrijo, ya le estoy quitando su lugar.
5: No. No, mi hijo canta mejor que yo, pero de novia nada, no.
3: Mi hijo canta mejor que yo, pero en mujeres el campeón soy yo. Así lo dice Enrique, Julio Iglesias. Julio Iglesias,
2: ¿estás de acuerdo que apenas el último chisme que se pusieron rejegas? Sus muchachas, ¿no? Bueno, sus
3: ¿qué polémica hubo? Sí, sí me acuerdo. Tiene que ser como
2: que los acosaba, 3 años, ¿no? Ay, que exactamente. Y bueno, Julio Iglesias tiene casa, creo que, ¿en dónde fue? En la playa, no me acuerdo si...
3: Sí, me acuerdo que estuvo potente ese chismecito.
2: Que se quería echar al plato a todas las empleadas domésticas. Mira, entre peras y perones, todo se dio giro a que querían lana. Y así pasa, Carla. Digo, ya no es el Julio Iglesias de antes. Pero de ahí salieron muchos artistas que decían que sí se sentían acosadas.
3: Por Julio Iglesias.
2: Entre ellas Thalía. Y ay, por favor, pero bueno, así que... Como dato, el último dato curioso que tengo, Frank Sinatra, el famoso Frank Sinatra, le dijo que era de los pocos cantantes latinos que lo ponía celoso.
3: ¡Ay!
2: ¡Qué buena onda!
3: O sea, digo, Julio Iglesias tenía lo suyo. Tenía lo suyo.
2: No. Ponla de mujer a mujer.
3: Es lo que te iba a decir. Uf. A ver, Mitch, a ver si adivinas. A continuación, top 5 de las canciones más exitosas de toda la trayectoria de Julio Iglesias. Esta es una, justo está en el puesto número 5, sí. Me va de 1984.
2: No,
3: uno manches. De sus temas más rítmicos, alegres y pegajosos, indispensables en todos sus conciertos para poner a bailar el público.
2: Me va.
3: Ok, en cuarto lugar, adivina cuál.
2: Híjola, podría ser, no sé. A ver, tú dinos mejor porque yo tengo varias.
3: Lo acabas de mencionar que dijiste, a ver, ponte este temazo.
2: ¿Ah, sí?
3: Uh-huh.
2: La de mujer a mujer. Esta,
3: de niña a mujer. Está en el puesto número 4 como uno de los temas más exitosos de Julio Iglesias de 1981, inspirada, ¿qué crees? Uh-huh. En el crecimiento de una de sus hijas, de su hija Chabeli.
2: Ah.
3: Sirvió como tema principal de su álbum homónimo, que lo consolidó como un fenómeno de ventas.
2: Wow.
3: Ahí tenemos De Niña a Mujer.
2: Oye nomás, qué buena canción está.
6: La paraba en el tiempo. Ay. Pensando
2: Uy, Carlita, por favor. Entonces también, si estás poniendo pedacitos de sus mejores rolas, ponte la de Hey.
3: Ya adivinaste,
2: no,
3: eso
2: manches.
3: Está en el tercer lugar.
2: Sí, no,
3: exactamente.
2: No, no, no.
3: Hey, de Julio Iglesias de 1980, una de sus baladas dramáticas más emblemáticas y vendidas en el mundo hispano,
2: sí.
3: Ocupa el tercer lugar.
2: Hoy nomás eso. ¡Cómo dice!
6: Y a ver, tú nunca me has querido,
2: ya no ve.
3: Cántale.
6: Que nunca me has sido tuyo,
2: ya lo sé.
6: Pues solo
2: por orgullo. Solo por orgullo.
3: Mitch, te escuchas como los de La Casa de Papel, pero vas.
2: De querer.
3: Vas.
2: Ya ves. De que te vale ahora presumir.
3: Muy bien.
2: ¿Sabes que me sale más la voz de Diango? De que te vale. Bueno, ¿qué? Oye, y por favor, de las
3: a
2: nuevas,
3: ver,
2: de las buenas. Bueno, más que de las
3: no,
2: nuevas.
3: No, a ver si adivinas. Te faltan dos temazos en este top 5 de las canciones más icónicas o exitosas de Julio Iglesias. Ya adivinaste, ¿eh? Quinto lugar, Me va.
2: Uh-huh.
3: Cuarto lugar, De Niña Mujer. Tercer lugar, Hey. Y
2: no,
3: ahora
2: sí,
3: nos vamos en el segundo puesto. Adivina cuál es. Pista número 1, setentera, 1977.
2: Ah, entonces no es la que yo te decía, porque una ochentera para mí es de las más conocidas. Entonces la que tú dices setentera es Me Olvidé de Vivir. No.
3: Ya me quemaste, está en el puesto número 1.
2: Ah.
3: En segundo lugar, Soy un truhán, Soy un señor, de 1977, compuesta junto a Manuel de la Calva y Ramón Arcusa, del dúo dinámico. Balada autobiográfica que se convirtió en el tema definitivo que se yo su imagen de galanazo y conquistador.
2: Oh, fíjate que no, pues esa no la vi cayó. Ubico más. Ah, bueno, sí. Yo, claro. Algo y coro. Sí, tienes razón. Sí, es cierto. Me encantaba el corito ahí. Sí, tienes razón, qué bruto soy. Sí, se me fue.
3: Presento a mi Michel Cepeda en este miércoles vintage, el puesto número 1. Hoy está celebrando 83 años de edad, Julio Iglesias, 23 de septiembre. Pero del 43 en Madrid, España, el papá de mi esposo, Enrique Iglesias.
2: Ahora sí, nos vamos con el tema número 1. Me olvidé de vivir, qué bruto.
3: Del año 1978, auténtico himno en su carrera, donde reflexiona sobre el costo de la fama y el paso del tiempo.
2: Bruto,
3: y lo escuchas aquí en el miércoles.
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3: A través de Ultra 92.5.
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3: Feliz cumpleaños, Julio Iglesias.
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1: Estamos escuchando Los Meñiques de la Casa y Sarita Bebé.
2: Correcto, porque también aquí con Los Solucionistas tenemos accesos dobles para eventos para toda la familia. Claro. Y ahora es el turno de aquellos papás, mamás que nos están sintonizando. Exacto. Y que saben que sus pequeños son ultra fans de Los Meñiques de la Casa con su nuevo tour Baila lo Loco.
1: Arriba, abajo, arriba, abajo.
2: ¿Cuándo llegan, mi Michel Cepeda?
1: Vienen a Puebla con su gira Baila a lo Loco Tour. Y fíjate, el próximo 4 de octubre, Día de los Pacos, del Día de San Francisco de Asís, del 2026, este mismo año, el 4 de octubre, a las 5:30 de la tarde, en el Auditorio Metropolitano, aquí en la ciudad de Puebla. Y fíjate, nada más van a interpretar en vivo sus canciones infantiles y educativas más populares. Dinámicas interactivas donde los niños y papás cantan, bailan. No,
2: mira, excelente producción, grandes personajes, coreografías y sus más grandes éxitos. Y en este momento, ¿qué te parece, Maestro Jedi, si les regalamos dos pases dobles? Es decir, las dos primeras personas que manden un audio al 2226-535615 que diga Ultra 92.5 con Los Solucionistas me lleva a ver a Los Meñiques de la Casa. Ajá. Y además de Baila lo Loco, menciona otra canción que tengan Los Meñiques de la Casa. Está fácil. Tienen, no manches, Michi, tienen muchísimas canciones para todos los peques.
1: Ok, o sea que además de
2: Baila lo Loco.
1: De Baila lo Loco, díganos otra canción.
2: Exactamente.
1: Los primeros dos WhatsApps, así nomás, así, pum, pum, pum.
2: Así de
1: tengo
2: fácil y sencillo.
1: Y pelas, uh-huh. Pelas.
2: Permiso de gobernación, SG diagonal de GRTC, diagonal 1683, diagonal 2025.
1: Abajo.
2: Aquí está el interventor legal Puerco Terco. Que nos dice que tiene. Es que nos estamos recibiendo mensajes de texto. Tiene que ser por audio. Además de Baila lo Loco, ¿qué otro temazo? ¿Qué otra canción tienen Los Meñiques de la Casa que llegan cuando mi Michel Cepeda?
1: Acuérdense, 4 de octubre a las 5:30. Allá en el Auditorio Metropolitano Puebla.
2: Baila lo Loco. Ahora sí, aquí tenemos a
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2: Perfecto, corazón, terminación 2623, eres uno de nuestros ganadores de tu pase doble para Los Meñiques de la Casa y Sarita Bebé. Aquí tenemos también otro y
4: Ultra 92.5.
2: Ay, chica. Esa olla. Ay. Preciosa terminación 0829. Acabas de ganar tu pase doble. ¿Y qué te parece el pilón, mi Michel Cepeda?
1: A ver,
2: ahí tenemos a
1: ver, vamos a ver.
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0: casa y Sarita bebé.
1: Eso es todo.
2: Eso, no, qué rápido. Volaron.
1: Ahí está, para que vean, ¿eh? Ya tenemos los ganadores de los accesos dobles para los meñiques de la casa y Sarita bebé. ¿Cuándo, mi Michelle Cepeda?
2: 4 de octubre, 5:30, Auditorio Metropolitana.
1: Y ya sabes que en Ultra 92.5 tenemos tus accesos dobles. Yeah. Permiso de Gobernación, SG, diagonal de GRTC, diagonal 1683, diagonal 2025, mi Mitch. Nos vamos con más música en este miércoles vintage, porque ¿qué crees? Ya, 92.5, tenemos un 92.5, maestro, ya de la radio.
2: Recordando al hijo del gran Julio Iglesias.
1: Mi esposo, pozo, ay, Enrique Iglesias.
2: Ah, pues canción que le dedica a su papá, precisamente.
1: Exactamente.
3: Hola, viejo, dime cómo estás.
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14: Solucionistas, muy buenas noches. Calachan 3, buenas noches. Michel Cepeda, ingeniero Puerco Terco. En este miércoles, Vintage, podrían poner la canción de Ben Ibarra cada mañana.
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0: cada mañana.
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0: Usted estaba en la entrada, ¿no es así?
1: Sí, capitán.
0: ¿Y vio a la niña?
1: Yo no... Yo no me fijé si venía con ella, señor.
2: Señor, los conté yo misma. El lugar estaba vacío.
3: ¿Y ya le habló sobre el oso de felpa?
4: 9:23, mi Michelle Cepeda. Seguimos aquí con tu par nocturno en Archivo Nocturno. ¿Qué película o qué escena estamos viendo? Y aquellos que nada más nos ven a través de radio, estamos sintonizando.
5: Sí, no manches.
0: Está bajo el control.
5: ¿Qué película? Digo, es que tristemente estamos escuchando el doblaje en español gallego.
4: ¿No?
5: ¿Cómo no?
4: No.
3: Y debo usar clonopin.
4: No, ¿sabes por
5: Carla,
4: qué?
5: Carla, escucha.
3: Para la ansiedad. Tomé dos por la mañana.
5: Oye, el tipo.
4: No ve.
0: ¿Ah, sí?
4: ¿Ves?
0: ¿Cuánto lleva tomándolo?
3: No soy adicta, capitán.
0: ¿Cuánto? Es
5: que lo escuché de lejitos y dije, no manches, ¿qué cuánto lleva usted?
4: Ya andamos muy en Julio Iglesias.
5: Sí, nos quedamos muy en Julio Iglesias. Estamos hablando de Plan de Vuelo.
4: Buenísima película protagonizada por una de tus novias, mi Michelle Cepeda, ¿qué es?
5: Ay, mamacita, Judy Foster. Fíjate que esta mujer siempre me ha gustado porque es la que casi no le toca el labio. Tiene la boca chita.
4: Sí, chiquita. Bueno, tiene labios muy pequeños, ¿eh?
5: Muy pequeños.
4: Si no has visto Plan de Vuelo, no manches, película de suspenso recomendadísima, ¿eh? Mm-hmm. Está cumpliendo 21 años de su estreno en cines en el año 2005, tú. Veíamos la historia de una ingeniera aeronáutica. Mm-hmm. Recientemente, pues, enviudó, ¿no? Como sí. Que fallece el esposo y entonces tiene que subirse, treparse a un avión de 2 pisos desde Berlín hasta Nueva York junto a su pequeña hija de 6 años y en pleno vuelo a 12.000 metros de altura, la niña misteriosamente desaparece sin dejar rastro y la pesadilla se intensifica cuando la tripulación y los registros afirman que la niña nunca
5: subió.
4: Uy,
5: muy buena, fíjate.
4: Haciendo que todos crean que la mujer pues ha perdido la razón.
5: La razón, está loquita y demás.
4: Está todavía como que procesando el duelo por la partida de su esposo. Buenísimo.
5: No, y te voy a decir una cosa, hay partes en la película en la que ella sí cree que de verdad ya no tenía la hija.
4: Exacto, y además de que ella sí cree, Mitch, yo cuando vi la película dije, está loca.
5: Sí.
4: Te lo juro, yo dije, está loca la señora, sí, todo cuadra, está en, ahora sí que está de moda el brote psicótico, se está alucinando. ¿Sabes yo qué pensé al inicio cuáles eran mis teorías? Ajá. Que la niña también había fallecido con el papá.
5: Ah,
4: esa también hubiera sido un buen plot twist, ¿eh?
5: Sí, pero bueno, la película, digo, no la vamos a echar a perder.
4: Sí, no las vamos a spoilear.
5: Tienes que verla, pero muy, muy, muy buena, porque uno como papá, se me ocurre, como mamá, te pones en el papel protagónico, ¿qué harías, Carla? O sea,
4: ahora,
5: pierdes a tu hijo, a tu hija en el avión.
4: Es que tú dirías, Mitch, esto es absurdo, ¿eh? Esto es absurdo que pase, que se extravíe así sin dejar rastro. No, sí pasa. ¿Sabes qué? A mi papá le pasó, con mi hermano y conmigo.
5: No,
4: fuimos a ver al cine la de El prisionero de Azkaban, Harry Potter y El prisionero de Azkaban en el cine. Y ves que de por sí estas películas son muy oscuras, muy, que será, tranquilas.
5: Exacto.
4: Se quedó dormido mi papá.
5: ¡No!
4: Y entonces cuando mi papá se queda dormido, mi hermano, en ese entonces tendría unos, ¿qué quieres? No sé, 8 o 9 años, me dice, oye, acompáñame al baño. Y pues ahora le vamos al baño. Despierta mi papá a mitad de la película.
5: Ajá.
4: No nos ve.
5: Qué susto, qué miedo. No, ya
4: hicimos movilizar a todo el cine azulito a buscar a Jorgito y a Carlita. Entonces son cosas que sí pasan. O sea,
5: sí pasan.
4: Si tú tienes hijos, sobrinos, pequeños, pequeñas, no te quedes dormido porque son cosas que pasan.
5: De hecho, te voy a decir una cosa. Lo que pasa es que muchos van a decir, ¿cómo en un avión? Espérense. Los aviones que estamos acostumbrados, o la gran mayoría, son los aviones normales, ¿no? El avión en el que tiene su pasillo y punto. Uh-huh. En esta película salió un avión que por supuesto no existe, el E-474. Era inventado. Es un Airbus gigante de 2 pisos con ático y bodega secreta.
4: No, imagínate.
5: Bueno, pues, obviamente en un avión así sí te creo que te llegues a perder. Digo, estás hablando de que casi es como volar en un, perdón, como viajar en un barco,
4: ¿sí?
5: En un crucero, ¿no?
4: O me busco una niña pequeña.
5: No manches.
4: En toda esa, no. Imposible.
5: Sí. Fíjate que este lo construyeron para la película allá en el hangar de Fox. Tuvieron que filmar la parte de arriba y la de abajo en turnos diferentes porque pues era el mismo set, vestidos diferentes.
4: Claro.
5: Para que no se lea tan caro, ¿verdad?
4: Exacto, exacto.
5: Pero si ves la película, es un avión de ensueño.
4: Sí, no,
5: Carla,
4: hasta
5: no
4: yo
5: manches.
4: Dije, ¿sabes qué? Obviamente son preguntas absurdas, pero cuando yo la vi, estaba muy pequeño, dije, ¿y eso puede volar?
5: Sí.
4: O sea, un avión de esa magnitud, de ese peso, ¿puede volar? Qué maravilloso, ¿eh?
5: No, si estás hablando que pareciera, de veras parece barco.
4: Uh-huh.
5: Parece barco y en un barco se entiende. Pero bueno, fíjate que esta película es un remake de Hitchcock. La idea de es casi idéntica a un capítulo de 1955 de Alfred Hitchcock, que present, llamado Into the Thin Air. Es una mujer que sube con su hijo y nadie lo vio subir. Y el director Schwecker lo admitió como homenaje. O sea, se fusilaron.
4: O sea, la idea. Bueno, tenemos una inspiración para que el director diga que no se fusiló la idea.
5: Fue una idea, gracias a Hitchcock. Ay, sí. Pero bueno, y otra más, la hija, la
4: que sale como la pequeña.
5: Pobrecita, casi no durmió en el rodaje, ¿tú crees?
4: No, pues es que yo creo que por eso también en la época noventera, dosmilera, tuvieron que dar ya algunas, ¿qué será? Como normas, leyes, restricciones para todos los actores, actrices, niños, niñas. O sea, para todos los actores infantiles, sí, porque si eran largas horas de grabación.
5: No, tenía 6 años la nena. Y la metían en un espacio súper chiquito y oscuro. Bueno, pues Judy Foster se quedaba al lado para que no se asustara. Y ahí le iba diciendo, shh, acá estoy,
4: tranquila,
5: acá estoy.
4: Tranquila,
5: tranquila. Mira, te van a grabar que estás acá atrapada y tú tranquila. Muy, muy, muy buena. Fíjate, el presupuesto de esta película costó 55 millones de dólares. Y recaudó, Carlita.
4: No, amigo, a ver.
5: 223.
4: Y mira que yo te iba a decir apenas, ¿qué te iba a decir? ¿Apenas 100? ¿Cuántos?
5: No, 223.
4: No, ya.
5: Te digo que la regamos, Carla.
4: Es lo que te iba a decir.
5: No tenías que estudiar comunicación. Debemos haber estudiado.
4: Deja tú, ¿qué hacemos aquí? Hay que hacer una película. No, fíjate que están pegando las películas independientes, ¿eh?
5: Sí.
4: Imagínate ganar 200, bueno, son 200, ¿cuánto recaudó? 200 millones.
5: 223.
4: Pon tú que te toquen 2 milloncitos de dólares. Porque obviamente tienes que pagar producción, marketing, etc, bla, bla. Con 8 millones.
5: Con 8 millones. O sea, mira, vas al banco de la esquina, les pides 55 millones, les devuelves su lana.
4: No manches,
5: y te
4: es que
5: con
4: solucionas
5: resto,
4: tu vida,
5: papá,
4: y la de 3 generaciones después de la tuya.
5: No,
4: así de
5: pues
4: fácil.
5: Sí, claro.
4: Nada
5: bruto.
4: Más con esta película.
5: Fíjate que el final de la película fue muy criticado.
4: Es lo que te iba a ver. No vamos a spoilear. ¿A ti te gustó el final de la película? Te soy sincera, a mí no.
5: Iba muy bien.
4: Ajá,
5: iba muy bien la película. Yo creo que en algún momento tenían que haber hecho otro giro. Es que no les vamos a spoilear.
4: No les podemos spoilear, pero a mí no me gustó tanto. Fíjate que yo me hubiera quedado con la teoría que yo me armé en mi mente. Dije, la niña falleció igual que el papá. Y por eso la señora pues quedó toda con delirios.
5: ¿Hubieras preferido ese final?
4: Claro,
5: que salió.
4: Hubiera sido un excelente plot twist.
5: ¿Sabes qué? Yo creo que lo hicieron así por el famoso final feliz. Es un final feliz. ¿Estás de acuerdo?
4: Sí.
5: Que sí, cierto. Hubiera sido distinto que dijeras tú, sí, qué tragedia, ¿no? Qué tristeza.
4: Que a lo mejor no nada más falleció el esposo en ese accidente, sino también la niña y la señora se creó una imagen. O sea, eso hubiera estado genial.
5: O que se hubiera bajado del avión, dijo, sí, cierto, perdí a mi hija. Y de repente a lo lejos...
4: ¡Ándale! Es que sí está mejor.
5: Este hubiera estado más perro. Bueno,
4: el otro final...
5: Habrá que ser cineastas para saber qué purrún. Pero está impresionante. Fíjate que, curiosamente, el papel no era para Judy Foster. Bueno, no era para mujer, era para hombre.
4: Uy, no. Caray. No me imagino.
5: ¿Sabes a quién se había considerado? A Sean Penn. Pues mira, estaba en su momento también Sean Penn, ¿verdad?
4: Sí, pero... Híjole.
5: No, pues es que...
4: No, por la conexión madre-hija, qué bueno que fue para Judy Foster.
5: Te diré, también hay películas de papás como la de Will Smith, ¿te acuerdas?
4: Claro, es buenísima.
5: Y es papá.
4: Sí, te contagia, sea, esa,
5: te contagia
4: ese,
5: ¿no?,
4: sentimiento.
5: Sí. Digo, como tú dices, la mamá es más acá, claro. O sea, la mamá es la
4: es
5: mamá.
4: Es que tienen que ver la película porque además mamá, o sea, hace toda una revolución en el avión. O sea, pone no nada más a la tripulación, casi que a todos los pasajeros a buscar a su hija. Está buenísima la película.
5: Sí. Muy buena, muy buena. Véala. Si ya la vio, ya sabe por qué estamos tocando el cierre de la película. Pero si no, es que es difícil spoilearla, ¿no?
4: Sí.
5: Es como también, ¿sabes cuál película podría ser lo peor que puedes spoilear? La de... Ay, la de Bruce Willis, que están, que el niño tiene capacidades para...
4: Es Sexto Sentido.
5: Sexto Sentido.
4: Igual.
5: ¿La espoleas? Se
4: ¿Sabías
5: fregó
4: que luego,
5: tus 2 horas de película.
4: En Asia tienen que... Estados Unidos, bueno, Hollywood se enoja mucho con el doblaje en Asia, porque sobre todo los títulos en las películas te lo spoilean el final. Y entonces se enojan, porque por ejemplo, en Sexto Sentido, me parece que en Asia la película se llama así como El Niño de los Muertos. Entonces pues ya te están diciendo con
5: están
4: el título.
5: El título, ay no, de
4: verdad. El final de la película.
5: Imagínate más, la película El Asesino es el Mayordomo. Y tú, ¡oh, espérense! Todavía no empieza, ya sabes quién es el asesino. Chido.
4: Exactamente. Exactamente. 9 de la noche con 33 minutos. Estamos hablando de Plan de Vuelo porque hoy se cumplen ya 21 años del estreno de esta gran película de drama y suspenso.
5: Eso.
4: Nos vamos con más música, mi Michel Cepeda, porque de regreso 92.5 tenemos un 92.5.
5: Hoy sí hay, bendito.
4: Hoy
5: bendita.
4: Sí hay. Estás aquí en Ultra 92.5.
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0: 9:39
1: Ya.
0: Mi Michel Cepeda, pues desde ayer tú estuviste anunciando, estaremos transmitiendo en
1: Facebook. Me lleva otra vez.
0: Pues ya que les decimos, ya miren, cada vez YouTube.
1: No sé.
0: Y estas plataformas
1: nos
0: se ponen.
1: Nos están, ellos también como a mí, como todos. Nos spoilearon.
0: Nos spoilearon, exactamente. Pero bueno, ya estamos en el Facebook Live, @ultra925puebla. En estos momentos ya mi Michel Cepeda está haciendo lo propio, compartiéndolo en sus redes sociales, que tú te encuentras en redes, Mitch.
1: Como mi Michel, ponga usted cuatro veces mi, así,
0: y ya
1: mi,
0: con
1: mi,
0: eso.
1: Mi. Y ahí va a salir luego chel.cepeda.radio. Y órale, ahí nos pueden ver. Bueno,
0: que muy buen contenido, mi Michel Cepeda. Gracias, buenas fotos. Buena información que compartes y todo, ¿eh?
1: Es mi community manager, se le agradece. Mis producciones Puerco Terco.
0: Exactamente.
1: Muchas gracias.
0: Ya queremos que te vayas otra vez de vacaciones, nada más para ver ahora con qué diseño nos vas a sorprender.
1: Oye, ¿y a ti cómo te encontramos, Carlita?
0: A mí me encuentran como Carla Chantres, tal cual, así en todas las redes sociales. Carla con K y no Chan 1, no Chan 2, sino Chan 3.
1: Ándele.
0: Ya con los hashtags solucionistas.
1: Eso.
0: Y pues ahora sí, por el tiempo, y Michel Cepeda, una disculpa, cada vez que ustedes digan, ¿por qué tan tarde? Miren, ya vieron que luego tenemos que consentirlos, regalar accesos dobles y cuando no también muchísima información más. No hay que perder el tiempo, así que adelante, chivis.
1: Vámonos. ¿Cómo están, amigos? Qué gusto saludarles. Hoy que es jueves, miércoles, martes.
0: Me parezco al Michel.
1: Hoy no tengo nada que decir, pero sí andamos con el tiempo encima. Así que, amigos, acompáñenme a ver esta triste, pero triste historia.
2: Ya van varias veces que rechazan mi caso porque mando el audio muy largo, pero a ver, esperemos que este ya quede.
0: Bueno. 3:28
2: Yo tengo un novio y vamos a inventarle nombre porque no quiero que vayan a descubrir quién es. Pero bueno, mi novio, vamos a ponerle que se llama Juan. Y mi novio Juan tiene un hermano que se llama, vamos a ponerle Daniel, ¿ok? Entonces Daniel, mi cuñado, ya se va a casar, pero se va a casar pues casi casi, no obligado, pero sí presionado por sus suegros. Porque pues ya Daniel, mi cuñado, lleva más de 7 años de relación con su Daniela. Todos son nombres inventados, ¿eh? Y lo más triste de todo esto es que, pues, sí, él todavía como que no quería asentar cabeza y lo que sea. En fin, ya en unas cuantos, 2 fines de semana ya es la boda, pero a mí lo que me saca mucho de onda y sentí feo, y que incluso ya no quiero ir a la boda, es que mi novio Juan le va a prestar como unos guiantes para su traje al futuro novio. Y entonces yo estoy en el cuarto de mi novio y en eso pues mi novio me dice, oye, ya llegó mi hermano para que elija los tirantes. Y yo, ok, pero pues mi novio se fue a su sala, que como es un departamento chiquito, todo se escucha, o sea, todo lo que se habla en los diferentes cuartos se escucha. Uh-huh. Y entonces se ve que el futuro novio no sabía que yo estaba en el cuarto porque mi novio le pregunta al futuro esposo, oye, ¿estás seguro de lo que quieres hacer? No hay vuelta atrás, cada vez te veo pues como preocupado, no te ves como un hombre feliz de que ya va a dar este paso en su vida pues con su mujer. Y yo sentí horrible cuando escuché la siguiente respuesta, porque mi novio nuevamente le preguntó a su hermano, ¿estás seguro de lo que quieres hacer? ¿Estás seguro de que te quieres casar? Todavía podemos pues detener todo. ¿Y saben cuál fue la respuesta que dio el hermano,
1: ¿Cuál?
2: Esposo, que se va a casar? Yo nada más recuerdo que como que hubo un silencio así, yo dije, no manches, pues le va a decir que sí, no, que no quiere casarse. Le dijo, sí, pues me tengo que casar, ya no hay vuelta atrás, he invertido mucho dinero en esta boda. Como sea, pues ya existen los divorcios. Y yo siento muy feo porque conozco a la novia con la que se va a casar y la novia está pues muy ilusionada, todo el tiempo anda compartiendo en redes sociales sus despedidas de soltera, anda compartiendo pues como que avances de su ramo, sus tacones, parte del vestido. Yo no le voy a decir nada, por supuesto que no, nada, pero pues ahora conociendo el trasfondo de toda la situación y de la respuesta que dio el futuro novio, ay no, sí sentí bien feo, sentí muy gacho escuchar esa respuesta de cómo hay hombres que no saben poner límites y se casan por presión de los suegros, o tal cual porque creen que ya es mucho dinero desperdiciado como para echar atrás todos los planes. Entonces, me acuerdo que mi novio nada más ya le entregó los tirantes que eligió, entró al cuarto y sí se me quedó viendo así como de lo que acabas de escuchar, todo lo que acabas de escuchar, no se lo digas a nadie. Y pues aquí estoy contándoles a ustedes. Adiós.
3: Chascas.
0: Hola. Yo nada más quiero decirle algo. A ver. Bueno, que seguramente el futuro novio, bueno, futuro esposo ni nos va a estar escuchando.
3: Ajá.
0: También le va a salir caro el divorcio.
3: Sopas, pues sí.
0: A ver, Mitch. Tú, es que sí. Imagínate que los suegros te están presionando. Y te dicen, ¿qué hubo? ¿A qué hora vas a entregarle el anillo de compromiso? Bla, bla, bla. ¿Sabes poner límites? ¿Saben qué, suegros? No.
3: No, pues ya no. Yo creo que no. Pero te voy a decir una cosa. Esto pareciera algo fuera de lo común.
0: Pasa muy seguido.
3: Pero pasa muy seguido. Y ¿sabes qué? También ahorita porque, bueno, fue un matrimonio que no estaba arreglado. Pero hay mucho matrimonio arreglado
0: pues
3: por bienes.
0: Pues esto es un matrimonio arreglado.
3: Bueno.
0: Bajo presión. Pero arreglado.
3: Exacto. Pero ¿cuántos no nos hemos enterado a través de la historia, verdad? De libros de texto. De cuántos, obviamente, pues familias bien acomodadas tienen que juntar su fortuna.
0: Claro.
3: ¿No? Poderes, imperios, príncipes, reinas. ¡Bah! Y la verdad es que pareciera que no, pero sí, cierto. No, ¿qué hacer cuando estás en una situación en la que...?
0: Yo nada más tengo un consejo para la chica de este caso. Tú ve a la boda, maná. Mira, como sea la gorra, ya sabrás todo el asunto, el trasfondo y demás de lo del novio. Que el novio, pues sí, se va a casar. Es que qué feo casarte con la mentalidad del divorcio.
3: Sí.
0: Porque
3: sí,
0: siento no. Si es que yo algún día a mí, Michel Cepeda, me caso, sí. Yo me casaría, en lo último que pensaría es en el divorcio. Pero sí, pues ahora como que dicen, pues ahora ya está el divorcio.
3: Es que, vamos a ser honestos. Si vas a pensar en eso, mejor no,
0: no
3: te
0: cases. Justo.
3: Es que suena muy, han de decir, es que usted,
0: mejor ni te cases, te ahorras una buena lana, sí. Te ahorras de verdad tanta organización. Pero bueno, la chica de caso tuve a la boda, mira. A la gorra ni que le corra.
3: Y ya chupas, te pones briaga.
0: Exactamente.
3: Terminas en el baño así.
0: Lanzamiento de ramo y todo,
3: y
0: pues
3: todo,
0: sí.
3: Y pues ya la que goma, miro, últimamente.
0: Que mira, sí, seguramente va a ser un poquitín triste o incómodo. Porque tú estás viendo ahí a la novia feliz, etc, bla, bla. Pero tú en el trasfondo así, o por dentro de ti. Ay, amiga, sí. Si supieras lo que escuché que dijo tu vato, amiga. Si supieras lo que escuché, lo que dijo.
3: Qué feo, qué fuerte.
0: Ay, no.
3: No, pero sí, como dices tú, si pensamos que para qué nos casamos y nos vamos a divorciar, es como, ¿para qué te despiertas si vas a regresar a dormir, no?
0: Y además, ándale. Y además, ¿sabes qué? Qué horror, porque, pues, imagínate, están ahí. Y con ustedes, démosle la bienvenida a Daniel y Daniela. Y tú ves a Daniel con una cara. ¿Has visto las fotos por ejemplo, de novios?
3: Ajá.
0: Cuando son, se les nota en el rostro cuando fueron obligados a casarse. La sonrisa más fingida, mi Michel Cepeda. Como cuando pruebas un platillo que no te gusta en casa ajena y tienes que fingir, muy rico, suegrita.
3: Y pones tu boca así de,
0: así he visto fotos e historias.
3: No, macho, está cañón.
0: Así.
3: No, y es que...
0: Se les nota, o sea...
3: A ver, Carla,
0: transpiran incomodidades.
3: ¿Estás de acuerdo? Digo, para hombres también, pero es más el gusto que le da a una mujer el matrimonio. ¿Por qué? Sí. Porque es una ilusión que, no manches, me estoy casando, es mi momento, bla, bla, bla, bla, bla. Para que tengas esa...
0: Mentalidad, ese objetivo.
3: Pues qué feo, ¿no? La verdad es que qué tristeza.
0: Y ¿sabes qué? Yo creo que también este caso puede servir como ejemplo... Aprovechamos. Tú que nos estás sintonizando y quieres casarte nada más para cederle o cumplirle el gusto a la susodicha o al susodicho, ni te cases.
3: No, ni te cases.
0: Ni te cases, porque nada más por cumplir ese caprichito, el gusto te va a durar, ¿qué quieres? ¿Uno? ¿Dos años? Fíjate, y te va a salir más caro.
3: Uno de mis mejores amigos, fíjate.
0: Uy,
3: fíjate
0: cuenta.
3: Uno de mis mejores amigos. Dijo, ¿sabes qué? Nos casamos en el 2000, le dijo a su novia. Casamos en el 2000, sale. Llegó el 2000...
0: ¿Y qué pasó?
3: No, pues me tengo que casar. Y yo...
0: ¿Es neta?
3: ¿Te comiste la torta antes del recreo? No.
0: Porque dije nada más.
3: Ya quedamos que en el 2000 nos íbamos a casar, entonces nos casamos. ¿Qué pasó?
0: O sea, pues, nada más porque dijo que en el 2000 se casaba. Es como muchas mujeres, yo no, guapetonas, dicen, no, yo me tengo que casar antes de los 30 años. No sé por qué, como si estuviéramos en el siglo XIV.
3: Sí.
0: Muchas amigas, muchas conocidas, me tengo que casar antes de que cumpla 30 años. Y nada más por cumplir eso... agarran a cada pelafustán.
3: Sí, no, te voy a decir una cosa.
0: Lo mismo contigo. ¿Y qué pasó con el amigo que se casó en el 2000?
3: Obvio, pues duraron bien poquito, como un año y cacho. ¿Por qué? Porque una cosa es que te cases porque de veras quieres, porque estás enamorado, enamorada.
0: Grítalo.
3: Porque
0: hay sustento económico, sustento planes económico, de vida,
3: exacto,
0: que coinciden.
3: Todo
0: valores, todo.
3: Y otra al
0: chilazo.
3: Exacto.
0: Al chilazo.
3: Entonces, pues obviamente tronaron muy rápido, ¿no? Y qué tristeza, porque llevaban una relación muy larga, llevaban como 7 años de novios.
0: Híjole, también alguien que nos mande un caso así, ¿no? De típico que duramos 13 años de novios, nos casamos y tras.
3: Y a los 6 meses.
0: Año, ¿eh?
3: Es que acuérdate, Carlita, que dice el dicho: no conoces a Miguel hasta que no vives con él.
0: Pero a lo mejor, fíjate que yo conozco parejas que ya vivían juntos hace más de 8 años. Deciden, pues órale, ya que puede, cambiamos a casarnos y tracas.
3: Sí.
0: Al año.
3: No, es que fuerte. La verdad es que aquí entre nos, aguas.
0: Ay, chica, o sea, consejo, quédate calladota. Tú no te tienes por qué involucrar y disfruta el pachangón, mira.
3: Exacto.
0: Como sea, al menos tú ya escuchaste en exclusiva, encerrada en el cuarto de tu chico, que pues va a haber divorcio. Ya nada más pues que empiece la quiniela. ¿Cuánto le das entonces a este matrimonio?
3: Chale. Pues,
0: que sabes que mucho depende de ella. Ella se va a aferrar.
3: Es la que se va a aferrar.
0: Sí, claro.
3: Fíjate, acuérdense, amigos, estamos en el Facebook. Estamos en Facebook de Ultra 925, ¿sale?
0: Uh-huh.
3: Y para acá, Juan Pablo Sarmiento dice: saludos, solucionistas. Pues, qué metiche esta chica. Está padre.
0: Sí,
3: qué
0: metiche. Sí. Saludos, sí. JP Sarmiento. ¿Quién más?
3: Linda Brito. Buenas noches, Carla. Michel, desde Michigan. Oh,
0: oye,
3: hola,
0: saludos,
3: Linda.
0: Hasta allá, Linda. Aquí te manda besotes también, el puercoterco.
3: El puercoterco y besitos.
0: Mira, aquí Ale García dice: hola, todas mis tías en las fotos de sus bodas salen con una cara de no antojen. Todas ellas vieron ahí una oportunidad de salir del infierno que les hacía vivir. Ay, saludos. Pero sí, unas caras, pero que de verdad yo digo no antojen.
3: Pero te voy a decir una cosa, es que si analizamos los matrimonios de antes a los de ahora y a los que vienen, ha cambiado mucho, Carlita. O sea, nunca vamos a pensar que es lo mismo, ¿no? Oye, casarte era lo mejor. No, para muchas mujeres, casarse era: qué bueno que me salgo.
0: Es que justo es lo que dilo, mi Michelle Cepeda, que es lo que comparte aquí Ale García. Muchas mujeres se casaban no por gusto, sino porque era la única salida para ya escaparse de a lo mejor de hogares o situaciones
3: en las que ya no,
0: difíciles,
3: ya no estaban de
0: acuerdo. Pero qué
3: ¿no?
0: feo, porque te salías de Guatemala
3: para
0: a Guatepeor.
3: Sí, no. Sí. No, y está terrible, ¿no? Y hombres y mujeres, ¿eh?
0: Sí,
3: hombres
0: sí,
3: y mujeres.
0: tal cual.
3: Porque muchos papás, a lo mejor, que tienen lana y demás, le dicen: oye, mijito, te casas y te mantengo. No, papá, yo no me quiero casar. Entonces ya no te voy a mantener. Está bien, papá, me caso.
0: No, y salí. No, peor.
3: Qué feo.
0: Uy, mira, ya tenemos algunos audios. Pero a ver, por tiempo, 9:52, aquí tenemos Sam.
4: Oli.
0: Hola.
4: Yo el consejo que le daría a la chica es que le dijera a la otra chica.
0: No.
4: La neta, nadie con su sano juicio quisiera divorciarse después de poco tiempo de casarse. Entonces, a mí, si me sucediera eso, sí me gustaría que alguna de ellas me lo dijera.
0: Eso sí.
4: Para, pues, yo tomar el valor y cortar la situación por lo sano, ¿no?
3: Por lo sano, claro.
4: Y aunque el dinero se haya gastado, eso va y viene y se recupera. Saluditos.
0: Ay, saludos, preciosa. ¿Sabes qué siento, sí, Mitch? Supongamos que le dice a la futura novia. ¿Tú crees que la futura novia va a cancelar una boda? ¿A qué quieres? ¿Cuánto dijo? ¿2 semanas?
3: No, pues no. No, es que ya está todo. Ay, no.
0: Ay, es que me echa y te va otro chismecito.
3: A ver, échamelo.
0: Ay, te otro chismecito.
3: Pásame el jabón, sigo lavando.
0: Exactamente, tú sigue lavando ropa, manito. Yo conozco un caso muy de cerca.
3: No manches.
0: Que se le dijo a esta amiga. Con pruebas, videos, te estaban poniendo el cuerno.
3: Cuernito.
0: A 2 meses de casarse. Date cuenta, lo está haciendo ahorita, imagínate después, etc, bla, bla. Uh-huh. ¿Tú crees que canceló la boda?
3: Pues no.
0: No.
3: Es que te voy a decir
0: una cosa. Siguió con la boda.
3: Hay mucha lana.
0: Las amigas que le mostraron las pruebas y todo terminaron, hasta las desinvitó. Duraron 8 meses.
3: Sí, pues sí. Es que Carla, sí, te voy a decir una cosa. A veces es tan importante la ceremonia de boda,
0: sí,
3: que en ocasiones dices: ¿sabes qué? Voy a tener que aguantar esto. Termino, es más fuerte que me fune la sociedad,
0: sí,
3: a lo que
0: qué
3: yo
0: horror,
3: quiera
0: qué
3: hacer.
0: Horror, sí, no,
3: sí,
0: no, no. Y bueno, ya sigue lavando la ropa.
3: No.
0: Sigue lavando la ropa. Entonces, el caso es que ya desinvita a estas amigas que le mostraron con pruebas que el fulano le ponía los cuernos.
3: Ok.
0: Continuó con la boda porque aquí no juzgamos, entendemos, hay gastos, ya tenías la ilusión, el vestido, etc. No llegaron ni al año, se divorcian. Y entonces la chica, la novia,
3: ajá,
0: le escribió a sus amigas de: oigan, gracias por haberme avisado en su momento. ya terminamos por esto y esto y esto y esto. Chale. ¿Quieren volver a ser mis amigas? Y adivina qué pasó.
3: ¿Qué pasó?
0: Como telenovela.
3: No.
0: Amigas, siempre estamos aquí para ti. Y se reconciliaron con las amigas. Y una de esas amigas, adivina quién es.
3: ¿Quién era? ¡No, Carlita! Servilleta. O sea que, vaya, más claro.
0: Sí.
3: Oye, qué fuerte, qué fuerte, Carla. Bueno, pues sí. ni modo, o sea, la verdad es que, híjola, cuando pasa este tipo de cosas.
0: Sí, sí, sí. Entonces, por eso créeme que yo no juzgo a las novias que a pesar, o novios, que a pesar de las pruebas, todo, situación, no cancelan boda, porque yo ya tuve una amiga así, muy cercana. A ver, acá, uy, mira nada más, aquí tenemos a...
3: A ver.
5: Mis queridísimos y adorados ilusionistas, la realidad aquí es demasiado cruel. Pero sí. Esta mujercita sí, aunque su noviecito le haya dicho no le digas nada a nadie, debería decirle a la chica, ¿por qué?
0: Ay,
5: porque
0: no.
5: Eso va a hacer repasar un mal rato a la mujercita, es que no se lo merece. Y este man pues está quejando que de todos modos pues hay divorcio, pues ahora que le cueste y que tire por la borda todo ese dinero porque no está chévere lo que está haciendo. Tan madurito y tanto que le puede decir a los suegros, ¿saben qué? No me quiero casar y listo. Se ahorra el tema a él, le ahorra sí. La desgracia a ella y todos contentos.
0: Que se escucha tan fácil, pero a ver, llévalo a cabo.
3: No, no, ya no. Y es que te digo, hay muchas cosas que hay
0: de
3: en
0: por
3: juego.
0: Medio.
3: Hay muchas cosas en juego. Ahora imagínate, no falta, vamos a poner un ejemplo, que llega la tía Lupita, la abuelita Rosita, que vienen desde Europa.
0: Ya me adivinaron. Ay, es que estás contando la historia de mi amiga. Mi amiga después me escribió y me dijo, ¿sabes por qué no cancelé la boda? Dice, yo ya sabía que me ponía los cachos.
3: Ajá.
0: Pero justo yo tengo familiares de Monterrey, Jalapa, bla.
3: Y
0: ya tenían vuelos pagados, hospedaje, bla, bla. O sea, sí son situaciones.
3: Perdón, pero es que hay ciertas cosas como esas que le ponen en la torre. No es nada más decir, ¡ay, muere!
0: Ya saben que se cancela la familia. No, espérate.
3: Ya soltaron los regalos.
0: La lana, los vuelos, todo.
3: ¿Cuánto cuesta el vestido de novia? Perdónenme, yo sé que van a decir, malditos materialistas.
0: No, es que de verdad
3: no es
0: una la nota lo de una boda.
3: Es un tema ¿sí? De veras muy serio.
0: Y un tema además muy social, serio. Es un estigma, porque además cancelan la boda. O sea, imagínate que la cancelan. ¿Sabes qué? ¿Te enteraste que Chuchita canceló su boda?
3: No, cállate. En los periódicos
0: pasado?
3: En aquel entonces.
0: Saca la ropa, a ver qué habrá pasado.
3: Sacan fotografías así. Porque el periodista, el reportero, iba a sacar la nota de la boda.
0: Claro.
3: Y de repente, no, ¿qué hacemos? Ahora despedázala porque necesitamos nota.
0: Claro.
3: Y vea usted la cara de la novia. Mira, aquí le tomamos cómo está llorando.
0: No.
3: Y aquí tenemos a varios de los familiares vomitando del coraje.
0: Por eso les digo, ¿y sabes qué es lo peor? Que una todavía sigue creyendo en el amor. O sea, no la sigue escuchando estos casos.
3: Sí. No, mira, no vamos a echar a perder la
0: ilusión del amor.
3: La ilusión del amor y de las bodas. Lo que pasa es que cuando... nada más es cosa de ¿sabes qué, Carlita? De checar, ¿no? Lo que podría pasar, ¿no?
0: Ay, no, espérame.
3: No, Carlita, espérate, porque la gente me dice que yo nomás hago estos comentarios para que tú no te cases. No.
0: Toco madera.
3: Carla, en algún momento...
0: No, imagínate, me muero muerta que me toque un fulano... Que nomás se quiera casar. Pues es que ya hay mucho dinero invertido.
3: Sí.
0: No,
3: sí.
0: Michelle, ya me tengo que casar con la Carlita Chantes, porque si no, imagínate cuántos supers voy a despertar. No, pues
3: no,
0: ya
3: no,
0: ánimo.
3: No,
0: como
3: no,
0: sea,
3: no.
0: Ya hay divorcio. Ay, no me muero.
3: Es que imagínate qué tal si en los regalos de boda, puede ser que el papá o el suegro, lo que sea, ¿saben qué? Si se casan, tienen esta casa.
0: Espérate.
3: Entonces, sí, ¿sabes
0: Michelle,
3: qué?
0: Nos acaba de llegar un mensaje. Te lo voy a reenviar.
3: Échamelo.
0: No. Los factos en la factoría. Terminación 4903. Dios mío, Gio, tienes toda la boquita llena de razón.
3: Dice.
0: Arráncate con el comentario y dice buenas noches.
3: Buenas noches, Mimi Michelle y Carlita. ¿Y por qué mejor no se pone a pensar que es más preocupante que ella sea la siguiente si el hermano, en lugar de orientar al novio, pues lo está apoyando? Pues, ¿qué espera la chismosa? Saludos.
0: ¡Sas! Acaba de decir algo muy cierto, ¿eh?
3: Pues
0: reflejo
3: cierto.
0: De lo que...
3: ¡Ay, no! Pero te voy a decir una cosa, todo es parte del show.
0: Sí.
3: Tienes a veces que tocar fondo para salir adelante. Entonces, los que se casen y demás...
0: Yo, pues... fíjate que yo sí le aconsejo a la chica, no le diga nada a la novia, porque como sea, se va a casar. O sea, de mí te acuerdas. Aunque le digas, va a continuar con los preparativos, el evento. ¿Y sabes quién va a terminar? Como la metiche, la chismosa, la cizañosa. Te van a desinvitar. Tú, precioso.
3: O sea,
0: yo ya estuve en ese lugar.
3: Sí, no manches, qué fuerte. La verdad es que,
0: a ver,
3: ni
0: acá
3: modo.
0: Tenemos a...
6: Ay, señora chismosa. En serio, cállese el hocico.
3: Hola.
6: No diga nada.
0: Exacto.
6: Si hay maridos que en sus bodas invitan a las amantes o a las exnovias...
0: Tras.
6: y esto se le hace grave, lo que oiga usted, mire, pico de cera. Mientras más calladita, más bonita.
0: Eso. Saludos, el buen Carpe Diem. Aquí tenemos, uy, mira nada más quién llegó. Mira nada más
3: ver,
0: quién llegó.
3: Adelante.
7: No manches, lo primero que te dicen ahí vas, vieja chismosa. ¿Qué te importa? Pues ay, total, quedaste más en el divorcio, el animal ese, bestia. Y ya viste, ¿por qué no pasaban tu caso? Pues porque no está bueno. A ver, ¿qué podemos opinar? No hay de dónde cortar. Chale. Me gustan más esos casos del otro que la otra vez mandaron, no sé si se acuerden, del güey que quería con una morrita y que de momento lo sorprendió y ya le andaban metiendo unas cosas en su chiquihuite. Esos sí eran casos buenos. Por eso no pasaba en tu caso, mensa. Saludos.
0: Saludos, chicos.
3: Ya vamos está, a tener. Ya está mensa.
0: Ya la mensesió. No, a ver, acá tenemos otra.
8: Carlita, Michel. No, pues miren, yo se los puedo decir por experiencia propia de mí, de mi parte. Yo cuando me casé por la segunda vez, porque ya llevo varias, me casé la segunda vez.
0: ¿Qué escuchaste? Lleva más de 2 matrimonios. El chico.
3: Tiene experiencia.
0: Ok, sigue lavando la ropa.
8: No, nos casamos por la iglesia, por lo civil y por mensos. Pero los dos lo quisimos porque fue por gusto, nadie nos obligó, nadie nos dijo, no, eres a fuerza, no estaba embarazada, nada que ver, simplemente los dos dijimos, nos casamos okay. Para tener una gran fiesta. Y, oh, sorpresa, tuvimos un hijo y a los 5 años se acabó el encanto. Yo anduve por de arriba para abajo con las chicas y ella se llevó a mi chavo. Y ahora mi hijo tiene 20 años y tiene 2 años que lo volví a ver. Imagínense, no echen a perder sus vidas por otras personas. Échenle ganas y es mejor decir no desde un principio, arrepentirse toda su vida. Ese es el consejo que les doy.
0: Me encantó.
8: Saludos,
0: Carlito.
8: Saludos, Michelle.
3: Saluditos.
0: Qué gran consejo, ¿eh?
3: Pues sí, pero
0: saber
3: pues ya
0: decir no a tiempo antes de desgraciar toda tu vida.
3: Uy,
0: qué fuerte. Es que si tuviéramos astucia de no a tiempo. Mira, ya el último audio, porque antes tenemos que... Sí,
9: buenas noches, Michelle, Carlita, buenas noches. Definitivamente, si no tiene los pantalones para decir que no, entonces bien merecido se lo tiene. La verdad es que esta chava, como bien lo dijeron, que ni se meta, porque sí, a final de cuentas, la situación pues depende más de este güey que de cualquier otra situación. Pobre por la chava, pero insisto, es ya problema de ellos dos.
0: Exactamente, yo también así coincido, es silencio, pero si tú nada más ve al bodorrio, disfruta la cena, baile, etc. y hasta ahí, porque aunque digas algo, pues no lo van a perdonar. Mitch, sí, 10:02, es llega el momento de la frase solucionista para cerrar.
3: Órale, me late chocolate. Párate la orejita para que sepa de qué estamos hablando. A ver... Primero, encontremos el mensaje. Dice por acá. Dice, el secreto que escuchaste te ha dejado en una pieza. Pensar en esa boda te produce dolor de cabeza. Ver a tu cuñado unirse solo por lo gastado es como comprar boleto a un barco ya naufragado. Sopas. Si el dinero pasa más que el amor y la ilusión, van a gastar mucho más en el juicio de divorcio. Cuidado si abres la boca, que se arme un gran alboroto, pero a la pobre novia se le va a romper el corazón roto. Habla con tu novio a solas antes de soltar la bomba. Deja que él guíe a su hermano para que no haga la zanja. Tú mantén la frente en alto, no te sientas culpable. Que el drama del cuñado no rompa tu paz.
0: Ni tu baile.
3: ¡Sas!
0: Ahí está la frase solucionista de Michel Cepeda.
3: ¡Qué fuerte!
0: Nos despedimos del Facebook Live. Muchísimas gracias por estar aquí
3: ahí
0: con
3: está
0: nosotros.
3: Jonathan Vargas, que nos manda flores. Gracias, Jonathan.
0: Gracias,
3: Jonathan. Ulises Morales López, saludos a todos. Y Tutis Grajales, saludos, Michel. Y Carlita, gracias por conectarse.
0: Y saludos, Tutis.
3: Y ya estuvo.
0: Listo, ya finalizamos aquí este en vivo. Y Michel Cepeda, aquí tenemos a...
7: Oye, esa está loca que entre como el Shrek. Yo me opongo, no manches, estaría bien loca esa vivencia. Si lo haces, nos invitas a la boda.
3: Va, va, va.
0: Y ya que no tenemos nuevo caso o continuación del caso Mitch, ahora sí tus anuncios parroquiales.
3: A continuación las duplas y hoy miércoles de Ghostbusters viene Eriquita y sus secuaces, porque fíjate, se me han hecho eternos los programas de Paranormal, porque el pasada semana fue El Grito, estamos hace una semana,
0: sí, cierto,
3: de El Grito, entonces
0: sí, no hubo,
3: entonces esta semana se están reanudando las actividades de Paranormal. A continuación, aquí en las noches del Mole por Ultra.
0: Eso, 10 de la noche con 4 minutos. Te quedas en este miércoles vintage. Vamos a cerrar con Sasha, Ben y Eric en una colaboración con Pepe Aguilar. Lo siento, mientras te quedas aquí en Ultra 92.5.
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16: Hola.

0: ¿Qué tal? ¿Cómo están, amigos de Ultra 92.5? ¡Buenas noches! Estamos arrancando las duplas. Acuérdense, los días con M de Mimi Mitchell son de duplas. Y vamos a arrancar recordándole que si usted quiere participar, haga lo propio. Agarre su teléfono y échame una llamada al 222-482-0925. 222-482-0939. ¿Cómo vas? Participa y diviértete, sáquese el estrés, ese merengues. Ya tenemos llamada, si nadie marca en la 925 no hay bronca, ya podemos hacer la dupla. Vamos a ver quién anda por acá. ¡Buñú! Las duplas, buenas noches.
1: Hola, buenas noches.
0: Vámonos, déjeme ponerle acá su pista. Mis Camote, ¿cómo está usted?
1: Bien, aquí regresando ya.
0: Ya regresando lo que se llevó, qué bueno.
1: Sí.
0: Mis Camote, de veras. Mira, a ver, de una vueltecita para. ¡Ay! Ya le creció el cabello.
1: Ya, ¿no?
0: ¿Sí es cabello lo que estoy viendo?
1: Sí, porque lo demás está todo bien.
0: Todo bien, bien, bien, bien al rice. Qué bueno, mis Camote, qué bueno. Cuénteme, entonces nos fue a Monterrey y ya regresó.
1: Sí, estuvimos allá haciendo unas prácticas y ya regresamos otra vez a labores.
0: Me encanta cuando usted se va a hacer prácticas y regresa a Puebla a hacer más prácticas, ¿no?
1: Exacto, ya a ponerlas en plan.
0: Ponerlas donde tiene que ponerlas, bendito sea sí. El Señor. Usted practique, ¿eh? Usted practique y nosotros aquí aguantamos.
1: Bueno. Yo siempre practico.
0: Ay, mi amor. Perdón, me dejé llevar. Muy bien, mis Camote. Pues como todo mundo le saca el parche, usted impresiona al público. ¿Y qué le parece si va usted contra mí? ¿Qué le parece? Ah, no, no.
1: Okay.
0: Ya hay llamada, mire. Ya salió un machín ahí que nada. Échenme la Mis Camote. A ver, vamos a ver quién está por acá. Buñú, las duplas, buenas noches.
2: Buenas noches, señor Cepeda.
0: ¿Quién habla? ¿Quién habla? Mucho gusto.
2: Soy yo, el Aldo.
0: Aldo, muy bien, mi querido Aldo Conti. Uy, me acuerdo de esa marca de ropa de hace años. Muy bien, Aldo. ¿Te acuerdas de Aldo? Oye, Aldo, ¿dónde estás en este momento?
2: Aquí por el Parque Ecológico, mi Michelle.
0: Eso es, Toño, muy bien. ¿Y qué onda? ¿No hay tráfico? ¿No hay nada?
2: La neta, no, está muy tranquilo.
0: Ah, bueno. Uy, no, tú estás de flojera.
2: Vamos a aprovechar para hablar y...
0: Ah, bueno.
2: Con Michelin y con la Mis Camote.
0: Eso es, Toño. Pues vamos a arrancar. Entonces, mi querida Mis Camote, apachórale como anoche. Perdón, como anoche en Monterrey. A ver. ¿Qué? Eso es todo. Vamos a ver. ¡Suerte, Aldo! A ver qué sale, a ver qué sale.
3: Inglés versus...
0: A ver.
3: Movidas.
0: ¡Vámonos! Inglés versus movidas. A ver... Te toca en inglés, mi querida Mis Camote. Y Aldo, como dices tú, que está de flojera la noche, pues algo movido, ¿no? Como para ver si se mejora. Porque a continuación tendremos ya a los Ghostbusters, a Eriquita, al mismísimo Gabito, que ya están por acá. Míralos, ya están acá. Bueno,
4: ya los
0: quise meter.
4: Ya corrieron desde temprano.
0: Yo quería meterlos al aire, pero como es más importante la plática que tienen con Chantres y platican de lo mismo, ahí los dejé.
4: No.
0: Ahí los dejo. Sigan
4: no,
0: ustedes. Bueno, ya. Perdóneme.
4: Estamos hablando de tu amigo el Chava Show.
0: Ay, amigo. Déjame cerrarte el micrófono, luego hablamos de esos amigos, Niquela. Perdón, me dejé llevar. Así que, mi querida Mis Camote, no te escucho. A ver, ¿qué pasó, Mis Camote? ¿Qué canción va a ser?
1: Cuéntame.
0: ¿Cuál?
1: Excuse me.
0: Ah, kiss me.
1: Ajá.
0: Yo, excuse me, no, excuse me.
1: Okay. Excuse me, perdón.
0: ¿Con cuál de todas? ¿Con Sixpence, None the Richer?
1: Sí, yo veo que sí.
0: Ay, mi amor, hay rola así esa. Algo quiere, ¿verdad, Aldo? Aquí la Mis Camote.
1: ¿Eh?
0: Quiere un kiss you. Pídeles, por favor, mi querida Mis Camote. Pídeles votos.
1: Hola, bonito público camotero, regresando para las duplas y espero que siempre voten por mí y ya saben, me gusta que me pongan en cuatro.

0: System on the Richard. Casilla 1, Kiss Me. Es un clasicazo, mis camote, qué bruto. Yo creo que esta canción sí, yo la usé para mi primera vez.
1: ¡Ah! ¿En serio?
0: ¡Ah! Digo. No piensen mal, Aldo. O sea, la primera vez que escuché a Sixpence on the Richer. ¡Ay, ustedes! Luego. ¡Ay! Bueno, no se diga más. A ver, mi querido y ponderado Aldo, cuéntamelo todo. ¿Qué vamos a poner esta noche? A ver.
2: No, pues me la puso bien dura la situación.
0: Es normal, es normal, es normal. A ver.
2: La verdad es que está complicado, pero a ver, vamos a intentar con algo así medio retro de Shakira, así como la de Ojos Así.
0: Ojos, anda, así te la está dejando la Miss Camote. Ojos Así. Ya suéltese, Aldo, vayas a chocar. Bueno, órale, entonces, pídeles votos para que no pongan los ojos así. Vas.
2: Bueno, mi gente, espero que les guste la canción y me regalen, aunque sea unos votos. Voy contra una contrincante de las más consentidas acá, entonces, bueno, aunque no me vaya en cero.
0: Haces bien. Vamos a escuchar a Shakira con Ojos Así, casilla número 2. ¡Ay! ¡Ay! ¡Ay, nomás eso! Y dice: ¿Ya, Eriquita, ya podemos hablar? ¿Ya? Ya.
3: ¿Sí? No me puedes perdonar.
0: ¿Vuelves a decir que somos amigos? Ese...
3: Bueno, no, esa cosa con patas.
0: Es lo que te iba a decir, un imitador, imitador de todo.
3: Oye, sí, qué mala onda. Voy a sacar... Por ahí, señores, apóyanos porque nos están copiando todo lo que es nuestro concepto. Incluso hasta mi nombre del equipo
0: ya lo están usando.
3: Ya lo está copiando.
0: Y tú diciendo que es mi amigo. Mira, Eriquita.
3: No, ya, perdóname la vida.
0: Eso, bueno, perdónala. Vámonos. Gracias. Con los votos. Exacto. Si estás de acuerdo, yo no tengo la voz retrasada. Ay, no, qué horror. Perdón, pero tuve diarrea y me acordé de un amigo. Vámonos. A ver quién está por acá.
4: Buenas noches, Carlita de mi vida. Cuando quieras nos casamos. Buenas noches, mi Michelle.
0: Carla,
4: escuche, vieja chismosa. Al final de cuentas.
0: Ok, muchas gracias. Es que estamos en las duplas. Ese ya fue. No puede ser. Vamos con otro voto. A ver.
5: Michel.
0: ¿Qué oles?
5: Vamos a votar por esa chiquimami. Miss Camote. Dice que se fue a hacer unas prácticas a Monterrey. Oiga, Miss Camote, ¿y no quiere practicar conmigo aquí en Puebla? Claro, practicaríamos el camote, ¿no? ¿Usted gusta? Dígame, y yo más puesto que un calcetín para practicar con usted. Pero por lo mientras vamos a votar por usted, Miss Camote. Ya sabe que todo para ti, mamacita. Ya sabe que yo la apoyo en todo, en todo lo que usted guste y mande. ¿Va que va, Miss Camote? Entonces, ¿qué? ¿Practicamos o no practicamos?
0: Oye, Miss Camote, ¿qué les das que los pones así,
6: Pues no sé, o sea, lo voy a poner a practicar para que a ver si le da al cabrito.
0: Si le da, si da el ancho, es lo que quieres decir. Ok, vamos con otro voto. A ver.
7: Mitch, buena noche.
0: Noche buena.
7: Votamos por el Aldo Monkey.
0: Vámonos.
7: Ah, no, Aldo Conti.
0: Aldo Monkey.
7: Shakira.
0: Ya hay empate, papá. Ahí está, el 1-1. Quiere la Miss Camote ponerse, o sea, llegar a cuatro.
6: Sí, saben que llegó hasta cuatro.
0: ¿No? Exacto. Tú encárgate, Aldo. A ver, vamos a ver qué hay.
8: Buenas, Cepeda. Buenas canciones, sin embargo, nos vamos pues por Aldito.
0: Aldito ya se puso encima de Miss Camote. Trátala con cariño, Aldo. No me lo vayas.
2: Con cariño siempre.
0: Pues, por favor, ya estás encima de ella, qué cosas. 2-1.
6: No voy a perforar.
0: Miss Camote, por Dios, perdón, no. Perdón, Gavito, perdón, Eriquita, pero así es la Miss Camote, arriba Monterrey. Si no, vean el mapa. A ver, vamos a ver qué dice por acá.
5: Michel.
0: ¿Qué pasó?
5: Casilla 1.
0: Miss Camote. 2-2. Vamos con el siguiente voto.
3: Nosotros te apoyamos.
0: Eso.
6: Gracias.
0: El Gavito y yo apoyamos, ya sabes, a Miss Camote de una manera muy sutil.
9: Yo sí la apoyo.
1: En donde ella quiera.
0: A ver, mis camote.
9: Ay, perdón.
0: Déjenla. Ay, mis camote para todos. A ver, vamos a ver.
10: Mi Michel Cepeda. Hermanito, buenas noches. Buenas las tengan todos.
0: Siempre, como siempre.
10: Vamos a votar por la Miss Camote.
0: Ándale, Miss
10: Camote.
0: Kiss me. Kiss me esta. No, es Kiss me. No es Kiss me esta. Perdón, es Kiss me Sixpence.
6: Esa se la dedico a todos que voten por mí.
0: Ay.
3: Deja de morderte las uñas.
0: Es que ya me estoy imaginando dónde va a acabar esta dupla. A ver, vamos a ver. Adelante, nene.
11: Qué vole. Buenas noches, vamos por el Aldito.
0: ¡Aldito! Ya se puso 3-3. Así que Aldo, despacio, bájate. No vayas a lastimar a mis camotes, ya está. 3-3.
6: Sí. Pesaba mucho.
0: Ya te estaba pesando mucho. No, y espérate, todavía no había subido la otra pierna. ¿O qué subiste, Aldo?
9: No, yo estaba trepado desde aquí, ¿horas, ves?
0: ¿Cómo ves? Hijo de su madre.
6: Está bien, está bien.
3: No les digo.
6: O sea, ni un café, ni un nada, o sea, directo a lo que vas.
0: Pues sí, pues para aquí. A ver, vamos con otro.
12: ¿Cómo are you, Mitch? Contamos con la Miss Camote.
0: ¡Sopas! Miss Camote, ya tiene usted otro. Ahora sí.
6: Gracias.
0: Se le cumplió su sueño, ya está usted en 4. Ahí está. Ya nada más cosa de que ya. Y yo. A ver, vamos a ver. Último voto. Llega por parte de Creme y Nata. Adelante.
8: Mimi Michel, votamos por la 1.
0: A la 1. No, hombre, ya estuvo.
6: Gracias, amiga.
0: Mi querido Aldo, ya valió. Así es.
9: Recibí 3 votos más de los que esperaba.
0: Ya sé, pero ¿qué tal la revolcada? Estuvo buena, ¿no?
9: Sí, no.
6: De todos modos, le mando un beso.
0: Ahí está, mira, ya te mando un beso a la Miss Camote para que no te vayas en seco. En seco.
9: Hoy les mando un caluroso beso y un abrazo.
6: Ok.
0: Dale, ya suéltense, ya. Órale, pues. Adiós, Aldo, Miss Camote, un placer.
6: Igualmente, gracias a ti. Adiós,
0: Michi. Adiós. Bye. Ay, qué bárbaro, Eriquita. Pues vamos a poner la canción, ¿no? Ya.
3: Sí, ¿no? Por favor.
0: Órale, nos enfriamos. ¡Vámonos! ¡Ganó! ¡Sixpence, not the richer!

0: en sus apuestas. Seguimos en Las Duplas.
1: Sí, sí, sí, sí, sí, sí. Vámonos, Eriquita, Eriquita.
2: Ya estamos.
3: Ya estamos.
1: Oye, al ratito en Paranormal, se va a poner bueno, ¿no?
3: Sí, bastante bueno. Te traigo unos videos bien buenos que nos mandó el maestro Ángel.
1: Ay,
3: le mandamos un saludo.
1: Saludos al maestro Ángel, que siempre traen ahí cosas muy paranormal.
3: Sí.
1: Va a estar bueno, va a estar bueno. Acuérdense, a las 11 de la noche. De una vez vamos avisando, va a ser por Facebook. Porque, ¿qué crees? Regresamos a Facebook, ya sabes cómo somos, Eriquita.
3: Sí, ya sé, ya nos me di gusta, cuenta, ayer lo vi. Oye, por cierto, te voy a reclamar.
1: Reclámame.
3: El jueves pasado.
1: Ajá.
3: Me estabas invocando, yo estaba ocupada.
1: Sí, me di cuenta, te pasas.
3: Oye,
1: te
3: pero pasas. Yo qué culpa, yo no tengo la culpa.
1: No te puedo preguntar en dónde estabas.
3: En mi casa, viendo películas con mis hijos, pero estábamos ocupados.
1: Yo pensando que estabas haciendo otras cosas y yo dije, no la voy a molestar.
3: No, el Ale se fue temprano.
1: Ah, ya, Ale, qué aburrido.
3: Se fue a trabajar temprano.
1: Qué aburrido, Ale. O sea, aproveches jueves en la noche, papá.
3: No, pero es jueves que tenía que trabajar.
1: Ay, por favor, luego se trabaja. Jueves en la noche, Eriquita, es jueves de toca. De toca.
3: De toca. Hoy sí toca.
1: Qué rico.
3: Bueno, uy.
1: Pues sí.
3: Qué sugestivo se escuchó eso.
1: Ya sabes. Ahí está. Vamos a despejar las líneas. ¿Qué te parece, Eriquita?
3: Va para que va. Me parece perfecto.
1: La siguiente dupla. Córrale. Oye, por cierto, tenemos un aviso parroquial.
3: ¿En serio?
1: Oh, sí. 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
3: ¿Tres? Que yo me acuerde.
1: 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Bueno, pues como no hay llamadas, vas contra mí, Eriquita.
3: Vamos. Va que va.
1: Bloqueamos el teléfono.
3: Pero empiezas tú primero.
1: Ok.
3: Tú primero.
1: Bueno, entonces vamos a ver. Pero ¿sabes qué?
3: Los damitos primero.
1: Como no vamos a apachurrar el teléfono porque no tenemos teléfono en la mano, entonces que sea al azar. ¿Qué se te antoja? ¿Tú qué quisieras? ¿Español, inglés?
3: No, inglés.
1: Inglés. Sí. Órale, pues, sale. Ah. Ahí está, porque todos los que nos están escuchando, cero participación. Ya.
3: Qué bárbaro,
1: ahorita
3: ¿sí?
1: Ahorita están marcando. ¿Y qué crees? Ya bloqueé las líneas.
3: Ya bloquearon las líneas. Lástima.
1: Sorry. Ok.
3: Con la pena.
1: Con la pena y la verbena. Entonces, tú en inglés. ¿Sale?
3: Va.
1: Y yo retro.
3: Va.
1: Voy a poner algo retro. Algo que ya traía yo ganas de poner hace un ratín, pero pues decía Carlita que no, que está muy vieja la canción. Y cómo ves que aquí en las duplas sí ponemos viejas. Sí, okay. Ponemos viejas.
3: ¿También te gustan las viejas?
1: No, siempre me ha gustado, lo sabes.
3: ¿Hablas de las canciones?
1: Ay,
3: amigo,
1: perdóname.
3: También.
1: También. Mira, esta canción es del grupo Fresas con Crema. ¿Te acuerdas? No manches.
3: No me acuerdo porque yo no existía en esos tiempos, amigo.
1: Yo apenas veía la luz. Fíjate, es de los 80 esta canción. No, 80 y tantos. Bueno, es un grupo.
3: No, sí ha de ser de los 70s, 80s, porque yo nací en el 83.
1: Ahí está, entonces.
3: Pero yo no los escuchaba.
1: No, pues eras una bebé, te voy a olías. Ay, olías a pañales. Tú tranquila. Ahí está. Entonces yo empiezo.
3: Okay,
1: señores, señores, para los que nos gusta la música, pero bastante retro, ahí está. Fresas con Crema, un clásico. ¿Cómo no quererte a ti? Casilla número 1. Todavía no nacía Gabo.
4: ¿Cómo no quererte? Estaba en la espalda de mi papá, creo, todavía.
1: En la espina dorsal. No, ni estabas, todavía contemplando. Oye, qué bonito. Y dice:
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1: Era muy buena esta rola, discúlpeme. Mira, para ser de los 80 y música en español, estos cuates le competían a las Flans. Ahí va, y dice: 1, 2, 3, 2. La guitarra. Bueno, ya. Vamos con la tuya, que no es la mía, Eriquita. Adelante.
3: Híjole, ahí te va.
1: A ver, escupe, Lupe. en inglés.
3: ¿Qué te parece?
1: Tú pide.
3: Vamos a competir contigo con una de Aerosmith.
1: Hay muchas.
3: Una de las mejores canciones que he escuchado. Don't Wanna Miss a Thing.
1: Estás muy romántica.
3: ¡Oh, sí!
1: Ale, ¿qué le hiciste? ¿Qué le hice por ahí, Gabito? Márcale, Ale, ¿qué le hizo?
2: Ahorita le marco, Ale.
3: Ahorita que venga le preguntas.
1: Ok. Soundtrack de la película Armageddon. Qué buena. Armageddon. Ok, pues no se diga más, Eriquita. Ya te las sábanas, pídeles votos.
3: Señoras y señores, para todas las personas que están enamoradas o no están enamoradas, pero les gusta la música de Aerosmith, esta canción, I Don't Wanna Miss a Thing.
1: Aerosmith, casilla número 2.

0: Ay, voy a llorar, voy a llorar. En esta película, ¿cuántos se mueren?
1: Ay, sí.
0: Sí, la verdad es que es muy buena. Tiene buen mensaje. Y ay, la mamacita, la hija del brocolista de Aerosmith.
1: Oye,
0: de
1: sí.
0: Perdóname, pero es que hija de su madre.
1: No, okay. Pero nada que ver con el papá, ¿eh? El papá es toda una fealdad andando. La chava, ¿no?
0: Es lo que dices tú, ¿qué pasó? ¿Dónde fueron a parar esos genes?
1: Sí, oye. En fin. A lo mejor y fue donde la mamá, ¿no crees?
0: Yo creo que sí, pensemos.
1: ¿Quién es? ¿Es Mick Jagger?
0: No, Mick Jagger
1: ¿cómo
0: es
1: se llama
0: el? De los Red Hot Chili Peppers. Ajá. Ahorita te digo el nombre de este cuate. Pero mientras vamos con los boletos, vamos con los... Por acá dice, quiero boletos de los Meñiques. Híjola, ya lo regalamos. Terminación 77 hace rato en Los Solucionistas.
1: Steven Tyler,
0: exacto. Ajá. Y su hija Tyler, mamacitas. ¿De tal Tyler? No, ¿verdad?
1: No, no es tal Tyler.
0: Por la mamá. A ver, vamos con los votos, a ver.
2: Rayos, bichela, pues Eriquita. Sí. La de Eriquita, simplemente. Sí, no, buenas noches.
0: Ahí está.
2: Ghostbusters y mi Mitchell Cepeda.
0: Gracias. Ahí está. No, es que el de fresco con crema, la verdad, tienes que ser, o por lo menos haber vivido en esa época. Si no, no sabes ni de qué chico estamos hablando. Sí, pero ahí está tu voto, Eriquita. Ahí está.
1: Gracias.
0: De hecho, me van a dejar en cero, porque, pues sí, es que... Es una muy buena rola, pero yo tenía el capricho de poner mi canción al aire y punto.
1: Y lo hiciste.
0: Y lo logré, me valió 2 claro. kilos de aguayón. A ver, vamos a ver qué dice
3: por acá. Cepeda, ¿cómo así que saca tremenda reliquia, por Dios?
0: Ay, por
3: Uno
0: favor.
3: Uno no existía, Lupita, tampoco, por favor. Y los demás menos. Lupita, después pues, ya estaba con esas diositas.
0: Aumenta tu acervo ya cultural.
3: Me edad. Lleva, en fin, pues nos vamos por Eriquita.
0: Sí.
1: Ya, sí, ya, gracias.
0: Ya, gracias, Lupita, gracias. O sea, ¿por qué...? En lugar de que amplíen su espectro musical. A ver, vamos a ver.
4: Mitch.
0: ¿Qué pasó?
4: Ahora sí me sorprendiste. En mi vida había escuchado esa canción que pusiste.
5: Esta canción.
4: O sea que mi voto va por la voz sexy de Eriquita.
0: Eso es todo. Lo hice exclusivamente por un capricho, ¿verdad? Por un capricho. O tú no eres caprichoso, Gabo, cuando dices, yo voy al baño. No, no vayas al baño ahorita. Yo voy al baño. Y ahí vas.
1: ¿Qué comparación tan rara?
0: Hay que ser caprichoso.
6: Hay que ser caprichosos a veces.
0: Altas veces. A ver qué dice el hermanito. A ver.
7: Michael Cepeda.
0: Hermanito.
7: Saludos a todos los Ghostbusters. Vamos a votar por Eriquita.
0: Vámonos. Ahí está. Me van a dejar en cero. ¿Y saben qué?
1: Me vale.
0: Yo logré poner la canción. Y ya, vamos a ver qué dice Creminata. Adelante.
8: Michael.
0: Hola.
8: La canción de Eriquita está padrísima, pero tú sabes que siempre voto por ti.
0: Ay, por eso la
1: metimos. No te fuiste en cero, amigo.
0: Bendito, gracias, Dares, muy bien. Bueno, ya por mí ya podemos descansar en paz, ya me vale, gorda, estamos
1: ultimados. No me interesa,
0: pues sí.
1: Me vale. Pues cálmate, sí. Dana Paola.
0: Ya sabes cómo es esto. A ver, vamos a ver, último voto. Híjole, llegaron bastantes, mira. Yo me imagino para votar por ti, porque para mí no creo. A ver.
9: Chel, ahora sí te la pusieron dura.
0: Gracias.
9: Voto por la 1.
0: ¿Por la 1? ¡Oh!
1: ¡La
0: puta!
1: ¡Ok!
6: ¡Mira! ¡Ok! ¡Bravo!
0: ¡Wow! Tuve 2 votos. ¡Ok! Muchas gracias. Muy bien. Creo que se equivocó, pero ni modo, Alfredito.
1: Ok, está bien, ni modo.
0: Alfredito, no agarraste la onda. La 1 era la de fresco con crema, la que nadie conoce. Pero bueno, estuvo bien, gracias. Muy bien, vamos con el siguiente voto. A ver.
10: Obvio que voto por fresas con crema.
6: ¡No te mira!
0: ¡Santa Virgen Puritana! ¡Mira nomás!
1: ¿Qué? ¿Ya viste? 13.
0: Es que les voy a decir una cosa. Ustedes no, pero esto fue un guamazo. O sea, estamos hablando de que cuando Flan sacaba la de...
1: ¿Bazar?
0: Las mil y una noches. Esa sonaba. O sea, estamos hablando de competencias. Sí. No. Okay. No le estoy poniendo cualquier canción, ¿eh?
11: ¿Esa era la competencia?
0: ¿De quién?
1: ¿De Flans?
11: ¿De Flans?
0: Más o menos, sí.
6: ¿Más o menos?
0: ¿Por la época? Sí, okay. Sí, claro. Pero,
1: oye, pero bueno, que yo sepa, la competencia también era la de Autos, Moda y Rock and Roll, ¿no?
0: Ah, Fandango.
1: Fandango.
0: Es que fue una época curiosa de los 80.
1: De hecho.
0: Dijeron por ahí, era música que se bailaba. No, ¿qué hora no? Se la pasa, me gusta tu cu. O sea, ¿eso qué? Perdón, Gabito.
1: Me encanta
0: que
1: venir a estos programas.
0: Te estoy tus canciones, Gabito, pero...
6: No, para nada. No, Gabo, soy...
0: Te conozco, te encanta el
6: peleo.
0: El corrido. El peleo. Exacto, ya estoy como Alex Sintek, dejen de escuchar esas cochinadas.
9: Papi, papá.
0: No, no comparen con Alex. Soy tonto, pero no tanto.
1: Nada
0: pero
1: que sí, ver.
0: No, aceptan.
11: Tonto el copión que
0: ya no sé. Copia. Bueno, vamos a ver si hay empate o triunfo va. Por parte de Erikita.
1: Ok, va.
0: Vamos a ver, y este se encarga GTH.
5: Michelin, buenas noches.
0: Hola.
5: Votamos por ti para que no
0: mira. Te sientas mal. No. ¿Qué creen? ¡Hubo empate! ¡Se acabó! Van a pasar los dos temas al aire.
6: No puede ser.
1: ¿Cómo crees?
0: No lo puedo creer. Muchas gracias al público.
1: No, hombre, gracias.
0: Cuánto amor, por Dios. Pues vamos a escucharla. Oiga nomás eso. Pónganse la ropa de las Flans y disfruten la canción. Vámonos.
1: Y háganse sus crepes a todo lo que dan.

0: No, pues sí, esta canción está como para llorar, para acordarse cuando uno era feliz.
1: Ándale, exactamente.
0: Bueno, vámonos con la última dupla. ¿Quieren dupla? Pues córrenle, porque es la última de la semana, ya saben, solo los martes y miércoles. Ya mañana tendremos la lista de quién creen de Jason Derulo, este cuate de dudosa preferencia.
1: Procedencia.
0: Procedencia y preferencia. Mañana lo vamos a tener. Tiene muy buenas rolas, ¿eh? Muy buenas rolas Jason Derulo. Y vamos a ver qué tal se pone, ¿no? Pero bueno, ahí están ya las llamadas, vamos a ver. Ahora okay, sí quieren participar. Bendito sea el señor, a ver.
1: Bendita sea el señor.
0: Bendito, bendito. Buñuelas, duplas, buenas noches.
2: ¿Qué tranza, hermanito?
0: ¿Qué pasó, hermanito? Oye, hermanito, hace rato nadie quiso participar. ¿Qué? Si andamos mal en rating, tú cuéntame, hermanito. ¿Ya no nos oye nadie? ¿O qué onda?
2: No, pues yo pienso que todavía los oye, ¿no? Bueno, algunos programas.
0: Algunos programas. Pero mira, por lo menos acá, por lo menos aquí, entre Gabito, Eriquita y Ale, ya nos dieron rating, ya somos tres. Y tú, cuatro. Y yo, porque tengo que escuchar cinco. El programa, somos cinco los que estamos escuchando el programa. Porque mira, la 925, muerta como la cosa del chamaco de la abuelita.
1: Ahora que compita aquí mi amigo Gabito o Ale.
0: Ah, pues de una vez, vamos sí, a cortar la otra llamada. Adiós, los que no quisieron participar.
1: Bye. Vámonos.
0: Ahí está, el buen Gabito. Ya, bloqueamos la 925. Vas contra el Gabito, mi querido hermanito. A ver, Gabito, abusado, ¿eh? Va para chorrar la tecla el mismísimo ponderado hermanito y a ver qué te toca. ¿Listos? Entonces, por favor, mi querido hermanito, púchale a tu tecla, a ver qué le toca al Gabito. Eso, vámonos, vamos a ver, ahí va. Ahí está.
3: Libre contra mujer.
0: ¿Quién sabe qué dijiste,
1: mujer,
0: hermanito?
1: Te toca,
0: pero
1: mujer.
0: Eso. Por fin, Gabito, te toca mujer. Porque lo que traías, no sé qué.
4: Me tocó una mujer.
0: A ver, hermanito, ¿te tocó a ti qué? Libre. Uy, como la Cuba. Así que... Dijo, me han contado. A ver, hermanito, libre, ¿cuál se te antoja para esta noche?
2: Ah, pues mira, la de Trátame Suavemente.
0: Ay, carambas, con Soda Estéreo.
2: Soda Estéreo, así es.
0: Trátame Suavemente. Ahí está, papá, no, bueno. Muy bien, mi querido. Y ponderá, hermanito, pues ya te las sábanas. Pide al público selecto y chalala. Adelante.
2: Gente de Ultra, muy buenas noches. Voten por esta rolita de Soda Estéreo.
0: Trátame suavemente, chiquita. Córtate las uñas. Casilla número 1.

0: Híjola, difícil, pero mira, aquí el Gabo va a sacar su as bajo la manga. A ver, Gabito, cuéntamelo todo.
1: A ver, gente de Ultra, yo voy a poner la canción de Belanova, Rosa Pastel.
0: ¡Ah, la renta! Otra también, otra muy buena, ¿cómo no? Fíjate que últimamente han estado ganando las de español, ¿eh? Así que vamos a ver, que vamos a ver, que digo, el público manda. Órale, Rosa Pastel, que no tiene nada que ver con la canción de Peso Pluma, que le pusieron, la hicieron número uno en Spotify.
1: Exacto.
0: Y todos, no, no sean tontos, esa es otra. Pero bueno, pídeles, pídeles, mi querido Gabito.
1: Amigos votos de Ultra, esa es canción de Belanova, Rosa Pastel, voten por mí.
0: ¡Vámonos! Rosa Pastel, casilla número dos.

0: Casi me sale igual, ¿viste? ¿Viste, Gabito?
1: Sí, sí.
0: Eso, muy bien. Hermanito, hermanito, pues vamos a ver de qué lado más que más la iguana, ¿eh? Abusado. Ahí tenemos el rock contra el fresa pop. Fresa pop. Ok, pues vamos a ver lo que pide el público selecto. Y ya con esta estamos despidiendo el programa. Vámonos, son las 10:50. Mira, por acá andaba Charito y ya borró su mensaje.
2: Ay, Charito, no. Charito.
0: Exacto. A ver, vamos a ver. Tenemos aquí el siguiente voto. Avanti.
3: Casilla número uno, Mitch.
0: Vámonos. Ahí está el voto para el hermanito. Uno para Soda Stereo.
4: Gracias.
0: Y Belanova se ven aprietos. Bueno, pues vamos a ver. Digo, hay para todos. Vamos a ver. Tenemos otro voto. Este es para... Aquí está. No pasaste mi audio. A ver, Alex, ¿qué pasó?
5: ¡Michelle! Oye, dile a Erika que al rato le va a tocar lo que se me para normal. Vamos por la de ella.
0: Para eso querías, Ale. Para eso querías que lo pasara. ¿Cómo ves, hermanito? Ya no hay respeto. Me reviento los calzones. Ya,
4: entonces, si vamos a estar así, que Eriquita me trate suavemente.
0: Pues sí, ya está en gastos, amiga. Ya está en gastos.
6: Se peda, las dos están para el perro. Me
0: ay,
6: extraña.
0: Por favor, Lupita.
6: Ay, Lupita. Don Gavito, ay, teniendo el chancecito, haya puesto una canción tan fea. Ay, de verdad. En fin, para no dejarlo mal, vamos pues a votar por él, por Gavito.
0: Eso.
2: Ay, gracias, está. Lupita, ¿eh? Está, y Lupita. Disculpa por poner canciones feas.
0: Sí, qué bárbaro. A ver, ¿cuándo marcas, mamacita? Y a ver, sospréndenos con tus canciones, ¿no?
2: Sí, porque, híjole.
0: Exacto. Ella nada más pide las de Shakira, pide la de Rata de Dos Patas. O sea, también, Lupita.
2: Y de la Jenny.
0: De la Jenny, ándale. Ella nos la pone Jenny. A ver, vamos a ver.
3: Buenas noches, Michelle.
0: Buenas noches. Estamos
3: por el Gavito y su rosita pastel.
2: Gracias, Willy, gracias.
0: Votan por tu rosita pastel. No, manche. ¿Qué andan viendo, verdad, hermanito? Hijo, man.
2: Ese Willy.
0: No, manche.
2: Ese Willy.
0: Sí, ese Willy es tremendo. A ver.
7: Hola, Mimi Michel.
0: ¿Qué voles?
7: Oye, corazoncito se peda. Sí, andan diciendo que tú eres como un niño de pecho. Está buena la canción de Rosado Lanís, pero voy por casilla 1.
0: Rosado Lanís, no. No te digo, mira, más hasta el Gabo le dio todos tranquilo, es normal. A ver, vamos con otro, ahí está el Chalinillo Hot.
8: Mi Michel, buenas noches.
0: ¿Qué pacho?
8: Como dirían los marranos, ay, yo estoy ansioso de ver a Eriquita en el paranormal. Voto por la canción del hermanito, voto por su rola.
0: Eso. Qué bárbaro. Eso. Qué bueno que salieron por los capuchinos.
2: Qué bueno,
0: ¿sí,
2: que
0: no?
2: Se fue por los capuchinos, no, Carlitos.
0: Imagínate, ¿no? Gavito, ahorita estaríamos en aprietos. Ya pues estoy viendo.
4: Somos muy seguido al grupo marrano, ¿no?
9: Porque a ver,
0: ¿qué dice? ¿Qué dice?
9: Voto por la 1.
0: La 1.
9: Porque queremos rock.
0: Ok, terminación 44. Ahí está ya. Entonces, el hermanito ya lleva 4.
2: Ahora
0: sí.
2: Me va a ganar el hermanito.
0: ¿Sabes qué? Le tocó el sueño de todos. Ponerse 4 al hermanito. Muy bien, hermanito.
2: Híjole.
0: Aprieta.
2: Qué feo se ve.
0: Aprieta. Saludos a mi querida Elvira, Dariela, que nos está escuchando. ¿Y qué pacho con el audio, Elvira? Con audio, mamacita, no seas así. Vamos con el último voto, listos. Vamos a ver. Eric Mitlanguichul dice: ¿Por quién vota? Adelante.
10: Sí, yo quiero ser.
11: Por Rosa Pastel.
0: ¡Sorpresa! ¡Ay, ahora sí que estoy! 4-3. ¡Ay, tuve más votos! A ver qué dice aquí la guapísima de Tani. ¿Qué pasó, Tani? Cuéntame.
12: Hola, Mitch. Muy buenas noches.
0: Hola.
12: Pues, Mitch. Ajá. Trátame suavemente.
0: ¿Qué?
2: ¿Qué?
0: A ver, déjame ver el final.
12: Mitch. Trátame suavemente.
0: Trátame suavemente. ¡Ay, mi amor! ¡Nos ganaron, Gavito! ¡Chigamos! 5-3. Ni moño.
2: Ni modo.
0: Así, la gente quiso más.
4: Es como a todos les gusta que los traten suavemente.
0: Es normal. Así es el papel este, ¿no? El Charmín. Te trata suavemente. Bueno, hermanito, fue un placer. Cuídate.
2: Adiós, hermanito.
4: ¿En Facebook o en dónde van a salir, hermano?
2: Facebook.
0: En Facebook. Hoy se nos antoja por Facebook, ¿verdad, Gavito?
2: Sí, ves que.
0: Sí.
4: Hasta luego.
0: Órale, adiós.
2: Adiós.
0: Bueno, vámonos. vámonos alistando, Gabito, para continuación, Paranormal, Psicofonías.

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7: 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Ya sea en la oficina, en la universidad o cuando no quieres cocinar, las sopas instantáneas siempre te sacan de un apuro. Pero, ¿alguna vez has leído las letras chiquitas de su etiqueta? Antes de abrir tu próximo paquete, tienes que conocer los resultados de nuestro estudio de calidad.
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9: Llegas con cansancio y tienes poco tiempo para cocinar. ¿Se te antojó una sopa calientita, lista en unos minutos?
7: Las sopas instantáneas pueden parecer una solución práctica, rápida y económica. Por eso hay quienes las tienen en sus despensas.
9: Pero, ¿qué estamos llevando a nuestra mesa cuando elegimos una?
7: Para saberlo, en el laboratorio de Profeco se analizaron 33 sopas instantáneas y se revisó desde su información comercial hasta su aporte nutrimental. ¿Qué revisamos?
9: Primero, revisamos que la información comercial esté completa.
7: Verificamos que las sopas incluyeran los requisitos de etiquetado como denominación, responsable del producto, contenido neto, lista de ingredientes, alérgenos, instrucciones de uso, lote y fecha de caducidad o consumo preferente.
9: También revisamos que, si es el caso, los productos exhiban los sellos de advertencia de exceso de algún componente crítico para la salud.
7: Por cada 100 gramos de producto se determinó la cantidad de proteína, grasa, carbohidratos, agua y aporte energético.
9: Una prueba fundamental: determinar el contenido de sodio. Esto, debido a que su ingesta debe ser controlada para prevenir riesgos en la salud cardiovascular.
7: ¿Qué encontramos?
9: Todas las sopas analizadas tienen al menos dos sellos negros de advertencia. Uno por exceso de grasas saturadas y otro por exceso de sodio.
7: ¡Ojo con esto!
9: Un vaso estándar de sopa instantánea de entre 64 y 68 gramos, ya preparado, contiene por lo general más del límite de sodio recomendado por la Organización Mundial de la Salud.
7: Además, su aporte energético, que está relacionado con la cantidad de grasa, es de alrededor de 300 kilocalorías.
9: Más de los resultados. Ramen Express by Chef Wu, sopa de ramen vegetariana, declara 85 gramos de contenido neto, pero no llegó ni a los 80.
7: Seis productos no presentan completa su información comercial.
9: Algunos tienen mayor cantidad de grasa de la indicada en su etiqueta. Dos son de la marca Mama, uno de Maruchan Pasta Rápida Yakisoba y otro de Nissin Pasta UFO Fuego.
7: También encontramos un producto que declara cero azúcares añadidos, pero en su lista de ingredientes dice dextrosa. Ramen Express by Chef Wu. Fideos instantáneos calientes y picantes.
9: Ahora seguro te preguntarás, ¿qué hago si me gusta consumir estas sopas?
7: Sabemos que una sopa instantánea puede sacarnos de un apuro y disfrutarla de vez en cuando no significa que estemos haciendo algo mal.
9: La clave está en no convertirla en nuestra comida de todos los días. Si tienes un poco más de tiempo, una sopa casera es una buena alternativa para ahorrar y mejorar su valor nutrimental, por ejemplo,

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0: Hola, ¿qué tal? Muy buenas noches, ¿cómo están? Qué gusto saludarles. Estamos transmitiendo en vivo, en directo, desde las instalaciones de Ultra 92.5. Esto que es paranormal, psicofonías, videos, fotos y bueno, y más. Y claro, recordándoles que esta noche regresamos al Facebook porque extrañamos el Facebook Live. Así pasa.
1: Exacto.
2: Y la verdad.
1: Exacto.
0: Ay, casi no se escucha ya en cabina, ¿qué está pasando? Vamos a arrancar, efectivamente, saludando a todos y cada uno de los integrantes de los Ghostbusters.
2: Hola, muy buenas noches.
3: ¿Cómo están, amigos? Hola, buenas noches a todos y todas y todes.
0: A todos. Bendito sea el Señor. Muy bien, muy bien. Pues no se diga más, vamos a arrancar, por favor. Preséntense. Empezamos de izquierda a derecha, mi querido Alex, bienvenido.
3: Hola, Mitch, buenas noches. Compañeros, buenas noches.
2: Es de derecha a izquierda.
0: Ah, bueno, su derecha con mi izquierda.
1: Okay. Es igual.
0: Es normal. Bueno, Eriquita, ¿cómo te lo va?
2: Buenas noches. Hola, amigo, buenas noches. Un gusto volver a aquí a la cabina. Feliz, contenta.
3: Se ve.
2: Empieces.
0: Rodeada de puro caballero serio.
2: Uy, eso. Sí. Sobre todo.
0: Y si
2: eso.
0: No nos creen, ahí está Alvarito. Alvarito, ¿cómo te lo va?
2: Uy, sí, sobre todo por él.
4: El único serio que tengo es el color, mi serio, te lo digo.
2: Efectivamente.
4: De ahí fuera, pues aquí, felices.
0: Y contentos
4: de nuevamente regresar aquí, Michelle.
0: Eso es, Toño. Y para acá, el buen Gabito. Gabito, ¿dónde estás? Ya te vi.
1: Hola, ¿qué tal, amigos? Buenas noches, ¿cómo están?
0: Qué bueno.
1: Ya después de 15 días de vacaciones, ya es justo.
0: Ya era justo, de veras, se pasan, ¿eh? Ya me contaron, ¿eh? ¿Cómo terminaron el grito?
3: No, hombre, estuvo buenísimo.
0: Ya lo sé, me han contado.
3: Buenísimo, los gritos. Perdón, el grito.
2: Bueno, tú ya nada más me vienes a balconear, ¿o qué?
0: Mucha información, ¿eh? Mucha información. No puede ser, de veras.

0: Puede ser posible.
1: Luego nos dicen, ¿ese programa de qué trata? Yo, de todo, de todo.
0: De todo.
2: Aquí de todo.
1: De todo, de todo. A ver, Eriquita, cuéntanos, ¿qué vamos a tener en esta noche clara de ciertos luceros?
0: Videos, muchos videos y más videos.
1: Eso. Fíjate que es importante también que toda la gente que, pues, de repente tienen ahí unos videos raros y que quieren compartirlos, pues ahora es cuando pueden hacerlo en nuestro WhatsApp, que es el 2226-535615, ya sea la liga, el video, o la foto, o este saber qué, pero el chiste es participar para que tengan todos, obviamente, oportunidad de que analicemos, ¿no? En bola, ¿no? Cada uno de los videos, ¿no? Estamos hablando de que estamos arrancando el otoño.
2: Ayer, ¿no?
0: Sí, ayer, desde ayer empezó el otoño.
1: Ay, caramba, ¿y qué tal, eh? Sí. ¿Sí, Pirilino, no? Por
0: Ay, no, estuvo horrible.
1: No, ¿por qué?
0: Pues sí, las benditas lluvias.
1: No. Fue una manera como que
0: efectivamente
1: cambiar de una estación a otra. Sí, cierto. Pero bueno, a ver, vamos a considerar que estamos en la estación más fría, no de clima, sino en materia de que, pues, ya viene el Día de Muertos, viene Halloween,
2: viene nuestra mejor época.
1: Exacto. O sea, que donde van a tener más chamba, mi querido Alex, ¿no?
3: Gracias a Dios.
2: Pues, es correcto.
1: Entonces, ahí está. Y la verdad es que muchos de repente decimos, no, pues, ¿qué tiene de especial el otoño? Bueno, pues, hasta el cambiar las hojas, ¿no? Con el color naranjita, cambia el sol. ¿Se han visto también cómo ya no es lo mismo que el verano? ¡Qué mamás!
3: O sea, de quemar.
1: Exacto, quemar. Claro.
0: Sí, ¿ustedes qué pensaban?
1: Quema, coma, más.
2: ¿Les dicen que los vientos de Todos Santos?
3: Ajá. Exacto.
0: Los fríos de Todos Santos.
4: Corre con más fuerza y más frío.
0: Sí, y sí, no sé si se han dado cuenta, pero el viento se siente diferente.
2: Ah, sí, refresca. Sí. Bueno, yo siento más fresco con el airecito de otoño.
1: Sí, y de hecho mucha gente siente esa como energía, ¿no? Es la presencia de los muertos cuando llegan a lo que es
0: los altares.
1: Las ofrendas, exactamente, los altares, las ofrendas. Y quieran o no, yo creo que México es uno de los pocos países que casi le dedica un mes a este rollo, ¿no? A este rollo de darle la bienvenida a los seres queridos que ya se fueron, ¿no?
0: De hecho, sí, a partir del 26 creo que empieza, ¿no? Uh-huh.
4: De hecho, justamente apenas conocí a unas chicas de Francia que justamente vienen justamente a Puebla para estas fechas.
1: Preséntalas.
4: Para vivir.
1: Perdón,
4: sí, con mucho gusto. Para justamente para vivir este tipo de tradiciones, ¿no? Que tenemos maravillosas en México. Y pues ya apartaron como tal, por supuesto, su salida a Atlixco. Sí. Que es un lugar como tal en donde también se hace muchas cosas dentro de esta temática del Día de Muertos.
1: Tienes razón. Sí. Y es que te voy a decir una cosa, desde películas como la de Coco, que también habla de nuestra cultura, obviamente de nuestra idiosincrasia y todo lo que es, cómo nos reímos de la muerte, ¿no? O sea, claro, somos los únicos que podemos decir, ¿saben qué? Nosotros nos reímos de la muerte porque pues somos muy mexicanos, ¿no? y la verdad, bueno, nos la comemos, ¿no? O sea, en las hojaldras.
4: En las calaveritas,
1: ¿no? Sí. Yo creo que no hay otro país, o saben ustedes de otro que también le hagan este show.
4: Ningún otro.
2: No, como tal, así como nosotros, no.
1: No, ¿verdad?
4: De hecho, inclusive, Michelle, si no me equivoco, creo que países han intentado, no adjudicarse, sino apropiarse de esa misma ideología que tenemos los mexicanos, pero por supuesto es un tesoro de nuestra tierra como tal.
1: Sí,
4: esta forma de pensar y esta forma de actuar hacia el tema de la misma muerte.
1: Claro, no será que como el significado de México, que es el centro del universo, ¿no? ¿Así es eso? La palabra
2: no,
1: México,
2: de la luna.
1: ¿De la luna?
2: Uh-huh. Sí, es algo así.
1: Es de la luna. Ajá. Y bueno, pues no sé, ¿no? O sea, de repente muchos quieren ahí conectar, no, es que ustedes son los que más tienen energía, más veto a saber, ¿no? Pero tenemos cosas muy interesantes en México, sobre todo el tener oportunidad de en una ofrenda. Pues es abrir un portal, ¿no? O sea, muchos no nos cae el 20, ¿no? Pero estamos abriendo un portal y no solamente a nuestros muertitos, sino al que pase, ¿no?
0: Exactamente.
3: Y fíjate lo increíble que es todo esto desde nuestros ancestros, desde los mayas y mexicas. Desde ahí tenemos esa tradición de venerar a nuestros muertos.
1: Exacto.
3: Desde el Mictlán y todo eso, es sorprendente todo eso.
1: Tienen razón, esto es histórico e histérico, porque sí, la verdad es que es una tradición que miles de años y obviamente, bueno, pues lo seguimos manteniendo firmes, ¿no? Pero ahorita que les comentaba yo lo de abrir portales, ¿ustedes qué piensan? O sea, cuando ponemos una ofrenda, ¿cómo podríamos hacer para que vaya enfocado a nuestro ser querido? Lo hacemos normalmente con fotografías, ¿no? Uh-huh. Tengo entendido, ¿no? Pero es la única manera de control.
4: Copal, ¿no?
0: Copal. Pues fíjate que no es tanto eso. Lo que es... Siempre hemos tenido la creencia, uh-huh. y de hecho, como dices tú, ¿no? En las películas, que se abre un portal desde que tú pones las flores de cempasúchil. Ah. Ese es un camino que toman los fieles difuntos para poder empezar a lo que es abrirse camino hacia este nuevo mundo, ¿no? O a este mundo.
1: A este portal,
0: exactamente. Aparte, pues es el agua, es el incienso, el copal, como dice Álvaro. Entonces, todo eso tiene mucho que ver, tiene bastante que ver, porque incluso si tú mismo te has dado cuenta, uh-huh. las abuelitas antes prendían los inciensos con carboncito y echaban el humo para que precisamente empezaran a llegar sus difuntos, ¿no? Se decía que por medio del olor ellos empezaban a guiarse.
1: Ah, bueno, sí es cierto. El incienso, que a fin de cuentas el incienso también se utiliza en las iglesias,
0: claro.
1: ¿No?
0: Claro.
2: Sí.
1: O sea, todo tiene un porqué, ¿no? Exacto. No es nada más para que huela, no es para que huela misa.
0: No es para que huela rico.
1: No es para que huela rico. Sí. Sí, cierto. Y, sí. Y también parte importante, ahí estamos poniendo unos videos de unas ofrendas, el papel, ¿no? El papel picado. Papel picado. Uh-huh. Que curiosamente el papel es papel china, ¿no?
0: Sí.
1: Y yo,
0: sí.
1: ¿Qué? ¿Por qué china y no papel mexicano?
0: Bueno, es que normalmente se le llama papel china. Ajá. Por el tipo de... Hay unos que son corrugados. No sé si te has dado cuenta que son algunos corrugados.
1: Sí, sí, sí.
0: Pero... En sí el papel es papel mexicano, porque incluso los mismos artesanos en ocasiones los llegan a teñir. Te digo porque a mí me tocó en una ocasión el poder ir a lo que es Acatzingo.
1: Ajá.
0: Y en Acatzingo hay muchas fábricas de papel picado.
1: Fíjate.
0: Y la gente incluso hace sus plantillas con de fierro, de metal. Y ellos mismos a mano, con cincel, les van pegando y les van dando forma. O sea, es impresionante. La verdad es que es algo... Padrísimo.
1: Qué padre, ¿no? Y sí, cierto. Si nosotros a veces, como mexicanos, nos sorprende, ¿no?
2: Sí.
1: Más cuando vas a un pueblito, ¿no?
0: O sea, sí.
1: En la ciudad, pues, se está enfriando la cosa, pero sí. Pero si vas a un pueblito, el ver el caminito, ¿no? Desde las flores, tú, sí. ahora, ¿qué se les cayó? No, espérate, te está guiando, ¿no? Te está llevando hacia su ofrenda.
0: Así es.
1: Nos sorprende, como bien dices, ver a las francesas. No, lo
2: sí, sí, sí.
1: Yo me imagino que se han de quedar así de no manches, no, ¿qué onda con esto? No, ¿no?
4: Lo curioso es que vienen, sí, vinieron a partir de las fiestas patrias, uh-huh. pero justamente por el folclore, porque pues en su país, en Francia, no viven como lo acabamos de comentar, no viven este tipo de cultura, este tipo de idea, todo lo que engloba como tal. Los días de los santos muertos, ¿no? Como tal. Okay. Entonces, imagínate a tal punto que en otras partes del mundo tan lejanos, uh-huh. pues sea tan interesante justamente esto.
1: Sí, la verdad
4: que vengan específicamente para esto.
1: Exacto.
2: No, sí, porque no es parte de su cultura.
3: No, obvio. Y no nos vamos tan lejos. Ahí sí hay por ahí alguien en el público de San Pedro Cholula. Te vas a San Pedro Cholula y la gente es muy, muy, muy linda porque te dejan pasar a las ofrendas de sus familiares y te dicen pasa, solamente tienes que llevar una pequeña ofrenda para las personas, uh-huh. y con gusto pasa. Si son unas ofrendas súper, súper sí. bonitas,
0: enormes,
3: les dedican un tiempo que ni te imaginas, estaría bien.
1: Sí.
0: Fíjate que también en lo que es Nopalucan, que digo, ya tuve la fortuna de visitarla en lo que fue su feria de la hojaldra, uh-huh. me hicieron el favor de invitarme a mi amigo Luis y mi amigo Beto, que les mando un saludo a Luis y a Beto Silva. Platicando con la que se encarga de hacer lo que es esa feria de la hojaldra, nos comentaba que en donde está su casa exactamente es una como privada.
1: Ajá.
0: En esa privada hay casas de este lado, casas de este lado. Y dice, fíjate que lo curioso es que exactamente el 26 en la madrugada se escucha voces de gente.
1: ¡Ay, caray!
0: Entonces me dice, tú te asomas y no ves a nadie, pero escuchas las voces de las personas. Resulta que ya después, haciendo investigaciones, exactamente en esa privada se abre un portal para que lleguen los muertos y para que se vayan los muertos.
1: ¡Ah, carambas! No, pero ya estás hablando de algo...
3: paranormal.
1: Exactamente.
0: Bastante algo de paranormal.
1: Sí, sí, pues ya estamos obviamente en esa situación en la que pues nos encontramos con sorpresas en las ofrendas, ¿no?
0: Sí.
1: No sé si les ha tocado ir al centro, ven que de repente también agarran y ponen muchas ofrendas.
0: Ah, claro. En la Casa de la Cultura.
1: En la Casa de la Cultura, sí. Vas pasando y vas viendo las casitas y vas viendo las...
0: En todo la Secretaría mundo de Turismo, sí.
1: Claro, se siente la energía, uh-huh. A mí no me la pega, se siente.
3: Antes ¿no? en Mario del Artista uh-huh. también ponía, ¿no?
1: Ajá, en el Mario uh-huh. del Artista.
2: Yo recuerdo que se hacían como un recorrido de varias ofrendas.
4: También, de hecho.
3: En, el, uh-huh. en los puestecitos de los pintores, ¿no?
0: Uh-huh.
3: No, no,
0: uh-huh.
3: yo no me acuerdo. Yo no.
0: Sí, de hecho, ahí en el Barrio del Artista, que también le mandamos un saludo a Lucho. Ajá. Lucho es de las personas que se encargan de hacer ese tipo de ofrendas y les explican los recorridos. El chico que es de Proyecto Hunters.
1: Ah, mira. Uh-huh. No, pues sí. Pero yo me imagino que entre las ofrendas todos tenemos una idea vaga de cómo se pone, ¿no? Que se pone normalmente la fruta que consume. Bueno, la fruta del momento, sí. Bueno, de la época, ¿no? Que en este caso la caña, el plátano, los guayaba, tejocotes. Exacto. Sí. Y también se le pone... chupirul, ¿no?
4: Sí. Principalmente sí. Lo que le gustaba.
2: Los capuchinos.
0: Los capuchinos.
1: Así principalmente
0: lo que le gustaba a la persona fallecida.
2: Sí,
4: no,
2: sí, sí.
4: Sí, sí,
1: sí. Sí, pero...
4: Sí, pues imagínate, antes de que falleciera les gustaba el chupe y eso los mató y pues que también se lo pongan. Pues,
1: y todos se lo pones.
4: Pero pues era su gusto.
1: El refresco, ¿no? El refresco lleno de azúcar se lo ponen ahí, ¿no? Oye, pero fue diabético. Déjalo.
0: También le gustaba. ¿Sí?
1: Porque ha habido hasta chistes, ¿no? Que dicen tú, toda la vida yo acá y me ponen cacahuate. Jicamas, no.
0: Pero fíjate que es chistoso porque ajá. cuando tú pones en la ofrenda comida, fruta, dulces, incluso hasta la calabaza que utilizan, la calabaza dulce
1: ajá.
0: o los tejocotes dulces, es chistoso y es raro porque les cambia el sabor. Después de
1: sí
0: ciertos
1: cierto.
0: Días les ajá. cambia el sabor.
1: Sí, es cierto.
4: Se supone
1: sí.
4: que porque teóricamente...
0: Ellos llegan
4: y se llevan la esencia.
0: Y se llevan la esencia y el sabor de la comida, por eso es que no te sabe
2: hasta
0: igual.
2: El pan.
1: Exacto. Sí,
2: aunque decir, está duro, ajá. pero...
0: Mira. Sabe diferente.
1: Pero te delicioso. Das cuenta lo que es la hojaldra, ¿no? La hojaldra de ofrenda ándale. Sabe distinta.
2: Sí.
1: Sí, es que le va el sabor.
0: Sí, exacto.
1: Estás comiendo lo
4: los
1: que
4: eres tú. Los tamales.
1: Anda, los tamales.
3: El tequila, ¿quién sabe? Sabe a pura agua.
1: ¿En serio?
0: ¡Ay, sí! Bueno, mira qué casualidad.
2: Con razón no te embriagas.
1: Ay, no, qué poca, ¿no? Imagínate, viajas hasta a la ofrenda y te ponen agua dentro de una botella de tequila, no. si te dan ganas de, ah, sí, órale.
0: Toma, desgraciado. Voy a regresar. Pero te va a tocar a ti.
1: Les voy a jalar las patas, maldito. Sí,
0: ándale.
1: Sí, pues sí, no manches. No, pero la verdad es que sí, hoy por hoy es una tradición muy bonita y bueno, yo creo que sí, tenemos que sentirnos orgullosos porque muchas culturas no lo tienen y sí. sobre todo, hablamos de la cultura americana, la cultura del continente americano. No hay otro país que lo haga.
4: No.
1: Guatemala trata de hacer algo muy parecido,
0: pero nada
1: es como
0: que
1: un
0: ver.
1: Desfile, nada más.
0: No.
1: ¿Y se acuerdan ustedes de la película, ay, una de James Bond, que precisamente habla de que hacen un desfile en la Ciudad de México?
3: Es la de...
1: Ay, ¿cómo se llama?
3: Es la última, ¿no?
2: Ah, es una de 007, ¿no?
1: Sí.
3: Es la última, creo. La...
1: Que hacen sí. un desfile de Catrinas, sí. exactamente.
0: Ajá.
1: Pues a raíz de la película ya se les ocurrió y ya están haciendo ahora un desfile de Catrinas sí. en la Ciudad de México. Pues sí, pues oye, aprovechando, ¿no?
0: Uh-huh.
1: Pues,
4: de hecho, en el ahorita que pasó lo del Mundial,
1: sí.
4: también hubieron desfiles como tal, justamente con Catrinas y con Catrines, justamente en tiempos del Mundial,
1: ajá.
4: porque como venían muchos extranjeros, querían, pues, ahora sí que empaparlos un poquito de todo eso. Antes de tiempo, por supuesto, pero sí los llegaron a hacer.
1: Sí. Uh-huh. La verdad
4: padrísimo,
1: es que, sí.
4: padrísimo.
1: Es padrísimo. Ese tipo de cosas, qué padre que se hagan.
4: Sí.
1: La famosa Catrina, y bueno, cada una trae una historia muy bonita. Y bueno, pues sí, queremos aprovechar, obviamente, pues, para recordar, porque este mes es el más sabroso en esta materia, ¿no? Pues sí, digo, claro. El mes, en esta estación, ¿no? Porque ya después de otoño ya llega diciembre, ya llega
0: ya
1: el
0: valió.
1: Invierno, ya llegó, vámonos. Llega Santa Claus y patea las calabazas. ya se lo cargó el payaso. Pero bueno, pues ¿qué creen? Ya tenemos el primer video que nos acaban de enviar por acá. Déjame ver quién nos lo envió. Nos la manda Sofi. Es este que tiene mucho sonido y nada más. Ten. Vamos a checarlo.
4: El ramito, okay. De veras.
1: El ramito de veras. Se notó.
4: Como cuatro veces que lo repito.
2: Sí, el ramito de cempasúchil.
1: Ándale. Un ramito de cempasúchil. Ándale. Ahora va a ser de cempasúchil y no de violetas.
0: Ándale.
1: A ver.
0: Ahora, ¿qué violetas son esas?
1: ¿Qué violetas son esas? Córrela, Pedrito. A ver qué dice.
0: ¿Quién es Pedrito?
1: Ay. ¡Ay, qué poca buena! No manches. Voy a bajar la música porque nos van a quitar los derechos de autor.
0: Sí, no, por favor.
1: Eso. No, ya, ya no, además, ni favor. Al caso. ¡Uy, beso! ¡Qué miedo!
4: No es YouTube, pero no.
1: No, pero también se ponen fresas. ¡Ay, uy, qué pasó ahí! ¡Ay, no manches! Mira nada más. Es lo que siempre pasa cuando, sin querer queriendo, dejas la cámara. Tú te estás grabando, ¿no? Pero atrás, cuando te haces la famosa selfie... Sorpresa.
0: Ay, no digas cosas.
1: Oh, hojas, Petra. Ahí está, mira más eso. Beso. ¿Qué se metió ahí? No, sácate a volar. Luego ahí vemos otra.
4: De la taza.
1: El de la taza.
2: Me recordó al.
4: Al It.
2: No, el este. Al Steven Toilet.
1: Mira.
2: Sí, saliendo así. Ándale, Steven Toilet. Steven Toilet. No, es que algo así.
1: De plano. Este sí, están de acuerdo que es el chupacabras. Ya le puse hasta pausa, pues es que muchos pensaban que el chupacabras, esa fue otra historia, ¿no? Esa, digo, las nuevas generaciones no saben de qué hablan, sí. De qué hablamos, pero el chupacabras, pues yo digo que fue un show del gobierno, ¿no?
0: Claro. Para distraer la atención, ¿no? Claro, piensa lo mismo. Te das cuenta que cada vez que pasa algo, cada vez que quieren disfrazar algo, siempre hay una distracción, como por ejemplo el chupacabras.
1: El chupacabras, ahí le puse pausa para que vean ustedes el video, y este es un chupacabras, a mí no me la pegan, es el típico chupacabras que nos manejaron toda la vida. Y bueno, ahora, las comunidades sí es cierto, mucha gente que tiene ganado, ¿no? En los ranchos y demás, sí te dicen que llegan animales raros y se los comen, se comen a su ganado, ¿no? Y de ahí pueden decir, ah, pues eran chupacabras. Beto, ¿sabes? Que tanto se tengan razón o no, pero bueno, pero si te aparece este monito, si es el chupacabras. Y aquí está esta chica bailoteando, donde mira más del lado derecho ve que hay algo ahí. ¿Qué es eso? Un orangután. No sé. ¿Qué?
4: Es como una sombra, ¿no?
1: Una sombra, un changote. Y ahí también en la bueno, interesante los videos que nos mandó Sofi. Ok, y ya nos mandó hasta... Este memes de miedo. Dice, decides comprar un perro y llevarlo a casa, pero en la noche, en la, ¿qué dice? En la primera noche durmiendo contigo, te das cuenta de que no era un perro en absoluto, y en cambio es algo mucho más allá de tu entendimiento. Ay, hijo de su
0: paso.
1: ¿Te imaginas? Hola, perrito. ¿Cuál perrito, no? ¿De cinco patas? ¿Aguas? ¿Aguas?
0: Ay, Dios.
1: Perrazo. Por acá dice otro, mamá, se quejó la niña durante la cena. La mirada de mi padre me da miedo. No le tengas miedo, cariño, es tu padre, jamás te hará daño, nunca más. Lo sé, pero me sigue dando miedo. ¿No sería mejor enterrarlo en vez de seguir teniéndolo sentado en la mesa? No.
0: ¡Aso!
1: ¡No! ¡Ay, qué miedo, hijo de
0: su! ¡Aso!
1: Ahí está otro. A ver, Alvarito, voltea para acá. ¿Así te pareces? No, no es cierto, Alvarito. No. Ahí está este, mira. Dice, no sé si estoy dormido o despierto. ¿Estaré soñando? No estoy seguro. Todo lo que sé es que no puedo mover mi cuerpo. A medida que esa cosa avanza hacia mí, empiezo a entrar en mi pánico. Trato de levantar mi cabeza, mover mis piernas, pero es inútil. Llorando, ruego por despertar, pero ese ente de aspecto demoníaco se me acerca y me susurra en una oreja, no puedes despertar cuando no estás dormido. ¡Hijo de eso! Está buena, ¿eh? Vamos a ver, Sofi. Bueno, el último, dice por acá. Algunos dicen que ella murió ahorcada. Otros dicen que murió desangrada. Y muchos más dicen que murió quemada por sus actos de brujería. Pero en realidad, lo único seguro es que ella está detrás de ti en este momento. ¡No! ¡No, no, no! ¡Véate!
5: Detrás de ti, Michi.
1: Ya volteé
0: a verme. O sea.
5: Volteé a ver.
1: ¿No era Pedrito? Espérense.
5: No.
1: Mira, lo bueno de las cámaras.
0: Hace 8 días sí lo viste. Sí, el jueves.
3: El jueves.
0: Todavía hasta me invocaste, pero ¿qué crees? Yo estaba viendo películas con mis hijos.
1: Ya sé, ya sé. Y yo me quedé así como que, Eriquita.
0: ¡Auxilio!
1: Fíjense, es de esa, en esa parte, ahí donde está la pantalla de la, lo que es la entrada, cuando yo hago, a ver, miren, voy a poner la toma, a ver, ¿qué me dicen ustedes? Que son los expertos.
0: A ver.
1: Voy a aparecer en cuadro.
2: Y ¿en cuatro?
1: No, en cuadro.
2: Ah, ya.
4: También con Michelle.
1: ¡Oh, vete!
0: ¡Qué bárbaro!
1: ¿Estás viendo una vez? A ver, no, pues fíjate que ahora que están ustedes no se ve.
2: ¡Ah, resulta!
0: Ahora resulta.
1: Ah, ahora que están ustedes no se ve.
2: Bueno, pues sigamos con otro video.
0: No, pero sí, ese día que estuvo invocándome, que ya lo vi hasta, creo que hoy en la mañana, sí se veía un rostro.
1: Sí, lo estoy tratando
0: de buscar. A un lado de él.
1: Es que desde que Carlita supo usar la máquina, mira, se la pasa jugando. Niña, ay, deja esto como estaba. Ahí está, reset all. Ahora sí. A ver, ahí está. Vamos a ver si se ve. Ahí me están viendo ustedes, ¿ok? Uh-huh. Vean lo que siempre aparece en las noches cuando estoy solito. Ahí está, Eriquita. ¿Qué está pasando? Porque de veras que ahora no se ve. En
0: no,
1: esta
0: pero
1: parte
0: sí
1: de...
0: se ve, sí se llega a ver.
1: ¿Sí?
0: Sí.
1: A ver si le pueden tomar un screenshot a la toma. Bueno. Ahorita van a ver. Ahorita que vean el mouse ahí. No, pero no se ve, hijita. Nada más se ve como media cara.
0: Media cara, pero sí se ve.
1: ¿Ves en el programa? Sí se veía una ¿sí? cara impresionante que es el reflejo, según yo, ¿no? O sea, la lógica. Es el reflejo de la puerta con la entrada, pero ahí está la cara y siempre nos está viendo. Ahorita yo la veo medio deshidratada, no se ve tan completa la cara.
0: No, se ve medio rostro.
1: Medio rostro. No sé si lo ven, llegan a ver. Ahí está el mouse. No se ve, ¿verdad? El mouse en la cámara. No, no se ve. Bueno, pero del lado derecho, ya saben, o sea, de este lado. Bueno, izquierdo mío, bueno, acá.
3: Sí, izquierdo tuyo.
1: Ajá, aquí está, ahí estoy poniendo la mano. Aquí donde está la mano, aparece el rostro, ¿verdad? Ahí lo pueden ver ustedes en el pasado jueves, todavía cuando servía el YouTube. Perdón, cuando transmitíamos por YouTube, ¿cómo que cuando servía? Bueno, y aquí se ve, ¿te acuerdas que se ve hasta el copete? Ahí estás. Sí se ve la silueta, ¿eh? Sería bueno tomar la foto con infrarrojos. No, cállate. ¿Se sentiría el calor? Es que no sé, pero sí está cañón. De hecho, cuando viene Marquito, el DJ de nocturno, aquí de Ultra, lo dejo yo con esa imagen. No manches.
0: Pobre Marquito.
1: Pobre Marquito. Va a decir, llévatelo. No, Marquito, acá se queda. No, llévatelo. No lo quiero extrañar, pero
0: mira,
1: bueno.
0: Ahí se ve cómo se mueve algo.
3: Ajá.
0: ¿Ya viste?
3: Ajá. Como que pasa rápido.
0: Como que pasa rápido y se vuelve a regresar.
2: Como una distorsión.
1: Me carga la guayaba, no puede ser. Ya ven, para que vean que no estoy yo.
3: Cucu.
1: No estoy cucu. Bueno, pues ahí está. Una probadita para que me crean, para que me crean. Pero bueno, ahora sí. Sí, porque van a decir, ¿cuál fumas? No, les juro que no. Bueno, sí.
4: Pues
1: no.
4: Sí, pero no.
0: Sí, pero no.
1: Sí,
0: pili,
1: no. Pero no por olor. Bueno, vamos a ver una de los... Ay, antes de pasar con tus videos, mi querida Eriquita, tenemos otro que nos hicieron favor de enviar. Dice por acá, hermanitos puestísimos para el mejor programa de miedo de Puebla. Saludos a la hermosa Eriquita. Uy, Ale.
3: Ya empezamos.
1: Nah, chicos.
0: Es el caballero.
1: Y a su equipo de Ghostbusters. Claro, es porque es un caballero.
0: Ya ves.
1: Es un caballero. O sea que, Alex, no, tranquilo, ¿eh? No pasa nada.
2: Ya sé que no hace nada.
1: Alvarito, ¿cómo es? Bueno, dice su equipo de Ghostbusters, también saluditos. Te mando la contribución de la noche. Órale, a ver, vamos a ver el siguiente video. ¿Quieren video? Vamos a checarlo. A ver qué paxa. Adelante, Calabaxa. Creo que viene con audio, ¿eh? Ahí está.
2: Ah, muy bien.
1: Ah, entonces espérame, déjame subir el volumen. Ahí está, vámonos. Corre la Pedrito.
3: ¿Quién es Pedrito?
1: Ay, hijos de su madre.
0: Yo por eso ya no digo nada.
1: No se oye.
0: Ya empezamos con problemas.
1: A ver. ¿O eran ustedes los del ruido? No me espanten.
4: No.
0: Ahora no.
4: Nomás dije atrás de ti.
5: Viste, Juan se volvió loco.
1: Mecánico, habla con un
5: fantasma. Estoy revisando por la cámara.
1: Sin saberlo.
5: Del taller. De mi teléfono, estoy en mi casa. Y este maestro está hablando solo.
1: Ay, güey.
5: No me cacho qué onda. ¿De verdad que no me cacho qué onda?
1: Ay, güey.
5: No, está hablando solo.
1: Sí, lo están marcando como
5: borracho. Voy a preguntar por cámara. ¿Qué está haciendo? A ver, vamos a preguntar.
1: Okay. No está loco.
5: Es que consigue el teléfono.
0: Es como si estuviera hablando con alguien más.
1: Exacto, estaba hablando con
2: alguien más. Pero ¿con quién habla, güey? Es que pasa lo contrario a cuando en las cámaras sí ven un ente y nosotros no. O sea, ahí la cámara no lo ve, pero la persona sí lo está viendo.
5: Oye, disculpa.
2: Porque hasta su gesticulación, su diálogo se ve natural.
0: Sí, no se ve como si estuviera actuado. Ajá.
1: Estoy tratando de ver si se ve la silueta, ¿no? O algo, ¿no?
0: Sí, pero no se ve. Oye,
3: ya lo saludó, creo.
5: Uh-huh, oye, cálmate. ¿Qué, don Carlos? Pero, oye, escúchame un poquito. ¿Tú me estás hablando del accidente anoche? Ay, Juan, me estáis güeyando, ¿cierto?
4: Me sigue grabando un teléfono.
1: Yo esperaba, ¿sabes qué? También ver como vidrio, ¿no? Ven, oye, cuando de repente se llega a ver una silueta.
5: Uh-huh. ¿Sabes qué? Oye, no, es que no estáis hablando con nadie. Es que
4: también, como graba directamente un teléfono, mi hijo, no es muy fácil de percibir.
0: Pero no siempre es así. Nos ha pasado a nosotros. ¿Cómo puede ser que hace 15 días que hicimos la investigación no se haya visto de frente las pisadas y por medio del teléfono, sí?
1: Pues sí, porque por más que estamos tratando de ver si hay algo ahí, sí, como dices, la cámara sí no lo detecta. Qué curioso, ¿no? Hay veces que la cámara sí detecta cosas que nosotros no vemos, y aquí al revés.
2: Sí, es lo contrario.
1: Es lo contrario.
2: Que de hecho el video original es de una cámara de seguridad. Uh-huh. Ahí ya se ve que está como que grabado del celular.
3: Directamente.
2: Pero no, o sea, sí.
4: ¿Eso fue parte del video?
1: Ese, sí.
4: Ah, ok.
1: Sí. ¿Qué escuchó? Escuchó un... Ay, cállate los ojos.
4: No, sí.
1: A ver. No manches. Aquí tenemos otro video.
2: Se dice que nunca debes preguntarle a tu...
4: Sí, sí, ¿verdad? A
0: sí.
4: El video. Yo creo
1: que... Pensemos que fue el video.
2: O Pedrito.
1: Miren esto para los que tienen mascotas. Mira más este perro. No manches. Vean esta foto. Mira qué chulada. No, bueno. No. Bueno, vamos a ver el video. Agárrense. Córrela, Pedrito.
6: Se dice que nunca debes preguntarle a tus mascotas si saben hablar, y hay una razón bastante aterradora para ello. Muchos creen que los animales, sobre todo las mascotas que viven con nosotros, han aprendido a comportarse como humanos, algo que ya de por sí resulta bastante aterrador. Pero existe otra teoría mucho más oscura, una que asegura que quizá eso que vemos comportarse como humanos ni siquiera son nuestras mascotas. Pudieran ser skinwalkers, entidades o seres demoníacos que intentan entrar a nuestras vidas, sí, observándonos en silencio.
3: Se ve como un señor viejito enojado.
2: De nuestro miedo. Sí.
4: Ándale,
1: con ojeras.
0: De la abuelita no vas a estar hablando, ¿eh?
2: Porque sinceramente, ¿qué explicación podría existir para la forma en la que algunos animales
3: no manches, ¿eso?
2: Nos observan?
0: No invoques al abuelastro porque se va a manifestar. Saludos, abuelito, si nos estás escuchando.
2: Cada palabra que decimos.
1: Ya está dormido ahorita, ya se echó su lechita y ya dormido.
0: Sí, yo creo que sí.
2: Que no deberían de estar comprendiendo.
1: Pero eso, qué impresionante.
2: Hay personas que aseguran haber despertado.
1: Yo tengo una teoría, a ver. Díganme ustedes, a ver, ¿es cierto que en ocasiones podemos reencarnar en un perro? O sea, ¿no les ha pasado que de repente tienes un familiar que tiene un perro y se muere? Entonces, pues alguien se queda con el perro, ¿no? De modo que el perro pues, lo vamos a cuidar. Y tienes al perro y de repente empiezas a ver al perro con ciertas
4: actitudes,
1: sí. Ojos del dueño.
0: O incluso manías que tenía el dueño.
1: Exacto.
2: Ajá.
0: Algunas sí. Manías que tenía el dueño que anteriormente el perro no los tenía o la mascota no las tenía. Pero a partir del fallecimiento empiezan a adoptarlas y hacerlas.
1: Ya, es lo que te digo, eso es como llama la atención. Mira este otro, donde aparece un perro de la nada. ¿Qué hacía ahí? No manches, qué miedo. Bueno, pero...
0: Mira el perro sentado.
3: Skinwalker.
2: Qué peinadazo.
0: Qué peinadazo, hombre.
2: Algunos incluso aseguran haberlos visto pararse...
1: Pero están hablando de una raza en especial, ¿no? Esa. Solo para volver a... ¿No? La han tomado varias tomas. Sí, parece si humano eso, ¿no manches?
2: Como si
1: mi sobrina tiene un como observadas. Pitbull, pero callejero. O sea, ¿no? O sea tiene toda la finta de pitbull. Y les juro, se sube a la hora que estamos en una fiesta, se sienta en la silla y te juro que parece que está así como de, ¿qué más va a haber?
0: O sea, ¿en serio?
1: Sientes que cruzan los brazos y se te queda viendo y tú, ¿quieres decirme algo? Y el otro así como viéndote como, Es que la verdad estoy encerrado en este cuerpo, ¿sí me entiendes?
3: Un día agarra y pregúntale, ya sé que ustedes hablan, de ver qué te pasa.
1: No, cállate.
2: Y le dice, wow.
1: No, cállate.
0: No, sí llega a pasar, ¿eh? Sí se han registrado que las personas les abran a los perros, sí, y los perros sí los entienden y les llegan viendo a hablar.
3: Sí.
1: Ay, hijo.
0: Ah, sí.
4: No manches.
2: Bueno, sí. Bueno, aparte de eso, prueba, sí, Michelle, llegan a desarrollar como que ciertas habilidades. Porque, por ejemplo, yo tenía una cachorra,
1: ajá,
2: que sí podía abrir la puerta, pero porque la puerta era de manivela que nada más se bajaba. O sea, no giraba. Okay. Entonces ella veía de que como le hacíamos así, uh-huh, se abría la puerta, entonces ella se levantaba y le jalaba con su pie. Bueno, su patita.
1: Su patita.
2: Y ya se abría la puerta.
1: Fíjate.
2: Lo que en alguna ocasión sí también llegué a ver, ese fue en el pueblo de mis abuelos,
1: ajá,
2: que es allá en la sierra, en un pueblito llamado Xochapulco, que los chivos caminaban en dos patas.
1: ¿Los chivos?
2: Ajá. Oh, eso sí lo llegué a ver en la noche. Sí da miedo, no, pero sí caminan en dos patas.
1: Fíjate.
2: Sí.
1: Y no es normal. Digo, todavía te lo creen un perro, porque sí, pues a lo mejor en ocasiones pues lo preparas, ¿no? Lo haces ya. Pero una cabra.
2: Sí, exacto.
1: Ah, hijo. Yo he visto cuando las cabras alborotan. Que no sé si han visto, ¿no? Pues que están aquí con sus cuernitos.
4: Con sus cuernos.
1: Y te ve y luego lo te quiere así como, ¿cómo se
4: topar
1: le llama?
4: Topar.
1: Te topa. Y pues obviamente te pones duro y yo, órale, sáquese. Y entre más te pones duro, y está aquí la cabra, de repente se le empieza a poner ahí el dedo de E.T. Yo no sé, obviamente, yo creo que es parte de cómo ellos se alborotan, ¿no? Cuando se ponen, yo creo, enfrente de la cabra hembra, y es así, pero de repente te está haciendo a ti, tú, espérate, mi hermano, espérate, yo también tengo ¿verdad? Tengo campana, espérate, ¿no? Se me ocurre, pero sí, sí es vaciado. Y fíjate, y las cabras han sido, por muchos años, pues un referéndum, ¿no?
0: Sí.
1: Para que el ser oculto. Oscuro. Pues volvemos a lo mismo. ¿Se acuerdan de las patitas que vimos aquí en Ultra? En la recepción.
3: ¿Patitas?
1: Patotas.
2: Las garras, ¿no?
1: Eran garras, eran patas como de cabra, ¿no? ¿Se acuerdan de eso?
0: Hijo, algo así.
1: ¿Cómo olvidarlo? ¡Qué chulada!
0: Ándale.
1: Por aquí nos mandan una foto. A ver, ¿qué dice acá? ¿Quieren checarlo? A ver, vamos a ver.
0: Va.
1: Si ustedes lo pueden ver. Dice aquí letritas medio raras. Oye, no, pero es que qué relajo. Acá está. A ver, vamos a ver. Dice: todos los días, antes de dormir, ella recibió un mensaje de su esposo. Buenas noches, amor, te extraño. Lo extraño era que él llevaba 6 meses muerto. Una noche decidió responder. Escribió: yo también te extraño. Pasaron unos segundos y llegó otro mensaje. Entonces, abre la puerta. ¡No! ¡Vete a volar, hijo de su
0: madre! Sí llega a pasar, Michelle.
1: ¿Es en serio?
0: Y te voy a decir por qué.
1: No manches, Eriquita. A ver.
0: Hace...
1: ¡qué horror!
0: 4 años.
1: Sí.
0: Falleció un familiar mío. Y resulta que este familiar era un jovencito.
1: Ok.
0: Ese día que nosotros fuimos a velarlo, la verdad es que tuvieron que rentar, sus papás rentaron un salón social porque de tanta gente no cabían en la casa.
1: Oh.
0: Entonces rentaron el salón social y lo abarrotaron. De verdad, mucha gente lo conocía y se llevaba muy bien con este chico. Y y resulta que su mamá le pone su música, ¿no? Le pone la música en el celular y pues se le acabó la batería. El chiste es que nos subimos a su casa y me dice, ¿sabes qué? Toma el celular y guárdalo donde tú sepas que va a estar ahí. Pero tú le apretabas el botón de encendido y no encendía. Ya no prendía, ya se había acabado la batería. ¿Sí?
1: Ay.
0: Me dice, ¿vas a ir al panteón a despedirte de él? Le digo, no quiero. Prefiero mejor quedarme acá o hacer las cosas que tengo que hacer y ya después en la tarde nos vemos acá. Me dice, sí. Se van, Michelle.
1: Ajá.
0: Llegan al panteón. Entierran a esta persona.
1: Uy.
0: Y resulta que cuando van de regreso y empiezan a preparar la comida para la gente que los acompañó al panteón,
1: uh-huh,
0: me dice, oye, ¿estás segura que dejaste el teléfono donde te dije? Y le digo, sí, lo dejé en el mueble. ¿Segura? Y le digo, sí. Me dice, ven, acompáñame. ¿Sí? Vamos a su casa y resulta que el teléfono sí estaba donde yo lo había dejado. Y me dice, es que mira, resulta que cuando estábamos enterrándolo, sonó mi teléfono, pero como yo estaba pues mal, la verdad es que estaba yo mal, pues no me percaté.
1: Wow.
0: hasta que siento que suena o vibra la última vez. Uh-huh. Y saco el teléfono. Y resulta, Michel, que le habían llamado de ese número telefónico.
1: No.
0: Pero el teléfono estaba completamente apagado. No tenía nada de batería. ¿Cómo puede ser posible que le hayan llamado del teléfono de su hijo si el teléfono ya estaba apagado?
1: Pa' la renta.
0: Y sí, conservaba todavía esa última llamada.
1: No manches. Fíjate, curiosamente, eso que comentas es definitivamente una energía. ¿Están de acuerdo? Sí. O sea, es una energía que se quedó. Sí. Y que todavía tiene contacto, ¿no? Ahora, habrá que ver si realmente era la persona que era el dueño de ese teléfono, ¿no? Bueno, en este caso, el que nos comentas, ¿no? Uh-huh. O sea, hay cosas muy raras que están pasando, sobre todo ahorita con la inteligencia artificial. Ven que se habíamos platicado de que el lunes se había tocado ese tema, donde se alborota las famosas Alexa. Uh-huh. Y Alexa se alborota y de repente estás tú en tu casa durmiendo y de repente te dice, no te entiendo, ¿qué me preguntaste tú? No, yo no te pregunté nada. Sí, me preguntaste hace rato y no sé de qué me hablas. Y te quedas, chica, estoy solo. Ajá. ¿Con quién habla esta cosa, esta inteligencia artificial? Yo creo que entonces estamos llegando a un momento de tanta tecnología, se están moviendo muchas energías. Y la verdad es que a lo mejor, a diferencia de esto que estamos viviendo ahorita, hace 50 años, pues yo creo que lo único que tenías de contacto era la tele, ¿se acuerdan? O el radio.
0: El radio.
1: Que te metía, ¿no? Ahorita estamos hablando de aplicaciones como el Spirit Box o el ¿qué? El
0: LS, la SLS.
1: El LR3.
0: XL3, dice.
1: Y bueno, estamos en un momento muy... ¿Cómo se le puede llamar? Pues de una tecnología que sí nos va a ayudar, ¿no? A detectar más qué es lo que nuestros ojos o nosotros como personas no podemos obviamente detectar, sino es por...
4: Más allá de nuestros sentidos.
1: Por nuestros sentidos, exactamente, por la tecnología, sí. ¿No? Sí, está cañón, ¿eh? Está cañón. Digo, ya que te espante por WhatsApp, ya.
0: Sí.
1: Ya sería
3: así como te va con tu Alexa, Michi.
1: Fíjate que yo tengo dos Alexas.
0: A partir de ese momento
1: no, dejo cállense de tenerlas. Lo único gacho que me ha pasado con Alexa fue que... ¿cómo explicarte? De repente me despierto, ¿no? Pues para ir al baño. Y estaba una música. Y yo, Alexa, apágate, o sea, hello, güey. ¿Quién te dijo?
2: Sí, o luego habla. Ajá. Luego dice así cosas.
1: Sí.
2: ¿Qué dices? ¿Qué onda?
1: No, de hecho ya vi, esta es la sí, segunda.
2: Sí, pero a mí lo más que me ha dicho es del clima, en la madrugada. Dice, hoy estará nublado. Y yo así, ¿de qué habla?
1: ¿Quién le preguntó del clima? Ah, ¿no?
2: ¿Quién le preguntó?
1: Sí.
2: Fíjate, pues el de tu casa, una vez también puso música.
0: Una vez el de mi casa lo habíamos apagado y de la nada puso música. Y nosotros así de, ¡hora!
4: Yo me escribí que era música bien romántica.
1: es que si se ponen a ver, ahorita ya llegó la segunda, ¿cómo se puede llamar? La segunda versión.
0: ¿O sí?
1: La segunda actualización de Alexa. Ahora ya se queda prendido el foco azul. Uh-huh. Para que ya no tengas que estarle diciendo a cada rato, Alexa. Entonces agarras y dices, no sé, Alexa, prende la luz. ¡Pum! Y sigue esperando, ¿qué onda? ¿No?
0: Indicaciones.
1: Uh-huh. Tú ya nada más dices, oye, por cierto, ya que estamos aquí, ya le platicas como si fuera una persona. Sí. Oye, ¿va a llover mañana o no? Claro, mañana va a llover y no sé qué, no sé cuánto. Y sigue el poquito azul. Uh-huh. Entonces, tienes que decirle, gracias, ahí muere.
0: Para bañate, que se apague.
1: Lárgate, va, porque si no, sigue el poquito prendido. Entonces, ya estás con alguien, ¿no? Oye, ¿y mañana qué onda? ¿Qué vamos a hacer? Y se mete a tu plática. Mañana les recomiendo que viene Bronco, ¿eh? Y digo, sí. ¿Qué te pasa? ¿Quién te metió en la plática? Hay que
0: gracias, metiche, Alexa.
1: Sí. Ahora resulta que hay que aprender a utilizar las inteligencias artificiales, porque si no, puta, qué miedo. Pero bueno, aquí tenemos un audio. A ver, ¿qué nos quieren exponer acá? A ver, adelante.
7: Buenas noches, mi Michel y a los Ghostbusters. Eso. Efectivamente, toda la Semana de Muertos coincide con la Noche de Brujas en Estados Unidos.
1: Claro.
7: Y toda esa semana se abre el portal para los mundos infiernos, se les permite salir. Y pues ellos aprovechan, por eso se pierden muchos perros, gatos, gallos, por todas las prácticas que hacen. Y sobre todo en los panteones, pero no necesitan, algunos lo hacen en físico y los que ya manejan el astral inferior, pues andan en astral, ¿no? Por eso es muy peligroso ir a los panteones en la noche.
0: Porque no sabes
7: quiénes están haciendo prácticas ahí. Por algo las brujerías que muchos hacen, utilizan tierra de panteón porque son tierras muy pesadas, ¿no? Enferman demasiado, pues son vibraciones de muerte. Saludos a todos.
3: Saludos.
0: Saludos, pero no, fíjate que no. Efectivamente, cuando hacen brujería y utilizan tierra de panteón, es efectivo porque pues son vibras muy pesadas, pero sobre todo porque la mayor parte del tiempo la utilizan para desearle la muerte a alguien o para poder provocar el fallecimiento de una persona. Pero eso de que dice que no es bueno poder entrar a los panteones porque es malas vibras, no.
4: Tan solo en Pátzcuaro, Michoacán.
0: De hecho, hay mucha Pátzcuaro, gente
4: Michoacán,
0: que...
4: Pátzcuaro, Michoacán o en los pueblos, perdón que te interrumpa, Esteriquita. Mi familia como tal, ajá, tengo familia política que es de San Nicolás de los Ranchos. Okay. Y en ese tipo de fechas, la gente va, o tan solo en Cholula, la gente como tal va y pasa la noche como tal con sus familias, bueno, en la tumba de sus familiares. O sea, yo creo que más allá es qué motivo quieras darle a estas fechas, ¿sale? Ajá. ¿Por qué? Porque es una temporada donde se mueve mucha energía, pero uno como persona, si lo ocupas para lo bueno, o sea, para recordar, conmemorar a tus seres queridos que ya no están contigo, uh-huh, o definitivamente algo negativo, pero no es algo malo como tal que la gente vaya, porque si no, las tradiciones mexicanas, ¿dónde quedarían?
0: Exacto, sobre sí, todo, sí, mira,
4: la muerteada.
0: Sí, y por ejemplo, ahí en San Jerónimo Caleras, al panteón a donde fuimos, ¿te acuerdas que nos decía el mismo presidente, uh-huh, que la gente el día primero y dos van a la tumba de su familiar, incluso cenan ahí con ellos, les llevan su ofrenda y se la pasan ahí velando toda la noche hasta el otro día? Y pues es algo pues emotivo para ellos, ¿no? Porque al final de cuentas están compartiendo con su, sí, ser querido, con la persona que ya falleció, que no pueden ver físicamente, pero que de cierta manera algunas personas nos han dicho que ellos lo sienten, ¿no? Sí. Entonces, eso de que es malo, claro que no.
3: No es malo.
1: Yo creo que sabes que también todo esto está influido por cosas que pasan en TikTok, te dicen, uh-huh, yo que tú mejor no pongo ofrenda, y tú, a ver, ¿tú qué vas a saber? Claro. ¿Qué vas a saber, tú, máquina infernal, no?
0: Claro.
1: Pero luego a veces ni son personas, ¿eh? La pura voz es de, aquí se ve, sustos de calabazas, y tú, esa voz ni existe, o sea, es automatizada.
4: Bueno, es que también, como comentaba aquí el amigo, ajá, si en Estados Unidos, hacen algo similar, por así decirlo, pero se aleja por mucho. ¿Por qué? Porque Halloween es una tradición totalmente pagana.
1: Sí.
4: Es una tradición como tal en donde se hace referencia, pero a las brujas.
1: Las brujas.
4: Cuando las quemaban. Ajá. Y entonces se supone que los niños salían como tal a hacer travesuras a las poblaciones como tal en Estados Unidos y diciendo que
0: dulce o truco.
4: Truco.
2: Trick or treat.
4: Uh-huh. Dulce o truco. En donde si a los niños no se les daban, no sé, algún dulce o algo por el estilo, hacían travesuras.
0: Maldades, claro.
1: Sí, sí, cierto, sí,
4: entre,
1: cierto.
4: Pues, por supuesto, entre las cosas paganas como pues el diablo, las brujas, o sea, todo eso.
0: Exacto, que ahora México de cierta manera adoptó el Día de Brujas, pues es completamente distinto.
1: Sí, porque pero... son disfraces, ¿no?
0: Exacto.
1: Y realmente nuestra cultura no era el disfraz.
0: No.
1: O sea, creo que...
0: A lo mejor sí era el disfraz, pero era de la Catrina, sí, y el Catrín, ¿no? Exacto. Normalmente era
1: eso. De calaverita eso. Y para, uh-huh, de contar. Pero ahora ya te disfrazas.
0: Sí, es que si te das cuenta, ahora en la actualidad, a los niños, y yo lo he visto en las escuelas de mis hijos, ajá, les inculcan la cultura del Halloween, y aparte la cultura del Día de Muertos, o sea, son las dos festividades que les fomentan a ellos, ¿no? Como para ver la diferencia entre uno y otro.
1: Sí, sí, cierto.
2: Sí, sí, claro.
1: No podemos compararlo, ¿no? Definitivamente.
0: No, claro que no.
1: Nuestra tradición es chula, re bonita.
0: Sí.
1: Y las gringos, como dices, Alvarito, pues es más de brujas, es más, sí, de cacería de brujas,
4: la,
1: ¿no?
4: La diferencia es el folclore, uh-huh, y en Estados Unidos, pues al fin y cuentas que es una tradición pagana.
0: Incluso fíjate que en Estados Unidos también tienen esa festividad del Samhain.
1: ¿Del Samhain?
0: Uh-huh. Exacto. Y sí, también, claro, tiene que ver con la noche de brujas.
1: Ah.
0: Es una reunión que tiene un aquelarre o una reunión donde hay varias brujas y hacen bailes y hacen fogatas. O sea, tienen diferentes tipos o diferentes maneras de poder festejar el Samhain y el Día de Brujas.
1: Wow, interesante. Oye, por acá tenemos este audio, a ver qué dicen por acá.
8: Michel, buenas noches. Oye, el abuelito me acaba de mandar un audio, está enojado, que lo andas ventilando. Que no es un meme de miedo ese que dijiste.
1: No.
8: Estoy acostado, no sé si estoy despierto, estoy dormido. Estoy intentando levantar la cabeza y no puedo. Dice que es el abuelito, que eso le pasa todas las noches. Que ya nomás, ya no se levanta.
1: Sí, es un paranormal, definitivamente.
0: No, eso ya es paranormal.
2: Ya es el paranormal.
4: Paranormal.
1: Tiene razón, el pareo. Ay, sí, nomás.
2: Ya bueno. Ni una de las dos cabezas levanta ya.
1: Qué tragedia. Bueno, vamos a ver, vamos con tu video, Guita, que necesite favor de enviar. Cuéntanos, aquí tenemos un video. Interesante.
0: Te mandé tres.
1: Tres. Ay, caray. Ay, carambolas.
0: Ese no fui yo.
4: ¿Qué tipo de videos?
0: Ese no fui yo.
3: ¿Era Charito?
0: Ay, Charito.
1: Esto se ha dicho ahorita. Oye, cuéntanos, este video que vamos a ver, ¿qué onda?
0: ¿Cuál es?
1: El primerito que mandaste.
0: El primero. Uh-huh. Fíjate que esos nos hizo el favor, o me hizo el favor de enviarlo el maestro Khan.
1: Oh, ok.
0: Son de investigaciones que le han enviado. Pero está muy interesante lo que pasa ahí. Si te das cuenta, bueno, nos vamos a dar cuenta que en lo que es los dos videos utilizan mucho las velas para poder abrir un portal. Pero este chico que abrió el portal, pues ya no le pareció y no le gustó lo que le hicieron. Está interesante. Los dos videos, los dos primeros videos están bastante interesantes.
1: Ah, pues vale. Aquí lo estamos viendo.
9: Eso ya no fue normal,
1: Metió, bueno, puso unas velas. Ahí lo estamos viendo en el video.
0: ¿Y qué crees? Tiene una ouija.
1: ¡Ay, no!
9: Se escuchó súper claro, como si fuera. Como si fuera una persona, familia. No. Ya no quiero. Vete, ya no quiero seguir hablando, vete. Vete de aquí. Vete de aquí, ya no quiero seguir hablando.
0: Pero se oyen murmullos, ponle atención y se escuchan murmullos.
9: Ya no quiero seguir hablando. Tengo que irme de aquí, familia. No sé si la cámara todavía está grabando. Todavía está grabando la cámara. Tengo que irme de aquí. Lo último que se escuchó fue simplemente aterrador, familia. No, tengo que apagar ya. No mames. Fuck, se me cayó la GoPro. Fuck it. Voy a apagar la radio, familia. No puedo seguir así. Me estoy poniendo sumamente nervioso, familia. No puedo seguir así. Mierda. Tengo que irme.
0: Perdón por las palabras.
9: No sé qué le está pasando a la GoPro. Sí, voy a cortar.
1: Es normal.
9: No sé qué le está pasando a la GoPro, familia. Vean esto. Se trabó. Está trabada la GoPro, vean. Está trabada la GoPro.
1: Muy común, está trabada, ¿no? La GoPro. Van en panteones.
9: No. No sé qué hacer, familia. Está trabada. Se trabó.
1: Ay, caramba.
9: No sé qué hacer. La voy a poner acá. Y tengo que salir de aquí. Tengo que irme. No mames. Creo que fue cuando se me cayó.
1: Ay.
9: Se me cayó. Ay, mierda. Tengo que apagar las velas. Uy, esto se puso muy, muy aterrador. La cámara GoPro acaba de dejar de grabar. Está como trabada. No sé qué le pasó. Sin duda tengo que salir de aquí. Tengo que irme. La cámara también está a punto de acabarse la batería.

0: Oye, pensé que no apagaban las velas, no manches.
1: Si quieres ya cambiarle al siguiente, ya ahí nada más es como la manera en cómo trata de salir del lugar.
0: Ok, no más, pero sí está, está grueso, está grueso. Ok, vamos con el siguiente video entonces.
1: Los murmullos.
0: Acá está este otro. A ver.
2: Se ve como me jala, como si alguien intentara jalarme muy fuerte, muy claro y frente a la cámara. Todo se grabó y créanme que lo que yo sentí en ese punto, en ese momento, híjole, me dejó sin dormir muchas noches.
3: Se cayó.
4: Ay. Siento que está aquí conmigo, familia.
5: ¡No mames! ¡No mames, familia! ¡No mames, no mames!
2: Después de que me jalan la mochila, obviamente yo reacciono ante todo esto y comienzo como a alborotarme, a caminar, a moverme de ese lugar. Y me doy cuenta que la madera que justo estaba a un lado de mí también se mueve de la nada. De la nada, como si de verdad hubiese una presencia ahí a un lado mío que me haya querido jalar, que me haya querido llevar consigo, pero que al ver que no lo logró y al ver que yo me había movido, movió la madera para indicar o para señalarme que precisamente estaba ahí, que estaba a un lado mío. Y la verdad es que no sé si no haya reaccionado rápido o si quizá no haya tenido mis ojos abiertos. No sé qué es lo que hubiese pasado.
5: ¡No mames, no mames! ¡Mira, ven eso! ¡Vean eso! ¡Se está moviendo esa madre! ¡Se está moviendo esa madre! ¡Oh! ¡No lo puedo creer, no lo puedo creer! ¡Se movió esa madre! ¡Ay, no, no, no, no, no, no! Me acaban de jalar la mochila. Me acaban de jalar la mochila y se movió esa madre. Estoy seguro que esta cámara lo tiene.
0: No manches, sí, está grabado.
4: Siento que está aquí conmigo, familia.
5: No mames.
0: Está impresionante. No mames, ¿cómo le jalan la
1: ¿cómo le jalan la mochila?
5: No mames, no mames.
0: Y está grabado.
5: Mira, ven eso. Ven eso, se está moviendo esa madre.
4: Siento que está aquí conmigo.
0: O sea, definitivamente no estaba solo. No estaba solo, lo estamos viendo.
6: Yo me acompañaba.
0: Mira más eso.
6: Como tu compadrito.
0: Ay, no, cállate.
1: Y te das cuenta que tiene igual las velas encendidas porque él mismo abrió portal.
0: Oh.
6: En ambos videos.
0: O sea, no es. Digo, no, yo creo que no es recomendable, ¿no? Prender las velas.
6: Pues lo que pasa es que imagínate, si en una investigación normal suceden cosas, ahora más si abres como, si les abres como tal la puerta de tu ambiente.
0: Su madre, imagínate eso. Sí, claro. ¿Y qué pasa cuando apagas las velas sin cerrar el portal? Se queda.
1: Exacto.
0: Hijo de la guayaba.
1: O te acompaña, como dice Álvaro.
6: Te sigue.
0: No,
7: Pedrito. Eso es lo peor, ¿no? Que te acompañe.
0: No te suelta, como aquella película, ¿no? De las películas orientales, ¿no? Bueno, que siente uno que está trepando.
1: Ándale.
6: Es que realmente puede ser hasta como una maldición, Michelle.
0: No, sí, ya lo creo.
6: Llegan a haber casos como tal, que hasta inclusive, o sea, los acompañan y no están tranquilos en ningún momento.
0: Sí, claro.
2: Después de esto, obviamente, me comunico con mi hermano mediante las radios y le digo que nos tenemos que volver a encontrar porque acabo de sufrir un evento muy fuerte. Me dirijo
0: a hablar con su hermano por radio.
2: Todo lo que estaba pasando y nos regresamos hacia el cuarto. Para ese momento yo había salido del cuarto, me había dirigido con él hacia los corrales, le platiqué todo lo que había pasado y había dejado las velas prendidas. Cuando regresamos para salir de ese lugar es cuando me doy cuenta, me percato que las velas estaban apagadas. No sé cómo, pero las velas se habían apagado.
0: ¿Las puede llegar a apagar?
1: Uh-huh.
0: ¿El ente que llegue de visita?
1: Sí, claro.
0: Ay, güey.
5: Te lo juro, como si me quisieran jalar.
1: Independientemente de la fuerza que lleguen a tener, sí te pueden llegar a apagar las velas.
5: Se movió la tarima que está ahí adentro, güey. Te lo juro.
0: Oye, pero entonces eso quiere decir que también si en un plan, que vengan en mal plan, llamémoslo así, pueden empujar la vela y te pueden incendiar el lugar.
1: Claro, incluso nos hemos dado cuenta y lo hemos visto en videos, ¿no? De tanta fuerza que llegan a tener o de tanta energía que ya tienen ellos, pueden hasta mover las cruces dentro de los panteones.
0: ¡Ay, caramba!
6: En el panteón de San Jerónimo Caderas, cuando enfrente de nosotros tronó una cruz.
1: Ah, cuando nos aventaron los rocazos, ¿te acuerdas también?
6: Que también rompieron un cristal.
7: Ah, no, pues sí.
0: Bueno, sí. Nos tocó ahí en el municipal.
1: En el municipal.
0: El movimiento del, de

0: no.
1: Ajá, y ese día yo me acerqué y y se empezó a mover el reguilete y no hacía aire y se movía hacia un lado.
0: Sí.
1: Y todavía le dijimos, ¿quieres que nos vayamos? Y no, se movió hacia el otro lado, nos contestaba que no, estaba sí. muy a gusto con nosotros.
0: Sí, me acuerdo.
1: Sí, y Michel, ¡ay Dios!
0: Yo lo recuerdo bien. Miren, acá tenemos el último video, vamos a sacarlo.
1: Lo recuerdo muy bien. No, pues, ¿cómo no se va a acordar? No, ¿cómo no se va a acordar si ahí ese día me lo nalguearon? Una niña me lo nalgueó.
0: Fue tan bello.
2: Y bueno, eso sí fue una niña.
1: No, sí fue una niña porque sintió una mano chiquita.
2: ¿Qué era un niño?
0: Una mano de una chiquita. Ah, no, no, no. Miren, aquí estamos viendo este video. Donde está, que en otro, bueno, en una casa, ¿será una casa deshabitada?
3: No, lo que pasa, Michel, este video me lo mandaron amigos. Ajá. De un pueblito como tal, cercano a Puebla como tal.
0: Ajá.
3: De un hotel abandonado. Este hotel como tal tenía en su momento, en su buen apogeo como tal, un éxito cañón. Pero, envidias, trabajos, como tal, que llegaron a hacer que el hotel quebrara. El hotel quebrara, pero ahí se escucha claramente que cuál es la razón del por qué quebró.
0: A ver, estamos escuchando el audio original.
4: Se está volteando atrás.
3: Si te das cuenta, inclusive hasta la imagen se distorsiona cañón.
0: Sí.
3: Porque la energía que está ahí es muy fuerte.
0: Es cierto, como si fuera cinta de video.
4: Y aquí se empieza a ver bien feo, vean. Me acerco y vean cómo se empieza a ver.
0: Ay, güey.
4: Nada más fue que metimos la ouija.
0: Ay, sí, es cierto, mira cómo empieza. Les ha pasado, ¿no? Cuando se distorsiona la imagen.
4: Muy desamado, me van.
0: ¡Ay, caracho!
3: De hecho, nos está invitando igual a hacer una investigación, pero él se mete a la brava.
4: No, vámonos.
0: ¿A ese hotel?
3: ¿Mandé?
0: ¿A ese hotel?
3: ¿A las investigaciones qué hace? Sí.
4: No, síguete.
3: Puede ser que nosotros no hacemos.
1: ¿Qué día los acompañe, hijos míos? Ahora.
2: Hasta Cuba con su tubo, ¿qué lleva ahí en la mano?
0: ¿Como de defensa o qué?
3: Un palo.
4: Es que
0: ¿estás de acuerdo? Ante un ente, palo, escucha. Pistola, no sirve de nada, ¿no?
3: Escucha.
4: No sé qué fue eso que gritó o chilló, no sé qué, nunca había escuchado un ruido así, me sonó como un ruido de un marrano. No sé, ustedes no pasa.
5: Y mira. ¿Lleva una ouija?
3: Están loquitos.
4: ¿Quieren que vean esto?
3: Saludos a mi amigo.
4: Ah, bueno, ya no pasa, pero ahorita se estaba distorsionando. A ver. Mira, ahí está. ¿Mandé? Ya no, ¿qué? No, eso ya, o sea, nada más para que... Es que quería mostrarse a la gente. El problema es cómo vamos a jugar ahí ahorita, güey, así, porque algo no le gustó que entráramos así. Y nada más...
0: Es que sí, ¿no? Es algo muy peligroso volver a jugar la cuija, digo tú. Es algo que... ya se lo han explicado ustedes, lo hemos dicho, y la gente sigue jugando la cuija como si fuera un juguete más, un juego de mesa.
1: Un juguete didáctico, ¿no?
5: Para adultos.
0: Exacto. Bueno, por acá, ¿qué dice mi voto? ¿Mi voto? Ah, no, eso es de las duplas. Álvaro, no manches. Tu tocayo Alvarito nos mandó aquí el buen
1: Álvaro. Ay, qué bárbaro.
0: Qué cosas. Pues, ¿qué creen? Ya se nos acabó el tiempo. Me reviento los calzones y curiosamente son los mismos de ayer.
1: Ay, no.
0: No, sí. Ay, no. sí.
2: Bueno, al menos lo volteaste.
0: Ya sabes cómo
1: te faltó leer los saludos del YouTube, del Facebook.
0: Tenéis toda la razón. Vamos entonces a leer todos los que están conectados todavía a altas horas de esta madrugada. Pues sí, ya es madrugada, quiero o no.
1: Sí.
0: A ver, tenemos por acá los saluditos. Saluditos. Dice, fueron varios que no los habíamos pelado. Edu Méndez, saludos a los Ghostbusters y a la Daphne.
3: Saludos.
0: Sí, se ve, hermanito. Vianey Sánchez Galicia, Alexis y tus cosas con el tequila.
5: ¿Yo?
0: Pues sí.
5: Ay, amiga, perdón.
0: A ver.
1: Uy, una disculpita.
5: Una disculpita.
0: Ok. Sofi Baez, con chocolate y el pan de muerto. Ah, sí. De que hablábamos de las ofrendas. Itzel González, se llama 007 Skyfall.
5: Ah, la película.
0: ¿Fue la de Skyfall?
2: No, pero no es la de Skyfall.

0: iPhone.
1: No,
0: es la
1: no
0: otra,
1: es la, otra.
0: Ajá, la siguiente.
1: Es la siguiente, ajá. Exacto. Itzel González, es la cuarta de la saga de 007. ¿La cuarta de quién? Del actor este, ha de ser, ¿no? Porque James Bond tiene un montón de películas. Vianey Sánchez Galicia, se parece a mi ex. Bueno, cada quien. El hermanito, mi Michel, ya te mandé un par de videos. Sí, hombre, ya no nos dio tiempo de checaros, hermanito, los guardo. Demonio. Paula Pastrana dice, ya te aventaron, Mitch. Sube la foto cuando apareces en 4.
2: ¡Ah, caray! ¿Qué te saben, Michel?
0: ¿Qué te saben, amigo?
1: Corazoncito.
0: ¡Ah, caray!
1: Y ahí, caray, les juro que no sé de qué hablan, ¿eh? Les juro. Yo no sé nada. Luis Manilla, saludos, Eriquita. Aquí está el Lengüetazos de Amor, ahí está.
2: Hola, Luis.
1: El buen Luis. Jan DJ dice, hola, Michel, te mando un saludo, tu siempre amigo, el Beta Negro. Sale.
2: Ahora sí ya no manda como el novio, como mi novio.
1: Ya no.
2: Ya te diste cuenta, ¿eh? Ya, ya. Qué respeta, hipócrita.
1: Respeta el copete de Alex. Obvio. Qué bueno, Alex, ¿eh? Que se sienta, que se... Eso, eso. Benjamín Torres, para noviembre estaría bien que hagan una investigación en la casa de los Cerdán.
2: Es que estaría bueno, pero no nos dejan.
3: Híjole, si hay alguien me la tiene secretaría la posibilidad de, como tal, damos sí, chance.
2: La Secretaría de Cultura no nos deja.
1: Ha de ser eso impresionante. Sí. Qué energía de haber ahí, qué bruto.
2: Es que hay muchos lugares aquí que la verdad valen la pena visitarlos. Tan solo la casa del Alfeñique, ¿no? Que fue como que la inspiración para la película de la leyenda de la Nahuala.
1: Fíjate. Ahí también lo que no habría, lo que encontraríamos ahí. Dice Sofi, yo tengo un chihuahua, yo también, y no hacen nada los chihuahuas.
0: Nada más se alborotan.
1: Nada más se alborotan. Aunque sí ponen cara así como de, ¿qué va a ver? ¿Qué va a ver?
2: Espérate,
1: ándale, ¿qué va a ver? Bueno, por acá nosotros, María Merino, saludos, Alex. Ahí está Marta Merino, te mando saludos, Alex. Marta Merino. Y por acá, Vianey Sánchez Galicia.
0: Ah, mi amiga Marta.
1: Es amiga Marta. Ah, mira.
2: ¿De quién hablas?
0: No. Ay, Martita, te mando un fuerte abrazo. Te estimo mucho.
1: Pobre Marta, esperando sus saludos. Y tú.
2: Tony, la pelas. Qué grosero eres.
1: Nada más veo que le eches ojos al Alvarito. ¿Qué hago, Alvarito? ¿La saludo? No,
0: es que estoy buscando en los comentarios, pero no me aparece.
1: No, hasta el Gabo se tapó la boca así. No, ya le cayeron, ya le cayeron. Bueno, por acá.
0: No, Martita.
1: No, eso. Dice por acá Vianey, no eran chivos, era el mismísimo Chanclas.
2: Ay, ni al caso, ¿no?
1: No. Edu Méndez dice, y las chivas también caminan en dos patas.
3: Ey, dejan mis chivas.
1: Está logró tirándole, cálmate, americanista de tira. Okay. Y por acá, Vianey Sánchez, saludos a mi amigo Gabo, te quiero, aquí estoy viéndote, saludos, Mitch. Ya te voy a dormir. No,
4: saludos, amiga, saludos, te saludos quiero también.
1: Saludos, chiquita mamá, saluditos. Y bueno, por acá, Acebo Cari. Hola, buenas noches. Yo pasa por algo. Así, mi primera pareja tuvo un accidente.
2: Okay.
1: Y él falleció. Y ya enterrado, me llamaba por su celular. El celular lo tenía yo. Y yo mirando que era su número del celular. Y apagado. Y el mío sonando. Y pasaron en 3 ocasiones, pero yo no me atreví a contestar porque él ya estaba muerto.
0: No. Oye, pero también eso se manifiestan en sueños.
1: Ah, sí.
0: Porque
1: sí.
0: Yo tuve una ex que su el papá de su hija falleció en un accidente de moto.
1: Sí.
0: Entonces yo empiezo a platicar con esta chica, empezamos a salir y todo, y hasta que formalizamos una relación. Pero le platiqué de un sueño que tuve con una persona vestido de blanco, morenito, delgado. Lo describí tal cual que ella me dijo, no manches, o sea, él es el papá de mi hija. Y me enseñó una foto tal cual. Y sí, o sea, se parecía o más bien se veía idéntico a como yo se lo describí en el sueño.
1: Ah, caramba.
0: Eso sí pasa.
1: Ay, fíjate. No, pues está... Está fuerte, ¿no? La verdad es que así que digo, ¡ay, qué bueno! No. De hecho, hay un capítulo, ¿han visto Black Mirror? En esa serie. Hay un capítulo donde creo que te pone, extrañas a tu pareja, extrañas a tu ser querido, tráelo de vuelta y te dan un estuche, ¿no? Una muñeco con agua. Entonces creo que vas mandando videos, audios, fotografías, y ya.
2: De lo cómo mandas. Va evolucionando el muñeco.
1: Entonces ¿sí? El muñeco lo meten en agua y al otro día sale la pareja y...
3: Sí. Hola vieja, ¿cómo estás?
2: Ya tú? Regresé.
1: ¡Ay, carajo, sí, no manches! Está muy bueno ese capítulo.
2: Sí. Sí.
1: Porque empezó hablando por chat, creo que por teléfono, no,
3: era,
1: por chat.
3: Era un audífono como tal en donde se podía, pues, se podía comunicar con ¿cómo se llama? Con su
1: ajá, con pareja, su expareja, fallecida. Exacto. Sí, uh-huh. Sí. Sí está impresionante eso, sí. No manches. Y dicen, y lo que falta por ver en la tecnología. Sí, sí. Bueno, y por acá Acevedo Cari, hasta Michigan. ¿Cómo estás, Acevedo Cari?
2: Dice, hola, qué Cari.
4: Miedo. Hola, Cari.
0: Hola.
1: Hola. Y por acá, Rodrigo Quit Juárez, dice, Jan DJ, ya cállate mejor. ya te han fregado al Jan DJ. Bueno, ¿quién sabe
0: es
1: qué
0: el beta.
1: Dijo? Ah, es el beta.
3: Dice Tuti Drajales, yo me voy a disfrazar de Pedrito.
1: Ay, caramba.
2: A ver, yo le voy a reclamar a Perry. ¿Qué dice, reclamar? Michel, ¿es Eriquita o Periquita? Porque habla hasta por los codos. Mira, mejor hablar hasta por los codos que hablar babosadas como tú.
1: ¡Bola! ¿Cómo es otra vez?
2: Y dice que, ándale, y dice que, Eriquita, dile que me mande un audio como Charito diciendo, ay, mis hijos. Te van a mandar un audio, pero no diciendo, ay, mis hijos, te van a decir otra cosa. Mejor guarda silencio.
1: Te van a decir, ah, hijito.
2: Ándale.
0: Ay, mi hijotito.
2: Ay, mi hijito.
0: Ay, mi hijotito.
1: Artur Pepe dice, saludos de parte de Axel de 10 y Ángel de 5 añitos, que les gusta ver la transmisión. Mira. Y diario te escuchamos, Michel. Ah, ya ves lo que decíamos.
3: Niños, saludos.
2: Saludos a mi cuñada Ale, que dice que para la edición de Halloween, ¿qué se va a hacer?
1: ¿Bien? Sí, cierto, ya.
2: A mi
1: ya
2: cuñada
1: está.
2: Ale.
4: Ah, saludos a la cuñada Ale.
1: De hecho, prepárense.
4: No, a su cuñada de Erika, ¿verdad?
1: De hecho, en la revista Rostros, ajá, ya van a empezar a salir los promos de nuestra semana terrorífica.
2: Perfecto.
1: ¿Eh? Ya me hicieron la foto, háganme el favor, me hicieron la foto del Cañitas. ¡Oh, oh, qué
2: la canción!
4: Es que, bueno, les juro que estoy más joven que el Cañitas, sí, les juro.
2: Definitivamente.
1: Caramba,
2: sí.
1: Nada más, de veras. Pero
2: y
1: bueno,
2: con unos kilos menos.
1: Bueno, ahorita ya estoy compitiendo. Bueno, y por acá.
2: Por ahí la llevas, amigo.
1: Ahí la llevo. Dice Sofi, octubre 9 es mi cumpleaños. Ah, pues hay que festejarte. Muy bien. Y por acá, historias y leyendas de Huamantla. Excelente programa. Mira, nos mandamos
4: saludos. Manu.
2: Hola, Manu.
4: Saludos, Manu.
0: Hola.
1: Y por último, Aleí a bailar. Hola, Michel, saludos. Hace tiempo que no he visto tu programa porque hace unos meses conseguí empleo y he estado muy ocupado. Pero bueno, ocupada. Es un milagro. Ocupada.
3: Aquí dice Marisela Castillo. Hola, Michel. Hola, Brito. Hola a todos. Mamá, saludos, ma.
1: Ah, saludos,
0: ¿a su mamá?
4: Saludos a su mamá.
0: Ah, saludos, señora.
4: Saludos, señora.
2: Aquí está bien cuidado, no se preocupe. Sí.
0: Acá lo vigilamos, ¿eh?
1: Nos dijo Alvarito que nos va a invitar a comer. Bueno, pues le caemos.
2: Te traemos en la mira.
0: A ver. Nos dijo que usted cocina muy bien.
2: Sí.
3: Riquísimo.
1: Solo, nomás por eso vamos a ir, señora, para checar.
0: Para eso, probar, a ver. Si sí.
1: Bueno, entonces ya no me ven, ¿qué más? No, ¿verdad?
4: Sí,
1: creo que ya.
2: Artu Pepe, gracias, podemos dormir felices, gracias por los saludos, sí. Y no, ni comparación con Cañitas.
1: Ay,
2: yo sí, soy no. Del 2 de noviembre.
1: Okay. Dice Acevedo Cari, buenas noches, yo pasa, ¿a qué? Por algo pasa sí, algo, así mi primera pareja tuvo un accidente y él falleció. ¿Ya le habías platicado o no?
2: Sí, ya lo habíamos platicado.
1: Ah, sí, ya. Perdón, usted. Entonces ya, ¿verdad? Ya acabamos con los saludos.
2: Ya terminamos.
1: Ya estuvo. Pues un placer, como siempre. A ver, ¿dónde Chihuahua encontramos información con ustedes? A ver, empezamos contigo, Alex. ¿Dónde te encontramos?
0: En Facebook, Instagram, como Ale García Pérez.
1: Perfecto. Eriquita, como siempre.
2: Historias de Ultratumba Puebla en Facebook y TikTok.
1: Eso es, Toño. Y por allá, Alvarito, ¿qué onda?
3: En Facebook como Jordan Aguirre, Michel. Ajá. Y en Instagram como yor.aguirre, mándenme sus videos, con mucho gusto los pasamos al aire.
1: Perfecto, y por acá mi querido Gabito.
4: A mí como Gabito Espinosa, Facebook, TikTok e Instagram, saluditos.
1: Eso es, Toño.
0: X, Snapchat, ya todas las redes.
2: Todas las redes.
4: OnlyFans también,
1: OnlyFans.
2: Ándale, un anuncio parroquial. Las personas que quieran participar en los live de TikTok, pueden entrar a la página de Historias de Ultratumba Puebla, a la de DM o a la de Historias y Leyendas de Huamantla. Hemos estado teniendo participación con ellos, okay, en unos lives. La verdad es que las temáticas son bastante buenas. Incluso le mandamos saludos a Oblatos Paranormal, que también tenemos una colaboración pendiente con él. Él va a venir a Puebla y también nos está haciendo la invitación a todos, junto contigo, Michel, para que vayamos a Guadalajara a hacer investigación con él.
1: Órale, y nos echamos unas tortas ahogadas.
2: Efectivamente.
1: Ya entrando en gastos.
0: No, sí, al tequila.
3: Mejor hago los saltos de Jalisco, ¿no, Michel?
1: Ah, bueno, está bien. Bueno, pues muchas gracias, Michel Ghostbuster. El próximo miércoles nos vemos.
2: ¿Va que va?
1: Sale, no se diga más. Yo soy Mimi Michel Cepeda y esto fue Paranormal.
4: Saluditos, Carmen.
1: Eso.
2: Adiós.
1: Se peinan. Despierta, Gabo. Despierta, Gabo.
2: Se peinan. Michel, por favor, peínate ya.
1: Ya no tengo pelo, Eriquita.

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0: Hace 8 años, Venezuela y Colombia, países hermanos, se unieron para dar nacimiento a una canción. Formó parte de las canciones más importantes de la música latina de la anterior década y fue en colaboración con mis hermanos de Piso 21, que sin ellos no me hubiese cambiado la vida. Fueron mi primera colaboración mundial, mi primer billón literalmente. Junto con ellos tenemos la canción más hermosa que pudimos haber creado. Quiero agradecerle a toda la gente que formó parte, agradecerle a los muchachos por su tiempo, por su talento, por su día y por su amistad, que es algo muy difícil de preservar y de mantener en esta industria y en este medio. Y bueno, hoy estamos aquí grabando la segunda cita, que sean terceras, cuartas, quintas, muchas citas más y muchos billones más, en nombre de Dios.
1: ¡Vamos!
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0: con un mensaje. Fue localizado el cuerpo presuntamente del estudiante de preparatoria de la UAP, Mateo Hernández. Le digo, el cuerpo sin vida. Pau, buenos días.
1: Que los trabajos para recuperar los cuerpos de Ismael, de 40 años, Yasmín Lisbeth, de 21, y Karime, de 24, atrapados en la gruta de Chichicazapan, en Cuetzalan del Progreso, podrían retomarse en octubre una vez que concluya septiembre y disminuyan los niveles de agua en la zona.
0: A nombre del Gobierno del Estado, el coordinador de gabinete, José Luis García Parra, envió condolencias a la familia de este joven de la UAP que fue localizado sin vida en el río Alceseca. Aseguró que las instancias correspondientes investigarán hasta donde tope.
1: Trasciende que en los próximos días el Congreso de Puebla aprobará una reforma para garantizar que los partidos políticos postulen a una mujer en la elección de la gubernatura en 2030.
0: Ya estaba para el 2036, ¿no? Ya se había legislado, pero ahora quieren adelantarlo y que en 2030 solo puedan postularse para la gubernatura del partido que sean, pero mujeres. ¿No llevará mensaje? No lo sé. El presidente del Congreso, Pavel Gaspar, respaldó la reforma para evitar la doble nacionalidad de los titulares del Poder Ejecutivo y descarta que haya afectación a la figura del diputado migrante.
1: Para evitar abusos y proteger datos personales, integrantes de la Red Mexicana de Franquicias pidieron se suspenda la llamada Ley Casco.
0: El proyecto para evitar inundaciones de Puebla inició con trabajos de limpieza y desasolve, pero las acciones podrían extenderse durante los próximos 2 o 3 años, dijo ayer el propio coordinador del gabinete, José Luis García Parra.
1: El presidente municipal, José Chedraui, confirmó la compra de 3 ambulancias nuevas con equipamiento de media terapia intensiva para reforzar las tareas de rescate de Protección Civil municipal.
0: Y Puebla avanza con la consolidación de su vocación turística mediante una estrategia integral que articula seguridad, infraestructura, promoción y cultura.
1: El presidente municipal, José Chedraui Budip, entregó apoyos a 250 familias por medio del Programa Integral de Sostenibilidad y Economía Comunitaria para impulsar el progreso comunitario en favor de productores mezcaleros y agrícolas.
0: Ayer, irónicamente, la presidenta Sheinbaum respondió a los dichos de Trump en la ONU y dijo: "No les voy a decir que yo también podría decir que es difícil vivir junto a un país con alto consumo de drogas".
1: Urge Estados Unidos a México a librar intervención del narco.
0: Por otro lado, en Oaxaca, detuvieron a Miguel Sánchez, alcalde de Juchitán de Zaragoza, se lo llevaron a la Ciudad de México, pero lo protegieron policías, lo protegieron mototaxistas, estuvo a punto de un enfrentamiento serio. ¿De qué se le acusa a este caballero? Bueno, extorsión agravada, delitos contra la seguridad, narcomenudeo y tráfico de personas y homicidio. Angelito del Señor, otra vez, este caso es Morena, pero aplica a todos. Fíjense a quién nos ponen de candidatos, porque se las vamos a cobrar. No hay otra manera de que la sociedad se desquite más que con sus votos.
1: Los 59 millones de litros de combustible asegurados en Guanajuato no serían huachicol fiscal, fuentes revelan de la Fiscalía General de la República.
0: Armaron un escándalo y ahora resulta que siempre no. Ernesto Rufo Apple detectó que los ferrotanques tenían mayor capacidad que la sentada en los permisos, afirma su hija.
1: Fallo sin precedentes, corte ordena agilizar preliberaciones y crear un plan para combatir sobrepoblación carcelaria.
0: El Senado inicia en comisiones la discusión de la reforma antimemes. Morena dice que solo aplicará a fraudes con imágenes del gobierno. Otros lo ven como una medida que se acerca a lo represivo.
1: Morena propone regular cabildeo y multar con casi 600 mil pesos a quien dé dádivas a legisladores.
0: Esto se usa mucho, ¿eh? Van a legislar sobre el tabaco y las tabacaleras invitan a los legisladores a viajes, a comidas, a lo que sea, para que no los aprieten mucho. Es, en pocas palabras, el cabildeo una forma refinada del soborno. Una cosa es cabildear con argumentos y otra es con billetes, ¿no? La Consejería Jurídica oculta información sobre la red digital que difundió Luisa María Alcalde. ¿Se acuerda que dio nombres y más para explicar un fenómeno que no requería dar nombres? Y ahora que un medio preguntó, a ver, quiero información, la Consejería Jurídica dice que no hay información. Entonces,
1: Senado pospone dictaminación de reformas a la ley de inversión extranjera. Oposición califica iniciativa como inaceptable.
0: Es que pretenden que el ejército participe en el control de esas inversiones, ya le explicaremos. El PT desmiente a Ariadna Montiel. Acusan a Morena de incumplir acuerdos en las encuestas internas. Y es que hay una larga lista que no se cumplió, perdón, pero pues si no lo cumplen, no lo cumplen, ¿no?
1: Roberto Velasco califica de retrógradas las críticas por su presencia en Grupo Núcleo LGBT de la ONU.
0: Llega a México el presidente de Corea del Sur, temas comercio y tecnología, y también combate al narco en la agenda con Sheinbaum.
1: Informe en Estados Unidos advierte sobre avance de los cárteles en uso de drones, reporta Washington Post. México y Estados Unidos carecen de preparación.
0: Ante la ONU, el presidente de Irán advierte a Trump que su país nunca se arrodillará.
1: Delcy Rodríguez dice en la ONU que habrá elecciones en Venezuela.
0: Ahora, ella es la garante de la democracia, hágame el favor. Es comentario. Milei dice en la ONU que la ONU es una organización inútil, la acusa de alimentar a una casta de parásitos. Va a la ONU a insultar a quienes lo invitaron.
1: Trump y Delcy Rodríguez hablaron de elecciones en Venezuela, dice Rubio. Fue la primera reunión entre ambos desde la captura de Maduro.
0: Un juez ordena restablecer el acceso a medios a la Casa Blanca.
1: La OEA discutirá el caso Nicaragua en octubre. Daniel Ortega anuncia que no habrá más elecciones en el país.
0: ¿Se acuerda qué escándalo cuando lo anunció, no? Bueno, pese a denuncias de fraude, no era para menos, el señor Putin defiende las elecciones legislativas. Afirma que demostraron su apoyo a la guerra en Ucrania.
1: Alertan OpenAI y Anthropic a ONU sobre riesgo de inteligencia artificial.
0: Bueno, un mundo muy revuelto con cosas muy distintas de las que estamos acostumbrados a oír. Cada día hay más variantes o variables, ¿no? La selección mexicana volverá a jugar un partido oficial en el Estadio de los Rayados de Monterrey el día 17 de noviembre contra un rival aún por conocer. El duelo corresponderá a la etapa de cuartos de final de la Liga de Naciones y será dentro de la ventana de la fecha FIFA. El defensa central y capitán César Cachorro Montes causa baja de la selección mexicana por lesión. Cristiano Ronaldo se niega a retirar de la selección de Portugal y manda un mensaje a sus detractores que piden su adiós de la selección lusitana. Se mueren de ganas de que yo deje la selección. El Vasco Aguirre es oficialmente el nuevo técnico del Valencia en la Liga Española. Y Tlaxcala, pues un aplauso porque se lo merecen, ¿eh? Recibió la distinción de Ciudad Americana del Deporte 2027 por parte de la Asociación de Capitales y Ciudades de Deportes. Bueno, con noticiero lleno, con muchas ganas, les saludamos todo el equipo en esta mañana, son 5:59, hora Chevrolet Peregrina Centro. Y hoy es cumpleaños, a quien ni sabe de qué. ¿No de quién? ¿De qué? De un disco. Un disco que cambió en buena medida el rock mexicano. El segundo disco de Maldita Vecindad, que se llama El Circo, se puso a la venta un día como hoy en 1991 y cumple 35 años. Y ahí viene Kumbala, y ahí viene. Realmente es un disco icónico, así que hoy lo festejamos juntos. 5:59, bienvenidos, bienvenidas.

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0: Bueno, pues ahí en la apertura, la segunda introducción que le hacen, porque son dos, me trajo a la memoria Led Zeppelin. Es un gran grupo. Ya platicaremos, nos vamos con la información que está. Ayer la presidenta Sheinbaum ironizó sobre los dichos de Trump el día anterior en la ONU. Trump dijo que es difícil vivir junto a un país donde controlan grandes espacios los cárteles. Esto es lo que respondió la presidenta de México. Escuche.
1: Podríamos entrar a, yo podría decir, es muy difícil vivir junto a un país que tiene un nivel tan alto de consumo de drogas ilícitas. O podría decir, es muy difícil vivir junto a un país que tiene tanta producción de armas. Pero no lo voy a decir. No lo voy a decir.
0: Bueno,
1: porque tenemos buena relación.
0: El que sí dijo fue el embajador de Estados Unidos. Me parece que después de oír esto ayer a media mañana, declaró que México debe defender su soberanía manteniendo al margen el intervencionismo externo. Dice que Estados Unidos quiere que México esté lejos de los intervencionismos, pero sí que resuelva sus problemas. Por ahí se fue el embajador Ronald Johnson. Escuche.
2: Dándonos a México para ofrecer hacer más. No como intervencionistas, sino como buenos vecinos que realmente quieren trabajar juntos para hacer que nuestras dos naciones sean más seguras, más protegidas y más prósperas. Estados Unidos quiere ver un México que sea soberano de la interferencia externa maliciosa, pero también un México que sea soberano y libre de la interferencia interna de organizaciones criminales y cárteles transnacionales que aterrorizan y controlan comunidades.
0: Bueno, pues ahí está el argumento. Oye, lo de ayer, no, Paola, lo de Juchitán. Primero, un alcalde que está metido hasta las tuercas en cuanto delito hay. Y dos, cuando se lo quieren llevar, la policía lo protege, los mototaxis lo protegen. Estuvo a punto de armarse fuerte, Cuéntanos.
3: Sí, pues la mañana de este miércoles fue detenido el presidente municipal de Juchitán de Zaragoza, Miguel Sánchez Altamirano, conocido en la región como Ketu. La detención se efectuó durante un operativo integrado por dependencias estatales y federales, confirmaron fuentes de la Fiscalía General del Estado de Oaxaca. Y tenemos justamente imágenes de cómo fue que él fue trasladado vía aérea hasta la capital del país.
0: No, pues es que es un garbanzo libre, es un delincuentazo. Ahorita le doy los delitos. Vamos a verlo. Está ahora. Vamos con más. Policías y mototaxis intentaron liberar al alcalde. De entrada, minutos después de que trascendió que había habido este operativo federal, un numeroso grupo de mototaxis de Juchitán tomó el canal 33 sobre la carretera 185 transísmica. Aquí le tenemos video de los mototaxis. Bueno, y luego los mototaxis y demás. El momento de mayor tensión fue cuando elementos de la Policía Municipal de Juchitán abandonaron sus funciones de seguridad pública y se concentraron a las afueras de la base aérea militar de Ciudad Ixtepec. Ahí vio usted alguna escena hace unos momentos del avión donde lo van subiendo. ¿Por qué detuvieron al alcalde de Juchitán? Bueno, pues Omar García Harfus confirmó que las órdenes de aprehensión se ejecutaron por los delitos de extorsión agraviada, o sea, cobro de piso a comerciantes y empresarios, delitos contra la seguridad, narcomenudeo y tráfico de personas y homicidio. Un pájaro de cuenta este señor. Si todo esto se le comprueba, hágame el favor. No importa, yo le voy a decir de qué partido es cada uno para que nos blindemos y para que les exijamos a todos. Porque ya cuando están en el poder, ¿qué importa? Van a hacer mal, no importa de dónde vengan. Entonces que los partidos se comprometan. En este caso, este señor era morenista. Son las 6:05. Esta es Laura Chevrolet Peregrina Centro. Creo que aquí hay un quemón de la Fiscalía General de la República porque nos hicieron, bueno, todos los medios cercanos al gobierno, los críticos del gobierno, 59 millones de litros de combustible fueron asegurados en Guanajuato. Huachicol, bla, bla, bla. Y resulta que de primero nos informaron tarde. Esto ocurrió el 4 de septiembre, lo informaron la semana pasada. Pero lo informaron, parece que mal. Parece que todo estaba en orden. Que se fueron con alguna finta. Nos cuenta Paola.
3: Sí, pues fuentes de la Fiscalía General de la República dieron a conocer que todo parece indicar que los 59 millones de litros de combustible asegurados en un centro de almacenamiento de la empresa Gas Natural del Noreste en el municipio de San José Iturbide, Guanajuato, no son huachicol fiscal. Confirmaron que a raíz de ese operativo realizado el pasado 17 de septiembre, Juan Francisco Vera Ayala fue cesado como delegado de la FGR en Guanajuato y todo apunta que será sustituido por Norma Quevedo Vázquez, con experiencia en la institución federal, Fer.
0: Bueno, y aquí para nuestros amigos que dicen, los medios se ponen a coro a criticar a Morena, esta es la nota principal de La Jornada en su página de internet. No me van a decir que La Jornada está para pegarle al gobierno, si es el medio más amigable con el gobierno. Su historia es ser un periódico de izquierda. Bueno, pues siempre fue muy crítico, hoy con un gobierno de izquierda, simpatiza, pues así es. Pero la propia Jornada está hablando de esto, ¿eh? Y ahí le viene. Verónica Rufo es hija del exgobernador Ernesto Rufo Appel de Baja California. Afirmó que su padre empezó a detectar inconsistencias en las operaciones relacionadas con la empresa Ingemar desde 2024 y a partir de entonces intentó vender sus acciones. No pudo concretarlo porque requería la autorización del socio mayoritario. Verónica Rufus Liplo explicó que su padre es socio minoritario de Ingemar y que su participación comenzó más o menos en 2021 cuando fue invitado a incorporarse a la empresa. Y dice que posteriormente los porcentajes accionarios cambiaron debido a que otros socios dejaron de invertir. Y en todo caso también afirma que Rufo Appel detectó que los ferrotanques tenían una mayor capacidad que la que decían los permisos. Es decir, dieron permisos para ferrotanques de tantos miles de litros y les cabía más. Y ahí seguramente estuvo la tranza, ¿no? Escuchemos.
4: Bueno, y van en el carro, entonces mi papá le empieza a hacer preguntas a Guadalupe de lo de los ferrotanques. Le dice, oye, de los ferrotanques tienen la capacidad de almacenar una cantidad mucho más grande de lo que te están diciendo en del límite del permiso. Entonces es ahí donde mi papá ya no le empieza a cuadrar y empieza a hacer esas preguntas específicamente en este sentido.
0: Bueno, pues ahí está. Yo creo que deberían investigar muy, muy bien. Mire, Santo Tomás de Aquino decía, prefiero equivocarme mil veces pensando bien de un hombre malo, que equivocarme una sola vez pensando mal de un hombre bueno. Cuidado con los asuntos de la inocencia. Obviamente tendrá que ser la autoridad quien lo determine, no nosotros, pero ojalá que no haya absolutamente ningún sesgo. Si sí está metido, castíguenlo, y si no, libérenlo. Por salud de la sociedad, libérenlo si no hizo nada. Porque si se da un incidente de este tipo, va a crecer y se va a pervertir todo, ¿eh? Bueno, son las 6:09, 6:09. Tenemos un fallo sin precedentes en la Suprema Corte. La Suprema Corte de Justicia de la Nación ordenó ayer a las autoridades del Estado de México que tomen medidas inmediatas contra el hacinamiento y la sobrepoblación carcelaria del penal Nezahualcóyotl en Xochiaca. Entre ellas, impulsar beneficios preliberacionales, instrumentar un plan de acción y rendir informes periódicos de cumplimiento ante un juzgado. Por unanimidad, el Pleno aprobó el proyecto del ministro Giovanni Figueroa, y es que el hacinamiento está a tope en el Estado de México. Y el hacinamiento en los penales se equipara al trato cruel, inhumano, degradante, y esto lleva a la violación de los derechos de los que están involucrados, es decir, de la población penitencial. Es un fallo sin precedentes, tiene usted imágenes de la Suprema Corte a cuadro. Son 6:10. El Senado inicia en comisiones la discusión de una reforma antimemes. Algunos la ven como un mecanismo de represión. Si te pitorreas, si te burlas en un meme de alguien, no, pues te pueden castigar, ¿no? Este es un país con una enorme tradición en la caricatura. Y los memes no son más que caricaturas en internet. Es el equivalente a nuestra caricatura. ¿Cómo se pitorreaban de los presidentes cuando eran intocables? Echeverría, Díaz Ordaz. Las caricaturas eran inclementes. Inclementes, ¿eh? Y ahí están nuestros grandes caricaturistas. Freire, Rius, bueno, muchísimos, muchísimos. El mismo Fisgón cuando era crítico, era demoledor, demoledor. Claro, hay gente que es muy crítica, pero cuando llega un régimen con el que simpatiza, pues le baja la crítica, así es, así es. Pero en todo caso, aquí está esto que, pues algunos sí juzgan que puede derivar en represión, en castigo a la libre expresión. Cuéntanos, Paola.
3: Las Comisiones Unidas de Justicia, de Economía y de Estudios Legislativos, primera del Senado, iniciaron la discusión del dictamen de la iniciativa presidencial que prevé sanciones con 3 a 7 años de cárcel a quienes utilicen la identidad gráfica institucional de los 3 órdenes de gobierno para realizar parodias, memes por medio electrónico o digital. La reunión que encabeza el presidente de la Comisión de Justicia, Javier Corral, crea un nuevo tipo penal de identidad gráfica gubernamental.
0: Hasta aquí están diciendo que si tú utilizas la identidad gráfica institucional de la República, de un estado, de un municipio, te puedes ir al bote de 3 a 7 años. Es muy específica en este caso, pero hay quien le desconfía. Escuchemos.
5: Lo que busca es establecer concretamente

0: para publicar información sin que tenga la autorización por escrito del dueño de ese logo, está incurriendo en un delito. Eso sí, si se queda ahí la ley, bueno, sería muy razonable, ¿no? Y no solo para la identidad gráfica institucional de los órganos de gobierno, cualquier identidad gráfica que esté registrada. Imagínese que una empresa de coches agarre el logotipo de otra empresa y empieza a publicar con toda la mala fe. Oigan, reconocemos que nuestros coches tienen este y este fallo, y este y este fallo. Los quiebran y están utilizando el logo ilegalmente. Aguas con esto, ¿eh? Ojalá que de ahí. Vámonos a la pausa. 614 es la hora Chevrolet Peregrina Centro.
1: 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Ya sea en la oficina, en la universidad o cuando no quieres cocinar, las sopas instantáneas siempre te sacan de un apuro. Pero, ¿alguna vez has leído las letras chiquitas de su etiqueta? Antes de abrir tu próximo paquete, tienes que conocer los resultados de nuestro estudio de calidad. Revista
2: del Consumidor. Llegas con cansancio y tienes poco tiempo para cocinar. ¿Se te antojó una sopa calientita, lista en unos minutos?
1: Las sopas instantáneas pueden parecer una solución práctica, rápida y económica. Por eso hay quienes las tienen en sus despensas.
2: Pero, ¿qué estamos llevando a nuestra mesa cuando elegimos una?
1: Para saberlo, en el laboratorio de Profeco se analizaron 33 sopas instantáneas y se revisó desde su información comercial hasta su aporte nutrimental. ¿Qué revisamos?
2: Primero, revisamos que la información comercial esté completa.
1: Verificamos que las sopas incluyeran los requisitos de etiquetado como denominación, responsable del producto, contenido neto, lista de ingredientes, alérgenos, instrucciones de uso, lote y fecha de caducidad o consumo preferente.
2: También revisamos que, si es el caso, los productos exhiban los sellos de advertencia de exceso de algún componente crítico para la salud.
1: Por cada 100 gramos de producto se determinó la cantidad de proteína, grasa, carbohidratos, agua y aporte energético.
2: Una prueba fundamental: determinar el contenido de sodio. Esto, debido a que su ingesta debe ser controlada para prevenir riesgos en la salud cardiovascular.
1: ¿Qué encontramos?
2: Todas las sopas analizadas tienen al menos 2 sellos negros de advertencia. Uno por exceso de grasas saturadas y otro por exceso de sodio.
1: ¡Ojo con esto!
2: Un vaso estándar de sopa instantánea de entre 64 y 68 gramos, ya preparado, contiene por lo general más del límite de sodio recomendado por la Organización Mundial de la Salud.
1: Además, su aporte energético, que está relacionado con la cantidad de grasa, es de alrededor de 300 kilocalorías.
2: Más de los resultados. Ramen Express by Chef Wu, sopa de ramen vegetariana, declara 85 gramos de contenido neto, pero no llegó ni a los 80.
1: 6 productos no presentan completa su información comercial.
2: Algunos tienen mayor cantidad de grasa de la indicada en su etiqueta. 2 son de la marca Mama, uno de Maruchan, pasta rápida yakisoba, y otro de Nissin, pasta UFO Fuego.
1: También encontramos un producto que declara 0 azúcares añadidos, pero en su lista de ingredientes dice dextrosa. Ramen Express by Chef Wu. Fideos instantáneos calientes y picantes.
2: Ahora seguro te preguntarás, ¿qué hago si me gusta consumir estas sopas?
1: Sabemos que una sopa instantánea puede sacarnos de un apuro y disfrutarla de vez en cuando no significa que estemos haciendo algo mal.
2: La clave está en no convertirla en nuestra comida de todos los días. Si tienes un poco más de tiempo, una sopa casera es una buena alternativa para ahorrar y mejorar su valor nutrimental, por ejemplo, con vegetales, queso o pollo.
1: Y antes de terminar, vamos a derribar un mito. ¿Las sopas instantáneas son de plástico?
3: Se ha pensado durante muchos años que son productos que son de plástico o que es un producto que se queda pegado alrededor del intestino por varios días. Esto no es cierto. Finalmente son productos que están compuestos principalmente por carbohidratos, pero también tienen un porcentaje de proteínas y

0: de grasa. Nuestro organismo es tan sabio que tiene las sustancias necesarias como enzimas o ácidos gástricos para poder digerir completamente la muestra y se va a procesar como cualquier otro alimento.
1: Porque cuando conoces lo que consumes, puedes tomar mejores decisiones.
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0: Bueno, seguimos con Maldita Vecindad. Resulta que Morena propone regular el cabildeo y multar con casi 600 mil pesos a quien dé dádivas a los legisladores. ¿Qué es cabildeo? Van a ponerle impuestos al tabaco, entonces las tabacaleras van y hablan con los diputados. Oye, no, mira, está muy grueso, nos van a quebrar, pongan impuestos, pero no. El argumento es que tendríamos miles y miles de despidos, lo que tú quieras, es hablar. Pero cuando el cabildeo se vuelve billetiza, vamos a invitar a todos los señores diputados de esa comisión a que visiten nuestra fábrica de cigarros en Virginia. Se los llevan con las chicas de la diversión, comilonas, coches, lujos y demás. Y eso es un soborno disfrazado. Entonces me parece muy bien que haya diálogo, que los diputados antes de legislar escuchen argumentos de las personas afectadas, a favor y en contra, pero argumentos, no billetes. Si se comprueba que hay billetes, podrían multarlos fuerte, casi 600 mil pesos. Bueno, son las 6 de la mañana con 21 minutos. Paola, la consejería jurídica está ocultando cosas, porque se acuerda cuando Luisa María Alcalde sacó una lista de periodistas y dijo, es que se clonan así, así, así, así, así. Y luego salió, incluso fue con López Obrador y dijo, es que tú das una noticia, Joaquín. Pero luego alguien agarra esa noticia, le pone otras dos cosas y la publica y la viraliza. No es tu noticia, es lo que hacen con ella después los que se dedican a bla, bla, bla. Entonces, ¿para qué reveló la lista de nombres? No reveló ni uno solo de los que simpatizan con Morena, puro crítico de Morena. Era plan con maña, según pensamos mucho. Pero ahora que piden información sobre eso, pues que no hay. ¿De dónde sacaron la información? Pues no hay, no sabemos. Entonces, ¿qué hubo? ¿No hay información o no hay transparencia? ¿Cuál de las dos?
1: La Consejería Jurídica de la Presidencia de México negó tener información con la cual basó el análisis sobre una presunta red de amplificación digital. Así fue como lo llamó Luisa María Alcalde. Y recordemos que difundió y multiplicó mensajes críticos, eso es lo que señala que hace esta red, contra el gobierno y la llamada Cuarta Transformación. En la lista de medios y comentaristas apareció Aristegui Noticias, medio que solicitó a través del sistema de transparencia distintas informaciones sobre el supuesto análisis presentado por Alcalde. En específico pidieron copias digitales de la base de datos o la información con la cual se basó la presentación sobre la presunta red de amplificación digital, pero no, como bien mencionas, dicen que no hay registro en sus archivos.
0: Y entonces, si no hay registro, ¿de dónde salió? Le digo, no hay ganas de informar realmente qué pasó, y es que digan, a ver, la nota que diste, Fernando, la agarró fulanito, le puso tres palabras más y nos golpeó. No hacía falta decir a todo el país, Fernando y este y el otro, agarran sus notas. Porque parece que es un ataque a esas personas. Y lo hicieron, ¿eh? Bueno, el Senado pospone la dictaminación de una reforma de ley de inversión porque la oposición la está calificando de la iniciativa como inaceptable. Ante la falta de acuerdos, las Comisiones Unidas de Economía y Estudios Legislativos Primera del Senado pospusieron hasta nuevo aviso la sesión prevista para ayer, en la que se discutiría y votaría el dictamen de la iniciativa presidencial de reforma a la ley de inversión extranjera. La senadora de Movimiento Ciudadano Alejandra Barrales destacó que la principal inconformidad de la oposición es que dicha propuesta trata de poner en manos de los militares la revisión de la inversión extranjera. ¿Qué tienen que ver los militares? Ellos son especialistas en otra cosa y muchas veces son hasta héroes, pero en otro renglón. ¿Por qué no es la Secretaría de Hacienda? ¿Por qué no es el Banco de México? ¿Por qué no son especialistas en economía? Barrales dice que es inaceptable abrir a los militares un espacio a partir de la ley de inversión extranjera para que tengan derecho a voz y voto en prácticamente todos los temas que lleguen a buscar la inversión extranjera. No le veo muchos pies ni cabeza. ¿Cuál es el argumento en contra? No lo sé. Pero en fin. Y el PT desmiente a Ariadna Montiel. Acusan a Morena de incumplir acuerdos en encuestas internas. Y tú nos cuentas. Adelante, Pau.
1: Sí, Fer, la Comisión Ejecutiva Nacional del Partido del Trabajo acusó a la dirigencia de Morena de incumplir los acuerdos pactados en la mesa de coalición para la selección de los eventuales candidatos a gobernadores estatales, al señalar que los nombramientos presentados se han basado de forma unilateral en mediciones exclusivas del partido dirigido por Ariadna Montiel. El PT desmintió lo señalado por la propia Montiel Reyes en conferencia de prensa, donde había asegurado que sí se realizaron las encuestas espejo propuestas por el PT y el Verde en el proceso interno de las entidades donde lo solicitaron, y a través de un desplegado dirigido a la opinión pública, la cúpula petista denunció que Morena no ha respetado el esquema de encuestas acordado, Fer.
0: Bueno, le voy a decir una cosa. En la columna de Ricardo Rafael ayer en Milenio, publica esto, dándole la razón al PT, dice: no se publicaron las listas completas de aspirantes inscritos al proceso interno. Se utilizaron eufemismos como coordinaciones estatales de la defensa de la transformación y soberanía nacional, pues, para burlar la ley electoral, eso está clarísimo, ¿no? No se dieron a conocer la metodología, las fichas técnicas ni las preguntas exactas de los sondeos. Se ocultaron las identidades de las casas encuestadoras encargadas de realizar las encuestas espejo. La identidad de los integrantes actuales de la Comisión Nacional de Encuestas permanece en el misterio. Los resultados internos son inapelables y existe una censura estatutaria que castiga con la pérdida del registro a quien critique públicamente al partido. Échesela. Criticas públicamente al partido, pierdes tu registro. Entonces, ¿cuál transparencia? Perdónenme. La transparencia. Ya hay un antecedente que nos dio el señor Rocha Moya. En una conferencia, ante un público, dijo: yo no gané la encuesta para el gobierno de Sinaloa, pero vino Monreal y me dijo: Andrés Manuel quiere que tú seas y tú vas a ser. Y aquí me tienen pitorreándose. ¿Cómo quieren que creamos en sus encuestas? Si el hermanito del presidente nos dijo: yo no gané, pero me pusieron. Bueno, pues así, señores, si no juegan limpio, y uno de ustedes fue el que lo dijo, pues bueno. Roberto Velasco, el canciller mexicano, califica de retrógradas las críticas por su presencia en un grupo, el grupo núcleo LGBTI+, en la ONU. Dice que hay mucho prejuicio en torno a esto. Escuchemos y veamos. Ah, es la pura imagen. Bueno, la verdad es que antes era un lío que una persona fuera gay y demás. Hoy la sociedad lo acepta bastante bien. Yo creo que lo que pase de la recámara para adentro de cada persona, pues es cosa suya. Nosotros lo contratamos como canciller. ¿Es bueno? Ah, pues es bueno. ¿Es malo? Sea charro ponciano, sea gay, sea lo que sea, si es malo no nos sirve como canciller. Y su chamba es ser canciller, ojalá lo haga muy bien. Son las 8 de la mañana con 28 de minutos. Le adelanto, llegó a México el presidente de Corea del Sur. Comercio, tecnología y seguridad son algunos de los temas que se van a tratar. Y para cerrar con esta nota fronteriza, la revolución de los drones que se desarrolla en el sur de la frontera entre Estados Unidos y México, sur de ellos, norte nuestra, socavará casi con toda seguridad la guerra contra las drogas del presidente Trump. De esto dice un artículo que se publicó ayer en el Washington Post. La campaña del gobierno de Trump para frenar el flujo de drogas hacia Estados Unidos y desmantelar las redes criminales que las producen y trafican podría complicarse por el uso cada vez más acelerado de drones por parte de los cárteles de la droga latinoamericanos. Información que publicaron ayer Alex Horton, Samantha Schmidt y Warren P. Strobel. Según una fuente del diario estadounidense familiarizada con un informe interno del gobierno de los Estados Unidos, y otras personas no conocedoras del asunto, el cambio tecnológico en América Latina impulsado por combatientes que regresan de la guerra entre Rusia y Ucrania complica la guerra contra las drogas de Donald Trump. ¡Qué canijo, ¿no? Bueno, son las 6 de la mañana con 29 minutos. Esta es Laura Chevrolet Perrina Centro. Después de la pausa nos vamos con temas internacionales. Mucho en la ONU ayer.
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0: ¿Qué sonido tiene, la maldita vecindad? Son increíbles. Al rato hablamos de vecindades, si quiere. Porque la vecindad es un espacio común. Son pequeñas viviendas alrededor de un patio. Incluso había baños comunes y demás. Luego fueron evolucionando. Y según el número de patio, era tu estatus social. Por eso hay una canción de Luis Argaraz que dice: Por vivir en quinto patio, me niegas tus besos. Si eras pobretón, pero más o menos, vivías en el primer patio. Luego había un pasillo y había un segundo patio y tercer patio. Los más fregados, los que rentaban los cuartitos más baratos, vivían en el quinto patio. Por eso viene quinto patio, se usa muchísimo. Y una canción de Luis Arcaraz, por vivir en quinto patio, me niegas tus besos. Sí, por ser pobre, no me pelas. De ahí viene, ¿eh? Y entonces la maldita vecindad usa el concepto de vecindad así, son una bola de vecinos alrededor de un patio, cada uno en su pequeña vivienda, pero hay un espacio común. Bueno, en Puebla son las 6 de la mañana, 34 minutos. Ayer el presidente de Irán en la ONU le advirtió a Donald Trump que su país, o sea, que Irán, nunca se va a arrodillar ante Estados Unidos. Aquí lo tiene.
1: از ایرانی میام که در حقیقت مدرسه ای رو بمباران کردن.
0: Aquí lo tiene Delcy Rodríguez, la voy a reservar para la nota sobre la nota. Milei ayer. Milei fue a la ONU a insultar a la ONU. Ya sabe cómo es este señor, ¿eh? Se pinta solo. ¿Qué tenemos, Pau?
2: La Organización de las Naciones Unidas es un organismo inútil que alimenta a una casta de parásitos, fue lo que dijo este miércoles el presidente argentino Javier Milei durante su discurso en la Asamblea General en Nueva York. El mandatario derechista criticó además la inacción del organismo multilateral en el diferendo de Reino Unido sobre las Islas Malvinas, que ya es un tema de Argentina.
0: Es un tema que usó la dictadura para tapar la gente que estaba asesinando y exaltar el fervor nacionalista. Tú quieres que un pueblo te quiera, exalta el fervor nacionalista. Como Argentina no hay dos y vamos a recuperar las Malvinas. Y echaron a los chamacos a pelear, ni recuperaron nada, perdieron la vida, pero distrajeron con eso y con el mundial los crímenes que cometía la dictadura de Jorge Rafael Videla, Leopoldo Fortunato Galtieri y esa bola de compinches. Y es muy la técnica de Milei. Polariza, insulta, pero pégales en la fibra nacionalista. No, los argentinos tenemos que defender las Malvinas. ¿Qué van a decir los argentinos? Este es un héroe que quiere defender. Bueno, pero qué pelado, ¿no? Escuchemos al señor Milei.
3: Pero hoy, lamentablemente, es momento de reconocer que ese pacto sagrado en los hechos se rompió. Esto es, se convirtió en una organización inútil que solo sirve para alimentar a una casta de parásitos fatalmente arrogantes.
0: Bueno, ¿y por qué no propone alguna solución para que tengamos un órgano internacional que pueda arbitrar ante verdaderas bellaquerías que cometen las potencias? ¿Por qué no propone algo, señor? Bueno, el secretario de Estado de Estados Unidos, Marco Rubio, aseguró que la reunión entre Donald Trump y Delcy Rodríguez fue breve, pero que entre otras cosas hablaron sobre elecciones en Venezuela. Aquí está lo que dijo el secretario de Estado de Estados Unidos sobre esta reunión.
2: Sí,
0: Trump y Delcy.
4: Agradecer al presidente Donald Trump y a su gobierno por su disposición.
0: Espérame. Ah, sí, creo que nos hicimos bolas, porque era Marco Rubio. ¿Sí la tienes?
2: No.
0: Hablando, bueno, entonces le comentamos, Marco Rubio dijo que hubo reunión y se habló de elecciones. Ahorita en la nota sobre la nota vamos a hablar más sobre el tema. ¿Y qué cree? Si hay poder judicial en Estados Unidos, ¿eh? Trump corrió, le prohibió la entrada a la Casa Blanca a varios medios de comunicación. Un juez le ordena, los tienes que recibir. Ocupas esa casa, pero no es tuya, es la casa del gobierno de Estados Unidos y ahí pueden entrar todos los medios. Bueno, algo queda del espíritu democrático frente a las tentaciones autoritarias, dictatoriales de muchos gobiernos hoy en el mundo. Estados Unidos fue ejemplo, ¿eh? Buena parte del mundo moderno se construyó a partir de la Revolución Francesa y de la independencia de Estados Unidos. La democracia griega era nada más para los griegos, los esclavos no entraban ahí. Estados Unidos dio un paso adelante y luego ese paso creció aún más cuando los derechos civiles de los negros fueron reconocidos. Va siendo un proceso, pero Estados Unidos aportó en ese proceso. Y hoy miren nada más en qué está parando. Bueno, pues un juez ordenó que se levante ese veto. Bloqueó temporalmente el veto de Trump a 3 medios informativos y dijo que deben restaurar el acceso a la Casa Blanca a los periodistas de CNN, MS Now y Político. Y el caso Nicaragua va a ir a dar a la OEA, poco caso hará del caso Daniel Ortega, pero va, cuéntanos.
2: El Consejo Permanente de la Organización de Estados Americanos, OEA, aprobó celebrar el próximo 2 de octubre una reunión extraordinaria en la sede del organismo en Washington de los cancilleres de países miembros para tratar la situación política en Nicaragua. El encuentro es un mecanismo poco común en el seno de la OEA. Se producirá después de que el presidente nicaragüense Daniel Ortega afirmara en julio que no habrá más elecciones en el país centroamericano, Fer.
0: Bueno, pues ahí está. A ver qué sale de eso, ¿no? Y el presidente de Rusia, Vladimir Putin, defendió que las elecciones legislativas que terminaron el domingo pasado demostraron el apoyo mayoritario de los rusos a la guerra en Ucrania. Pese a las denuncias de fraude de la oposición, ahí Putin manda, ¿eh? Es otro. Quiero dirigirme a nuestros soldados y comandantes en el frente. Quiero que sepan, camaradas, que esta votación va por ustedes. La gente cree en ustedes, en su victoria, en su heroísmo y en su lealtad a la patria. Le digo, exalte el nacionalismo de la gente. Y uff, los vas a tener en tu bolsa. Diles que son el pueblo más valiente de la tierra, los soldados más arriesgados de la tierra, el pum pum pum. Y es un modo, lo analizó Eric Fromm hace años, yo no sé por qué a algunos les asombra. Si yo te digo soy el más guapo, soy el más lindo, soy el más poderoso, como hace Trump de sí mismo, ¿qué dices? Este es un narciso, está enfermo. Pero si lo vuelvo colectivo, los poblanos somos los más guapos del país, los más llegones, los que tenemos mejor cocina, no nos comparamos con nadie. Puta, los poblanos van a decir, este sí nos entiende, sí sabe que somos lo máximo. Le estás dando coba, nada más es eso. Léanse los libros de Eric Fromm, El Arte de Amar, La Educación, no sé si es Paulo Freire, Tener, Ser y Tener, que se tradujo de otra manera, yo lo leí en italiano y por eso, Avere or Essere. Pero bueno, se los voy pasando por ahí. Vámonos con la nota sobre la nota.
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0: Bueno, sabido es que en 2024 hubo elecciones en Nicaragua, en Venezuela, y que Maduro dijo que ganó y llevaba como vicepresidenta a Delcy Rodríguez. Resulta que nunca presentó un acta y eso acabó siendo considerado por muchos países como un gobierno espurio. Resulta que sigue habiendo presos políticos en Nicaragua y Estados Unidos no se mueve. El 3 de enero, Donald Trump invadió un país para llevarse a un ciudadano de ese país, cosa que es una cochinada. Y empoderó, le dejó todo a Delcy Rodríguez. Delcy Rodríguez se presentó ayer en la ONU. ¿Con qué autoridad moral puede decir que habrá elecciones democráticas en Nicaragua si es lo más refractario a la democracia que uno conoce? Si sigue teniendo presos políticos. Pero fíjese usted la enorme farsa. Trump no hace nada porque ya tiene el petróleo. ¿Le interesaba Venezuela y los venezolanos? No. ¿Le interesaba la democracia? No. El petróleo. Y Delcy, la gran luchadora social, se lo entregó. Y va y le da las gracias. Textual, lo escuchó usted hace un rato. Quiero agradecer al presidente Trump por su disposición a tomar el camino de las relaciones diplomáticas y la cooperación. A mí dígame, señora Delcy, ¿qué tiene diplomático que se metan a su país? Secuestren a su presidente, por lo menos el de usted, porque usted era su vicepresidenta, y usted lo agradezca. ¿Qué tiene de democrático? Pero además, los grandes ausentes de una mujer que los mencionaba cada 3 minutos. En todo lo que dijo, o lleva dicho hasta ahora en Nueva York, no escuché en ningún momento Nicolás Maduro, Hugo Chávez, ni mucho menos Simón Bolívar. Siendo que ella es la actual presidenta a cargo de la República Bolivariana de Venezuela. a estas alturas, me parece que los que hemos leído un poco de la vida de este hombre, lo queremos mucho más que Delcy. Porque Bolívar está por encima de que usen su nombre para cometer fregaderas. Bolívar era otra cosa. Pero a ver, díganme, ¿qué queda de aquello? ¿Qué queda de Maduro, Chávez, Bolívar, en una señora que va a la ONU a darle las gracias a Donald Trump y que va a prometer democracia cuando uno de los seres menos democráticos que hay en la historia de Venezuela son Chávez, Maduro y ella? Y donde todavía hay presos políticos y todo el mundo voltea para otro lado.

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1: Un día con bastantes nublados en la ciudad de Puebla, podemos tener algún chubasco más o menos entre la 1 y las 4 de la tarde. No hay mucha probabilidad, pero sí alguna posibilidad. La máxima hoy 27 y la mínima es de 11. Para la Ciudad de México tenemos una máxima. Podría empezar a llover en unos cuantos minutos, La temperatura está en 14 grados en la Ciudad de México. Va a haber un día nubladón. Puede haber chubascos de la 1 a las 18 horas. Máxima 25 y mínima de 13. En Acapulco, un día en el que en cualquier momento puede haber alguna tormenta. Hay mucho sol, solo se nubla total a las 2 de la tarde. Pero hay tormentas eléctricas, por ahí anda el huracán, ya sabe, ¿no? Máxima 32, mínima 26. Tenemos a Cancún con un día bastante nublado. Lluvia probable de 9 de la mañana hasta el mediodía y después bastante nublados, Algo de lluvia a lo largo del día. 31 máxima, 24 mínima. En Veracruz, buen sol, pero un periodo en el que puede haber algún chubasco, que es el periodo que va de 10 de la mañana a 1 de la tarde. Máxima 32, mínima 26. Huauchinango tiene buen sol hasta las 10, después todo el día hay posibilidades de lluvia. La máxima está en 20, la mínima en 14. Para Chignahuapan, bien nublado hasta las 11, de 11 a 1, buen sol, y luego se nubla y hay ciertas posibilidades de chubascos hasta la tarde. En Chignahuapan, máxima 22, mínima 12. En Tehuacán, sol, pero se nubla por allá de las 10. Hay posibilidad de lluvia a lo largo del día, particularmente entre las 10 y las 12. Máxima en Tehuacán es 30, la mínima es 15. En Atlixco tenemos bastante nublada la mañana, después hay sol, pero con alguna posibilidad de chubascos en la tarde. Máxima 29, mínima 13. Y para Tlaxcala, la mañana muy nublada, el mediodía y la tarde ya con sol, no hay amenaza de lluvia, máxima 26, mínima 10. Finalmente, para nuestros poblanos allá en Manhattan, Nueva York tiene un día entre nubes y sol, sol con algunas nubes a lo largo de todo el día, no hay lluvias, la máxima es 22, la mínima es 15.
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1: En nuestra información local esta mañana le diremos que encobijado y con un mensaje fue localizado presuntamente el cuerpo sin vida del estudiante de preparatoria de la UAB Mateo Hernández, hijo del presidente municipal de Tecamachalco.
14: Los trabajos para recuperar los cuerpos de Ismael, de 40 años, Yasmín, Lisbeth y Karime, atrapados en la gruta Chichicazapan en Cuetzalan del Progreso, podrían retomarse en octubre una vez que concluya septiembre y disminuyan los niveles de agua en la zona, señaló el coordinador de gabinete, José Luis García Parra.
1: El propio García Parra, a nombre del gobierno del estado, envió condolencias a la familia del estudiante de la UAB, que fue localizado sin vida en el río Alceseca.
14: Trasciende que en los próximos días el Congreso de Puebla aprobará una reforma para garantizar que los partidos políticos postulen a una mujer en la elección de la gubernatura en 2030.
1: El presidente del Congreso local, Pavel Gaspar, respaldó la reforma para evitar la doble nacionalidad de quienes aspiran al Poder Ejecutivo. Descarta una afectación a la figura del diputado migrante.
14: Para evitar avisos y proteger datos personales, integrantes de la Red Mexicana de Franquicias pidieron se suspenda la llamada Ley Casco.
1: El proyecto para evitar inundaciones en Puebla inició con trabajos de limpieza y desasolve, pero las acciones podrían extenderse durante los próximos 2 o 3 años, de acuerdo a lo que informó el coordinador de gabinete, José Luis García Parra.
14: El presidente municipal, José Chedragui, confirmó la compra de 3 ambulancias nuevas con equipamiento de media terapia intensiva para reforzar las tareas de rescate de Protección Civil Municipal.
1: En temas nacionales, Claudia Sheinbaum ironizó ante los dichos de Trump en la ONU antier. Dijo: "Yo también podría decir que es difícil vivir junto a un país con tan alto consumo de drogas".
14: Urge Estados Unidos a México librar intervención del narco.
1: Oaxaca, detienen a Miguel Sánchez, alcalde de Juchitán de Zaragoza. Lo trasladan a la Ciudad de México, pero se amotinó la policía tratando de rescatarlo. Mototaxistas bloquearon la carretera. El angelito está acusado, nada más y nada menos, de extorsión agravada, cobro de piso, delitos contra la seguridad, narcomenudeo, tráfico de personas y homicidio. No más.
14: Los 59 millones de litros de combustible asegurados en Guanajuato no serían huachicol fiscal, revelan fuentes de la Fiscalía General de la República.
1: Ernesto Rufo Appel detectó que los ferrotanques en cuestión, de su caso, tenían mayor capacidad que la asentada en los permisos, esto afirmó ayer su hija.
14: Fallos sin precedentes. Corte ordena agilizar preliberaciones y crear un plan para combatir la sobrepoblación carcelaria.
1: El Senado inicia en comisiones la discusión de una reforma antimemes. Morena dice que solo aplicaría a fraudes con imágenes del gobierno. Es decir, que usted use la imagen del gobierno de la República o el logo de un municipio, de un estado, para difundir información falsa. Ahí yo creo que deberían, no como medida represiva, pero sí que quede claro, si usa alguien el logo de Ultra para publicar lo que le dé la gana, podría ser demandado. No tienes derecho a usar, si tienes derecho a publicar lo que quieras, pero no bajo el amparo de alguien que no te lo ha autorizado, ¿eh?
14: Morena propone regular cabildeo y multar con casi 600 mil pesos a quien dé dádivas a legisladores.
1: La Consejería Jurídica oculta información sobre la red digital que difundió Luisa María Alcalde. Carmen Aristegui, que fue mencionada, pidió que se transparentaran los datos, de dónde salían estos datos, y no hay, no los encuentran.
14: Senado pospone dictaminación de reforma a ley de inversión extranjera. Oposición califica iniciativa como inaceptable.
1: Está de locos, ¿no? Que sea el ejército quien regule, autorice y vigile la inversión extranjera. Pues yo creo que debería ser Hacienda, o en fin. El PT desmiente a Ariadna Montiel, acusan a Morena de incumplir acuerdos en las encuestas internas y sigue ahí el debate y el jaloneo por las candidaturas. El hecho es que Morena no ha dado a conocer qué encuestadoras son, no ha dado a conocer las encuestas, ni siquiera quiénes se inscribieron. Y después de lo que declaró Rocha Moya hace unos meses, pues ¿quiénes va a creer que las encuestas son el fiel de la balanza? Digo, ellos mismos se desmienten, ¿eh?
14: Roberto Velasco califica de retrógradas las críticas por su presencia en Grupo Núcleo LGBT de la ONU.
1: Llegó a México el presidente de Corea del Sur, comercio, tecnología y seguridad mundial están en la agenda con Sheinbaum.
14: Informe en Estados Unidos advierte avance de los cárteles en uso de drones, reporta el Washington Post. México y Estados Unidos carecen de preparación.
1: Ante la ONU, el presidente de Irán le advierte a Donald Trump que su país, Irán, nunca se arrodillará ante Estados Unidos.
14: Delcy Rodríguez dice en la ONU que habrá elecciones en Venezuela.
1: Nada más que como el son de la negra, a todos les dice que sí, pero no les dice cuándo. ¿Y quién va a ser el garante de esa elección? Ella que con Maduro se robó la elección anterior, no presentaron una sola acta. ¿Qué autoridad moral o electoral tiene Delcy para hablar en nombre de Venezuela en la ONU si fue vicepresidenta de Nicolás Maduro en aquella elección? Por cierto, los nombres Maduro Nicolás, Chávez Hugo y Bolívar Simón no aparecieron en su vocabulario, cuando antes era cada tres frases alguno de los tres. Bueno, por otro lado, Milei, presidente de Argentina, llega a la ONU a insultarlos. Les dice que es una organización inútil y la acusa de alimentar una casta de parásitos.
14: Trump y Delcy Rodríguez hablaron de elecciones en Venezuela, revela Marco Rubio.
1: Esto ya parte de la ONU, ¿no?
14: Sí,
1: esto fue ya
14: en otra cuestión y fue la primera reunión entre ambos desde la captura de Maduro.
1: Fíjate, Delcy y Trump ya se vieron. Sheinbaum y Trump no. Bueno, en un palco en un estadio de fútbol, que no cuenta, ¿no? Con todo lo que tenemos y no se han visto, ¿por qué no fue Claudia Sheinbaum a la ONU? Ahí estaba Lula. Bueno, ordena un juez restablecer el acceso de medios a la Casa Blanca.
14: La OEA discutirá el caso sobre Nicaragua en octubre. Daniel Ortega anunció que no habrá más elecciones en el país.
1: Pese a las denuncias de fraude, Vladimir Putin defiende las elecciones legislativas y afirma que el pueblo ruso demostró su apoyo a la guerra en Ucrania.
14: Alertan OpenAI y Anthropic a ONU sobre riesgo de inteligencia artificial.
1: Y nos vamos al avance deportivo con el joven Valero.
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1: ¿Qué hola, Isra?
17: Hola, Fer, buenos días a todos. Vamos con la información deportiva, noticias de la selección mexicana, que ayer dio a conocer por medio de su área de prensa que volverá a jugar en el estadio de los de Monterrey. Eso será el próximo 17 de noviembre, martes, y contra un rival aún por conocer. Eso será un duelo correspondiente a la etapa de los cuartos de final de la Liga de Naciones de la CONCACAF, y también se aprovechará en la ventana de la fecha FIFA. Y cabe mencionar que la selección nacional, que se encuentra trabajando en el centro de alto rendimiento, se prepara para el partido del próximo sábado contra Colombia en Estados Unidos, pero tiene algunas novedades, como la baja de su defensa central y capitán César el Cachorro Montes, quien se lesionó y estará de regreso en Rusia para continuar con su recuperación. De esta manera hay dos bajas en la selección mexicana rumbo al partido de este fin de semana y también contra el de Perú, y también ya se ajustando cosas para los partidos contra Estados Unidos y contra Chile, que se jugarán en este lapso de la última semana de septiembre y la primera de octubre. Por el momento es todo, Fer. Más adelante, más información deportiva.
1: Si así, un abrazo.
17: Igualmente, Fer, gracias, buen día.
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1: Hoy es la Virgen de la Merced, así que está de feria el barrio de la Merced y todas las Mercedes, Meches. Nombre tan bonito, ¿no? Mercedes. Es la Virgen de la Merced, muchas felicidades. Vicente Strambi y la Virgen de los Reyes, es el santoral de hoy. Abrazamos desde aquí a quienes cumplen años o celebran cualquier aniversario, cuando en Puebla son 6:58 de la mañana.
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0: Bueno, pues hoy hace 35 años La Maldita Vecindad lanzaba este disco, La Maldita Vecindad de los Hijos del Quinto Patio. 24 de septiembre de 1991, un álbum que se llama El Circo, y si quiere platicamos más detalles de él más adelante en el noticiero. Son las 7 de la mañana con un minuto, es la hora Chevrolet Perrina Centro, y noticias tristes. Primero, encobijado con un mensaje, fue localizado el cuerpo sin vida de el estudiante de preparatoria de la UAP, Mateo Hernández, hijo del presidente municipal de Tecamachalco. Violeta.
1: Así es, Fernando. ¿Qué tal? Buenos días. Te saludo con gusto a ti y a toda la auditoría de Ultra 92.5. El reporte de la desaparición del estudiante de 16 años de edad, pues lamentablemente terminó en una tragedia, luego de que pues fue localizado su cuerpo en una zona cercana a Zumbilla, en el municipio de Nicolás Bravo. El adolescente, identificado como Mateo Hernández, estudiante de preparatoria de la Benemérita Universidad Autónoma de Puebla, había sido reportado como desaparecido tras ser visto por última vez el 19 de septiembre, cuando salió de su domicilio para reunirse con compañeros y realizar trabajos escolares. 4 días después, las autoridades localizaron su cuerpo envuelto en cobijas en las inmediaciones del paraje conocido como La Tabla, cerca de la carretera federal Tehuacán-Orizaba. De manera extraoficial, se conoce que el adolescente fue secuestrado y pese a que se pagó parte del rescate, los plagiarios no respetaron su vida. Ese es el reporte, Fernando.
0: Oye, sí se pagó el rescate. ¿Y qué pasó? No se sabe qué pasó. ¿Por qué no lo entregaron? Si ya habían cobrado.
1: No, Fernando. Ese es trabajo de investigación por parte de la Fiscalía, que más adelante será dada a conocer.
0: Bueno, pues qué asunto más terrible, ¿eh? Toda la solidaridad, no lo conozco, no sé de qué onda es, pero este hombre que perdió un hijo, qué cosa más horrible. Violeta, está pendiente, y es que las lluvias han impedido, el rescate de los cuerpos de Ismael de 40 años, Yasmín Lisbeth de 21 y Karime de 24, que quedaron atrapados en aquella gruta de Puetzalan, en Chichicazapan, y se pueden retomar, pero hasta que bajen las lluvias, que quién sabe cuándo será.
1: Así es, y en este sentido, el coordinador del gabinete, José Luis García Parra, comentó que los niveles de agua que prevalecen al interior de la gruta que está ubicada en Cuetzalan del Progreso, pues han obligado a mantener suspendidas las labores de recuperación de estos tres cuerpos, que se trata de padre e hija. La expectativa de las autoridades es que el operativo pueda reanudarse durante octubre, cuando disminuya el nivel del agua y exista un menor riesgo para los rescatistas. Escuchemos parte de lo que se mencionó.
2: Permanente de Protección Civil con los familiares. Se les han mostrado incluso las imágenes de los puntos ya donde se ubicaron los cuerpos. El coronel Bernabé informó desde ese momento, a partir de que se hicieron los intentos durante muchas horas para rescatar, hacer el rescate de los cuerpos, que el momento más adecuado para retomar las operaciones sería después de septiembre, que van a bajar los niveles de agua en esta zona.
1: La información.
0: Ay, Violeta, pues qué cosas contamos, ¿no? A nombre del gobierno del estado, el coordinador del gabinete, José Luis García Parra, envió condolencias a la familia del estudiante de la UAP. No es el mismo de la primera nota. El primero fue Mateo Hernández, hijo del presidente municipal de Tecamachalco. Hubo otro muchacho que fue localizado sin vida en el río Alceseca, un alumno de la UAP. Mandan condolencias, Violeta.
1: Así es, y en este sentido, no solamente para la familia, sino también para la comunidad universitaria de la UAP, y por supuesto también para los amigos de Hugo Alejandro Hernández Tello, por esta irreparable pérdida. Y es que este acontecimiento pues provoca dolor a la sociedad poblana. En ese sentido, el coordinador del gabinete, José Luis García Parra, sostuvo que corresponde el trabajo de investigación por parte de la Fiscalía General del Estado continuar con estas actuaciones pertinentes para esclarecer los hechos. El gobierno del Estado de Puebla pues agradeció los esfuerzos y el trabajo incansable de las brigadas, de la propia Máxima Casa de Estudios, de Protección Civil, de la Fiscalía General del Estado, así como de la Comisión de Búsqueda de Personas, y refrendó su compromiso de fortalecer las acciones en materia de seguridad. Vamos a escuchar lo que se dijo.
2: hace 15 días. Y el compromiso del gobernador frente a los padres de familia fue: haremos todo, todo lo que esté al alcance de la fuerza del Estado y de las instituciones para encontrar a su hijo. Enviamos una condolencia muy sentida a la familia. Vamos a seguir trabajando.
1: Hasta aquí el reporte, Fernando.
0: Viole, muchas gracias. Nos vamos a una pausa cuando son las 7:07. 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Tenemos algunas llamadas. A ver, vamos rapidín. Fernando, te informo que en el área de la Plaza de Toros te has de acordar que alrededor había árboles. Hoy, si pasas con la nueva estructura, ya han venido talando los árboles. Qué pena que los gobiernos no respeten la naturaleza, dice 02. Buen día, don Fernando. ¿Ha viajado a China? No, no.
3: ¿Por qué?
0: Pues porque está muy lejos y porque es muy caro el avión y porque nunca me he sentido particularmente atraído por Asia. África sí. Pero Asia no. No, no se, no se ha dado, ¿no? Señor Canales, ¿por qué la señora Delcy tiene que decir algo sobre Nicaragua? Eso fue lo que dijo usted. No, me estaba refiriendo a Venezuela. A lo mejor fue un lapsus, ¿eh? Porque tenía las dos notas pegadas. A lo mejor me confundí, pero es Venezuela, ¿eh? Buenos días, Fer. Hoy veo con más enojo que tristeza la destrucción de la diplomacia mexicana, prestigiada con un premio Nobel de la Paz, con una Plaza México y una calle Gilberto Bosques en Viena. ¿Sabes si en Puebla hay una calle Gilberto Bosques? Sí, creo que sí, ¿eh? Pero alguna vez estuvimos pugnando porque se hiciera un gran homenaje, una avenida. Hablamos con un investigador de Valencia, mi amigo Paco Cabello Poblano, que vive en Monterrey, le ha dedicado horas a esto. Hicimos varios enlaces, ¿eh? No cayó en tierra fértil. Veo esa devastación en la respuesta de Claudia Sheinbaum a las acusaciones de Trump en la ONU. Lástima. Claudia tuvo la oportunidad de ser un estadista. No lo es, te felicito por tu programa, dice Javier Mendoza. Gracias, Terminación 85. Usted amabilísimo por estos comentarios y sugerencias y su lealtad y presencia siempre en este programa. Buenos días, señor Canales. ¿Sabrá usted cuándo entregarán las despensas de la alimentación imparable? Yo la recibí el 8 de junio y me dijeron que la entregarían cada 3 meses. Aún no hay. ¿La entregarán o ya no? No, me imagino que sí, le preguntamos a Arturo Cravioto si quiere, ¿no? 3327, gracias mil. 7:09, vámonos.
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19: Hola, Feria Auditorio, son 7:12 de la mañana, muy buenos días. Y reportan semáforos sin funcionar sobre la 11 Norte desde la 10 hasta la 14 Poniente. Y se registra una carambola en periférico con dirección a Cholula a la altura del Boulevard Carmelitas. De igual forma, por trabajos de pavimentación, se percibe un cierre parcial intermitente sobre la calle 27 Sur entre avenida 13 Poniente y Reforma. Y en la 141 Poniente y Boulevard Carmelitas y la 11 Sur, así que

0: Carlos Durán Pinales se veló en Capilla 8 y se cremó a las 21 horas en Crematorio Valle de Los Ángeles, Puebla. Del señor José Eleodoro Héctor Pérez Loranca se vela en Capilla 5, se inhuma a las 12 horas en Parque Valle de Los Ángeles, Puebla. De la señora Raquel Fernández Simadomo se vela en Capilla 9 y se inhuma a las 15 horas en Parque Valle de Los Ángeles, Puebla. De la señora María Elena Tobón Lascano se vela en Capilla Tehuacán 1 y se inhuma a las 15 horas. La señora Graciela Villegas Arellano se vela en Capilla 11 y se crema a las 18 horas en el crematorio Valle de Los Ángeles, Puebla. Descansen en paz.
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0: La maldita vecindad nos pregunta en Radio Escucha, tengo un comentario respecto a lo que está discutiendo sobre la doble nacionalidad, que ya se aprobó. Una persona con doble nacionalidad no podrá ser electa, pero sí puede votar desde el extranjero. Qué conveniente, ¿no? Media mixteca tiene doble nacionalidad, dice Terminación 20. Te voy a decir una cosa, yo creo que la traición y la doble nacionalidad no tienen nada que ver. Alguien con una sola nacionalidad puede ser un traidor de siete suelas. Y alguien con doble nacionalidad puede ser un ciudadano enormemente leal y por conveniencia de viajes y demás tiene dos nacionalidades, pero tiene claro, ¿no?, cuál es su país, a cuál quiere. Y además llegaría a ser, creo yo, muy difícil que un mexicano de sangre mexicana, aunque tenga doble nacionalidad gringa, simpatice con Estados Unidos. Y si simpatiza, no es por tener la doble nacionalidad, simpatiza porque así es. ¿O que los que fueron a buscar a Maximiliano tenían nacionalidad austriaca? ¡No! ¡No! Y uno era hijo de Morelos, digo, nomás dígame. Uno era hijo de Morelos. Entonces, bueno, así las cosas, ¿no? Ahora, siempre la tentación, es muy distinto acudir a una nación que a un organismo internacional. López Obrador fue a pedir ayuda a la Organización de Estados Americanos, fue a denunciar cosas ante la Organización de Estados Americanos. Ahí está el video donde viene saliendo y explica qué fue. Otra cosa es pedir la intervención de un gobierno, ¿no? Y otra es trabajar juntos para combatir un problema común. Yo creo que ahí tendríamos que abrirnos un poco a que Estados Unidos ayude y nosotros ayudemos en la frontera a los gringos a detener las armas que nos están mandando. Trabajo conjunto de las dos policías para evitar problemas comunes. A lo mejor soy muy ingenuo, ¿no? Pero en fin, bueno, vámonos contigo, compañera Paola, ya dichas las llamadas. Resulta que tenemos en el Congreso, se corrió ayer, ya se legisló que para la elección de 2036 todos los partidos tienen que presentar candidatas, todas tienen que ser mujeres, pero quieren adelantarlo para el 30, que en el 30 no participe ningún varón en el concurso por la elección por la gubernatura, sino puras mujeres. Y por fin,
2: sí, Fer, pues el Congreso local alista una modificación a la Constitución Política del Estado para adelantar la alternancia de género obligatoria en la elección de 2030, lo que aseguraría que la sucesión de Alejandro Armenta pues sea encabezada por una mujer. El cabildeo ya comenzó y en teoría lo inició justamente el presidente del Congreso, Pavel Gaspar Ramírez, de acuerdo con fuentes consultadas por Ultra Noticias. La apuesta del oficialismo pues es corregir este candado, como bien comentas, que ya se legisló en 2020. La urgencia de reformar viene de un transitorio en esta reforma primera que aprobaron el 30 de agosto de 2024. En ese día se modificó el artículo 71 de la Constitución, que establece que los partidos, coaliciones y candidaturas comunes deban alternar el género en la postulación de gubernatura. Pero aquí hay un artículo transitorio que dejó la puerta abierta porque señaló que en 2030 cada fuerza política podría postular el género que prefiriera, digamos que era el saque, y ese género definiría el inicio de la alternancia, pero hasta 2036. Es ahí donde probablemente podrían modificar la ley. El texto impulsado por, en ese entonces, la Junta de Gobierno y Coordinación Política de Edgar Garmendia de los Santos, fue avalado por 121 ayuntamientos para declararlo constitucional. Y pues también mencionar que Morena tiene votos junto con sus aliados para que esta reforma pase. Necesitaría las dos

0: terceras partes, o sea, 28 votos, y pues las curules que suma la 4T son Morena con 17, el Verde con 7, el PT con 6, Fuerza por México y Nueva Alianza con 2, lo cual da 34 votos, y pues incluso sin el PAN, el PRI y Movimiento Ciudadano, esta reforma podría pasar. Y también hagamos un recuento rapidísimo. Puebla ha vivido mucha inestabilidad política y la persona que debía encabezar el gobierno de 2018 a 2024 era una mujer. Recordemos que fue electa Marta Erika Alonso Hidalgo y solamente ejerció el cargo del 14 al 24 de diciembre de 2018, y después de eso vinieron varias sucesiones. Después Jesús Rodríguez Almeida como encargado de despacho tras la muerte de la gobernadora, Guillermo Pacheco Pulido como interino, después Miguel Barbosa como ya gobernador para terminar el cargo o el periodo.
1: Sergio Salomón.
0: Y después, tras la muerte del gobernador Barbosa, viene Ana Lucía Gil, que ocupó unas horas porque ella asumió la igual otra vez encargada de despacho, y ya después como gobernador sustituto Sergio Salomón Céspedes. Entonces la medida, esta reforma, buscaba justamente aminorar esta
1: presencia masculina.
0: Exacto.
1: Bueno, pues ya veremos qué sale, ¿no? Por cierto, Pablo, el presidente del Congreso, Pavel Gaspar, respaldó la reforma para evitar la doble nacionalidad.
0: Sí, pues tras la aprobación en la Cámara de Diputados, recordemos, el presidente del Poder Legislativo local afirmó que están atentos a armonizar todas las iniciativas que presente justamente Claudia Sheinbaum Pardo, incluida la de la doble nacionalidad, porque recordemos que si a nivel federal se modifica la constitución política, también en lo local debe hacerse lo propio. Dijo que en su personal punto de vista es positivo que quien gobierne tenga claridad de la nacionalidad y defienda los intereses de su nación y su soberanía. Descartó que la reforma a la presidencia afecte, bueno, a presidencia y gubernaturas, afecte a las personas que aspiren, por ejemplo, a ser diputados migrantes, y reiteró que en esos casos, quienes sean postulados deben ser personas en constante vínculo con su región de origen. Y solo recordar que en Puebla, en marzo de 2025, se aprobó la figura de diputado migrante, que establece que en cada proceso electoral se garantice una postulación de una persona con ese perfil dentro de los primeros 5 lugares de la lista plurinominal, Fer.
1: Bueno, nos dicen, aquí nos preguntan, nos escucha, ¿qué es traición a la patria? Mira, hay muchas definiciones, abarca muchas cosas. Déjame echarme un clavado, porque el otro día que René hablaba del totalitarismo, tengo el diccionario de política de Norberto Bobbio, Nicola Matteucci y Gianfranco Pasquino. Nada más sobre totalitarismo, hay varios autores, la principal es Hannah Arendt. Y si usted viera la cantidad de páginas y de distintas versiones de totalitarismo que dan varios autores, no es tan fácil. Porque René decía, usan totalitarismo sin saber qué es. Bueno, hay ideas claras de qué es totalitarismo en muchos autores, pero no todas coinciden. Depende de definiciones. También traición a la patria. Por eso, para no errarle, al rato busco en mi casa, en el diccionario de política de Norberto Bobbio, Nicola Matteucci y Gianfranco Pasquino, que es casi una Biblia, ¿no? Vámonos a la pausa porque tenemos a Ariadna, la presidenta de Atlixco, ya viene la Atlixcayo, y a Lorenzo Meyer. Entonces, nos echamos el corte de una vez, ¿no? Cita y pausa.
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1: Bueno, de F. Scott Fitzgerald ya platicaremos de la humanidad y su obra. Oiga nada más, ¿eh? El vencedor también forma parte de los despojos.
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1: Tenemos invitaciones de lujo, la misma persona que es la presidenta municipal de Atlixco, Ariadna Ayala, para 2 eventos que han jalado muchísimo. El Valle de Catrinas primero. Tuvimos la nota, nos decían, ¿por qué le pusieron el nombre en inglés Open Day? Porque ya se internacionalizó.
18: Sí, sí.
1: Y el idioma que se habla más en el mundo es el inglés. Bueno, pues qué bueno que vengan más turistas, ¿no, Ariadna?
18: Sí, definitivamente eso representa una derrama económica para nosotros muy importante. Y bueno, muy contentos porque ya el 2 de octubre a las 7 de la noche en el Zócalo de la ciudad, los esperamos para ser testigos de esta sexta edición de Valle de Catrinas.
1: 2 de octubre no se olvida.
18: 2 de octubre no se olvida.
1: Es un lío armarlas, porque la han llevado a Nueva York y eso, llevar el armazón y el vestido y todo, no es fácil.
18: Es todo un reto, pero sin duda este año que es innovador también con nuestros dioses prehispánicos, que esa va a ser la temática.
1: Qué bien.
18: Además los artistas se han puesto a estudiar muchísimo, se han preparado cada color, cada elemento, cada pieza que va a acompañar a nuestras Catrinas está plenamente justificada, son 19 piezas, lo van a disfrutar extraordinariamente porque además vamos a aprender de nuestra historia prehispánica, y al mismo tiempo vamos a poder disfrutar de comida, bebida, escenarios naturales maravillosos.
1: Y el espectáculo visual de las Catrinas, me acuerdo cuando estuvieron en Times Square, que la gente se quedaba,
18: ¿qué es eso? Ha dejado de ir desde el 23.
1: Qué maravilla, qué maravilla.
18: 23, fue una 24, gran 25, idea, ¿eh? Y este año también pretendemos estar por allá en Times Square, abrazando a nuestros migrantes.
1: Qué maravilla, y muchos migrantes. Esa es una, 2 de octubre, ¿a qué hora nos dijiste?
18: A las 7 de la noche en el Zócalo de Atlántico.
1: 7 de la noche en el Zócalo, y luego algo que ya es una tradición, pues al nivel de la Guelaguetza para muchos, que es el Huehuetlizcáyotl, que hay un pequeño y un grande, ¿no?
18: Sí, exactamente, y bueno, pues esta es la fiesta grande, Huey, es justamente la fiesta grande de Atlixco, que es el último domingo de cada septiembre, vamos 61 años celebrándola, esta es la edición 61, y bueno, pues es este domingo en el corazón cultural de Atlixco, el Cerro de San Miguel.
1: Es que básicamente es el día de San Miguel, ¿no?
18: Es correcto. ¿Ya? Y entonces, pues las 13 regiones etnogeográficas de todo el estado, o sea, aquí danza todo el estado, no nada más Atlixco, danza todo el estado, esas 13 regiones, bueno, pues confluyen.
1: 13 regiones.
18: 13 regiones etnogeográficas y son los pueblos originarios. Celebramos que hoy nuestra presidenta de la República tenga una resignificación hacia el origen de nuestras comunidades y, por supuesto, claro, el gobernador ha sido muy generoso, nos ha abrazado, nos ha apapachado al Huehuetlizcáyotl, él como presidente del patronato del Huehuetlizcáyotl, porque es un patronato, déjame decirte, ¿no? O sea, es un
1: patronato. Y qué bueno, porque eso también garantiza permanencia, no. Exacto. Es una moda trienal o sexenal o... Sí, no. No, ya lleva además muchos años.
18: Ya, sí, ya son 61 años.
1: No, o sea, es Cayuqui, ¿no?
18: Exacto, este Cayuqui.
1: Oye, siguen, porque en la subida al Cerro San Miguel, hace rato que no voy, te vendían jícaras de chocolate, pero con agua, a la usanza azteca.
18: Exactamente, y sí, se sigue haciendo, además hay un festival, toda esta semana hay actividades, hay un festival gastronómico y el cacao, como se le conoce, que lo hacen espumita y que es delicia, sí, acompañado de un buen guaxmole, tlaclapas, bueno, todo eso van a poder encontrar.
1: El cacao, el chocolate originario de México, enloqueció a Europa. Sí. Si tú ves Maximiliano, que vino en condiciones que ya sabemos todos, mandaba chocolate. Y de hecho hay un lugar en Viena, porque él era hermano del emperador Francisco José, Hay un lugar en Viena, el Hotel Sacher, donde diseñaron un pastel para el emperador, el Sacher Tort, a base de chocolate que mandaba Maximiliano de aquí. Y hoy es una tradición ir a probarlo, pero ya te lo enlatan, te venden pasteles, la receta es secreta, pero Es una maravilla. Sacher, se escribe Sacher Tort. Y es chocolate mexicano que le ha dado vuelta al mundo.
18: Es nuestro cacao puro y que además es para nosotros un orgullo saber que tenemos
1: la cosa más
18: historia
1: deliciosa que
18: prehispánica en Atlixco.
1: Había un libro de Excelsior, el periódico, usa una edición, Dádivas de México al Mundo. Cuando yo era chiquito lo tenía en mi casa y lo leía con una... Porque además ahí venía, por ejemplo, el aguacate.
18: Sí.
1: Venía la vainilla.
18: Sí, sí.
1: Que le dicen el caviar de la repostería. No, no, México ha aportado cosas para la comida.
18: Hombre, no.
1: El jitomate.
18: Sí, el jitomate.
1: La papa es peruana, fíjate, ¿sí? Pero el jitomate.
18: No, México sin duda es delicioso.
1: Dime qué sería de la cocina mediterránea sin jitomate.
18: Nada, absolutamente. Dijo,
1: porque un espagueti boloñesa, pues la mitad es jitomate. Sí, sí. Pues entonces, fiesta en Atlixco y fiesta la repetida. El domingo, el Huehuetlizcáyotl, y el próximo 2 de octubre, fiesta en el Zócalo, las Catrinas.
18: Exacto.
1: Ahora con dioses prehispánicos.
18: Es correcto. Los esperamos en nuestro Atlixco de las Flores, nuestra ciudad del arte, de la cultura, de la magia gastronómica. Es una maravilla y una delicia.
1: Y si puede, otro día ir a Cabrera, pregunte, Cabrera. Es una. Trae usted cualquier cantidad de plantitas, de flores, por muy poco dinero.
18: Todas las que busquen, ahí las van a encontrar.
1: Y además le saben, ¿eh? ¿Dónde la va a poner? ¿En sombra, en media sombra, en resolana? Son expertos.
18: Sí, maravilloso.
1: Gracias por venir, Ariadna.
18: Al contrario, gracias a ti,
1: Fernando. Como siempre, bienvenida. Son 7:32 minutos en Puebla, directo con Lorenzo Meyer.
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0: Lorenzo Meyer, estamos viendo cosas que nunca pensé que veríamos. Los insultos de Milei ayer en la ONU, Donald Trump, que no deja títere con cabeza, ¿cómo se llama, no, Corina? Delcy Rodríguez, hablando de democracia, poniéndose como garante, no mencionó a Maduro, ni a Chávez, ni a Bolívar, pero le dio las gracias a Trump. Ya no entiendo al mundo, porque está pasando lo que no esperaba ver, sobre todo de las personas en que los veo, ¿no? ¿Cómo estás, Lorenzo?
1: Buenos días.
0: ¿Cómo estás?
1: Pues imaginando ese pastel de chocolate en Austria que comentabas hace un minuto.
0: Sí, el Sachertart.
1: Bueno, pues sí, cosas que no esperabas ver, pero otras que...

0: sí esperábamos. Y quiero referirme a la presencia de Trump en la ONU, que es realmente una contradicción flagrante entre el objetivo original de las Naciones Unidas. Como recordamos, el primer intento fue la Sociedad de Naciones después de la Primera Guerra Mundial. Una idea del presidente Wilson, que curiosamente el gobierno de Estados Unidos no pudo seguir apoyando porque el Congreso norteamericano, que entonces parecía estar vivo, ahora no, ahora está muerto ese Congreso, se opuso al presidente y le echó abajo su participación en la Sociedad de Naciones, pero la idea era clarísima. El intento de suicidio europeo de todos contra todos, que llevó a la muerte a millones, tenía que evitarse a toda costa en el futuro, y para eso una zona de distensión que sería la Sociedad de Naciones, donde se podrían tratar todos los problemas que surgieran en el ámbito internacional, pero discutirlos y buscar la salida pacífica. Bueno, como señalé, Estados Unidos al final no pudo ser parte de lo que Estados Unidos había creado. Y eso fue debido a la diferencia entre el Congreso y el presidente. Después viene lo que se temía, la Segunda Guerra Mundial, que es en realidad una continuación de la Primera. Y tras la brutalidad de esa Segunda Guerra Mundial y la aparición de la bomba atómica, sale las Naciones Unidas. Las Naciones Unidas no puede ser funcional mientras tenga en su centro un Consejo de Seguridad que tiene, está compuesto, bueno, donde están las dos o tres potencias principales, porque las otras ya no importan.
1: Y con que una vete algo, la cosa ya no procede. Ya siempre no habrá procede. O Rusia o Estados Unidos, y ahora o China, que digan no entro. Y entonces no se destraba nada.
0: No se destraba nada, entonces sirve como foro. Y sí tiene alguna utilidad, pero no mucha. Ahora hay un montón de agencias de Naciones Unidas que cuestan una buena cantidad de dinero, que tampoco andan funcionando del todo bien, pero tampoco del todo mal. Entonces, alguna utilidad tiene Naciones Unidas. Pero como foro, esta reunión de en el seno de la organización y en el centro del edificio, en donde van los presidentes o primeros ministros o mandatarios de un montón de naciones, es un lugar donde se exponen en grandes lineamientos las políticas que se proponen seguir o que están siguiendo los países. Lo importante son las grandes potencias y las zonas donde hay conflicto. Un país puede no ser gran potencia, pero tener una importancia como Ucrania o Irán. Así que hay que estar atentos a esas presentaciones, a esos discursos, y desde luego el de Estados Unidos, bueno, el del secretario general estuvo bien, el secretario que ya se va, Guterres,
1: portugués.
0: Portugués, sí, y fíjate, son los países chiquitos los que pueden ser los que dirijan las Naciones Unidas, para que no haya pleitos entre los grandes.
1: Para que no haya sesgos, ¿no?
0: Uno chiquito, que escandinavos como Dag Hammarskjöld, del cual me acuerdo en los años 60, que falleció a consecuencia de un conflicto en África. Su avión fue alcanzado por un proyectil y ahí quedó Dag Hammarskjöld. Pero bueno, ahora es Portugal y se está pensando a ver en quién.

0: A mí me hubiera gustado mucho Michelle Bachelet.
1: A mí también.
0: Mucho, porque sabes que es una mujer de izquierda, pero no resentida. Su familia fue víctima de Pinochet y cuando gobernó Chile no la emprendió, no emprendió una cacería, ¿me explicó? Digo,
1: Sí.
0: a lo mejor proceso de justicia sí, pero no esa cacería ni ese resentimiento que ves en
1: No,
0: otros
1: no es.
0: lugares. Actuó con mucha madurez.
1: Pero ahí están ya
0: Pues sí.
1: y grandes intereses, y sobre todo el que su país, que sí es un país chiquito, no es una gran potencia y cabe dentro de la tradición de los
0: Sí, pero está gobernado, su país mismo no lo apoyó, pues está gobernado con un
1: sí.
0: señor que simpatiza con Pinochet, lo que hay que
1: Sí.
0: ver, ¿no? Hijo.
1: Entonces se vino abajo eso. Pero en fin, ahí Trump es que no puede dejar de ser Trump,
0: No, pues
1: decir
0: no, no, no,
1: cosas
0: no.
1: absurdas, pero de todas maneras, como lo respalda un poder
0: Sí.
1: excepcional, pues hay que tomarlas en cuenta. Y las referencias que hace a México son contradictorias ahí. Por un lado, que México es el epicentro del tráfico mundial de estupefacientes, de drogas prohibidas. Bueno, ya con esa definición, las cosas están realmente peligrosas para México.
0: Pero Claudia es lo máximo.
1: Y luego la otra es que la presidenta está muy bien y que se está cooperando entre los dos países y que hay un entendimiento. Entonces, ¿qué diablos es lo que quiere Trump? Bueno, quiere dejarnos en en ese limbo, en esa zozobra, que sí, que no, que a lo mejor es una manera de negociar. Ya sabemos que así lo hace. La respuesta de México me pareció perfecta, genial. No se me ocurre otra mejor. México está ya, por razones del destino, México y Estados Unidos son vecinos y no lo puede evitar nadie. Entonces hay que, bueno, administrar esa difícil vecindad. Estamos en su zona de seguridad, somos parte de su zona de seguridad. En ese sentido, pues tenemos una limitación a nuestra soberanía en función de la seguridad norteamericana. Y los norteamericanos, en este caso Trump, decide que su seguridad se ve amenazada por el narcotráfico y que el narcotráfico tiene su epicentro en México. Y la respuesta, Claudia, que no va a las Naciones Unidas, y me parece bien que no vaya a Naciones Unidas, ahí en realidad no se resuelve nada. Los presidentes, mandatarios, etcétera, dan un discurso, están sentados los representantes, los burócratas a los que sus
0: Sí.
1: respectivas gobiernos les mantienen en Naciones Unidas. Se sientan ahí, yo creo que desenchufan sus auriculares, ven el resumen, lo mandan a sus respectivas capitales, nadie los lee y listo. Pero los de Estados Unidos o China, sí, sí son importantes. Entonces Estados Unidos acusa en el foro internacional más importante, al menos en principio más importante que es Naciones Unidas, a México de ser el epicentro de una amenaza a
0: Sí.
1: Estados Unidos, de una amenaza a su interés nacional. Y si tú amenazas el interés nacional de una gran potencia y estás en la zona que se considera de seguridad de esa gran potencia, te puede pasar lo que Ucrania. Y eso a nadie asombra en la política internacional. Bueno, es un elemento centralísimo. ¿Cuáles son las zonas de seguridad que declara una gran potencia. ¿Podrá alguien o muchos señalar que la soberanía del vecino débil, debe de ser respetada? Pero en la práctica es imposible.
0: No, pues no.
1: La gran potencia no puede permitirse tener unos vecinos incómodos. Y en este caso, México está siendo declarado públicamente por el presidente norteamericano como un vecino incómodo por tener ser el punto central de lo que se ve como una amenaza a la salud de millones de norteamericanos. Y la respuesta de Claudia Sheinbaum, nuestra presidenta, de decir, yo podría decir que es muy difícil vivir junto a una sociedad de drogadictos, de adictos a las drogas. Yo podría decirlo, pero no lo voy a decir. Bueno, lo dijo. En ese podría, pero no voy a decirlo, pero
0: ya lo había dicho. A mí me pareció muy ingenioso, me regañó, ya sabes, uno de los fans. ¿En serio te llena de orgullo la respuesta de la señora presidente? La vi muy hábil.
1: Muy hábil.
0: Muy hábil buena. Para decir, tú dices esto, yo digo aquello, pero nosotros también cuesta trabajo vivir junto al mercado más grande del mundo para las drogas. Y no está mintiendo.
1: No está mintiendo, está. Y no puede decir, es que Claudia declaró que los Estados Unidos son un nido de drogadictos. No, digo, yo podría decir, pero no lo voy a decir, pero lo dijo.
0: A mí me pareció ingenioso, se lo aplaudo, me hubiera gustado que lo dijera en la ONU. Ahí sí no estoy de acuerdo contigo. Creo que la ONU, aunque en la Asamblea General, ya sabemos, hay mucha reunión particular, mucho acuerdo bilateral. Ahí estaba Lula. Y a Lula no hay que dejarlo solo.
1: No, a Lula no hay que dejarlo solo.
0: Porque empieza por Macron, ¿viste el beso que le dio a la esposa de Lula? Tan cuestionable, ¿no?
1: Sí.
0: No, ese Macroncito tiene lo suyo, a eso va.
1: No hay que dejar solo al único otro país de América Latina con el que México tiene una sintonía. Pero
0: sí, porque es un país democrático, Lorenzo, es un país democrático, no es Nicaragua.
1: Es un país
0: donde Lula regresó al poder por votos y ganó bien su presidencia. Y es un hombre de izquierda que tiene un vicepresidente de derecha, así es Lula. Pero bueno, sigue las reglas del juego, no las rompe.
1: Pero Lula es presidente de un país que está lejos de Estados Unidos. Lejos.
0: Sí, sí.
1: Lejos. Es un país grande, muy grande. Es un país que tiene la capacidad de meterse a los BRICS, que le caen pero mal a Trump, y sin embargo no puede impedir que Brasil sea parte de ese grupo donde está Rusia y China. México no podría darse ese lujo.
0: No, hombre, la pataleta.
1: Nosotros estamos mucho más cerca en todos los sentidos y más dependientes de Estados Unidos.
0: Menos soberanos, pero ¿sabes qué? La presencia de Sheinbaum, muy amiguis con Lula y para acá y para allá y no sé cuánto, le manda un mensaje a Trump que él registra. Ay, güey, ¿y si se van? Claro, yo reacciono y doy el coletazo, pero si se van al BRICS, a mí me meten también en un problemón.
1: No se va al BRICS, así como en otro momento México no entró a la Organización de Países Productores de Petróleo,
0: a la OPEP, cuando
1: era vital, era un punto muy importante. Se sabe que hay que plantarle cara a Estados Unidos, pero no tanta. Nosotros tenemos menos grados de libertad que Brasil.
0: Sí, tienes razón.
1: Y sin embargo, decirlo eso fue genial. Le reviró muy bien y a buen entendedor, pocas palabras.
0: Sí.
1: Le dio la puntilla y además le remató con, es muy difícil vivir junto a un país fabricante de armas que está...
0: Inundándonos
1: y armando a esos que, ya no lo dijo de manera tan explícita, Pero si Estados Unidos o Trump define a México como un peligro para el interés nacional norteamericano por tener los carteles, ¿quién los arma esos carteles? Pues Estados Unidos.
0: ¿Y quién los llena de dólares comprándoles? Pues el producto que venden. No sé si te acuerdas, ayer le comentaba al auditorio hace muchos años, y no me acuerdo si fue Rius o alguno. Era una vista aérea de la frontera, y ahí veías el muro y decía Estados Unidos acá, México allá. Y en Estados Unidos había un tío Sam, y del lado mexicano había uno, ¿te acuerdas de Chano y Chón de los Poliboses? Así, su zarape y su sombrero.
1: Sí, creo, bueno, yo nunca los vi, pero sí vi fotografías de ellos, sí.
0: Estaba un mexicano con su zarape y su sombrero y el tío Sam, y en medio de la frontera. Y entonces el tío Sam gritaba, ¡corruptos!, así en su globito. Y el otro le contestaba, ¡cállate, pinche marihuano! Mira, me vino a la mente ayer porque era...
1: Pues sí.
0: Pues sí, digo, en... Con dos palabras, bueno, tres, corrupto de un lado y cállate pinche marihuana del otro, cuatro palabras de un dibujo, te plantea una situación real.
1: Y eso lo puede hacer un caricaturista.
0: Sí,
1: que lo
0: qué
1: haga.
0: Maravilla.
1: Realmente la presidenta me pareció muy bien.
0: Y el modo en que lo hizo, porque no se calentó, no dijo, no. Yo podría decir, pero miren... Mejor no lo digo, y ya lo había dicho. Jugó muy bien con los conceptos, ¿eh? Yo creo, me gustó. Lo hizo con estilo, no se enojó.
1: A mí también. Ahora, como la mitad o más de la mitad de lo que dice Trump nunca se cumple,
0: sí, pues sí.
1: En esta zona sí nos tiene con preocupación, porque siendo la potencia que es... Si te lanza esas amenazas, ya no muy veladas, porque implica que el interés nacional de Estados Unidos le llevaría a actuar directamente sobre México. Eso es lo que...
0: Sí, eso es lo que se colige.
1: Y lo dice Claudia Sheinbaum, también lo subrayó después, ya no sé si en ese mismo momento o poco después... Y antes también lo había hecho, estamos en un periodo preelectoral en Estados Unidos con el apoyo a Trump en picada, pues no en mucha picada, pero la parte dura de Trump sigue apoyándolo el 30%, ¿no? Esa no parece cambiar, pase lo que pase. Pero sí existe ya la posibilidad, sí es una realidad que se ha de sentir amenazado Trump.
0: Pues sí.
1: Porque el Congreso se le va.
0: No, es que las encuestas lo dicen así, su aprobación está en grados mínimos.
1: Ahora, ¿cuántos de esos que lo desaprueban van a salir realmente a votar?
0: Eso, hay que verlo.
1: Hay que ver, sí. Ahí está una incógnita, pero sí necesita... reforzar a su base electoral con esos desplantes.
0: Eso también, ¿no? Eso también. Ahora, si la gana, se fortalece. Pero si pierde el Congreso, cuidado también, porque un animal herido del tamaño de Trump le da el coletazo al más débil. ¿Y quién crees que está ahí en esa fila?
1: Sí, la posibilidad de un acto, una decisión del Ejecutivo...
0: Sí.
1: Firmada ese mismo día puede llevar a una acción real difícil para México. No las puede evitar, entonces nos pondría en una situación muy, muy desagradable. Y vamos a tener que seguir con la sombra, viviendo a la sombra de la política de Trump, pues ni modo, hasta que llegue el fin de su cuatrienio. Y ya no ha vuelto a amenazar. ¿Te acuerdas que al principiar la segunda presidencia, en una o dos ocasiones Trump dijo que buscaría la tercera?
0: Sí, me acuerdo. Ay, nanita. Pero parece que no.
1: Bueno, es ilegal.
0: Es ilegal.
1: Pero cuando lo dijo Trump, se especuló que podría tener en el Congreso el apoyo para... modificar la Constitución, que yo veo casi imposible, pero algo debió de haber pensado así,
0: no, Trump, sí,
1: al,
0: sí,
1: al decirlo.
0: Ahora, si sí hay corte allá, si sí hay jueces allá que le paran el alto al presidente, porque ya viste que no quiere que entren a la Casa Blanca ciertos medios. Ya se lo un juez dijo, a ver, no es tu casa particular, es la casa del pueblo de Estados Unidos que tú ocupas temporalmente y tiene derecho a la prensa a entrar. Y entonces, estas reacciones de la Suprema Corte o de las Cortes de Estados Unidos...
1: No, esa no fue la Suprema
0: Corte. No fue la Suprema, fue una corte. Pero bueno, te dan una esperanza, ¿no?
1: La Suprema Corte no le ha dicho nada.
0: No le ha dicho nada. Nada. Pero ahí hubo un juez que dijo algo, Lorenzo, a eso voy.
1: Sí,
0: no es la Suprema, pero sí hay un poder judicial que de pronto dice, no te pases la raya, mano.
1: Sí. Luego también el presidente puede apelar a la Suprema Corte,
0: sí, claro,
1: para echar hacia atrás la decisión de ese juez que inicialmente lo contradijo. En fin, el juez
0: es, la tristeza.
1: Es complicado.
0: Sí.
1: Pero la Suprema Corte en sí y el Congreso hasta ahora están
0: calladitos,
1: neutralizados, callados,
0: sí. Sí.
1: No dicen nada. Y ahí viene el otro punto importante. Trump dijo, en medio de las Naciones Unidas, esta organización creada justamente para evitar que los choques de intereses entre los países lleven a la guerra, dijo que va a, volvió a repetir su amenaza, a destruir, a hacer pomada a Irán,
0: sí,
1: si Irán no acepta la negociación. En realidad, la negociación entre Irán y Estados Unidos sí se inició y Estados Unidos fue el que se desdijo de los 10 puntos iniciales que se iban a constituir en agenda para llegar a un acuerdo definitivo y que ya la guerra entre los dos cesara. Estados Unidos fue el que se echó hacia atrás y ahora dice Trump, si no llegamos a un acuerdo, entonces que se prepare Irán para desaparecer.
0: Y además es terrible, ¿no? Lo borro de la faz de la tierra. Oye, como el apocalipsis, ¿no?
1: En Naciones Unidas.
0: En Naciones Unidas.
1: Es decir, le dio un golpe al espíritu mismo de Naciones Unidas con la mano en la cintura. Y lo que ha señalado algunos de los observadores ayer mismo es que nadie en el Congreso norteamericano levantó la voz para decir, oiga, usted no puede hacer eso por sus pistolas, literalmente por sus pistolas. Tiene que recibir el apoyo, la anuencia
0: del Congreso.
1: Del Congreso. Nadie. La Suprema Corte, nadie.
0: Oye, acuérdate, después de Pearl Harbor, Roosevelt fue y le pidió permiso al Congreso con carácter de urgente, porque habían sido atacados los Estados Unidos en su territorio insular, pero sí, tuvo que pedir permiso ante la evidencia, sí, era evidente, pero fue y pidió permiso.
1: Ahora Trump hace gala de no pedir permiso.
0: No, soy yo. ¿No dijo que él es la medida de todas las cosas? Ahí sí, Protágoras, Trump, ¿te acuerdas de Protágoras, el filósofo griego? Él es la medida de la ética, él es la medida de todas las cosas, él, Donald Trump. O sea, el egocentrismo, la enfermedad es grave.
1: Es absurdo, porque cuando se le preguntó en su oficina oval, en una conferencia de prensa, no de toda la prensa, sino creo que era CNN y otros dos o tres, ¿cuál es en dónde pone usted los límites para actuar en política exterior? Dice, los límites los pongo yo.
0: El límite soy yo, sí.
1: El límite soy yo, es mi decisión. Caracoles, es una l'état c'est moi, es...
0: L'état c'est moi se queda pálido.
1: Es... volver a la monarquía absoluta, y no hay, hasta ahorita yo no he leído, una crítica de los otros dos poderes en Estados Unidos, porque él es el poder ejecutivo, pero está el legislativo
0: y el judicial, ¿no?
1: De decir, oiga, eso de amenazar con que si no se hace esto, yo arraso con toda una población, con todo un país, con toda
0: una civilización.
1: Y no dicen nada.
0: Nada. No sé si leíste a Eric Fromm, muy famoso en los años 70, en alguno de sus libros decía, si tú dices, soy el más bello, el más fuerte, el más todo, la gente le caes gordo, narcisista. Si lo colectivizas, nosotros los poblanos somos grandiosos, tenemos la mejor cocina, te van a aplaudir, te va a ser popular y hasta van a votar por ti. Y había ese límite, según Eric Fromm, lo mismo con la, si tú dices, mi madre es lo máximo y el seno de mi madre era calientito y no sé cuánto, pues, canijo Edipo, ¿no? Pero si dices, la tierra de mi patria, el seno de la tierra en donde voy a descansar, lo pluralizas, entonces vuelve a qué gran amor tiene a la patria. Y eso lo han usado muchos líderes, ¿eh? Colectivizar su narcisismo. ¿Qué le dijo Hitler Narciso al pueblo alemán? Eso, que habían sido humillados, que eran el mejor pueblo de la tierra, como Alemania, Dios y bolas, los aventó a la guerra. Es muy útil esa manipulación de utilizar complejos psicológicos completos como el narcisismo, pero si lo extiendes, te lo aplauden.
1: Hasta cierto punto.
0: Algunos, vamos, por lo menos, ¿eh?
1: Vamos a ver si lo aplauden en noviembre.
0: Espero que no.
1: Esperemos que no.
0: Espero que no, porque es muy, muy descarado. Y porque aquí no tienes un narcisismo colectivo, también tienes el personal. Yo soy la medida, yo puedo todo. Sí. Eso cae gordo incluso a los que en la otra actitud podrían acercarse y llamar la atención, ¿no? Un poco lo que hicieron los militares argentinos con las Malvinas. El nacional. Y es que las Malvinas son nuestras. Y la Copa del Mundo también, para que no viéramos los crímenes que cometían Leopoldo Fortunato Galtieri y esa bola de gamberros.
1: Ahora, digamos, la parte difícil y pues una realidad que hay que aceptar es que nosotros estamos dependiendo en este momento de la actitud que tome la mayoría de los votantes en Estados Unidos. Estamos pendientes de eso, porque por nosotros mismos no podemos detener a Trump. Entonces, esa es una de las muchas medidas de la dependencia que tenemos frente a Estados Unidos. Cuando tú dices, ojalá que el encuentro con las urnas que viene en noviembre le quite a Trump esa parte que lo hace ahora usar su ego y su narcisismo al 100% y le ponga un Congreso con la mayoría del Partido Demócrata. Es una posibilidad.
0: Pero tampoco podemos convocar a nuestros mexicanos allá a que voten por los demócratas, porque sería cometer lo mismo de lo que lo estamos acusando, es injerencismo.
1: Intervenir
0: en una elección. El gobierno, los migrantes allá que ya están en Nacional pueden votar por quien quieran, sí, pero un gobierno externo no les puede decir por quién votar, porque pues lo van a usar como aquí, es injerencismo, es no sé qué, se tensa aún más la cosa, ¿no? El coletazo es más fuerte.
1: Entonces estamos dependiendo de una voluntad del electorado norteamericano. Es decir, seguimos dependiendo.
0: Sí.
1: No podemos nosotros responderle a Trump por nosotros mismos, por lo que está al sur del río Bravo. Es una situación difícil. Y bueno, la presidenta tiene que hacer maravillas para torear, esperar a ver qué pasa en las elecciones.
0: Yo no soy muy dado a esto, Lorenzo, espero que contemos con el apoyo de la Virgencita de Guadalupe.
1: Pues
0: que ilustre que al pueblo estadounidense, que lo aconseje ella.
1: Si de eso se tratara.
0: Sí, me
1: hace mucho tiempo que nos fallaron los poderes celestiales. Sí.
0: Pues ahí está de complejo el asunto. Y a ver hoy con Netanyahu, ¿no? Ya, fíjate cómo es gente que está infiltrada aquí. El martes antier estaban furiosos porque no había dicho que la gente se paró cuando llegó Netanyahu a la ONU. Eso fue hace años, no ha hablado todavía, va a hablar hoy. Pero hay gente que está puesta para... Ya me dan risa, Lorenzo. Sí. Pero bueno, de aquí a 8 días veremos qué.
1: Sí, por el momento, en este incidente, creo que salió muy bien la presidenta.
0: Sí, no se quedó callada y tampoco se confrontó. Me parece que lo hizo muy elegante, sí. Y les dijo sus cosas, que también tienen que oírlas.
1: Y la elegancia... Es así que es unilateral, porque en la relación hoy bilateral con Estados Unidos, la elegancia está de nuestro lado.
0: No,
1: el
0: sí,
1: otro,
0: sí.
1: No hay ni asomo de eso.
0: Ahí sí hay un consenso. Estamos tratando con un patán.
1: Exactamente.
0: No, pues, dijo.
1: Y que conste que usas el término patán porque eres muy decente. Merecería otros más fuertes. Pero
0: sí.
1: Bueno.
0: Sí, pero la historia lo juzgará, como decía Fidel.
1: Pues sí, pero lo que pasa es que...
0: Sí, mientras nos aprietan nosotros.
1: A toro
0: la friega nos la llevamos los que todavía no somos historia, sino vecinos.
1: Sí.
0: Ya cuando la historia nos cambie de vecindario, pues ya será otra cosa. Te mando abrazo.
1: Hasta la semana entrante, Fernando.
0: Gracias, querido Lorenzo. Bueno, en Puebla son ya las 8:00 a.m. con... 5 minutos corriendo, nos vamos a la pausa y corriendo le hacemos un resumen.

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2: Bueno, cuando en Puebla son las 8 de la mañana con 9 minutos, 8 de la mañana con 9, un resumen de lo que tendremos en las próximas horas. De entrada, está aquí el coordinador estatal del INEGI. Se acaba de publicar una encuesta y hay muchas cosas que nos van a ayudar a conocernos a nosotros mismos. Así que, desde luego, le invito para que escuche esta conversación que tendremos en un momentito más. Bueno, por otro lado, ahorita me emparejo, pero en un segundo estoy abriendo aquí mi iPad. Ahora, ¿qué le pasa? A ver, para evitar avisos y proteger datos personales, integrantes de la Red Mexicana de Franquicias pidieron que se suspenda la llamada Ley Casco, esto en el Congreso. Luego, el proyecto para evitar inundaciones en Puebla inició con trabajos de limpieza y desasolve, pero las acciones podrían durar 2 o 3 años, dijo el titular del coordinador del gabinete, José Luis García Parra. Puebla avanza en la consolidación de su vocación turística mediante una estrategia integral que articula seguridad, infraestructura, promoción y cultura, destacó el gobernador. José Chedraui, presidente municipal, confirma la compra de 3 ambulancias nuevas con equipamiento de media terapia intensiva para reforzar tareas de rescate de protección civil municipal. Y el presidente José Chedraui entregó apoyos a 250 familias por medio del Programa Integral de Sostenibilidad y Economía. La rectora Lilia Cedillo, rectora de la UAP, inauguró el 21 Congreso de Psicología Social del 12 Congreso Internacional de Relaciones Personales y el 10 Congreso Latinoamericano de Psicología Transcultural. Además, con la participación de más de 1.500 universitarios, se realizó el IEU Talks, las pláticas de IEU, que ha sido siempre cercano a nosotros, una ponencia donde los jóvenes pudieron escuchar 4 ponentes que les ayuden a crecer como profesionistas. Y entre el 17 y el 18 de octubre se llevará a cabo la campaña Alimenta para recaudar al menos 30,000 kilos de arroz y frijol. José de Jesús Demetrio García, presidente del patronato de la Fundación Banco de Alimentos, explicó los puntos de acopio para las y los poblanos. Actualizamos información nacional. Pau.
3: Cifer, con una inversión de $400 millones de Lego, Marcelo Ebrard, secretario de Economía, dijo que habrá 1,300 nuevos empleos en Nuevo León que permitirán el renacimiento de la industria del juguete en México y petroquímica. Nancy Sánchez, vicepresidenta senior de manufactura de Grupo Lego, dijo que habrá un edificio nuevo de empaque y un almacén automatizado de alta capacidad que fortalecerá las cadenas productivas de logística y manufactura. Marcelo Ebrard adicionó Finalmente dijo que en el primer semestre de este año hubo $35,000 millones de inversión y ya se anunciaron otros $14,000 millones. Es la información, Fer.
2: Muy bien, muchas gracias. Después de la pausa, Mario Gómez en este estudio con temas que tenemos que conocer. Hay retos muy fuertes, hay cosas que tenemos que resolver y el INEGI nos está avisando muy a tiempo, ya lleva años haciéndolo.

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6: Bueno, de ese tipazo de que hablaremos más adelante, F. Scott Fitzgerald, esta cita. O se aprende educación en la propia casa, o el mundo la enseña con el látigo. Y nos podemos hacer daño.
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5: Bueno, Mario Gómez, coordinador estatal del INEGI, ha tenido la gran amabilidad de que cada vez que tocamos a su puerta viene luego y nos ilustra. El INEGI no está para aplaudir o criticar, sino para decir, así estamos. Y sí, desde luego, esbozar algunos peligros que podrían presentarse, ¿no?
6: Claro.
5: ¿Qué hicimos ahora? Porque el censo fue en el 20 y toca en el 30, ahora fue un intercensal.
6: Sí, es una encuesta. Buenos días, antes que nada, a ti y a tu amable auditorio, gracias. Periodos para poder planear 10 años son muy largos, y entonces la tendencia a los últimos años puede ser no correcta o ampliada. Entonces el instituto busca hacer en forma intermedia un conteo, una encuesta muy grande. La más grande que se ha hecho en la historia fue hecha el año pasado. Tocamos en Puebla una de cada cuatro viviendas.
5: ¡Caray!
6: Fueron un poco más de 571,000 viviendas.
5: Es inmenso, ¿no? Un censo de uno de cada cuatro es una muestra, pero también es muy representativa, ¿no?
6: Exacto. Nos da resultado que esta muestra podemos entregar resultados a nivel municipal. Todos los municipios tienen representatividad en todas las variables que captamos.
5: ¿Qué te llamó la atención, Mario? ¿Qué dirías que te llamó la atención? ¿Para bien o para mal que dices, caray, este dato, puf?
6: Bueno, primero señalar que somos 6,858,933.
5: Poblanos.
6: Poblanos y poblanas. Se observa algo interesante. Si hacemos un comparativo de la tendencia de la tasa de crecimiento anual, veníamos teniendo una tasa de crecimiento del 1.4, 1.3 en 2010, 2015, 2015, 2020. Uh-huh. Pero en el 2020, 2025 bajamos al 0.7%, casi a la mitad.
5: Estamos creciendo a la mitad. Sí crecemos, pero a la mitad del ritmo de antes.
6: Sí, porque por ejemplo del 2015 al 2020 fuimos un poco más de 400,000 personas las que nacimos en el estado de Puebla. Y ahora solo un poco más de 200,000.
5: Ahora, la siguiente pregunta que te haría es, ¿cuánto decrecemos? ¿Sigue aumentando la población a pesar de que crece 0.7%?
6: Sí.
5: ¿O estamos ya en tendencia negativa que algún día, siguiendo esa tendencia, nos extinguiríamos?
6: Bueno, es un poco complejo que nosotros podamos determinar, por eso está el CONAPO quien determina ese tipo de cosas, pero sí seguimos creciendo, somos más que los que éramos. Lo que se puede ver en la pirámide poblacional, perdón, que ahora le llamamos, más bien que tiene una forma como de pagoda, porque las partes o los quinquenios inferiores están disminuyendo. Se puede observar, comparado con el 2020, que los tres o cuatro primeros quinquenios presentan una reducción de representatividad contra el 2020.
5: Hay menos niños y jóvenes.
6: Exactamente, y ya se ve una mayor cantidad que en el 2020 a partir de los 45 años. Ya vemos más personas adultas mayores que las que habíamos
5: antes. Eso nos pega en las pensiones terriblemente, Mario.
6: Sí, claro. Pues pasamos del 2020 de un promedio de 28 años y menos la mitad de la población a 30 años hacia abajo. Quiere decir que envejecimos el promedio 2 años con respecto al 2020.
5: A ver, hoy no sé si tú puedes suscribirlo con lo que hizo el INEGI, que hasta hace unos años 15 trabajadores sostenían un pensionado. Ahora son 7 trabajadores los que sostienen un pensionado, y al paso que vamos, pues llegará un momento en que un trabajador tenga que sostener a chorros de pensionados, porque vamos a ser más los viejos que los muchachos.
6: Bueno, este tipo de información permite que los tomadores de decisiones puedan mejorar, proponer o analizar políticas públicas con esta tendencia que se está presentando de forma continua.
5: Pero esa es la tendencia.
6: Que estamos tendiendo a ser una población adulta mayor. No solo aquí en México, en muchas partes del mundo se está presentando esta situación en que retrasamos la decisión primero de tener una pareja y después de tener hijos. Por ejemplo, algo que se está presentando mucho es un descenso de las personas que reportaron estar casadas o en unión libre, y un incremento de personas que se dedicaron a quedarse en la soltería con relación al año, a los últimos,
5: fíjate, 20 años. Entonces la soledad empieza a ser un factor que caracteriza a las nuevas generaciones.
6: Sí, estamos.
5: Y otra cosa que he visto, muchos muchachos, amigos, hijos de amigos, sobrinos, yo no quiero tener hijos, no quiero, y a lo mejor viven en pareja, pero no quieren tener hijos.
6: Sí, hubo un decrecimiento en la tasa de población, pasamos del 2.2 al 2.1, a lo mejor pensamos que es muy poquito un 0.1, pero en la cantidad de personas del reemplazo generacional, sí se empieza a visualizar que la tendencia está disminuyendo.
5: ¿Qué tiempo tardaríamos, según estas proyecciones, en llegar a empatar que se muera el mismo número de personas que nace? Y entonces la población estaría en un equilibrio. No, ya no crecemos, pero tampoco disminuimos.
6: Híjole, eso es muy difícil. Complejo, sí, muy complejo. Nosotros nos dedicamos a describir la realidad en el momento que captamos la información.
5: No hacen predicciones.
6: Y dejamos que los expertos, los demógrafos, los sociales, exacto, que ellos determinen este tipo de cosas.
5: Me llamó muchísimo la atención, Mario, la cantidad de gente que vive fuera de su lugar. No porque se haya ido a estudiar, porque haya querido, no. Gente que dejó su lugar por violencia, por amenazas, por crimen organizado, por lo que tú quieras y mandes, pero que está a disgusto contra su voluntad viviendo en otro lugar. Aumentó mucho.
6: Bueno, esta es la primera vez que en el instituto captamos este tipo de
5: entonces no sabemos si aumentó, pero no. Entonces sí hay muchos, ¿no?
6: Nosotros lo buscamos como un desplazamiento forzado interno.
5: Okay.
6: Esto quiere decir que dentro del país, por alguna razón, en dos grandes rubros, el primero de ellos que captamos fue preguntarles si alguna de las personas que habitaba alguno de las viviendas, porque es muy importante, nosotros estamos relacionando el espacio en la vivienda.
5: Okay.
6: Y en base a la vivienda determinamos a los habitantes que se encuentran en ese territorio. Entonces fuimos a las viviendas y les preguntamos si al menos un integrante experimentó un desplazamiento forzado interno por causa de inseguridad delictiva o violencia. 21,000 hogares nos dijeron que sí, que por lo menos una de las personas que habitaba esa vivienda había sufrido esta situación, y estas viviendas estaban conformadas por 63,600 personas. Repito, no todas ellas presentaron esa situación, pero sí alguno de los integrantes tenía presente que fue por violencia o por inseguridad delictiva, que tuvieron que modificar su estancia.
5: ¿Cuántos tenemos en Puebla en esa situación?
6: 21,000 viviendas.
5: 21,000 viviendas tienen uno o más,
6: sí,
5: personas que están viviendo ahí contra su voluntad, sino que se fueron de donde estaban
6: por alguna situación compleja. Pero también les preguntamos con respecto a alguna cuestión de catástrofes naturales, uh-huh, o de origen humano.
5: También.
6: Y de ellas también nos reportaron 6,900 hogares, que por lo menos una persona de los que integraba tuvo que moverse. El caso más notorio fueron los que se vivieron en la costa de Guerrero,
5: claro,
6: con los tres huracanes que
5: los
6: se presentaron.
5: Huracanes, los temblores desplazan gente, ¿no?
6: Y ahí habitaban 22,400 personas.
5: ¡Qué barbaridad! Discapacidad. Se ha dicho muchas veces que el 10% de la población tiene alguna discapacidad. ¿Ustedes corroboran eso, confirman eso o no?
6: Bueno, nosotros preguntamos a las personas si tenían alguna discapacidad. La estructura es una pirámide invertida, porque la discapacidad se presenta más en edades adultas. Y sí hubo un incremento, pasamos de 299,000 personas a 304,000. Sin embargo, en proporción bajó el 0.1, porque hay más población que no presentaba estas características, siendo donde mayor presencia hay arriba de los 40 años. ¿Cuáles son las discapacidades que nosotros captamos? Bueno, la principal es problemas para caminar, subir o bajar escaleras, el 47,4%, ver aún usando lentes, el 41,3%, y de ahí el oír aún usando aparatos auditivos, bañarse o vestirse o comer, recordar o concentrarse, y por último hablar o comunicarse. ¿Cuáles consideran las personas que es la causa principal de esta discapacidad? El 42,5% es por enfermedad, uh-huh, el 29,2% por edad avanzada, algunos ya cuestiones de nacimiento, por accidente, y son los más representativos de las causas que generaron esta discapacidad.
5: ¿Sabemos qué porcentaje de las personas con discapacidad están siendo suficientemente atendidas?
6: No, esa parte no la hemos
5: No lo preguntaron.
6: No, porque es muy subjetiva esa parte. Okay. Tenemos nosotros que clasificar el fenómeno, pero no podemos darle...
5: Sí, alguien puede estar igual atendido que otra persona. Exacto. Y una decir estoy re bien, la otra decir otro, no me pela.
6: Exacto, es una eso parte subjetivo, muy subjetiva. Tienes razón.
5: ¿Sabemos algo sobre embarazo adolescente?
6: Bueno,
5: porque hay muchas cifras, pero no las del INEGI, y sí hay datos de que hay niñas de 10, 12 años que están embarazadas.
6: Bueno, sí, hicimos un promedio de conocer el promedio de hijos e hijas nacidos vivos por mujeres, dependiendo de su escolaridad, de 12 años y más es cuando nosotros hemos contemplado que pueden tener bebés, y resulta que hubo un descenso tanto en las damas que no contaban con escolaridad primaria y media superior. La única que tuvo un incremento fue la de secundaria, que estamos hablando entre 14, 15 años, presentó un pequeño incremento, pero sí la tendencia es a reducir la cantidad de niños y niñas que nacen.
5: ¿Algo más que te haya llamado la atención, para bien o para mal, que sea un buen signo o un mal signo? Ya los demás lo interpretarán, pero que tú digas, aquí hay una cosa que festejar, o aquí hay algo que puede ser una luz roja.
6: Bueno, algo que es interesante, no por la dimensión, sino por una relación real, es el saldo neto migratorio que tenemos en el estado de Puebla. Uh-huh. Aunque tenemos una gran cantidad de personas que salen del estado, la misma cantidad las recibimos que vienen de otros estados en Puebla. Uh-huh. Entonces, podemos decir que estamos en un saldo de tasa neta cero en Puebla, aunque sí hay una gran cantidad de personas que salen
5: y otras que
6: vienen para acá. Por ejemplo, en el caso de las personas que salen, tuvimos un movimiento migratorio de 77,811 personas y solo han regresado 8,044.
5: Migración al extranjero, concretamente a Estados Unidos, que es un tema que este noticiero ha atendido muy de cerca, nos ocupa mucho. ¿Seguimos con altos índices de personas que siguen saliendo a Estados Unidos o eso ya bajó?
6: No preguntados, porque es gente que se va y no nos dice dónde, solamente
5: okay,
6: nos dice
5: nada más tienes
6: que alguien que salió, fue. Exactamente, okay, es la okay. Parte que captamos nosotros.
5: Eso es lo que lo tendríamos que preguntar al Instituto Nacional de Migración, aunque, tal vez.
6: Algo que sí también es importante visualizar es las personas que vienen del extranjero que captamos en Puebla. A nivel nacional fueron de 551,730.
5: Vino medio millón, poquito más, de extranjeros a vivir a México en los últimos 5 años.
6: Y en Puebla fueron 18,531, de los cuales los principal país de origen son los Estados Unidos. Uh-huh. Y vienen por motivos familiares.
5: Ya. Oye, pues son interesantes. ¿Algo más que te gustaría subrayar, Mario?
6: Bueno, pues agradecer como siempre a la ciudadanía que nos confía. Cuando fuimos, tocamos, nos abrieron, nos dieron su información y ahora al instituto le toca dar respuesta. Nuevamente agradecer a toda la ciudadanía que confía en nosotros, que nos abra las puertas, y recordarles que durante todo el año estamos haciendo otras actividades. Por ejemplo, ahorita estamos captando la encuesta de ingreso-gasto de los hogares, que es importantísima.
5: Sí, trabajan todo el año.
6: Todo el año estamos trabajando en campo.
5: Oye, pues esa confianza la han ganado por profesionales, por precisos, y además por amables, como es tu caso, que siempre vienes, siempre estás dispuesto a compartir la información.
6: No, al contrario, es un gusto poder con tu amable auditorio dar a conocer algo del quehacer del instituto e invitarles a que entren en la página www.inegi.org.mx. Esto que vimos son pequeñas cantidades. Hay un mundo de información ahí para poder
5: y hasta
6: observar.
5: Puede usted suscribirse y le van a llegar correos con la encuesta sobre trabajo. A los 15 días la encuesta sobre no sé qué. El INEGI no para, está trabajando todo el año con temas que son muy, muy interesantes.
6: Así es, y con gusto de venir a compartir contigo.
5: Mario, pues que no sea la última vez, mil gracias.
6: Al contrario, gracias a ti, buen día.
5: Nos vamos a la pausa cuando en Puebla son las 8 de la mañana con 34 minutos, hora Chevrolet Perrina Centro. Al regresar tenemos a la Ibero.
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5: Bueno, son en Puebla las 8 de la mañana con 37 minutos. Con nosotros la maestra María Elena Pérez Pulido, directora del Departamento de Negocios de la Universidad Ibero Puebla. Gracias por venir, María Elena. ¿Cuántas carreras tienen ustedes?
15: Gracias, Fernando. Buenos días. Buenos días. Tenemos 8 licenciaturas y 3 posgrados prácticamente en el Departamento de Negocios en la Ibero.
5: ¿Cuál dirías tú que es la más innovadora? Porque desde luego, pues en negocios que está Administración de Empresas, que es una carrera de muchos años. Pero las innovadoras, ¿cuáles tienes?
15: Más que innovadora, bueno, además de innovadora, es una carrera que muy pocas universidades lo ofertan a nivel nacional, y es la licenciatura en Dirección del Talento Humano, que tiene que ver con profesionistas que son expertos en manejo del personal, ¿no? Tú sabes que la diferencia en una organización puede ser la tecnología, como lo vemos acá, puede ser la inversión que le puedan invertir, pero quien hace la diferencia, que si funciona o no la organización, somos las personas.
5: Y generalmente los problemas técnicos, los problemas se arreglan con un especialista, llega y le pone el tornillito que le faltaba. Correcto. Las fricciones humanas son bastante más complejas, ¿no?
15: Son más complejas, y justo como ahora las organizaciones van creciendo, los problemas que tenemos incluso de la gente joven que se incorpora nos duran 4 o 6 años máximo en una organización y cambian de trabajo, ¿no?
5: ¿Por qué? Sueldo, condiciones.
15: Fíjate que no hay estudios en donde aparece que no, lo que busca la persona actualmente en una posición no es el sueldo su prioridad, sino son las condiciones laborales, la flexibilidad, el tema de poder trabajar desde casa, pero hay ciertas posiciones que no te permiten trabajar desde casa, ¿no? Entonces, una gente operativa pues difícilmente se va a llevar la maquinaria a su casa, ¿no? Pero es esa parte de cómo los jóvenes actualmente, o la gente que se está incorporando al ámbito laboral, hacen este equilibrio entre la vida personal y lo que la organización requiere. Y el director de talento humano justo es la parte estratégica que maneja. O sea, podrán hacer la inteligencia artificial o la tecnología, podremos automatizar procesos como el reclutamiento, la selección, la capacitación.
5: Pero
15: ese feeling de...
5: El toque final lo tiene que dar un ser humano, ¿no?
15: Ajá. O esto, ¿no? Un colaborador se va de vacaciones, ¿quién lo va a sustituir? Eso la tecnología no te lo hace, tiene que planearlo, ¿no? Uh-huh. El director de talento humano, y eso es la parte estratégica que manejamos.
5: ¿Qué características tiene que tener alguien que embone perfectamente bien con talento humano?
15: Son personas que les gusta trabajar de manera colaborativa, son personas que les gustan las relaciones interpersonales, que les gusta el trabajo en equipo, que les gusta resolver problemas y trabajar bajo presión, que son orientados al detalle, porque justo eso, ¿no? Las relaciones interpersonales, cada persona reacciona de diferente manera y debes de tener ese feeling de decir, me interesas sí como persona, pero también necesito que tu personalidad y tus características cumplen con el objetivo de la empresa y con las formas de llegar a los
5: ¿qué objetivos? Tanto nuestros empresarios están conscientes de esto y qué tanto están contratando especialistas en talento humano, porque a lo mejor el propio dice, no, yo lo entrevisto, yo lo hago. Se da mucho eso, que el o lo delega en alguien que ya tiene ahí y que no es especialista en el área.
15: Exactamente. Las empresas, curiosamente, valoran mucho este perfil de especialista en talento humano, ¿no? De recursos humanos. De hecho, los sueldos más altos en el área de los negocios es para el director de recursos humanos, porque hay pocas personas especialistas en esto. Las empresas lo valoran mucho. De hecho, apenas tuvimos la feria de empleabilidad en la universidad y hay muchas vacantes de recursos humanos, ¿no? Como generalistas, como capacitadores. Lo que no pasa y lo que no sucede, y por eso hago énfasis en esta licenciatura, es porque las preparatorias, los orientadores vocacionales no saben que tenemos esta carrera. O sea,
5: y piensan no la que ponen en el mapa para los chavos.
15: Y no la ponen. Entonces, el sueldo es muy amplio, el ámbito laboral, la capacidad es muy amplia de empleabilidad, uh-huh, pero los jóvenes no están conociendo esta licenciatura.
5: A conocerla, muchachos, y papás, a hablar de esto con sus hijos. ¿Cómo te contactamos para que les expliques más?
15: Nos pueden escribir directamente a admisiones@iberopuebla.mx. Ellos nos hacen el contacto directo para que tengan la entrevista con el coordinador, vayan a clases muestra, vayan a nuestro congreso. Ahorita a finales de octubre tenemos un congreso de la Asociación Nacional de Estudiantes de Relaciones Industriales. Bien. Los jóvenes, incluso los empresarios que quieran ir a tomar una conferencia sobre talento humano, están invitados a este congreso.
5: Convendría que vayan a ver esta conferencia, escucharla. Y finalmente tienen el Vive la Ibero, donde pueden ir y ahí relacionarse con gente del ramo.
15: Es correcto. Nuestro próximo 16 de octubre tenemos el Vive la Ibero y ahí los jóvenes, ¿qué es lo que pueden vivir? Justamente estos talleres en donde te ayudamos a orientarte qué licenciatura puedes estudiar y en dónde puedes estudiarla. La oferta educativa es muy amplia, pero ahí vas a tener al coordinador que puede platicar contigo. Si no sabes qué quieres estudiar, hay gente que te va a orientar, test de orientación vocacional para que puedas vivirlo, ¿no? Entonces, es tener a tu coordinador y a tus profesores y vivir un taller propio de tu disciplina para que te ayudemos a elegir la carrera.
5: Mucho para tomar la decisión.
15: Totalmente. Y ver las instalaciones también, ¿no? Cuando estamos en las instalaciones, lo mismo ver en una página, un programa, que vivir y respirar el ambiente que tenemos en la Ibero Puebla.
5: Te tienes que tener el feeling de decir, aquí me voy a pasar 5 años, como es, ¿no?
15: Y la Ibero Puebla es una muy buena opción por toda la oferta que te...
5: Pues gracias por venir, María Elena. Contáctense con la Ibero en su página de internet, vía telefónica, pidan hablar con este departamento de negocios de la Ibero y específicamente talento humano, y vayan al Vive la Ibero el 16 de octubre. Hay que avisar que vas, ¿verdad?
15: Se puede registrar en la página que es viveibero.puebla, viveibero.puebla.mx, y ahí se registran, quedan ya pocos lugares, pero también pueden escribir, insisto, en la página de la universidad, admisiones@iberopuebla.mx, y ahí les damos el acompañamiento completo.
5: María Elena, muchas gracias.
15: Gracias, Fernando, que tengas buen día.
5: Igualmente, en Puebla son las 8:43, una pausa, regresamos, tenemos mucho todavía.
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10: Bueno, si tiene usted una casa, dele mantenimiento. Y si tiene un coche, dele mantenimiento. Si tiene una ciudad, dele mantenimiento. Escuche lo que nos va a pasar con el drenaje en Puebla. El proyecto para evitar las malditas inundaciones que tenemos, que son gruesas, arrancó con trabajos de limpieza y desasolve, pero las acciones podrían llegar a durar 2 o 3 años. Y ahí está, falta de mantenimiento y estamos los cochinotes que tiran todo el drenaje. Hay una colilla multiplicada por 1,700,000, hace un tapón del tamaño de... Entonces, si no somos ordenados, la convivencia se dificulta muchísimo. Violeta García.
12: Antes, Fernando, comentarte a ti y a toda la auditoría de Ultra 92.5 que el coordinador del gabinete, José Luis García Parra, señaló que las primeras labores de limpieza y desasolve ya comenzaron en distintos puntos de Puebla, esto como parte de un proyecto integral para reducir los riesgos de inundaciones. Y es que el funcionario estatal comentó que las acciones podrían prolongarse durante los próximos 2 o 3 años debido a que el problema abarca diversos puntos de la ciudad y requiere intervenciones de manera gradual. Escuchemos.
13: Bueno, los trabajos no solamente son en el Boulevard 5 de Mayo, porque viene de todo el escurrimiento desde la Larinza y la Fuente del Atoyac, donde hay vialidades que se identificaron que están alcantarillas taponeadas, donde hay que hacer desasolve de muchas barrancas. Ya se iniciaron los trabajos de ambas instancias del Ayuntamiento de Puebla.
12: El reporte, Fernando.
10: Bueno, y vamos ahora con mi compañera Carolyn, que me había brincado esta nota y que es una nota importante. No nos acabamos de poner de acuerdo y ahora resulta que Puebla, aquí está la de Carolyn, para evitar que se vulneren datos personales y demás. Integrantes de la Red Mexicana de Franquicias piden que se suspenda la llamada Ley Casco. La Ley Casco es esa de que traigas un número en tu casco que te identifique. ¿Por qué? Porque muchos asaltos se han cometido en motocicletas. porque en un embotellamiento te caen, te ponen una pistola y bien celular, bien reloj, se arrancan en la moto y ¿dónde? ¿Cómo los persigues? En un alto, en un... Entonces, tenemos que protegernos de alguna manera. No todos los motociclistas son delincuentes, pero ¿cómo los identificamos? Entonces, piden que se suspenda la llamada de ley y casco. Entonces, ¿qué hacemos? Propongan algo para que, sin vulnerar a nadie, tampoco seamos vulnerados nosotros, ¿no? Caroline. Caroline.
14: Gracias, Pacho. Saludo con gusto a todo el auditorio de Ultra 92.5. Y efectivamente, luego de que, bueno, el Congreso del Estado anunciara la suspensión de la llamada ley casco, el vicepresidente de la Red Mexicana de Franquicias, Roberto Esquivel Ruiz Seco, sostuvo que no se han abordado el riesgo que implica la normativa actual, especialmente en temas de privacidad y de turismo, así como impacto económico. En este sentido, el representante empresarial exigió que, bueno, sostuvo que al exigir la impresión de datos personales o registros patronales en los cascos, vulneran las garantías individuales de los motociclistas, emulando prácticas que anteriormente se aplicaban en los vehículos de uso mercantil. Asimismo, destacó el impacto negativo que genera esta medida en el turismo y en el desarrollo económico, afectando a los clubes de motociclistas de otras entidades del país que vienen comúnmente al estado de Puebla. El integrante de la iniciativa privada realizó y reconoció que estos foros que se estarán realizando entre ambas partes, tanto el Congreso como pues los mismos motociclistas, para definir criterios claros y para evitar abusos de autoridad, pues también pidieron que ante los cobros excesivos o actos de corrupción, pues los agentes de tránsito municipales pues puedan portar bodycams, esto para también garantizar la seguridad y que no se fomente la corrupción entre los elementos de tránsito. Escuchemos.
15: ¿Qué es lo que se ha estado solicitando? Y ya hay a cierto número de agentes de tránsito que cuentan con estas cámaras pecheras. Las cámaras pecheras...
14: Hasta aquí la información, Fer.
10: Gracias, Caroline. Vamos con el presidente municipal, que confirma la compra de 3 ambulancias nuevas con equipamiento para terapia y media terapia intensiva, o terapia media, o ¿cómo se llama, Arturo?
16: Intensiva, Fer. Y el alcalde señaló que su adquisición era urgente porque las unidades anteriores, bueno, aprovechó para darle un zape a la administración pasada, porque estaban en pésimas condiciones, por lo que Protección Civil pasó de una flota de un par de ambulancias en mal estado a recibir 3 unidades nuevas y mejor equipadas. Destacó que refuerzan estas la atención prehospitalaria, el rescate urbano y la respuesta ante emergencias, sobre todo ahora ante la intensidad de la temporada de lluvias por el fenómeno del Niño y la formación del huracán Polo. Y esto permitirá ampliar la cobertura, mejorar tiempos de respuesta y atender incidentes masivos o posibles escenarios de desastre. Y se integran también en las labores del Comité Tlaloc y tendrán cobertura tanto en las... También se compraron 17 unidades, pick-ups, para las juntas auxiliares junto con estas ambulancias. Y esto es parte del anuncio.
17: Es algo muy importante, estaba totalmente deshuesadas las ambulancias que teníamos. Estas ambulancias son 3 ambulancias nuevas con un equipamiento muy importante de media terapia intensiva. Es algo bien importante, no es únicamente el coche, vamos a decirlo, la ambulancia, sino por dentro están muy bien equipadas para la atención de las y los ciudadanos poblanos.
16: Hasta aquí el reporte, Fer.
10: Muy bien, muchas gracias. Tonantzin Fernández es presidente de San Pedro Cholula y nos invita a una fiestota. Tonantzin, ¿cómo estás?
18: Muy buenos días, Fernando Canales. Un gusto saludarte a ti, a todo tu auditorio. Y bueno, pues el día de hoy estamos muy felices invitando a todo el auditorio a un gran concierto con causa a través de Cruz Roja Mexicana, Delegación Puebla, Delegación Cholula. Hoy nos acompaña su presidente Oscar, nos acompaña Mauricio Clavería, que es un gran baterista, ha tocado con La Ley, es integrante
10: Hombre,
18: del grupo.
10: Pues, ¿cómo no?
18: Y bueno, pues tenemos invitados de lujo y hoy ya queremos está. Invitar a toda tu auditoría que participe.
10: ¿Cuándo es, Tonantzin?
18: Es este viernes, el día de mañana, a las 5 de la tarde en el Teatro Ciudad Sagrada en San Pedro Cholula.
10: En Ciudad Sagrada, San Pedro Cholula. Mauricio, ¿qué van a tocar? ¿Cuántos vienen? ¿Qué presentan mañana?
19: Muy buenos días, Fernando. Bueno, antes que nada, es un gusto poder participar en esta noble causa y es un proyecto que armé hace prácticamente una década. Se llama Mauricio Clavería and Friends. Como siempre digo, no encontré el nombre más original para ponerle este proyecto, pero bueno, funciona muy bien. Y me acompañan, por supuesto, grandes figuras de lo que ha sido el rock en español aquí en México. Por ejemplo, está Javier Casares, Stoneface, que es miembro fundador y guitarrista de Víctimas del Doctor Cerebro. Me acompaña también David López Chirino, que ha sido bajista en La Ley y en muchos otros proyectos aquí en México. Y es que lo que básicamente haremos es un recorrido musical acerca de todo lo que hemos hecho participando en diferentes bandas, no solamente en La Ley, sino que...
10: Prendió, yo me acuerdo, fue... bueno, sí. Three Souls in My Mind se empezó a llamar el Tri, claro, porque hacía el rock se hacía en inglés, y entre Alex Lora, Miguel Mateos, así en fin, es. La Ley... ¿Es argentino, chileno?
19: Somos chilenos.
10: Chilenos. Sí. Ustedes cantaban Es por amor, que el mundo...
19: No, es el grupo Hit.
10: Ese es Hit, sí. Claro.
19: Nosotros también cantamos una que se llama El Duelo, Día claro, Cero, claro, claro. Mentira. Bueno, hay varias canciones.
10: Oye, ¿cómo funcionó el rock en tu idioma? Chile dio grandes grupos, los españoles. Ahí de España, por ejemplo, eran más de pitorreo los Hombres G, pero bueno, pegaron.
19: Pero muy buenos.
10: Muy buenos,
19: no,
10: sí, sí, claro. Le ponían... Y hay unos, ¿cómo se llaman? Ay, los Auténticos Decadentes.
19: Sí, son argentinos.
10: Son argentinos.
19: Pero no se hable también del rock mexicano que ha trascendido todas las fronteras. Porque es muy famoso muchos grupos mexicanos, Café Tacuba, Maná, Molotov, Caifanes, son muy famosos en Sudamérica también.
10: Dicen que cuando Mick Jagger oyó tocar a Santana, dijo que el futuro del rock estaba en la salsa. De ese tamaño, ¿eh?
19: Increíble.
10: Y sí, bueno, oye lo que hizo Santana en Woodstock y dices, cámara. Sí. Bueno, entonces con La Ley, que es un grupo de larga trayectoria, y para la Cruz Roja. ¿Dónde está la Cruz Roja? ¿Qué necesidades tiene? ¿Qué están haciendo allá, Oscar?
20: Fernando, muy buenos días a todos y a todas. Pues estamos muy contentos, como tú bien sabes, la Cruz Roja en Puebla está cumpliendo 108 años de estar aquí en Puebla, y como tú sabes, somos una institución humanitaria de iniciativa privada, en el cual, bueno, como tú bien sabes, pues la Cruz Roja pues vive la gran mayoría de sus ingresos es por donativos y recaudación y por eventos altruistas. Entonces, esta vez, gracias al apoyo de nuestra presidenta municipal de San Pedro Cholula, la presidenta Tonantzin, pues estamos organizando este concierto con causa. La Cruz Roja Delegación Cholula, bueno, pues tiene muchas necesidades, atención médica inmediata, servicio dental, servicio psicológico, servicio de nutrición, servicio de fisioterapia, de podólogo, que son los servicios que tenemos ahí en la Cruz Roja Delegación Cholula. Estamos ubicados en la 7 Sur 301, ahí también tenemos venta de boletos. Queremos informarle a tu auditorio que ya son muy pocos los boletos que tenemos. La verdad es que el teatro tiene una capacidad de 520 asistentes y ya son muy pocos son muy pocos los boletos que ya tenemos, entonces que se apuren.
10: Están
20: también
10: viendo que el niño es goloso y le traiga La Ley. No,
19: queda poquito atascar, todavía.
20: Pues gracias a la presidenta Nancy, gracias a Mauricio. Bueno, pues estamos haciendo este concierto con causa para podernos ayudar.
10: Dime de nuevo la
20: es la 7 Sur 301, Delegación de la Cruz Roja, San Pedro Cholula.
10: San Pedro Cholula, ¿algún otro lugar donde haya boletos?
20: Bueno, como ya es el concierto del día de mañana, solamente en la delegación y a un número de WhatsApp que es el 2225.
10: Espérame, 2225.
20: 64-92-20 vía WhatsApp, y ahí les llevamos los boletos que tenemos todavía, se los podemos llevar
10: directamente.
20: Pero marcando
10: que es gerundio, porque 520 lugares se me hace que...
20: Ya estamos,
10: Bueno, si sale bien se repite.
21: Sí, claro, pero el objetivo
10: es... La Ley, Tonantzin,
19: hacemos doble función.
10: Sí, claro. Pues ya está hecha la invitación.
21: No, muchas gracias, Fer. En verdad que para nosotros siempre es un gusto poder difundir estos eventos, y hoy estamos demostrando que en San Pedro y Cholula podemos trabajar muy bien de la mano de la sociedad civil, de las y los ciudadanos, de nuestros artistas como Mauricio Clavería, que él es ha sido integrante de grandes grupos y que hoy está haciendo su trabajo altruista a favor de la Cruz Roja, así que pues invitados todos, ojalá que puedan comprar sus boletos y los Perfecto. Esperamos en Cholula.
10: Y yo nomás les digo, chavos, aprovechen que hay rock. ¿Qué hubiera sido de mi generación sin rock?
21: Claro. No, hombre.
10: No. Nada. A ver, espérate, parte de mi formación personal, literaria, política y demás, me la dieron John Lennon, me la dio Mick Jagger, Eric Clapton. Claro. Hubo un tiempo en que en los muros de Londres escribían con aerosol, Clapton is God. Y el día que lo vi tocar en el Foro Sol, dije, sí, me cae, nada más le falta el Espíritu Santo encima, iluminándolo, porque qué bruto, ¿eh? Pues gracias por venir, señores.
20: Muchas gracias, Fernando.
21: Gracias.
10: En Puebla son ya las 9 de la mañana, menos un minuto, 8:59. Regresamos para revisar la historia en la humanidad y su obra. Regresamos con temperatura y con más notas del equipo de reporteros. Vamos.
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0: Hola Fer, seguimos con información deportiva y tenemos información importante del estado de Tlaxcala, quien recientemente recibió la distinción de Ciudad Americana del Deporte 2027 por parte de la Asociación de Capitales y Ciudades del Deporte. Este nombramiento avala las políticas públicas locales enfocadas en impulsar la actividad física y mejorar la calidad de vida de los habitantes del. Este nombramiento en la gala de premios del Parlamento Europeo de la capital de Bélgica. Tlaxcala, quien ha sido sede de Olimpiada Nacional y también de eventos de talla internacional en el tiro con arco, pues es precisamente porque recibe esta distinción que estará aportando durante todo el año del 2027. Por lo menos es todo, Fer. Más adelante, más información deportiva.
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14: Bueno, pues en Puebla vamos a tener un día más o menos como está ahorita, ¿no? No muy, muy, muy soleado. Más bien vamos a tener algunos nublados. Hay posibilidad de algún chubasco entre la 1 y las 4 de la tarde. Ahí sí. La máxima va a estar hoy en 27 grados, calor todavía, la mínima en 11 grados centígrados para mañana, y ahorita estamos a 18 grados en Puebla.
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0: Bueno, está visto que el arte puede cantar las glorias de los seres humanos, los momentos esplendorosos, pero también puede retratar de manera muy profunda nuestras crisis, nuestros momentos difíciles. Se lo digo porque Almadelia Murillo, una escritora mexicana, suma un nuevo reconocimiento a su trayectoria. Ha sido elegida ganadora del Premio Bellas Artes de Narrativa Colima 2026 por una novela que escribió y que se llama Raíz que no desaparece. Es una historia que se mete de lleno en la desaparición, la memoria y la búsqueda de personas. Eso que algunos niegan, desde el gobierno, desde la sociedad. ¡Ay ya! Las buscadoras, parece que les molestan. El jurado, integrado por Cecilia Magaña, María de Alba y Arnoldo Delgadillo, le dio el premio por mayoría de votos. Entre los aspectos que destacó está la manera en que la novela se acerca a una tragedia que suele reducirse a cifras, expedientes, estadísticas, y la manera en que la novela le devuelve una dimensión humana a través de nombres, cuerpos, sueños y memoria. Raíz que no desaparece sigue a Ada, una mujer que busca a su hijo desaparecido y que comienza a recibir sueños premonitorios relacionados con él. A partir de esta historia, Murillo explora el dolor, la incertidumbre que acompañan a las familias que buscan a sus seres queridos. Habrá que leerlo y habrá que vibrar junto con la gente que está sufriendo esto, que debe ser lo peor que te puede pasar.
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0: Bueno, ¿quién cree que me acaba de escribir y me pone "lo tenemos"? Ya compró ese libro. Bueno, pues ya lo leeremos, ¿no? Un día como hoy, en 1896, nació Francis Scott Fitzgerald, que es de Fitzgerald, un caballero del sur arruinado, y su mamá, Mary McQuillian, católica descendiente de una familia rica de origen irlandés. Este hombre, Francis Scott Fitzgerald, es, junto con William Faulkner y Hemingway, la terna que preside la novela estadounidense del siglo XX. Quizá fue Scott Fitzgerald el más típico de la generación perdida. Él fue el que la definió como aquella que había encontrado todos los dioses muertos, todas las guerras combatidas y la fe en el hombre destruida. Una novela suya, Hermosos y Malditos, de 1922, narra las ansiedades y disipaciones de una pareja de ricos y no resultó tan popular como sus primeras novelas, pero finalmente sí reflejó pues su estilo. Y luego vinieron sus relatos, que tuvieron gran éxito, y con ellos pudo pagarse un estilo de vida extravagante, lujosa, junto a Zelda, su mujer. De los más de 150 cuentos que escribió, se reunieron 46 en 4 libros. Uno es Jovencitas y Filósofos, otro es Cuentos de la Edad del Jazz, otro es Todos los Hombres Tristes, qué título, ¿no? Y otro es Toque de Diana. Los Fitzgerald fueron a la Riviera Francesa y en 5 meses escribió su obra, que ha ido al cine, que ha dado vueltas al mundo, El Gran Gatsby. Ahí expone la persecución del éxito y sus riesgos. Un día como hoy, en 1936, nació Jim Henson, el papá de los Muppets. Qué sensacionales fueron los Muppets. Tenían personajes, yo sigo queriendo mucho a los viejitos amargados, ¿no?, que salían en el palco. Ese hombre es una porquería, unas amarguetas que no les gustaba nada, pero eran muy simpáticos. 1941, Linda McCartney, cantautora y tecladista estadounidense, esposa de Paul McCartney, participó en discos de él. Y bueno, después murió de cáncer de seno, Linda McCartney. Y dejó un huecote en Paul. Paul tuvo un segundo matrimonio, pero parece que no le fue muy, muy bien. Pero eso ya cisme. Y un gran escritor muy querido en México y en Puebla, Juan Villafuentes, muy buena. Es un escritor, traductor, cronista, periodista mexicano que vale la pena leer, de los que vale la super pena leer. Tiene muy 68 por su papá. Su papá era un hombre de la izquierda, de veras, español refugiado. En fin, historias de familia, historias que recoge Juan Villoro, que son sensacionales. Y muy bien escritas, ¿eh? Escritor con mucho oficio. Son las

0: 10, vámonos al minuto de música. ¿Qué vamos a poner, el Kumbala o qué? Pues sí, no, el Kumbala es la, yo creo que de las más famosas de este disco.
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Bueno, me faltó decir que Juan Villoro es muy cuate de Manolo Frausto. Manolo lo ha traído a Puebla varias veces. Esas historias con su papá son increíbles. El papá, esos hombres de izquierda que llegaron de España. Juan Villoro. Bueno, ya está Kumbala otra vez.

0: siempre.
1: Oiga, hace rato me llegó este mensaje, chin, lo estoy viendo ahorita, que si le podemos mandar un saludo al aire a Tania Cisneros y que leyéramos otro mensaje por radio al aire, que es a mi Ivette Evangelina Cortés Arreola. Me gustaría que en un futuro todos los equipos de fútbol mexicano tuvieran una porra femenil que se encuentre y vea el partido de fútbol en la parte de arriba del estadio. Bueno, parte de las llamadas que nos han llegado, pero las felicitaciones, pues les dimos ventaja, ¿no? Seguimos.
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5: Una observación. Ay, cuando es la exclamación, ay, me duele, ay, ay, ay, ay, Jalisco, no te rajes, es A-Y, ay. Si le pones un H es del verbo haber. Hay muchas naranjas en el árbol. Hay muchos ciudadanos en las urnas. Hay de haber. Hay sin H es la exclamación. ¡Ay, caray! Entonces, bueno, corrígete por ahí porque sí, sí vale la pena tener una ortografía más o menos decorosa, ¿no? En Puebla son las 9 de la mañana con 17 minutos, 9 con 17. Y nos vamos con Cravioto, ¿no? Las ambulancias ya estuvieron, ¿no? Violeta, con la consolidación. Violeta, Puebla avanza en la consolidación de su vocación turística, dijo ayer el gobernador, pero también dijo por qué.
6: Así es, Rolando, comentarte a ti y a toda la auditoría de Ultra 92.5 que esta medida se da mediante una estrategia integral que articula seguridad, infraestructura, promoción y cultura, de acuerdo a lo que señaló el gobernador Alejandro Armenta, quien comentó que el estado registra mayor afluencia de visitantes y derrama económica como resultado del trabajo coordinado con el gobierno de México y la visión impulsada por la presidenta de México, Claudia Sheinbaum. Ante medios de comunicación de la Ciudad de México, Alejandro Armenta subrayó que Puebla se posiciona como un punto de referencia para la conectividad nacional e internacional y anunció pues esta inversión superior a 1,000 millones de pesos para modernizar y ampliar el Aeropuerto Internacional Hermano Cerdán en coordinación con el Gobierno de México y Grupo Mundo Maya. El proyecto, dijo, va a permitir incrementar su capacidad de atención de 1.4 a 2.8 millones de pasajeros anuales, con una terminal de 14.623 metros cuadrados, 6 puertas de embarque y 720 cajones de estacionamiento, además de nuevas áreas para pasajeros nacionales e internacionales. Escuchemos.
7: Eso porque somos un gobierno humanista, bioético, que entiende que la población es nuestro objetivo, la cercanía con su familia, porque sabemos de nuestros antecedentes migrantes, migratorios, porque entendemos que el principal núcleo poblacional no está en Puebla capital, está en Puebla York, está en Los Ángeles, está en Chicago, está en Houston.
6: El reporte, Fernando.
5: Muy bien, bueno, vámonos contigo, Arturo Cravioto. Resulta que el presidente municipal está dando apoyos incluso para el desarrollo de productores de mezcal y productores agrícolas. A veces pensamos en Puebla como un municipio lleno de cemento, es la ciudad. No, también hay zonas agrícolas en los municipios. Aunque sean tan urbanizados, incluso en la Ciudad de México, hay todavía zonas que son bien agrícolas. Te escuchamos, Arturo.
8: Sí, Fer, pues sí, aquí hay varias juntas auxiliares con presencia rural y como mencioné, Ciudad de México, pues está Xochimilco, entre otras zonas. Bueno, en este caso son recursos del Programa de Sostenibilidad Económica y Comunitaria, el PISEC, para impulsar el progreso comunitario a favor de productores mezcaleros y agrícolas. Lo anterior explicó el alcalde con el objetivo de contribuir a la reconstrucción del tejido social e impulsar el progreso comunitario y económico del municipio, especialmente en zonas rurales y sectores con mayor rezago social, por lo que Chedraui Budive explicó que

0: a través de capacitación, acompañamiento y dotación de insumos para el bienestar colectivo de las zonas marginadas de la capital, es que el Ayuntamiento, a través de la Secretaría de Bienestar y Participación Ciudadana, entregaron estos apoyos que beneficiarán a 250 familias, y explicó que este programa es una iniciativa que no solo le apuesta por producir de cualquier forma, ya que se trata de una producción de economía comunitaria, es decir, fomentar la actividad comercial de las comunidades, así como revitalizar las dinámicas del campo a partir de sus tradiciones y costumbres, y esto es parte del mensaje del alcalde.
1: Junta Auxiliar de San Andrés Asumiata, el Programa Integral de Sostenibilidad y Economía Comunitaria de Puebla Capital. Una iniciativa con la que fortalecemos la actividad económica de productoras y productores de distintas zonas de nuestra querida ciudad. A través del PISEC, acercamos apoyos y oportunidades de crecimiento de manera directa, sin intermediarios, para quienes todos los días trabajan en actividades como la agricultura, el cultivo de maíz y de hongos comestibles, así como la producción de agave.
0: Los apoyos, así hicieron los primeros 50, esto para beneficiarios directos de Asumiatla. Y van a seguirle con Canoa, con Totimehuacán, con Santa María, Guadalupe Tecola, San Sebastián de Aparicio, hasta Cachimalpa y el centro de la ciudad. Hasta aquí el reporte, Fer.
2: Oye, Calvioto, síguete, porque hubo varios congresos, ayer se inauguraron varios congresos en la UAP, todos relacionados con psicología.
0: Sí, ayer tres trompos en la uña tuvo la UAP y se trató del vigésimo primer Congreso de Psicología Social, el 12º Congreso Internacional de Relaciones Personales y el 10º Congreso Latinoamericano de Psicología Transcultural, los cuales se están celebrando en los edificios Carolino y San Jerónimo del 23 al 25 de septiembre. Esto es organizado por la Facultad de Psicología y la Asociación Mexicana de Psicología Social, en un ejercicio académico y profesional que impulsa la reflexión, el diálogo interdisciplinario y el análisis crítico de los fenómenos psicológicos contemporáneos a través de la participación de investigadores, docentes y estudiantes, destacó la rectora Cedillo durante su mensaje, en el cual también destacó que este encuentro permitirá complementar los conocimientos de los estudiantes, además de motivarlos con la presencia de ponentes de prestigio nacional e internacional. Hasta aquí el reporte, Fer.
2: Gracias mil, joven Cravioto. Y hablando de actividades académicas, universitarias y demás, el IEU, que ha estado siempre cerca de este noticiero, tuvo ayer un evento, se llaman IEU Talks, charlas del IEU o pláticas del IEU, una ponencia donde los jóvenes pudieron escuchar a ponentes que los pueden ayudar a crecer como profesionistas. Caroline estuvo allí. Caroline, cuéntanos.
3: Gracias, Fer, te saludo nuevamente con gusto. Y Universidad IEU celebró con éxito el evento IEU Talks, Mentes que Transforman, llevado a cabo pues en el Auditorio Explanada, logrando un lleno total con la asistencia de 1,700 jóvenes integrantes de la comunidad universitaria, entre estudiantes, exalumnos y colaboradores de sus tres campus ubicados en Puebla, Veracruz y Villahermosa. En entrevista, Cristian Domínguez, director de comunicación y experiencia de la Universidad IEU, destacó que este encuentro contó con la participación de cuatro ponentes de talla internacional como Jesús Corro, Roberto Quintero, Carlos Anaya y Saskia Niño de Rivera, que no solo nutrieron la formación académica de los alumnos, sino que abonaron a inspirar su crecimiento personal y profesional desde una perspectiva humana y colaborativa. Asimismo, aseguró que el objetivo no solo es enseñarles a ver el mercado como una competencia, sino como una oportunidad de apoyarse y crecer al lado de sus semejantes. Asimismo, el directivo subrayó el compromiso de Universidad IEU en el marco de sus 50 años de historia, enfocándose en consolidar a la institución como una comunidad que promueve valores humanitarios y formación integral más allá del ámbito lectivo. Actualmente, Universidad IEU alberga una oferta educativa de más de 180 programas que abarcan preparatoria, licenciatura, maestrías y doctorados bajo tres modalidades de estudio diseñadas para adaptarse a los diferentes estilos y ritmos de vida de sus estudiantes. Escuchemos parte de lo que nos comentaba Cristian Domínguez.
4: Fácil. ¿Y cómo posicionamos IEU con 50 años? Justamente queremos lograr que allá afuera se visualice no solamente una universidad que piensa en un mundo académico o que ve la universidad como un modelo de negocio, sino queremos posicionar la marca IEU como una familia que no solamente piensa en lo académico, sino en lo profesional, sino también en la vida humana y en el comportamiento de cada uno de sus alumnos en comparación con el semejante, es decir, con la ayuda también humanitaria, formarlos humanamente.
3: Es la información, Fer.
2: Muy bien, muchas gracias. Seguramente don Epifanio Flores estará mañana por aquí. Epifanio viene cada día 26, que se conmemora, y este próximo sábado se cumple un año más de los jóvenes de Ayotzinapa. Vámonos contigo, Pao, porque hay un evento grande de una institución realmente bien, bien cumplidora, lo han hecho muy, muy bien, Banco de Alimentos. Y entonces, 17 y 18 de octubre, vamos a tener la campaña Alimenta para recaudar al menos 30,000 kilos de arroz y frijol. Vamos para allá contigo y con los protagonistas de todo este anuncio. Pau.
3: Así es, Fer. Pues este 17 y 18 de octubre se llevará a cabo la campaña Alimenta 2026 del Banco de Alimentos Cáritas Puebla para la recolección de frijol, arroz para familias en pobreza alimentaria en Puebla y Tlaxcala. La recolección de los kilos de arroz y frijol se llevará a cabo en un horario de 9 a 18 horas en el Aurrera de la Capu, Margarita, Mayorazgo, 11 Sur, Forjadores y Cuautlancingo, así como en el Walmart de Reforma, San Manuel, Ánimas y Hospital General. José de Jesús de Metro García, presidente del patronato de la Fundación Banco de Alimentos Cáritas Puebla, explicó que el objetivo es juntar 30,000 kilos entre arroz y frijol, que podrán crear 30,000 despensas, las cuales son recibidas por una familia una vez a la semana. Actualmente atienden a 180,000 personas semanalmente. El Banco de Alimentos es una fundación sin fines de lucro con 30 años de antigüedad y ocupará el arroz y el frijol para sumarlo con otros alimentos de abarrotes, también verduras donados por empresas y personas a fin de crear paquetes alimentarios. Con esta campaña podrán alimentar a familias de Puebla, Tehuacán, Atlixco, Izúcar de Matamoros, San Martín, Texmelucan, así como llevar estos apoyos a por lo menos el 35% de los municipios de Tlaxcala. Escuchamos lo que comentaron en esta rueda de prensa.
5: Fecha 17 y 18 de octubre, decidir salir con la familia. ¿En dónde? Bueno, en Bodega Aurrerá de la Capu, Margarita, 11 Sur, Mayorazgo, Forjadores y Cuautlancingo. Y Walmart de Reforma, San Manuel, Las Ánimas y Hospital General. Te diría que el horario en las tiendas es de 9 de la mañana a 6 de la tarde.
3: Patricio Zorrilla, presidente de la Cámara de Radio y Televisión Puebla Tlaxcala, explicó que los medios de comunicación poblanos ya se sumaron a la difusión de esta campaña Alimenta y agradeció el apoyo. Recordemos, se llevará a cabo el 17 y 18 de octubre en por lo menos 10 puntos de la zona metropolitana de Puebla. La información, Fer.
2: Muy bien, Pau, muchas gracias. Son las 9 de la mañana, 28 minutos, 9 con 28. Oiga, estamos subiendo a @ultrapuebla en Twitter. Antes X, no, X, antes Twitter. Una pregunta, usted tiene opción de contestar sí o no. La pregunta es bien concreta, para ver qué terreno estamos pisando, nos interesa mucho saber qué opina usted. Y la pregunta es, ¿está de acuerdo con la ley casco? Esta ley que implicaría un número en el casco para que sean identificados los conductores de las motocicletas, ¿no? Cheque la @ultrapuebla y nomás le pone sí o no, la tenemos abierta todo el día y mañana revisamos, ¿no? Yo sé que ya es tarde, ya estamos cerca del fin del noticiero, pero bueno, podemos hacer ejercicios de este tipo para que también la autoridad, muchas autoridades hoy en este noticiero, sepan qué está pensando la gente espontánea y naturalmente, ¿no? Al menos la gente del auditorio de este noticiero. Y así pueden tomar decisiones más basadas en la realidad, ¿no? Desde luego hay gente de motocicleta que no le gusta, pero ¿cómo solucionamos ese problema? Está como Milei ayer en la ONU. Parásitos, no sirven, no sé cuánto. Bueno, ¿qué propones? ¿Que desaparezca? Ha servido. Ha contribuido a resolver problemas. A lo mejor la que está mal no es la ONU, ¿no? Sino líderes prepotentes que no hacen caso a la ONU. A lo mejor el problema está ahí. Es pregunta, ¿no? Bueno, son las 9:30.
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2: Bueno, de F. Scott Fitzgerald, el autor del Gran Gatsby, ahí le va esta otra. Hay muchos tipos de amor en este mundo, pero nunca el mismo amor dos veces.
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2: Bueno, le compartimos información del Congreso.
14: Durante la 7ª edición de la Cátedra Ermila Galindo, realizada en el Congreso del Estado, se destacó la participación y aportaciones de las mujeres en la vida pública. Además, se abordaron algunos desafíos relacionados con garantizar la paridad de género y los derechos de todas las personas. Al dar la bienvenida a las y los asistentes, el presidente de la Junta de Gobierno y Coordinación Política del Congreso del Estado, Pavel Gaspar Ramírez, destacó que la 52 legislatura sea confirmada en su mayoría por mujeres. Refirió que esta representación también debe significar participar, decidir, construir acuerdos, impulsar leyes y transformar las instituciones. Reconocer el liderazgo de las mujeres también implica construir condiciones institucionales para que puedan ejercer plenamente cualquier responsabilidad pública con libertad, seguridad y respeto a sus derechos. Desde el Congreso hemos buscado mantener abiertas las puertas del diálogo y fortalecer una agenda que coloque a la igualdad y la protección de los derechos de las mujeres en decisiones legislativas, expuso.

0: Bueno, son las 9:35 ya en Puebla. Participe en esta sondeo, ¿no? Porque encuesta necesita mucha más metodología. Esto es nada más una buceadita para conocer opiniones, ¿no? Y ver por dónde andamos caminando. Bueno, en Puebla son ya las 9:35. El presidente de CITEX, Gustavo Lezama, anunció que del 29 al 30 de octubre, en las instalaciones de este organismo empresarial, se abordarán temas como capacitación, innovación y mejora del sector. Caroline, ¿dónde está CITEX? ¿Quiénes quieren que se inscriban y cómo pueden participar?
1: Con el propósito, pues, de convertir el conocimiento en decisiones estratégicas e impulsar la competitividad.

0: calidad del sector de la Cámara Industrial en Puebla y el Instituto Textil Nacional anunciaron la celebración del Congreso Textil Nacional 2026 bajo el lema Sustentabilidad e Innovación Textil. El evento se desarrollará los días 29 y 30 de octubre en las instalaciones del organismo empresarial, congregando a directivos, ingenieros, docentes, estudiantes e investigadores de toda la República Mexicana. En conferencia de prensa, Gustavo Lezama, presidente del organismo textil, subrayó que el sector atraviesa una transformación profunda en su historia, donde la eficiencia operativa debe ir de la mano con la responsabilidad ecológica. Durante los dos días, expertos nacionales e internacionales abordarán los principales retos y avances en la cadena productiva, y algunos de los temas que se estarán tratando son la sustentabilidad en el ambiente, la transformación digital, inteligencia artificial, impresión digital y nuevos materiales. Agregó que el objetivo central es evitar que el Congreso sea únicamente ponencias, llevando y trayendo soluciones pues que son sumamente concretas. Escuchemos parte de lo que comentaban.
1: No queremos organizar solamente un ciclo de conferencias, queremos construir un espacio donde se converjan la industria, la academia, los especialistas para compartir conocimiento, generar soluciones y fortalecer al sector textil mexicano. Durante dos días reuniremos expertos nacionales e internacionales que compartirán experiencias sobre algunos de los temas más relevantes para nuestra industria: tratamiento de efluentes, acabados sustentables, optimización de procesos de teñido, nuevos materiales, transformación digital, inteligencia artificial.
0: Cabe precisar para amigos del auditorio que CITEX está ubicado en la 11 Sur, 2104, primer piso, en la colonia del Centro Histórico. Y bueno, las inscripciones se pueden hacer allí directamente y tienen un costo de 1,500 por los dos días. Es el reporte, Fer.
2: Muy bien, muchas gracias, Caroline. Oye, Violeta, ¿de qué habla José Luis García Parra? Habla de tratar por la vía jurídica la rescisión de contratos amañados con el despacho de las plataformas Audis, Audi, la armadora. Concretamente, ¿a qué se refiere?
3: Así es, comentarte a ti y a todo el auditorio que el contrato de las plataformas de Audi volvió a colocar bajo la lupa a exfuncionarios de gobiernos panistas. Es por ello que el gobierno de Puebla emprenderá una ruta jurídica para revisar el esquema financiero que mantiene una obligación cercana a los 1,600 millones de pesos y que, de acuerdo a lo que señaló el coordinador de gabinete, José Luis García Parra, beneficia a particulares a costa de recursos públicos. Y es que aseguró que la administración estatal ya tiene identificados a algunos de los actores que participaron en la construcción del esquema contractual y adelantó que sus actuaciones serán revisadas para determinar si existen responsabilidades legales. Escuchemos.
4: El señalamiento es en contra de los funcionarios ex servidores públicos y de la empresa que hoy tiene esta deuda o esta cartera de deuda a la que el gobierno del Estado le está pagando, que no es Audi, no es la empresa Audi a quien se le está pagando esto, es a otra empresa que los servidores públicos en la época del PAN le entregaron este negocio. Estamos hablando de 1.500, 1.600 millones de pesos todavía que faltan por pagar este año y el año siguiente. Vamos a continuar con una...
0: El reporte, Fernando.
2: Muy bien, Violeta, muchas gracias. En Puebla, 9 de la mañana con 39 minutos, 9 con 39. A ver, se había soltado el rumor muy fuerte de que Laura Artemisa podría regresar probablemente al Congreso. Pero resulta que no. La diputada suplente de Laura Artemisa dice que no tiene ningún conocimiento de esto. No sé si soltaron la especie nada más porque sí o qué. Pero nadie sabe nada. Paola, ¿qué pasó con eso?
5: Así es, Fer, pues la diputada de Morena, Elisa Libón Valderrábano, suplente de Laura Artemisa García Chávez, dijo que aún no tiene conocimiento del regreso de la secretaria de Bienestar al Congreso local. En entrevista informó que aún no ha sido notificada oficialmente sobre el regreso de la actual secretaria y recordemos que versiones periodísticas señalan que dejaría el cargo el próximo 30 de septiembre para reincorporarse en octubre al Poder Legislativo. Aseguró que no tendría inconveniente en dejar la curul en caso de que García Chávez decida volver, dijo estar agradecida por el tiempo que se le permitió ejercer el cargo, recordemos, desde octubre 25, cuando la diputada propietaria pidió licencia. Afirmó que se iría contenta por los resultados obtenidos durante su paso por el legislativo con iniciativas y exhortos aprobados. Señaló que el trabajo legislativo continúa con normalidad, incluyendo los preparativos para la consulta indígena, que recordemos ese es un tema prioritario en su agenda legislativa. E incluso dijo que este miércoles participó en unas comisiones y también como anfitriona de la actividad diputado por un día. Por otro lado, también respaldó el trabajo de Pavel Gaspar Ramírez al frente de la Junta de Gobierno y Coordinación Política del Congreso tras las versiones sobre su posible salida del Congreso justamente. Calificó su desempeño como un excelente trabajo y destacó su cercanía con el territorio, la ciudadanía, y pues dijo que incluso tiene el respaldo no solo de la bancada oficialista, sino de sus aliados de la oposición. Escuchamos lo que dijo.
6: Si es fuera el caso. No, claro que no, al contrario, como les comento, pues yo estoy agradecida por el tiempo que se me permitió trabajar. Hemos por ahí ya tenido aprobaciones en nuestras iniciativas, en varios exhortos. Entonces, pues yo me voy súper contenta en caso de que así fuera. No hemos podido platicar con la secretaria porque pues su agenda y la mía han estado chocando. Nosotros trabajamos mucho en territorio, al igual que ella. Subimos, bajamos, entonces no hemos podido platicar.
5: La información, Fer, buen día.
2: Bueno, y cuente usted, no sé si este caso concreto, pero va a haber muchos reacomodos. ¿Por qué? Porque el año que viene hay elecciones y hay plazos para que abandones los cargos que tienes si quieres contender por otro cargo. Se van a jugar presidencias municipales, diputaciones locales y diputaciones federales. Y no dude que algún diputado local pues quiera buscar su presidencia municipal, si su partido se lo permite, o quiera irse de diputado federal, que también es como un escalafón más alto, ¿no? Legislar a nivel nacional, no a nivel estatal. Cada uno sabrá, y como son tantos diputados, y de varios partidos, pues habrá que ver, ¿no? ¿Qué estará pasando por la mente de quién? De Delfina Pozos, de Fedra Suriano, de la propia líder de Morena, que dicen que tiene su corazoncito, pues ya lo iremos contando aquí, ¿no? 9 de la mañana con 43 minutos, 9:43. Puebla está vinculando el potencial agrícola con oportunidades de trabajo en Estados Unidos. Esto es una oferta de trabajo, pero legal, Caroline.
0: Y es que el Servicio Nacional del Empleo y la Secretaría de Desarrollo Económico de Puebla pues ya están dando a conocer esta convocatoria para empleo agrícola en Estados Unidos a través del proceso de reclutamiento. En este sentido, el titular de la SEDETRA, Víctor Gabriel Chedrago, informó que bueno, esta jornada se estará llevando a cabo en las oficinas de la dependencia allá en la zona de San Francisco para acercar a los aspirantes a una contratación con Garquilio, una empresa estadounidense especializada en la producción y comercialización de jitomate fresco. La compañía tiene 45 años de trayectoria y justamente mantiene una relación histórica con este esquema de trabajo productivo y abastecimiento. La oferta contempla un contrato por un tiempo determinado, alojamiento y transporte durante el periodo laboral, así como incluye el reembolso de los gastos correspondientes al traslado, el hospedaje y los alimentos durante el fin del viaje al país de destino. El perfil que se requiere es tener una escolaridad mínima de primaria, disponibilidad para viajar, compromiso de orientación y resultados, y también pues incluye una entrevista presencial para poder cubrir las jornadas de lunes a sábado de 7 de la mañana a 4 de la tarde como parte bueno de esta estrategia para vincular el talento agrícola. Importante precisar que bueno, también se requiere una buena condición física y capacidad de cargar hasta 30 kilos y tolerancia a temperaturas de 35 grados Celsius, por lo que los interesados pues pueden acudir al Paseo de San Francisco, donde se ubican estas oficinas de la Secretaría del Trabajo y el Servicio Nacional del Empleo, para conocer la convocatoria y con todas las de la ley, pues irse a Estados Unidos a trabajar. Es el reporte, Fer.
2: Muy bien, muchas gracias, y parece que con los periales adelantados que se llegan a cobrar, el ayuntamiento va a tener un poco de más liquidez, o al menos eso esperan, Arturo.
7: Así es lo que anunció el tesorero municipal Héctor Romay González Cobian, quien destacó que el ayuntamiento cerró 2025 con una recaudación de 1.100 millones de pesos por predial y limpia, lo que representa aproximadamente 50 millones de pesos por arriba de la meta proyectada y un incremento respecto al anterior, es lo que se prevé para este año, y estos recursos formarán parte del presupuesto 2026 y se orientaron principalmente en seguridad pública y infraestructura. Recordó que el programa de pago de predial anticipado contempla tarifas congeladas de 2025 sin el ajuste inflacionario de 2026 y beneficios para morosos del 100% de descuento en multas y 80% de descuento en recargos. Y esta es parte del anuncio que hizo el tesorero municipal Héctor Romay.
8: Va un poco de la mano con la estrategia del crédito, que implica adelanto de recursos, ¿no? Lo único que estamos haciendo es invitar a la ciudadanía a que cubra su predial 2027 de manera anticipada, y eso nos permite a nosotros hacernos de recursos de igual forma este año en lugar del año que entra, para poder acelerar todos los procesos, tanto de obras como de acciones, en beneficio de los poblanos. Más o menos estimamos que pueden ser entre 40 y 50 millones de pesos adicionales que estaremos recibiendo por esos 15 días extras que se amplió el plazo.
7: Hasta aquí el reporte, Fer.
2: Muy bien, gracias, Arturo. En Puebla son las 9 de la mañana con 46 minutos. Fíjense que le seguimos dando vuelta a los 59 millones de litros de huachicol que aparentemente aparecieron en Guanajuato. Se armó un escándalo. 59 millones de litros es un mundo. Pero, parece ser que todo estaba legal. Y muchos comentócratas, analistas y demás, reporteros que andan investigando, apuntan un error de la fiscalía. Hoy le preguntaron a la presidenta y dijo que se está investigando. En su conferencia mañanera, Claudia Sheinbaum dijo que indicó que la fiscalía, la fiscal Ernestina Godoy, le dijo que siguen avanzando los permisos. Entiendo que siguen trabajando en los permisos que tenía o que tiene esta empresa y ya tendrá que informarlo en su momento la fiscalía. Tenemos ahí medio atorado este asunto, porque digo, finalmente si una fiscalía comete un error así, pues fue un error, soltaron la información muy pronto, pero no ha habido ninguna consecuencia así terrible que digamos, ¿no? No hay nadie en la cárcel, ¿no? Más vale reconocerlo y decir, oigan, pues se nos fueron las cabras, que persistir o que ocultarlo, ¿no? En fin, ya está listo el joven Valero.
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2: Oye, Israel, oí el avance de las 8. Lo de Tlaxcala, que les fue re bien con...
10: Recientemente platicábamos con Daniel Moncayo, que es el director del Instituto del Deporte de Tlaxcala, y nos adelantaba algo muy importante, que recientemente se iba a postular Tlaxcala para ser la sede internacional del deporte, y lo lograron. A partir del 2027, Tlaxcala tiene un nombramiento muy especial en el ámbito del deporte, que tiene que ver con políticas públicas del deporte. Tlaxcala va a recibir la distinción de Ciudad Americana del Deporte 2027. Mira. Esto lo otorga la Asociación de Capitales y Ciudades del Deporte, y este nombramiento avala las políticas públicas locales enfocadas en impulsar la actividad física y mejorar la calidad de vida de los habitantes de la entidad.
2: Y me imagino que también abarca instalaciones, ¿no?
10: Porque sí, si
2: no
10: son, tienes... es un conjunto de elementos que hacen que Tlaxcala tenga este nombramiento. Platicamos, insistimos con Daniel Moncayo, y nos decía, pues, de todo lo que se hace para que la población practique un deporte, tenga actividad física, y eso incluye la celebración de los juegos de las Olimpiadas Nacionales en su momento, la creación de infraestructura deportiva, tienen instalaciones muy bonitas que ya fueron sede de Olimpiada Nacional, le decíamos lo de Apizaco y de otras localidades que tiene Tlaxcala y que lo hacen precisamente la capital o la Ciudad Americana del Deporte 2027. Este nombramiento será entregado de manera oficial en el mes de diciembre de 2026 en el Parlamento Europeo, que tiene su sede en Bruselas, allí en Bélgica. Entonces, tendremos esta información, que es de vital importancia para la entidad de Tlaxcala, la entidad vecina que pues no podemos despegarnos, por supuesto, del todo el ámbito deportivo. Y seguimos con más información y platicarles de lo que sucede con la selección mexicana, que tiene ya un partido pactado para sostener aquí en nuestro país, concretamente en la Casa de los Rayados. Será el próximo día 17 de noviembre, martes, esto en el marco de la fecha FIFA, y corresponderá al juego de regreso de los cuartos de final de la Liga de Naciones. La Liga de Naciones ya arrancará en breve, pero México se salta algunas etapas por tener ya prácticamente pues su lugar dentro de la eliminatoria. Y será en la Casa de los Rayados ese primer partido oficial que tendrá Rafa Márquez en México. Sin embargo, toda su etapa arrancará desde este próximo sábado, cuando el equipo mexicano se enfrente a Colombia en Estados Unidos, y será una de las citas más importantes, y también el arranque, el debut de Rafa Márquez, quien se está aplicando con todo en los entrenamientos que se han trascendido. Ahí vemos las escenas en las que si no le gusta algo, detiene la jugada, les hace las indicaciones a sus pupilos y reitera que eso no les puede pasar, sobre todo en unos partidos, aunque sea amistosos, ¿no? Y no se diga oficiales. Así es que eso es en cuanto a la novedad de la selección mexicana, que también ayer perdió a su defensa central y capitán, César "El Cachorro" Montes, porque tiene una lesión, y esto obliga a que este central que jugó con los Rayados del Monterrey tenga que viajar a Rusia, donde está su actual equipo, para continuar con su recuperación. Y la selección mexicana pues tiene dos bajas para el juego del fin de semana allá en Estados Unidos frente a la selección de Colombia. Después se enfrentará al Perú, después viene Estados Unidos y terminará esta etapa con la selección de Chile, para luego enfocarse ya a las fechas FIFA, y también pues teniendo ya la oportunidad de recuperar a varios lesionados, otros jugadores que están en el extranjero, pero por diferentes circunstancias no pueden estar en el país o con la selección, caso de Raúl Alonso Jiménez, quien también se está recuperando de algunas lesiones. Y hablando de selecciones, pues Cristiano Ronaldo ayer les dijo a sus detractores que pues se sigan esperando, que se acomoden sentados, porque resulta que él no se va a retirar de la selección de Portugal, porque todavía él se siente en condiciones de llegar incluso a su gol número 1000 y superar esa cifra. Así es que Cristiano Ronaldo va a jugar un rato más con la selección portuguesa, después de que también ya se retira próximamente Lionel Messi. Tendrá un partido de despedida en el mes de octubre, será ya en Argentina, y veremos cómo después de que se vaya Lionel Messi, pues cómo queda Cristiano Ronaldo en lo más alto del fútbol internacional. Y hablando de otros eventos, también este fin de semana se corre el Gran Premio de Azerbaiyán allá en el circuito callejero de Bakú, y no le fue nada mal a Checo Pérez en las primeras dos prácticas libres. En la primera sesión, que fue prácticamente de madrugada, tiempo de México, terminó en la posición número 17. Hay que recordar que Checo Pérez cambió de unidad de potencia, de motor, así es que su auto Cadillac con este motor Ferrari pues tuvo un mejor desempeño, incluso por encima de otros pilotos como su propio compañero Valtteri Bottas. De hecho, en la segunda sesión también Checo Pérez terminó en la posición número 13. Eso habla de un gran adelantamiento o un gran trabajo que se está realizando de cara a lo que ya es el último tercio de la temporada. En la práctica número 1, ¿quiénes fueron de los más rápidos? Bueno, pues vemos que, por ejemplo, hubo pilotos que incluso tuvieron un mejor desempeño. George Russell fue de los que más dominó, también el equipo de McLaren, Max Verstappen ni se diga, y esto también hace recordar que en el Gran Premio de Azerbaiyán, pues quién es uno de los reyes de la pista, pues es nada menos que Checo Pérez, de ahí que haya tenido una buena posición. La primera sesión la dominó Max Verstappen, después estuvo Charles Leclerc, seguido de Lewis Hamilton, y Kimi Antonelli apareció en la posición número 5, y en esa sesión decíamos Checo Pérez terminó el 17, mientras que su compañero Valtteri Bottas fue el lugar número 22. Y ya en la segunda sesión, donde se notó esa mejoría por parte de Checo Pérez, pues George Russell fue el mejor, después Kimi Antonelli, Max Verstappen en tercero, Charles Leclerc en cuarto y Lewis Hamilton en quinto, y Checo Pérez terminó en la posición número 13 de esta práctica libre. Hay buenos augurios para el Gran Premio de Azerbaiyán y el piloto mexicano que llega
11: hasta Azerbaiyán,
10: a lo que le dicen son sus dominios.
11: Es de las que eran repúblicas socialistas soviéticas.
10: Sí, y que hoy se convierte en una capital o una nación muy, muy
2: pujante
10: y de avanzada, ¿no?
2: Órale.
10: Y pero también con muchas tradiciones también.
2: Bueno.
10: Gracias, Fer.
2: Nos vamos a nombre del equipo, un millón de gracias. Éntrele a la encuesta en @UltraPuebla. Encuesta, no sondeo, opiniones. ¿Está de acuerdo o no con que se etiquete el casco de los motociclistas con un número para poder identificarlos? Nos vamos a redes sociales, a página de internet. Úsela, están hechas para usted. Desde luego en redes sociales en las principales, ¿no? Y aquí con resúmenes a las horas habituales y también en OP. Mañana ya con todo el empuje del viernes nos volvemos a reunir desde las 5:50 de la mañana. Entre tanto, a nombre de todo el equipo, un millón de gracias por hoy y que le vaya muy, pero muy bien.
10: Adiós, muchachos.
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0: La etiqueta y esas vainas que pidieron que helara el chamaco. Es que María Daniela y esas vainas. Licenciado Eduardo Espinosa, buenos días por la mañana.
1: Hola.
0: Jimmy Lyon de los controles, buenos días. Es que este descarado entra comiendo, entonces como no puede entrar masticando al aire. ¿Pero por qué hace eso?
1: Porque tengo hambre.
0: Sí, pero no ahorita en este
1: momento. Si uno va al baño, va al baño. Si uno va a comer, va a comer.
0: Pero no puedes comer cuando sabes que vas a entrar al aire.
1: Es que me agarraste desprevenido.
0: No, oigan a este.
1: Todo esto no hubiera pasado si tú le dices al azar, no hubiera llegado.
0: Oigan, Puebla, buenos días. ¿Cómo están? Qué gusto saludarlos. Dale, buenos días, Jimmy.
1: Buenos
0: público.
1: Días,
0: Jimmy.
1: Buenos días.
0: Puebla en general. A ver, súbele a eso, Jimmy. Sí, señor. ¿Se acuerdan de Melody, esta española, que cantaba así? A ver.
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1: ¿Cómo nos vamos a acordar de
2: ella? Bailo a mi manera, como los primates.
0: Vamos, Puebla, ¿se saben el pasito? Yo me hice el pasito, ¿te acuerdas? Yo fui a su concierto, mira, así era. Párenme horas, dame la aplicación. Las manos, ah no, espérate. Yo fui a su concierto en Bogotá, gratuito.
1: Eres la persona más arrítmica que he visto en la vida.
0: Ahí va.
2: 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Y como los gorilas.
1: ¡Y se la sabe!
2: Caminando, las manos.
0: Oiga, ¿por qué?
1: Pero no va, la original va, las piernas hacia arriba.
0: Sí,
1: te lo juro.
0: Porque hoy es el Día Mundial del Gorila, Puebla.
1: ¡Wow! ¡Saludos a todos los gorilas!
0: Hay que crear conciencia sobre la conservación de los simios, de los gorilas.
1: Mi amigo los gorilas y el oso voltea a verme. Tú eres un oso, no eres un gorila, eres un oso.
0: Nosotros los demás somos gorilas, porque nos parecemos mucho a los gorilas.
1: Somos homo sapiens, yo soy homo rectus.
0: Oiga, Día Mundial del Gorila.

0: nalgas.
1: Todo el mundo tocando las nalgas.
0: Súbele, súbele, Jimmy, Rupera.
1: Todo el mundo tocando las nalgas.
0: No, eso no.
2: Ah, no, las palmas.
0: Las palmas, las palmas.
2: Perdón, perdón.
0: También es el día para generar conciencia.
2: A ver, ya bajar aquí, que porque tenemos que...
0: La investigación de la cura contra el cáncer. También es un día muy importante, porque las investigaciones que se hacen a favor de la cura contra el cáncer, más allá de las quimioterapias, radioterapias y demás, y los diferentes tipos de cáncer, porque no es lo mismo un cáncer de estómago, que un cáncer de esófago, que un cáncer de colon, que un cáncer de seno, que un cáncer de piel, por ejemplo, que es el órgano más largo del cuerpo.
2: Y más propenso a tener cáncer. Sí. Por lo mismo de que se ataca con los efectos del sol. Eso no lo dije yo, lo dijo Hugh Jackman, que Hugh Jackman tuvo cáncer de piel.
0: No sé si creerte, voy a preguntarle a ChatGPT.
2: Pregúntale, pregúntale.
0: ChatGPT, lo que está diciendo Lalo es cierto, porque Lalo nunca le creo nada. Oiga, ¿qué famosos cumplen hoy? Cumple el director español Pedro Almodóvar.
2: Ah, ¿cómo no?
0: Almodóvar, sí.
2: Almodóvar.
0: Ben Platt, que es un cantante y actor.
2: Claro.
0: Vaya a saberse quién es.
2: Español, español.
0: Ay, ¿qué va? No. ¿Ben Platt?
2: Ben Platt.
0: Ay, vas a saber tú, chico.
2: Ay, Lady, por Dios.
0: Nia Bardalos, Ian Bohen, yo no sé ni idea.
2: Pregúntale al maestro Ingatumá, él le va a responder. Maestro Ingatumá.
0: El maestro. Oye, ¿sabes qué?
2: Convócalo.
0: ¿Sabes qué día es hoy?
2: ¿Cuál? Pero convoca al maestro
0: Ingatumá. Ay, no, ahorita. Primero quiero estar con él, después con el maestro Ingatumá. Espera, primero contigo. Primero contigo. A ver, licenciado Manchamaco.
2: A ver.
0: Hoy es el día número qué del año.
2: El número 200.
0: Ajá. Tú eres muy atinado siempre.
2: 259.
0: No más.
2: ¿Más?
0: Sí.
2: 260.
0: Un poquito más.
2: 265.
0: 7.
2: 267.
0: Año 267, es decir,
2: faltan,
0: nos quedan...
2: O sea que faltan 100, faltan como 99, no, 99 días para que... ¡98!
0: ¡98!
2: ¡98!
0: ¡Bócala!
2: ¡Ay, ven!
0: ¡Mire cómo les sale, chamaco!
2: ¡Las manos hacia arriba!
0: ¡Las manos hacia arriba! Okay. Me ha atinado, Lalo. Estamos justamente...
2: No, yo para atinar eso es buenísimo.
0: En el día número 267 del año, quedan 98 días para terminar este 2026. Así no que...
2: O sea, ya nos metió...
0: 267 días del año, 200, así de fácil.
2: Ni lo sentí.
0: Súbele, Jimmy, súbele a esto.
2: No lo sentí.

0: A ver, ¿qué dice el público?
1: Oye, ¿qué se habrá hecho? Fíjate que ayer el
0: está guapísima, hermosa y grande. ¿Quién, ella, Melody?
1: Sí.
0: No,
1: no, seguramente, porque obviamente el martes de Chavorrucos, o sea, ayer.
0: ¿La pusiste?
1: Y el lunes.
0: No,
1: no,
0: es jueves.
1: No, el lunes y el martes estábamos resucitando carreras que vienen a Puebla a, pues, resucitar sus carreras, como Gustavo Lara, Pablito Ruiz.
0: No, pues ni idea.
1: Exacto, o sea, vienen a resucitar sus carreras.
0: Ayer yo puse en mi programa en Hazlo Sonar con Lady Salazar, dúos o a grupo. Ah, pues tú estabas conmigo, boba, yo te voy explicando. Exacto, si tú eres Marco Tulio, se me olvidaba.
1: Oye, hoy puede ser artistas que quieren resucitar su carrera.
0: Entonces, espérate, ¿te acuerdas?
1: Ándale.
0: ¿Te acuerdas? Espera, uno.
1: Originales.
0: Uno que nos mandó un grupo que se había diluido, que era poblano y no sé qué, y nosotros dijimos,
1: ah,
0: pues.
1: Sí, no.
0: No sonó nunca porque nadie se enteró que ese grupo poblano existía. A ver, ¿qué dice el público?
1: ¿Qué dice el pueblo?
0: ¿Tienen actitud? ¿Tienen actitud? Hoy están con ganas, chéveres, emocionados.
1: No podemos ir a actitud. Tiene energía. No podemos ir a actitud.
2: Buenos días, Lady. Buenos días. Con toda la actitud.
0: Ah, ya
1: viste. Lady no está sola. Está también en no sé qué.
0: Lady y Lalo, estamos juntos. La y verdad, Jimmy, por si acaso.
1: La verdad es que...
2: Buenos días, Lady. Buenos días, chamaco. Buenos días, Ultra.
0: Ay, mira, qué educado.
2: Qué placer escuchar su relajo.
1: Ultra es algo inanimado, o sea, no existe. Solamente.
3: Lady Salazar al aire. Lady Salazar, muy buenos días. Me encanta iniciar mi día escuchándote con esa buena vibra. Chamaco, bueno, así es. también a ti. Te mando un fuerte abrazo. ¿Cómo empezaste? ¿Ya se hambre? ¿Qué vamos a desayunar o qué?
0: Órale. Pues, antojito mío, ya sé, hambre. ¿Qué vamos a desayunar
1: a
0: o qué?
1: A mí se me antojó. No es desde el lunes. Tengo. Aparte. aparte todo lo que puedas decir
0: lo
1: de comida.
0: Que siempre se me va a antojar.
1: Se me antojó un pollo rostizado con un bolillo.
0: Pero al desayuno, Lalo, si son las 10, ¿qué hora es en este momento? Las 10:20 de la mañana.
1: 10 kilómetros.
0: No importa, es muy temprano para eso. Pero unos huevitos, unos chilaquiles.
1: Bueno, pero si a mí se me antojó.
0: Antojito si mío, ¿qué hubo?
1: Si a ti se antojan unos huevos y una salchicha así en huevos a la salchicha, pues tú.
0: Les tengo un chisme ahorita en Chismofilia. Lalo, ya salió el peine de lo de Jessie y Joey. Ah, ya se supo por dónde venía el agua al molino.
1: Sí.
0: Miren, les voy a contar algo. Yo en la mañana estaba dando esta nota en la televisión. Ustedes saben que yo soy conductora de espectáculos en Imagen Televisión. Y estoy dando la nota, pero en Colombia se dice...
1: La verdad es que yo no sabía, pero qué bueno que nos dices.
0: Bobo. Tú dices, la verdad es que nunca te he visto, pero qué bueno que lo mencionas.
1: ¿Y es verdad?
0: Sí, yo sé. No me queda duda.
1: Pues seguramente habrá gente que sí te vea.
0: No, un montón.

0: Somos el programa, el noticiero con más rating de todo el estado.
1: No, no lo dudo, no lo dudo.
0: Pero bueno, a lo que voy. No dudo que, esa no es la noticia.
1: No dudo que tú seas la persona más de espectáculos del mundo. De hecho, para mí considero que tú eres la mejor persona que da los espectáculos en Puebla.
0: Muchísimas gracias.
1: La mejor.
0: Muchas gracias.
1: La mejor, la más guapa. Coincido la contigo. Más chismosa, la más argüendera, la más busca pleitos, la que te metes en problemas y me metes a mí en problemas.
0: Ay, cálmate, porque esto es mutuo. Pero bueno, al tema. Yo en la mañana.
1: ¿Yo te metes en problemas?
0: Nosotros nos metemos en problemas mutuamente porque si Lalo está en problemas, yo también. Si él está en problemas, Lalo está aquí. Nos apoyamos juntos. ¿Cuál es el problema? Aquí, a ver, córranos a los dos a ver si son tan perracos.
1: ¿Y? Embarramos a Jimmy.
0: De paso. Jimmy, por estar operando esta vaina.
1: Sí, pero para que bueno, operas este programa, renuncia.
0: ¿Me va a contar, me va a dejar contar el chisme? Bueno, eso no va lo que va a contar también. El chisme se los va a contar en un ratico en la sección de chismofilia. El punto es que yo estaba al aire y yo quería decir, o sea, quería dar a entender, ya salió el peine, pero en Colombia decimos, ¿cómo es que se dice?
1: Ya salió.
0: No, ya aparecieron las llaves. Ya. Es que iba a pedirte empalarte con Lady. Jimmy, ponte empalarte con Lady.
1: Lady, por favor.
2: Empalábrate con Lady Salazar.
1: Padre, que si algo te debo, con esto estoy pagando.
0: Ya aparecieron las llaves, dícese del arte, cuando ya le encuentras explicación a algo que no se veía muy natural. Ya aparecieron las llaves, con razón.
2: Empalábrate con Lady Salazar.
0: Y como yo no sabía que aquí en México se decía ya salió el peine, yo todo el programa estuve diciendo ya aparecieron las llaves, ya aparecieron las llaves, ya aparecieron las llaves. Y la gente al final, ¿qué es eso, Lady? Y yo, ay, no jodas, porque nadie me corrigió, porque nadie me dijo que se dice ya salió el peine. Porque así es como le quiero meter cizaña a mi chisme de, ya salió el peine. Ya sé por dónde iba el cuento, porque te voy a contar así un adelanto rápido. Sí sabes que Jesse, que es el hombre de Jesse Joy, se separó de su hermana, pero ¿qué tal va a ser una carrera solo?
1: Claro, como solista, pues es lo que hacen todos.
0: Pero con su hermana. Pero no, hay alguien detrás de eso. Claro. Hay una culpable detrás de esa decisión.
1: La novia de Joy.
0: No, Joy está casada y Jesse también. Cada uno está casado. Entonces, con mujeres, pero sí.
1: Entonces la mano.
0: Ahorita le cuento el chisme, licenciado.
1: Ay, Dios.
0: Ya apareció el peine.
3: Hey, chicos, Ultra, ¿cómo están? Muy buenos días. Hola. Lady, la guapa Salazar, Chamaco y Jimmy, ¿cómo están? Muy buenos días.
0: Buenos días.
3: Chicos, yo estoy desayunando, para su desgracia, unos chilaquiles deliciosos.
0: Ah,
3: con
0: presumido.
3: Carne. Un abrazo, se les quiere.
0: ¿Por qué nos tienen que presumir?
1: ¿Por qué nos presumes tu desayuno?
0: Si usted va a presumir, traiga.
1: Sí, si se va a presumir, sí.
0: Si va a presumir, traiga.
1: Sí, traiga.
0: Pero aquí no estén antojando a lo tonto, sí, somos tres en cabina. Eso sí me indigna a mí. Y que, ay, que tienen que decir al aire que está muy rico, no sé qué. Tráigame para probarlo, para saber si es cierto.
1: Sí, sí, claro. Si no, qué chiste. Por ejemplo, Lady puede decir que está rico.
0: Sí, está rico.
1: Si ya lo probó.
0: Oigan.
1: Si no lo ha probado, pues no va a decir nada.
0: Este es el Mañanero Puebla, bienvenidos. Qué
1: buenos
0: gusto
1: días.
0: Abrir este programa con ustedes, me emociona.
1: Con toda la buena energía.
0: Ay, Lalo, yo quiero que hagamos el mañana el otro martes.
1: Bueno, adiós, chao.
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4: En Ultra son las
0: 10:24.
4: Alerta roja.
0: Precaución, hay un poco de tráfico en la avenida 15 de Mayo, entre la calle 35 Norte y el Boulevard San Felipe.
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10: Durito ahí mientras yo le hago adentro, ¿listo?
20: Pues, Marino, una preguntica. ¿Por qué no esperamos a Aurora, hombre? Pues sí.
21: Vámonos por acá.
22: Hágale, viejo, por donde usted diga.
10: De la forma en que se desarrollen las cosas con respecto al problema en que está metido el mariachi.
23: Bueno, don Pablo, entonces, ¿qué toca?
10: Vamos a esperar.
24: El problema con el que está metido el mariachi, ¿me oyó?
25: Le oí.
24: Y me oyó.
10: Vamos a empezar a...
24: Ahí le va una cosa. ¿La dice usted o la digo yo?
25: Usted diga, la patrón,
24: mire,
25: usted
24: voy
25: diga.
24: Decirle, voy a decirle una cosa, mire.
25: Hágale, patrón.
24: Lo conociste como Pablo Emilio Escobar.
1: Pablo Emilio Escobar Gaviria. Pero Gaviria, ya no.
24: Que es lo más emblemático y que mire que le mató a su mamá, a su papá, a su perro, a su perra, a su gata, a su gato. Y a su gata, si ya se murió, se la vuelve a matar, ¿no? Yo.
1: Ajá.
24: Bueno, pero con calma, mija, le voy a contar. Me recuerdo muy a tu papá.
1: Mi papá habla así, ¿cierto?
24: Sí, cierto.
1: Mi papá habla así arrastrado por si tiene el pendiente. Es más, le voy a pedir que me haga un audio y que los mande para poner la mención con la José
24: sí,
1: y papá.
24: Sí, sí, sí. Pero calma, porque esta vez no viene a darte miedo. Viene a darte risa. Andrés Para presenta Venga que si es pa' eso.
1: Venga que si es pa' eso.
24: Bueno, es que se puede decir de varios acentos, ¿no?
1: Venga que si es pa' eso.
24: Pero ese acentito, ¿dónde es? Venga que si es pa' eso.
1: El paisa.
24: Y si yo digo, venga que si es pa' eso.
1: Ese es el paisa.
24: ¿También es paisa?
1: Sí.
24: Bueno, todo es paisa. 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
1: Pero bueno, ¿cuándo es que es esa vaina y a qué horas?
24: Ya lo dije.
1: ¿El 1 de octubre?
24: Ya lo dije. Lo que pasa
1: a las 8 de la noche.
24: Lo que pasa es que usted no me escuchó.
1: Bueno, hágale.
24: Porque anda embobada en no sé qué cosas.
1: Listo. Ya saben cómo es la vuelta, pues. 1 de octubre... 8 de
24: yo
1: la noche,
24: dije,
1: Arema.
24: 1 de octubre, Auditorio Arema en punto de las 20 horas, o sea, 8 de la noche. ¿Cierto o falso que lo dije?
1: Sí, es cierto.
24: Ahí está, yo lo dije.
1: Usted
24: yo,
1: lo dijo, patrón.
24: Lo que pasa es que está embobada usted no sé con qué.
1: Usted lo dijo, patrón, perdón.
24: Así que deje de embobarse y póngase a lo que es.
1: Andrés Parra en show de comedia. Yo quiero
24: venga,
1: escuchar.
24: Venga, que si es para eso, vamos.
2: ¿Qué onda, chamaco? ¿Qué onda, Lady? Buenos días.
24: Buenos días.
2: No manches, ya ni me acordaba, Lady, que salías en la tele con eso de que lo dices todos los días. Ya ni el chamaco que trabaja desde que estaba en los bachocos de su señor padre.
1: Es cierto, perdón.
24: En la esquina
2: buenos de días, cotorrien.
1: ¡Cotorrea!
24: Usted vuelve a decirme acá, eso, que cotorre, y yo le voy a cotorrear las vainas que tiene ahí abajo, me oyó.
1: Pico, chao.

0: Superman. Le voy a contar el chisme, Puebla. A ver,
1: cuéntanos el chisme, Lady Marcela Salazar
0: Jaramillo. Tiene que saber de esto.
1: Cuéntanos el chisme, Moyo.
0: Si usted no lo sabe, está perdido. Venga,
1: ver,
0: le cuento.
1: A ver.
0: Imagínate, Lalo, que el 15 de septiembre.
1: Imagínate.
0: Como frijoles, no frijoles.
1: Si vamos a hablar como colombiano, vamos a hablar como colombiano.
0: Bueno, hágale.
1: Imagínate.
0: Hágale, como colombianos.
1: Es que vale.
0: Venga, pues les cuento. Imagínense, pues.
1: Frijoles.
0: Ya,
1: ¿cómo, sí, digo, sí? ¿Cómo digo quiero hacer el amor en colombiano?
0: ¿Cómo digo y cómo es? Pues así, ¿cómo más va a decir así?
1: Pero, así quiero hacer el amor. Ah, no, vamos a coronar la vueltica berraca.
0: Bueno, déjeme pues contar el chisme que es que usted no me dijo. Usted me interrumpe. Imagínense que el 15 de septiembre. De repente,
1: vea México.
0: Sí, el 15 de septiembre, día de la independencia mexicana, muy bonito, la independencia del 16, pero bueno, en fin. Sube Jesse, de Jesse Joy, Jesse es el hombre, el hermano, un comunicado a sus redes sociales que se separa del grupo, que se separa del dúo, pues, que es un descanso, que por su salud mental, emocional, familiar, la vaina,
1: pero
0: no sé qué.
1: ¿Pero si ya no
0: se separa? Pues sí, porque la vocalista finalmente es ella, pero bueno, ajá. Que se separaba de Jesse Joy,
1: bueno, lo dijo
0: Jesse, el 15 de septiembre. Ok, Joy, la hermana, tuvo presentaciones luego de eso. Se presentaron juntos porque él está cumpliendo igual a cabalidad los contratos que ya tenían pactados. Pero hubo una rueda de prensa en la que no fue Jesse, solamente fue Joy. Y Joy, pues, lloró en la rueda de prensa y dijo: yo me enteré de esto 20 minutos antes que ustedes. Yo me enteré que Jesse se iba a este dúo 20 minutos antes que ustedes. Tengo miedo,
1: sí.
0: Estoy nerviosa, no sé qué hacer. Este es mi trabajo también. O sea, aquí trabajamos los dos, tenemos más de 2 décadas. Y pues si se va él, ella también como que se queda sin trabajo. Ella dice: yo me voy a presentar, el micrófono de mi hermano siempre va a estar prendido para que canten ustedes. Y como que pedacito que cantaba él, pues que cante el público. Quién sabe cómo le va a hacer o va a hacer playback. A veces cantaba. Y ella decía: yo tengo miedo, estoy asustada, me enteré igual que ustedes. Eso dice ella. Les va a poner los audios.
1: Sí, sí, sí.
0: Vamos.
1: Ponte la de corre,
0: con
1: corre.
0: Con las evidencias.
2: Me enteré 20 minutos antes que todos ustedes. Sigo procesando, es demasiada información. Él tiene sus motivos, tiene sus razones. No me queda más que respetarlo. Yo no puedo hablar con él. Amo profundamente a mi hermano. Siempre lo voy a amar. Respeto su decisión y voy a apoyarle cada paso. Y voy a respetar la decisión que él ha tomado. Pero también amo profundamente a mi público. Y amo lo que yo también he construido a lo largo de 20 años o más. Me muero de miedo, pero si el público quiere seguir cantando conmigo, yo quiero seguir cantando con ustedes.
0: ¿Ya vieron? Ella dice: me muero de miedo. O sea, si ustedes quieren cantar conmigo, yo canto con ustedes. ¿Qué hacemos? O sea, yo también, ¿qué hago? Yo los amo un montón. Respeto a mi hermano, pero ajá, o sea, me quedé sin trabajo. Yo también así de la nada. Entonces, eso dice Joy. Ya, Jimmy, ¿puedes poner el fondo otra vez, por favor? Gracias. Eso dice Joy. Y Jesse saca un comunicado y dice: no, espérenme. Joy sabía que yo no iba a estar en esa rueda de prensa. Y el equipo lo sabía. El equipo sabe desde hace meses que yo me quiero separar, según él. Uh-huh. Pero pues Joy no dice lo mismo. Joy sale llorando en una rueda de prensa y Jesse dice: no, pero mi hermana ya lo sabía, el
1: yo
0: equipo.
1: Le creo más a Joy.
0: Yo también creo más a Joy. Pero espérate, porque ya apareció el peine.
1: Pero espera, espérate.
0: Espérate.
1: Espérate.
0: Espérate. Contiene la...
1: Espérate.
0: Espérate. Ajá. Sí. Pero espérate, porque ya aparecieron las llaves. Entonces, no aparecieron las llaves. ¿Cómo es que se dice? Ya salió el peine.
1: Pues yo sí te entiendo, yo sí te entiendo.
0: Muchas gracias.
1: La gente que no quiere entender que le cambie.
0: Órale, va. No, y entonces, todos de no, pues sí, entonces, ¿cómo va a ser esto? Bueno, pues, ¿qué crees?
1: ¿Qué?
0: Ayer, Jesse saca un comunicado, hágame el favor, y dice: es que me voy a dedicar a ser solista. Y mi nuevo proyecto se va a llamar Yes and the Supernovas. Imagínense. Yes and the Supernovas. Imagínense lo que hace. Y él dice: el nuevo proyecto no surge como reacción a la pausa del anuncio de que Jess y Joy se va a dividir, sino que, según él, ya estaba planeado desde hace meses. De hecho, en el comunicado que sube en sus redes sociales pone: mi descanso es de Jesse y Joy, no de la música. ¡Ah! O sea, él se quería separar de su hermana, no de la música. Él dice: yo necesito seguir en la música, seguir escribiendo, seguir diciéndolo, pero es de Jesse.
1: Ya se encontraron las llaves.
0: Y espérate que eso no es...
1: Espérate.
0: Espérate que esa
1: no es la noticia.
0: Hay algo todavía más grave. La esposa de Jesse.
1: Ok.
0: Que en Instagram está como... Se llama Mónica.
1: Ok.
0: Mónica, la esposa de Jesse, sube historias en Instagram. Y en las historias de Instagram que sube pone: y la verdad siempre, siempre, siempre sale a la luz. Y luego sube un comunicado ella diciendo que...
1: Hay tanto comunicado ya, qué flojera ya. Comunidad, pero nada más falta que el Papa también saque un comunicado.
0: Pero la esposa de Jessica Velas tiene el entierro. Pues sí. Ella porque tenía que estar metiendo en un conflicto de hermanos.
1: Sí, sacó un comunicado porque tiene velas en el
0: obviamente
1: entierro. A ver, échatelo.
0: Es un conflicto.
1: ¡Pero esa no es la noticia!
0: Es un conflicto de hermanos, además de artistas. Es un proyecto en común que les deja dinero, por cierto, porque son un grupo asasazo.
1: Sí, claro.
0: Y ella llega y en el comunicado, entre líneas, dice... el amor también es poner límites. Y los límites son necesarios. Por más Dios y amor y estrellas y universo que tú quieras, que tú tengas, que la vaina.
1: Que se queda el perro y así. Ajá.
0: Y entonces, es más, aquí le voy a leer parte del comunicado.
1: A ver.
0: No, aquí no está la parte del comunicado. Pero así, vea lo que pone ella.
1: A ver.
0: El amor por la familia está por encima de todo. Eso a lo que llamas Dios, universo, vida o destino. Es esa fuerza que tarde o temprano pone cada cosa en su lugar. Y esta vez no será la excepción. Y amor no significa permitirlo todo. El amor sabe poner límites y ese es el amor más puro. Porque amar es respetar la libertad del otro sin abandonar la propia. Sí. Es dejar ser, dejar vivir y cuando es necesario, saber hasta dónde llegar. Porque un límite puesto desde el amor no es rechazo. Es una forma de respetar la verdad. Dígame usted con este comunicado que sube la esposa de Jesse y luego decir, la verdad siempre sale a la luz, ¿a dónde usted atribuye esa división?
1: O sea, es que nos enredan, yo creo que deberían de decir la verdad los dos, son un super dúo, lo hacen muy bien.
0: No, la esposa se metió, la esposa dijo, yo ya no quiero aquí tu hermanita en este
1: nos
0: cuento.
1: Nos deberían de decir, a ver, los artistas son ellos, punto. Quienes deberían de decir la verdad son ellos o la disquera. Punto. Y ya.
0: Ya salió el peine. Aquí la tercera en discordia y la que armó todo este alboroto y este reblujo fue la esposa de Jesse, Mónica Zapa, lambona, chismosa y metida. ¿Usted qué velas en el entierro?
1: Yo le voy a decir una cosa a todas las esposas y esposos a los que están casados. No se metan con la familia de los demás. Si te casas, si por ejemplo, si yo me caso con Lady, me caso con la familia, pero los problemas de la familia... Estoy yo, esposo, para apoyarte, tu esposa, para apoyarme, cómprate cosas originales. Entonces, por favor, no se metan en cosas que no les importa, porque destruyen...
0: ¿Quién sabe qué habrá pasado entre familias? Una realidad, pero...
1: A ver, pero Lady, destruyen niñez, destruyen amor, conflicto con los papás de Jesse Joy, conflicto, o sea, no...
0: Pero aquí, después de los comunicados de la esposa de Jesse y después del comunicado de Jesse y decir, sigo en la música pero como solista porque lo que yo quería era separarme de mi hermana, no separarme de la música, nos queda claro que el conflicto vino de parte de Jesse no y su familia no y su matrimonio.
1: Él solo no va a triunfar.
0: No sabemos, pero yo soy Team Joy.
1: Yo también soy Joy.
0: Somos Team Joy. Y la gente le comenta en las redes sociales que están buenísimas. En las redes sociales la gente le comenta y le dice, Joy, tú eres la vocalista. O sea, pues sí. Total que...
1: No, y ponle que también su hermano no cante bonito. No lo dudo.
0: No, pero te voy a decir algo.
1: Su hermano toca...
0: La Oreja de Van Gogh sin vocalista siguió siendo La Oreja de Van Gogh.
1: Claro, con menos presentaciones, pero siguió sin Amaya Montero.
0: Y la siguió rompiendo.
1: Y la siguió rompiendo, claro. Pero
0: entonces no por ser el vocalista eres el dueño del grupo prácticamente.
1: Pero este Jesse tocaba, bueno, toca como 8 instrumentos, 9 instrumentos, ¿no? Y aparte la musicalización, la producción y todo eso.
0: Bueno, por eso eran un éxito los dos, el par de hermanos.
1: Pero Joey, no te preocupes, seguramente va a llegar otro canijo más que te va a producir padrísimo y va a ser Joey. Y te puedes llamar.
0: Eso fue.
1: Te puedes llamar Joy sin Jesse.
0: Exacto. ¿No? De hecho, hay una. Te voy a mostrar en este momento. Hay una aplicación. Una burla que hicieron en redes sociales y le dijeron: A ver, ¿qué grupo, qué nombre les pondrían a Jesse y Joy? Solo respuestas incorrectas. Y le voy a decir qué respuestas incorrectas pusieron, cosa que me dio muchísimo gusto. Pero les voy a preguntar algo. ¿Usted qué opina? ¿Que sí tuvo que ver la esposa o no?
1: Mire, de acuerdo, porque trajeron algo.
0: Se va Jesse, se queda Joy. ¿Y ahora cómo se llamará la agrupación?
1: Ahora
0: solo respuestas incorrectas, escucha esto. Yo.
1: A ver.
0: Joy y vuelvo. Mi soledad y Joy. ¿Y Jesse, Joy? ¿Joy? Ajá. Joy nadie más. Ajá. Nosotras somos el perro. El perro y Joy. ¿Con quién se queda Joy? Jess sin Joy. O sea, sin Joy. Jess, soy Joy. Joy baila sola. Joy sin Jesse. Only Joy. ¿Y quién soy Joy? Sin Jesse, pero con Joy. Enjoy it. Jesse no está. Jesse se fue. Jesse se escapa de mi vida. A veces triste, a veces Joy. Indiana Joy. Joy sin Jesse. Enjoy. O sea, la gente empezó a decir, ¿cómo podría volverse a llamar el grupo si solo está Joy? Y nosotros somos Team Joy.
1: Exactamente, sí, yo soy super Team Joy.
0: Ponte de Jimmy.
1: Es más, quédate esta canción. ¿Con quién se queda el perro?
0: No, pero esa no.
1: ¿Con
0: es?
1: ¿Quién se queda Joy?
0: ¿Es esa?
1: Esa, ¿con quién se queda el perro?
0: Nosotros somos el perro de Joy.
1: Se llama Corre, Corre, Corre.
0: Esa, no, ponte con quién se queda el perro, por
1: pero
0: favor.
1: Pero también es bonita.
0: Bueno, está bien.
1: Sí, corre, corre. A todos los enamorados, corre. Nos dejamos la canción Pico Chao.

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1: Escucha el monitor vial Ultra. 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En Ultra son las...
2: ¡Ya son las 11:15!
1: Alerta roja.
2: Carga en la avenida 105 Poniente desde la prolongación 2 Sur y hasta la avenida 11 Sur.
1: Este fue el monitor vial de Ultra. 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

0: Señores, ya lo escucharon, tenemos voces para sentidos opuestos que se presentan cuando Lady Marcela Salazar.
1: Pues
0: claro que
1: día,
0: sí, un día de estos se van a presentar, claro que sí, con mucho gusto, no, aquí no, aquí sí, es así, es Tano.
1: Pues se van a, el 10 de octubre, Lalo, las 9 de la noche en el GNP.
0: Lo sabes todos, sentidos opuestos. Chacho Gaitán y Alessandra Rosado se van a presentar en un show maravilloso que no se lo pueden perder. ¿Quién estará ahí? 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
0: Yo creo que todos los chavorrucos deben de marcar, todos los que lo vieron en los 90s Pop Tour deben de marcar.
1: La presentación en el auditorio de la Ciudad de México les fue súper bien, Lalo.
0: Claro, pues es que son sentidos opuestos.
1: Sí, y aparte cantó
0: está guapísima.
1: La nena, Aitana. Aitana, preciosa se veía ella, la verdad es que sí me encantó.
0: Su hija de...
1: De Alessandra Rosaldo y de Eugenia Derbez, exactamente, que es igualita al papá. Todos son igualitos al papá. ¿Todos? Menos mal, uno se salvó, no, Badir no. Gracias, benditos a Dios.
0: O sea, Badir se parece poquito.
1: No, nada, por eso es tan guapo. No se parecía nada a Badir. Sí, oiga, José, bueno, José Jimmy, no ya te cerraste que las líneas funcionan.
0: Pero también es muy de guapa.
1: Uy, está divina esa mujer.
0: Está divina.
1: Sí, sí, hay... No, todos, la verdad es que sí están guapos.
0: Yo le pondré una bolsa de Sabritas para no imaginar que es un genio y listo.
1: No, sí, Aislinn está muy guapa, es verdad. Su nena también, la chiquitica, también está muy linda. Badir está hermoso, mi amor, lindo, precioso.
0: O sea,
1: y
0: no está tan hermoso.
1: No, está divino.
0: Ya engordó mucho.
1: No, el otro es el que engordó.
0: José Eduardo. Los dos ya están gordos.
1: Pero me cae tan bien porque es tan chistoso, entonces qué importa que sea gordo.
0: Y aparte,
1: es gracioso.
0: Aparte me gusta porque monetizan con su apellido.
1: Ah, pues sí.
0: A costas de su papá.
1: Pues sí.
0: Esas van a ser las preguntas, a ver, vámonos.
1: Pero marquen. A ver, marque pues, 482-0925, 482-0939.
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1: 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Alessandra Rosaldo y Chacho Gaitán.
0: Chacho Gaitán.
1: Alessandra Rosaldo me parece, ella, yo no sé por qué tengo el concepto de que ella es como medio...
0: ¿Quién?
1: Alessandra, medio... cita.
0: Manipuladora.
1: Cita.
0: También.
1: Sí, yo no sé por qué siento que así funciona.
0: Sí, pues sí. Y otra más, está ahí, mamá.
1: A ver, Jimmy, contesta, a ver, bueno, por favor.
2: Hello, hello.
0: Hola, ¿quién habla?
2: ¿Cómo estás?
1: ¿Cómo te llamas, tu amor mío, corazón de otras?
2: Alberto.
0: Alberto, ¿qué andas haciendo, jugar con él?
2: ¿Qué onda, Lalo? ¿Qué onda, Lady? Qué gusto escucharlos y que mi llamada haya entrado a la primera.
0: Qué bueno, lo más importante es que siempre entre la primera.
2: Mi señora sí, yo no, pero siempre los escucho día y noche.
1: Gracias, mi amor. ¿No tienes nada más que hacer o qué?
2: ¿En
1: qué trabajas tú que tienes tiempo de escucharnos?
2: Pues mira, la verdad, en las mañanas no hago nada y en las tardes descanso.
1: ¡Eso es todo! Yo quiero una vida como la tuya, licenciado. ¡Quiero una vida como la tuya!
0: ¡Cálmate, chamaco!
2: Hay que disfrutar de esta vida, hay que disfrutar.
0: ¡Cálmate, chamaco, que en las tardes no haces nada y en las...
1: Bueno, listo, van 45 preguntas.
0: ¿Te voy a hacer cuántas preguntas hacemos?
1: 42.
0: ¿42 preguntas?
1: 42 preguntas.
0: Ahí te va la primera.
1: Bueno, pero hágale.
0: Dime un nombre para cuatrillizos.
1: Ay, Lalo, no salgas de tus bobadas.
0: Bueno, ¿para qué me pediste que haga?
1: No, pero de sentidos opuestos, bobo.
0: ¿Para qué preguntas?
1: De sentidos opuestos.
0: Dime el nombre completo de Alessandra Rosado.
1: Pero eso está muy fácil.
0: ¿Entonces para qué, chicas?
1: No, van a ser varias, pero eso está muy fácil.
0: ¿Entonces para qué? Déjame a mí. ¿A quién le estás diciendo que haga las preguntas?
1: Bueno, hágale. Pero si a mí me parecen que están muy fáciles, no van a ser válidas. Listo, Alberto, ¿tú sabes qué? La mujer siempre es la que decide. El hombre sugiere y la mujer decide. Lalo sugiere eso que siempre. Digas esa bobada.
2: Así nos tienen, ¿qué te puedo decir?
0: A ver, ¿en qué año se separó Chacho con de sentidos opuestos?
2: ¿En qué año se separaron?
1: Ajá. 11:42, no tienes mucho tiempo para estar buscando en ChatGPT, ¿eh?
2: No, pues ChatGPT fue, vamos a jugar el Team Marine Doping, fue en el 98.
1: ¿En el 98, Lalo?
0: Muy mal.
1: Muy mal, entonces no pasaste. Otra pregunta de ellos. Igual okay. Tienes que contestar bien 2 de 3.
2: Yo les dije, no soy tan fan.
1: Entonces si no eres tan fan, ¿para qué vas?
2: Pero mi esposa sí.
0: Ok, pero se los quiere ganar para su esposa, qué lindo.
1: Sí, qué lindo.
0: A ver, Chacho Gaitán, obviamente, pues es... Pero ¿cuál es su nombre completo de Chacho Gaitán?
1: Es más, ¿cómo se llama Chacho? ¿Chacho será el seudónimo de qué? ¿Como de Rogelio?
2: No.
1: Tres,
0: no, muchacho.
1: Dos, muchacho. Uno. No sé, chao, Alberto, bye. No, usted está muy soroco.
0: No quiere que ganaras, Alberto.
1: Alberto está muy soroco. A ver, otro. otra víctima en la línea, por favor. No, Alberto,
0: a ver,
1: sí.
0: A para buscar más información de Sentidos Opuestos.
1: A ver, hola, bebé, ¿qué más puedes?
0: ¡Hola!
1: ¿Cómo te llamas, amor mío, corazón de otras?
3: Hola, mi colombiana más poblana, ¿cómo estás?
1: Bien, mi amor, ¿y tú cómo te llamas?
3: Gabriel.
0: ¿Cuál con él?
1: ¿Y por qué lo piensa, Gabriel, que se le olvidó su nombre o qué?
3: No, es que siempre también le hablo al chamaco en las tardes, pero no sé qué hace de huelemoles ahí.
1: ¿Huelemoles? ¿Ya viste, chamaco, huelemoles?
0: Pues es mi programa, tonto, también en las mañanas.
3: Pero mira, después de imagen, de ver a Lady en imagen, lo más bonito que sigue es escucharla a ella. Tú puedes poner la música, limpiarle los zapatos, tipo tu jugo, no sé.
1: ¿Escuchaste? Traerme el desayuno, Lara.
0: A ver, para que pierdas, güey.
1: Que escuches, que no, ahora va a ganar él porque fue lambón conmigo. Pero sin desayuno,
0: ¿en qué año nació?
1: Escucha.
0: ¿Eh?
3: Yo te puedo dar las respuestas de las dos anteriores porque si las...
0: No, las dos anteriores ya pasaron, güey. Aquí se decide para que se quite por lambón lo que yo diga. Dime, ¿en qué año nació? ¿En qué año nació Alessandra Rosaldo?
3: No manches, chamaco, ¿es en serio?
1: Ay, por eso está muy fácil, Gabriel.
3: Sé que nació en el 71, pero no sé si en agosto o en septiembre.
1: No, Lalo se lo preguntó el año, no preguntó la fecha, así que tranquilo. Listo, vas la primera bien. Siguiente.
0: La primera bien, ¿en qué año nació? Bien. Ok. La segunda. Sentidos Opuestos se convirtió en la voz principal de un proyecto que posteriormente pasará a desarrollarse. ¿Alessandra Rosaldo fue actriz, sí o no?
3: Sí, fue actriz.
0: ¿De qué novelas?
3: Ay, salió en la de... una donde estaba Yadira Carrillo. Que se peleaban el amor del galán.
0: No, pues
3: pero
0: es que una donde salió La Usurpadora. Sí.
3: No fue La Usurpadora.
0: Así como tú me estás diciendo que no me estás dando la respuesta correcta, estoy diciéndote, así como tú me estás contestando, creo que salió una donde salía Yadira Carrillo.
1: Bueno, pero por lo menos sabe que sí supo que actuó.
0: No supo.
1: Yo tengo una pregunta.
0: Tengo una mejor, fíjate. Alessandra Rosado. ¡Cállate! ¡Jamás hablar!
1: ¡Háblale bonito! Es nuestro cliente.
0: Me voy a enojar.
1: Pero es el cliente, háblale
0: bonito. Fíjate. Ella hizo una canción de Toy Story. Alessandra Rosado.
1: Rosaldo.
0: ¿Cómo se llama la canción que hizo en Toy Story a Alessandra Rosado?
3: Ay, espérame.
0: Te voy a dar pista. En Toy Story 2, en 1999.
1: Ya también tú con tus preguntas.
0: La interpretó en español. 5, 4, 3.
1: Yo te voy a hacer
0: 2, 1, 0. Conmigo
1: también.
0: Ya perdió, ¿eh? Yo no se lo doy, ¿eh? Conmigo ya perdió.
1: ¿Qué hacemos, Gabriel, contigo? ¿Estás bien, Soroco?
0: Conmigo ya perdió.
1: Gabriel, ¿estás bien, Soroco? ¿Qué hacemos contigo?
0: Conmigo ya perdió. Uno por lambón.
1: ¿Cómo?
3: Cuando alguien llamaba, se llamaba. ¿Cuándo?
0: Sí, claro, cuando la buscas en internet y
1: bueno,
0: te da mucho tiempo.
1: Nunca digo nada.
4: Hola Lalo, hola Lady, ¿cómo están? Les mando un abrazo enorme. Un gusto como siempre estarlos escuchando, sin duda muy buen programa. Lady, hoy te ves guapísima. Saludos.
1: Oiga, muchas gracias. Acá dicen, solo marqué por puro churro, entró sin saber nada. Dicen que tú por puro churro te entró la llamada.
5: Mi Lady, chamaco, esa niña de Eugenio Derbez salió con la... mascarita de longe moco. No, es cierto, no se crean.
1: No entiendo qué es eso. Te voy a hacer una pregunta. Bueno, no, Gabriel ya perdió, ¿va? Gabriel, ¿ya perdiste? Ya se fue. Jimmy ya le había colgado.
0: Muy bien.
1: Jimmy, tú sí estás más que nosotros, ¿eh?
0: A ver, bueno. Bueno.
6: Bueno.
0: ¿Cómo te llamas, mi amor?
6: Erika.
0: Sentidos Opuestos, el primer álbum apareció en qué año? 10, 9, 8, 7, 6, 5, 4, 3, 2. ¿En qué año apareció el primer álbum de Sentidos Opuestos?
6: No sé. ¿En el 93?
0: En el 93. Muy bien.
1: Siguiente pregunta.
0: Entre las canciones que ayudaron a presentar este dúo, estuvieron...
1: Pues no entendí.
0: Entre las canciones que ayudaron a presentar, a elevar, a darse a conocer este grupo, este dúo, estuvieron canciones como...
6: ¿Historias de amor?
0: ¿Qué otra más? Tres.
6: Escríbeme en el cielo.
0: No. Sí.
1: Listo, ya con esa. Tercera pregunta.
0: Pues dije tres.
1: Ok.
0: Y la última pregunta. Ok. La última pregunta.
1: Yo le quiero hacer la última pregunta.
0: Que estás buscando en Wikipedia y en YouTube y en todas partes, ¿eh? ¿Tramposa?
6: No, dame la tercera pregunta.
0: ¿En qué año se casó Eugenio Derbez con Alessandra Rosaldo? ¿En qué año?
1: 5, 4, 3.
6: En el 2012.
1: ¿Dos? ¿Sí, es esa?
0: Pues sí.
1: Pues ganaste. Pues
0: es que si las buscan luego por internet, pues luego.
1: Pues
0: luego.
1: ¿Y qué más hacemos?
0: Yo les puedo hacer
1: ¿de
0: preguntas.
1: ¿Tú?
0: Yo les puedo hacer
1: preguntas. Erika, ¿qué crees?
0: Ya perdiste.
6: ¿Qué?
1: ¿No te lo mereces?
0: Por tramposa. No te lo mereces.
6: No, ¿por qué?
0: A ver, dime la verdad. Sí. ¿Crees? Sé honesta. ¿Crees que tú te mereces estos boletos por buscar todas las respuestas por internet? ¿Crees que te los mereces?
6: Sí me sé las respuestas, sí me lo merezco.
1: Ya, que estemos de acuerdo o no.
0: Dame el nombre completo de Lady.
6: Lady Salazar.
0: No.
1: Pero es lo que, o sea, ¿qué más vas a ver? Pues sí, ¿a ti quién te conoce?
0: Ya lo, bueno, ya lo dijera mi amigo Loret de Mola, la inteligencia artificial se está apoderando del humano.
1: Erika, mi amor, ¿quién te regala boletos?
6: Ultra 92.5.
1: ¿Con quiénes?
6: Con Lady y el chamaco.
1: Listo, mi reina. Escríbeme al WhatsApp de cabina, ¿ok?
6: Ok, ahorita les escribo.
0: Te portas bien, mi amor, ¿eh?
1: Acá dice alguien. Sí. Gabriel.
0: Acuérdate que eres un amor de papel. Adiós.
1: Gabriel. Adiós. O Alberto escribieron en este momento. Yo fui sincero, no busqué y no sabía y lo dije. Es cierto, fue sincero. Él dijo, yo no sé nada.
0: Bueno, por sincero perdiste.
7: Les mando saludos, chamaco y lady, desde aquí, desde Cholula, San Andrés, Cholula.
1: Saludos hasta Cholula, gracias.
0: ¡Saludos, San Andrés!
1: Bueno, ya se lo ganó Erika, que me escriba. Así de fácil. Hoy te viste difícil, ¿eh? Hoy te viste...
0: Difícil sí. De creer.
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1: Señoras, señores, ya nos vamos, Lady Marcela Salazar Jaramillo.
2: Oigan, Puebla, gracias
1: se
2: por escucharnos.
1: Se llama Lady Marcela Salazar Jaramillo.
2: Pero
1: y su Instagram es LIYHWZYLGBTQ y más.
2: Gracias, Puebla, por escucharnos. Gracias, Jimmy, en los controles. Gracias, equipo ganador, que le ponía a Ultra 92.5. Gracias, Lalo Chamaco.
3: Gracias, Lady Salazar.
2: Gracias a todos. Gracias, totales, diría Cerati.
3: Gracias.
2: Esto fue todo por hoy.
1: Oye, si tú tuvieras que escoger entre...
2: ¿Si tuviera qué?
1: Si tuvieras que escoger.
2: Ah.
1: Ya ves cuando hablas muy rápido que no se te entiende.
2: Exacto.
1: Lo mismo.
2: Sí, yo pues dime, sí, a ver qué.
1: Ah, ¿entre quién escogerías?
2: ¿De quién?
1: ¿Cerati o Ed Maverick?
2: No, pues Cerati. ¿Ed Maverick qué? ¿Ese me da flojera?
1: Los dos me dan flojera.
2: No, de las... ¿Cómo es que es?
1: No, de quiera que te encuentre que no quiere que...
2: Nah. Oigan, gracias Puebla, pórtese mal, pásela bien, borre evidencias, niéguelo todo. Regreso en un ratico con Hazlo Sonar. Si Marco Tulio no empieza con sus bobadas, no será Hazme Enojar con Lady Salazar. Si empieza con sus bobadas, ay Dios, ojalá sea un Hazlo Sonar con Lady
1: ¿por qué
2: Salazar.
1: ¿Ves a mí?
2: No, nomás te estoy...
1: ¿Por qué ves?
2: Mirando, porque eres mi compañerito.
1: Yo te veo porque yo hoy te respeto porque fuiste una señora, eres una señora hoy.
2: ¡Yo soy una señora! Oiga, la Josa vino a Puebla, por cierto.
1: Sí.
2: Ya los boletos salieron a la venta ayer.
1: ¿Y qué
2: de
1: más
2: la
1: nos
2: Josa
1: dijo? La Josa.
2: Uf, la Josa, Ricky Martin.
1: Ricky Martin.
2: El de las bachatas, ¿cómo se llama el de la bachata?
1: Prince Royce y...
2: Romeo Santos.
1: Romeo Santos.
2: Junior H.
1: Junior H.
2: Luis Miguel.
1: Y por supuesto, hablando, el Dios... El sol.
2: Hablando de Luis Miguel, Puebla, hay un montón de publicaciones en redes sociales de las posibles fechas,
1: son
2: lugares
1: fake.
2: Falsas.
1: No, nada, no, nada.
2: Falsas. Todavía Luis Miguel no ha dicho ni dónde, ni cuánto le va a costar.
1: Y les voy a decir, por lo regular Luis Miguel empieza por lo regular cada año que él dice sus fechas, empiezan desde febrero en otros países y ya luego a partir de junio, julio, ya empieza en Latinoamérica.
2: Vamos a ver qué tal.
1: Y te voy a decir por qué, por el Festival Viña, porque lo coinciden con el Festival de Viña del Mar.
2: Pues,
1: Y si no he revisado antiguas fechas, sí vas a ver, dime lo que quieras.
2: ¿Dormiste, me mandaron?
1: ¿Dormiste bien? Sí.
2: Espérate que te ¿dormí
1: contigo? Sí.
2: No tengo la información y no le creo a Lalo, pero...
1: Soy el fan más fan de Luis Miguel. ¿Cómo no me van a creer? Soy yo vi cómo escupía ese día en el estadio de Perico, así de... Oh, oh, y yo, ¡escúpeme a mí! ¡Escúpeme a mí! Literal, ¡échamelos a mí! Porque yo vi que le salieron unos gargajotes, porque ya ves que...
2: ¡Ay, ya, Lalo! Bueno, no, todo no, lo que usted vea publicado. Ver, gracias, espérate, chao,
1: salía,
2: chao, chao.
1: Estaba enfermo. Chao, estaba...
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7: El presidente municipal, José Chedraui, entregó el Boulevard Apulco luego de trabajos de rehabilitación vial para impulsar el desarrollo económico y social en todas las colonias y juntas auxiliares de la capital del estado. Por delitos contra la salud, robo a casa habitación, atraco ausente y de vehículo, golpear o maltratar a otra persona, alterar el orden público y portación ilegal de arma de fuego, la Secretaría de Seguridad Ciudadana Municipal reportó la detención de Misael N. En información nacional, la Secretaría de Seguridad Ciudadana de la Ciudad de México informó la detención de un sujeto que presuntamente participó en la agresión contra un automovilista en Avenida Revolución, en la Alcaldía Benito Juárez, la tarde del miércoles 23 de septiembre. Claudia Sheinbaum recibió en Palacio Nacional al presidente de Corea del Sur, Lee Jae-myung, como parte de su visita a México. En información internacional, el presidente palestino, Mahmoud Abbas, se dirigió a la Asamblea General de la ONU este jueves y ofreció declaraciones pregrabadas desde su oficina en Ramallah, después de que Estados Unidos le negó a él y a otros altos funcionarios palestinos visas para asistir a la reunión por segundo año consecutivo.
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0: ¿cómo están, equipo ganador? Los extrañaba, me hacían falta. Tanto tiempo sin verlos, caray, ¿qué está pasando con ustedes? Oigan, les tengo una pregunta, ya. ¿Qué ponemos hoy? ¿Qué ponemos hoy en este programa? Usted dígame, yo estoy que me bailo, que me canto, que me emociono, pero ¿qué quieren poner? O sea, o música en francés, o artistas que son un hitazo, puede ser otro, porque no todos los cantantes son un hitazo, estamos claros, o sea, dejémonos de bobadas. O sea, hay unos que son más buenos, otros que son como Luis Miguel, por ejemplo, como Shakira, como Karol G, usted dice, ah, caray, estos sí son una cosa loca. ¿De qué ponemos hoy música? Yo quiero escucharlo, licenciado Marco Tulio, póngame aquí sonido local, si es tan amable, porque no me estoy escuchando yo. Y entonces aquí, si usted es tan amable, a ver.
1: Hazlo sonar con Lady Marcela Salazar. Lady, ponte unas agropecuarias, ¿no?
0: Que no.
1: ¡Saludos, chamaco!
0: Que las agropecuarias no, aunque sean un hitazo. Aunque usted me pida uno de Grupo Firme, no. Y mire que me gusta. Que agropecuarias no. Bueno, igual y una que otra puede entrar dentro de nuestro gran tema. A ver, ahorita, ¿de qué ponemos? ¿De qué hacemos este tema, este programa? Yo quería francesas.
2: Yo como amo todo lo colombiano y a la colombiana que está en la radio, más poblana. Pues pedimos una salsa.
0: Amor, apúrele, este se habla más lento que Lalo. Pues, órale, mi amor, que estoy al aire. O sea, vamos, pues. Listo, ok. Esa es la que quería, justamente. Esa es la que quería. No sé qué dice, pero las...
3: Gracias, Dios, que la tiene algo.
0: Por, okay, ¿sabes qué, licenciado? Esa déjala, por favor. Luego aquí, nuestro radioescucha pidió una salsa. ¿Pero una salsa de quién? Tiene que ser un hitazo.
3: Francesa.
0: ¿Una salsa francesa? ¿Habrá salsa en Francia?
3: Claro.
0: Ay, ¿tú qué vas a saber? Tú ni Francia conoces, deja de hacerle el cuento. O sea, ¿qué música será buenísima que sea un hitazo? En Hazla Sonar con Lady Salazar.
3: En el paseo de los gigantes a Francia.
0: Ah, es cierto, sí está la Torre Eiffel. ¿Sabes quién lo hizo? ¿Sabes qué? Sí, exacto, también la Torre Eiffel está en Las Vegas.
3: Mira,
0: ya, a ver.
4: Lady Marcela Salazar Jaramillo al aire. No, un electro, algo electro, algo, ya es juevesito, algo electro punch, algo electro latino, electro acá. Pero puros hits, a ver qué. ¿Cómo ve? Hágale, mija.
0: A mí me gusta su sugerencia de electro, ¿eh? O sea, empezamos con ese que me pusiste, I Love Dance, y las demás.
5: Hola, Lady. ¿Por qué denostas o haces menos nuestra música llamando la agropecuaria?
0: ¡Órate! Es un chiste local, mi amor. Además, ¿tú por qué crees que decir agropecuario es una ofensa? No, señor. Es una descripción, no una ofensa. Y es un chiste local. Bueno, vamos a empezar acá. Dicen, buenas tardes. Después fue una canción de Dua Lipa. Saludos, David. Buenas tardes, David. David manda un audio, ¿no? Licenciado Marco Tulio, a ver. Licenciado Marco Tulio, me hace un favor.

0: Ándele. Farruko con Víctor Cárdenas. Esa está muy buena. Hágale, hágale, mija.
1: Listo, licenciado. Ya decidimos en este momento que es música electro. ¿Le parece? Electro, me con ese empezamos. Oigan, Puebla, yo soy Lady Salazar. Hazlo sonar con Lady Salazar. ¡Hoy jueves! Se siente el fin de semana. El fin de semana precumpleañero, porque mi cumpleaños es el martes, por si usted se lo olvidaba, yo se lo recuerdo. Ya, dice, Lady, por favor, ¿qué canción es la que pusiste al iniciar la sección? La que tú pusiste.
2: A Lord Dance.
1: A Lord Dance. ¿Pero cuál de las dos, mi reina? La que, igual y con la que entré. ¿Con cuál entré? Ah, Marco Tulio dice que es una electrónica X que fue de chiripa. O sea, disculpe usted, señorita. Es que, Marco Tulio. Acá dicen que pongas bat, por favor, también. Y acá dicen que pongas esto. No,
3: solamente en el béisbol.
4: Hola, Lady, buenos días. ¿Podrás hacer una excepción? ¿Podrás poner una bachatita?
1: No.
4: Que sea la de la boda de aventura. A ver si se puede.
1: No, hoy no. No, una bachatica. Hoy no, eso...
5: Ma,
1: sí, en el momento latino con el licenciado Lalo Espinosa en la tarde. Ahorita vamos con música electrónica. Muchas gracias, Dios los bendiga y los coja confesados. Soy Lady Salazar y esto es Hazlo Sonar. Hello.

0: Hazlo sonar con Lady Salazar. 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
17: Escucha el monitor vial Ultra.
18: Ultra.
17: En Ultra son las
19: 12:34.
17: Alerta roja.
19: El tráfico está súper intenso en la calzada Zaragoza, entre la calle Ferrocarril y la calle Valladolid.
17: Este fue el monitor vial de Ultra. Ultra.
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19: Oigan, equipo ganador, hágale. Estamos haciendo hoy la dinámica de canciones de electro. canciones de electro. Usted mande la sugerencia, canciones de electro, porque hazlo sonar con Lady Salazar. Notas de audio solamente para canciones de electro y me mandan esto.
18: Hola Lady, buenas tardes. Oye, ponte la de Baile Inolvidable de Bad Bunny, está buenísima, ándale.
19: Dígame, ¿qué electro tiene Baile Inolvidable de Bad Bunny? Dígame eso. O sea, dígame dónde está el electro con Baile Inolvidable de Bad Bunny. Que está buena, claro, pero ajá, y entonces. Acá dice, Lady, ponla de Rave Adventure. A ver, licenciado Marco Tulio, Rave Adventure, búsquesela por favor. Rave. R-A-V-E, Rave, pues, Rave. Adventure, Rave Adventure. Así, así escríbalo, pues, por si acaso. A ver, equipo ganador, manden sus notas de audio. ¿Qué canciones quieren? Hoy va a ser Jueves de Electrónica. Jueves de electro, así, música como de... Así, como si yo supiera hacer Big Box, ¿va? Así, hágale. Algo parecido. Y yo se las pongo. Y regresando, voy a regalar boletos para Sentidos Opuestos. ¿Están listos? ¿Están listos para Sentidos Opuestos? ¿Qué vamos a preguntar, pendientes?
20: Lady, Lady, ya deja de enojarte, Lady. Date de santos que no te pedimos música agropecuaria. Lady, ponte la de Rasputín. En electro, ponte la de Rasputín.
19: Sí, acepto, acepto, Rasputín. Licenciado Marco Tulio, ¿ya buscaste Rave Adventure? ¿Es esa? Ahora, déjala. Y ahorita ponemos Rasputín.
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0: Lady, Lady, ya deja de enojarte, ah, Lady.
1: Ya ves.
0: Putin. Rasputin. En electro, ponte la de Rasputin.
1: Bueno, esta ya se la voy a poner. Aún después de su regaño se la voy a poner. Rasputin en electro, hágale pues.

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0: Marque pues usted, mi amor. Marque pues para que esté pendiente, Puebla. Hágale pues. Este programa se llama Hazlo Sonar con Lady Salazar. Yo soy Lady Salazar. Hágame sonar por las líneas.
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0: 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Ay. Oigan, Puebla, hágalo pues sonar. Marque en este momento, usted si está enamorado del WhatsApp de cabina. Ey, ay, Dios mío, están marcando aquí. Bueno, vamos a contestar aquí nomás porque hoy estoy enojada, pero voy a contestar nomás para que no me tarde tanto.
3: ¿Cuándo?
0: ¿Cómo llama usted, licenciado? Le estoy hablando a usted, el que está marcando el WhatsApp de cabina. ¿Cómo se llama usted?
4: Mónica.
0: Mónica, cuénteme por qué está marcando el WhatsApp de cabina y no a la estación de radio.
4: No, estoy marcando la estación.
0: No, hay un número que es el WhatsApp de cabina y hay un número que es el de cabina. ¿Usted por qué está marcando el WhatsApp de cabina?
4: Antes de este, ¿no? Es a otro.
0: Es a otro.
3: Pero solo conmigo.
0: Que solo con nadie, tú tampoco, pinche irresponsable. Por tu culpa es que pasa esto.
3: Conmigo sí, en mi programa.
0: Con tu programa
3: no.
0: Yo no, es que por tu pinche irresponsabilidad es que está pasando esto. La gente llama donde no debe. Pero bueno, ya todos los días peleo con él. ¿Qué hago? ¿Cómo te llamas tú para anotar tu nombre que se me olvidó?
4: Mónica.
0: Mónica, ¿qué hago con este hombre que es? Contesta pues las líneas. Para que las tengas ahí en espera cuando Mónica pierda. Porque seguro Mónica va a perder, ¿verdad, Mónica?
4: No, ojalá y no.
0: Conteste pues que no estoy viendo que las estés descolgando.
3: Ya está.
0: Ay, no, Mónica, ¿qué hago con este hombre? Te lo juro que todos los... Por eso estoy tan enferma. Por eso es que terminé en el hospital con mis riñones vueltos nada.
4: Rífalo.
0: Ay, no, Mónica, ¿qué hago? Es que le encanta hacerme enojar. Sí, ya colgaron. Sí, ya, aquí llamen otros. Mónica, ¿usted sabe bien de sentidos opuestos o no sabe nada y puro cuento?
4: Los voy a escuchar cuando vinieron por primera vez a Puebla en un auditorio aquí en la estación de la competencia. Estaba yo muy jovencita y iba en secundaria.
0: Ah, usted fue con la competencia, entonces ya perdió, Mónica. Pico, chao. Mentiras, que no te va a hacer esa grosería, porque ahora estás escuchando Ultra, es decir, lo pensaste mejor, recapacitaste y te diste cuenta que Ultra era mejor, ¿cierto?
4: Pues sí.
0: Pues sí, diga lo contrario ahorita, a ver si gana o pierde. Mónica, es más, como estoy enojada, voy a jugar contigo un juego. Y si pierdes, pues pierdes. Escuche cómo es el juego. Tienes un minuto para hacer la plática conmigo, la conversación. En cuanto te quedes callada esperando que yo te siga preguntando, pierdes. Y tienes máximo 2 segundos para responder y no puedes repetir más de 3 veces la misma palabra. Y es al sí y al no. No puedes decir ni sí ni no, ¿ok? Ya, no, todavía no hemos empezado, no te preocupes. Yo te digo cuando ya. Sí, y decir solo lo podrías decir una sola vez, ¿ok?
4: Okay.
0: Listo, a la cuenta de 3, 2, 1, listo. Mónica, ¿tú dónde estás?
4: En Castillotla, en casa.
0: ¿En qué? ¿Castillotla?
4: Ajá.
0: ¿Y qué haces allá?
4: Aquí vivo.
0: Ah, o sea, ¿no estás trabajando?
4: No.
0: Ah, ya perdiste, yo ya sabía que se iba a pasar, por eso tenía otras llamadas en la línea. Gracias, Mónica. Pico, chao, mi reina. Listo, ¿quién está en la línea?
5: Bueno.
0: Hola, mi reina, ¿cómo se llama usted?
5: Me llamo Juana.
0: Juana, pélame la banana. ¿Así no decía una canción? ¿Es una canción de niños? Ponla. Es una canción de niños, para que veas que sí. Juana, mi amor linda, vamos a jugar. ¡Ay, ¿sí? me mordí! Espere, Juana, que me mordí. Cachete. Es baila como Juana. Baila como Juana la cubana.
5: Baila lo que se siente, sabroso como jugo de manzana.
0: Juana la cubana. Ponlo, licenciado, porque estoy... ¡Yeah! Juana, vueltica. Me mordí. Juana, vamos a jugar a la misma vaina, ¿listo? Para boletos de sentidos opuestos, ¿ok? Tienes un minuto para ganar.
5: Claro.
0: Listo, a la cuenta de 3, no puedes repetirme todo el choro que ya te sabes, ¿ok? 3, 2, 1. Juana, me mordí. Juana, ¿dónde estás tú?
5: En el sur.
0: Espérame, hazme un favor, Juana. Bájale a tu radio y escúchame solo por el teléfono porque me estoy escuchando yo misma, porfis.
5: Bueno, a ver, ¿ahí está bien?
0: Si ya le bajaste, pues ahí está bien. Yo confío en ti ciegamente, Juana. Ciegamente confío en ti. Ajá, ¿y tú qué estás haciendo? ¿No trabajas? ¿No haces nada?
5: Trabajando.
0: ¿En qué trabaja? Mi reina, es una conversación.
5: En una refaccionaria.
0: Sí, mi reina, ella cree que esto es un interrogatorio. Usted nomás contesta, sí, no, como cuando uno va a pedir la visa. Juana, ¿usted tiene visa?
5: X.
0: Ah, o sea, no. Me hago pensar que no. ¿Y quieres conocer Estados Unidos de repente?
5: En algún momento.
0: O sea, sí nos gustaría ir a ver a Disney, a Mickey Mouse. Y lo que uno siempre... ¿Uno qué es lo que contesta siempre en migración?
5: Ah, eso sí, no.
0: No, listo, ya perdió Juana. Y menos mal porque ya estaba aburrida en esta conversación donde estaba hablando sola. Chao, mi reina linda.
3: Nadie quiere Estados Unidos porque ya va a empezar el ICE.
0: Nah, pero es que además cuando no me platican y solo me contestan, eso... Listo, siguiente llamada. Marco Tulio. ¿Aló? ¿Aló?
6: Ah, bueno.
0: ¿Cómo te llamas tú, mi amor?
6: Daniel.
0: Listo, Daniel. Ojalá tú ganes, ¿ok, Daniel?
7: El juego comienza en 3, 2, 1.
0: Listo, Daniel. ¿Qué andas haciendo tú de tu buena vida?
6: Manejando hacia el trabajo.
0: Ah, ¿en qué trabajas tú?
6: Maestro.
0: ¿Maestro de qué? ¿Maestro de obra? ¿Maestro tequilero? Claro, ¿maestro de escuela? O sea, ¿maestro albañil? ¿Maestro de qué? ¿Maestro de qué?
6: Conocido, pero no, construimos futuros.
0: ¡Ay, qué lindo sonó eso! ¿Construyes futuros, maestro?
6: Claro.
0: Ay, maestro Daniel, ¿y tú qué enseñas?
6: Administración.
0: ¿Administración de qué? O sea... Mi amor, cuénteme, es una conversación, es una plática, man. ¿De dónde?
6: Quizás doy mercadotecnia, relaciones públicas, comportamiento organizacional. Por eso tengo que construimos futuros.
0: ¿En una universidad?
6: Así es.
0: ¿En cuál? No, mentira, no me diga porque...
6: Sí,
0: no me diga.
6: A ver.
0: No me están pagando publicidad para esa universidad. Sí, ¿y de qué semestre es?
6: Tercero y quinto y noveno.
0: ¡Ajo! Oiga, maestro, ¿usted es consciente que lo que le pagan a los maestros es muy poquito para todo el trabajo que hacen?
6: A veces, pero es buena la paga y nos comprometemos con los alumnos.
0: ¿Es buena la paga? ¿A usted le pagan bien?
6: De vez en cuando.
0: No, como de vez en cuando. Si la quincena llega igual cada mes, no me diga eso. O sea... ¿Usted considera que sí le pagan bien? Porque yo fui maestra muchas veces, es más, le voy a confesar algo. A mí lo que me hizo ser legal y residente en este país justamente fue trabajar en una universidad. Esa universidad me contrató y me dio papeles. Y no pagaban bien, pero pues no importa, yo iba a ir a por mis papeles. ¿Usted cree que pagan bien?
6: Depende de las horas.
0: Ah, bueno, también es eso. Yo también trabajaba poquitas horas, ¿va? Pues uno queriendo ganar bien. Oiga, ¿y usted dónde quiere ir? ¿A sentidos opuestos o qué?
6: Claro, no. A cantar. Eres amor de papel y bailar.
0: ¿Con quién vas a ir, Daniel?
6: Con mi esposa.
0: Tan lindo. Bueno, Daniel, ¿qué crees? ¿Qué crees tú?
6: ¿Qué crees?
0: Acabas de ganar boleto para sentidos opuestos, Daniel.
6: Ok, muchas gracias.
0: No fuiste un buen competidor, hay que reconocerlo, no fue un buen competidor, pero tampoco fue el peor. O sea, okay. Dani, mi amor, ¿quién te regala boletos?
6: Ultra 92.5, la mejor estación de Puebla.
0: ¿Y con quién?
6: Con Lady Salazar.
0: ¿Qué? ¿Qué estás diciendo?
6: Con Lady Salazar, perdón.
0: Yo no he escuchado el chamaco. Este programa se llama Hazlo Sonar con Lady Salazar. ¿Cuál chamaco? Porque estuviese esperada que me lo metan todo el tiempo.
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0: Dani, escríbeme al WhatsApp de cabina. ¿Listo, mi corazón?
6: Sí.
0: Listo, pico, chao.
6: Okay, yo te lo escribo.
0: Chao, mi amor. Ya el maestro Daniel, que construye futuros, seguramente trabaja para 4T, y por eso dice que le pagan bien, acaba de ganar boleto para ir a sentidos opuestos, porque si ganara también lo podría comprar, pero no, está marcando la radio para que se lo regalen. Pero bueno, o sea, la hipotenusa. Ahorita, para otros que ganan poco, justo como yo, márqueme para regalarle boletos para Ricky Martin. Mientras tanto, licenciado Marco Tulio, usted póngase esto, lo que pide la gente. Es lo que pide la gente. Dicen, Lady, es Juana la cubana. Ay, sí, ya me di cuenta. Acá dice, ¿me podría informar el horario de oficina para recoger unos pases del día de hoy, por favor? Hola, buenos días. ¿Con quién se lo ganó, mi reina linda? A ver, ¿qué dice el público?
8: Lady, ponte la de Touch Pericos. No es de otro país, pero sí es de otro planeta.
0: Estuvo buena, pero no es electrónica.
3: Ah,
0: es electrónica, entonces ponte Taches y Pericos. Si es electrónica, ponte Jamaína.
3: Y es lo mejor que ha dicho este gordo.
0: Y es lo mejor. Órale, entonces póntela. ¿Cuál es el problema? Digo, aquí se hace lo que ustedes quieren. Y si él quiere Taches y Pericos, porque ya entrabas en gastos. Ya que.
3: Es lo mejor que ha dicho.
0: Oigan, yo soy Lady Salazar, por si tenía el pendiente. Esto es Ultra 92.5 y ahorita regresamos boletos para Ricky Martin.
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3: El presidente municipal, José Chedraui, entregó el Boulevard Apulco luego de trabajos de rehabilitación vial para impulsar el desarrollo económico y social en todas las colonias y juntas auxiliares de la capital del estado. Por delitos contra la salud, robo a casa habitación, atraco ausente y de vehículo, golpear o maltratar a otra persona, alterar el orden público y portación ilegal de arma de fuego, la Secretaría de Seguridad Ciudadana Municipal reportó la detención de Misael N. En información nacional, la Secretaría de Seguridad Ciudadana de la Ciudad de México informó la detención de un sujeto que presuntamente participó en la agresión contra un automovilista en Avenida Revolución, en la Alcaldía Benito Juárez, la tarde del miércoles 23 de septiembre. Claudia Sheinbaum recibió en Palacio Nacional al presidente de Corea del Sur, Lee Jae-myung, como parte de su visita a México. En información internacional, el presidente palestino, Mahmoud Abbas, se dirigió a la Asamblea General de la ONU este jueves y ofreció declaraciones pregrabadas desde su oficina en Ramalá, después de que Estados Unidos le negó a él y a otros altos funcionarios palestinos visas para asistir a la reunión por segundo año consecutivo.
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4: Hola Lady, pongan Dangerous de Oliver Remix.
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0: Lady, buenos días, excelente jueves. Saluditos.
1: Ay, qué bonita mujer. Qué amable ella, no más mando a saludarme. Mando un audio para saludarme, no para pedir boletos, no para reclamar, para pedir canción, para saludarme. A ver, ¿cuántas personas así son de bellas y de amables? ¿Solamente se reportan para saludar? No por un interés particular. A ver, ¿qué canciones quieren? Recuerden que hoy estamos con canciones de electro. Solo canciones de electro. La que tú pidas, la que tú quieras, se te pone, se te tiene, se te consiente, se te atiende.
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1: Listo. Ya Homerito está en los controles. Ya hubo este change. Inmediato. Music the Factory. Hazlo soñar con Lady Salazar. Canciones de electro hoy en jueves, en un jueves sabroso. Yo les tenía un chisme y no me acordé de quién. ¿De quién se iba a contar el chisme? Si no es de Jesse and Joy, ¿de quién podría ser? No, hombre, ya ven, eso me pasa por ponerme a decir bobadas al aire. Bueno, hágale las canciones y regresando, les voy a dar boletos para Ricky Martin.
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0: Buenas tardes, mi lady hermosa. Te mando un besote. ¿Podrás ponerme Mario Bros Electrónica?
1: Perfecto. Perfecto, si usted quiere Mario Bros Electrónico, Mario Bros Electrónico se le pone, mi amor, claro que sí. Omarito, ¿la tienes lista?
2: Hágale pues. La canción también.

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0: la noche fue oportuno.
1: Ay, Ricky Martin, mi amor, Ricky Martin en concierto, sí señor, a las 9 de la noche, el 27 de octubre. Ricky Martin en concierto, Estadio Hermanos Cerdán. Obviamente Ultra tiene tus boletos. Obviamente, qué falta de confianza. Súbele.
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1: No, es que Ricky, a mí me encanta Ricky Martin. Dejémonos de bobadas, Ricky Martin me fascina. Usted marque ahora mismo. Omarito, las líneas están habilitadas. Ya están listas.
2: Hay alguien ahí que tiene media hora.
1: Ay, pero contéstele, qué pena. Homerito hubiera avisado, qué pecado. Media hora y lleva esperando a que yo le haga las preguntas pertinentes para que pierda y no vaya al concierto de Ricky Martin. ¿Cómo estás, mi amor? ¿Cómo te llamas?
3: Bueno.
1: ¿Cómo te llamas, corazón?
3: Ricardo, parce.
1: Listo, Ricardo. Ricardo, ¿te gana muy seguido?
3: Pues más o menos.
1: No, claro. Pues ¿usted cuántas veces quiere ganar? Usted acaba de ganar.
2: ¡Hola!
1: Sí, ya también tú, Ricardo, este sí es descarado.
3: Sí, ¿verdad? Entonces ya no.
1: No, hombre, Ricardo, no, que acaba de ganar pase para no sé qué vainas, que acaba de ganar vale de consumo. Que, no, Ricardo, también ya con oficio. Voy a jugarle porque ya tiene media hora y me da pena, porque Merito lo dijo. Pero si hubiera sido, en este instante le digo, no, Ricardo, usted ya vaya a ahorrar y vaya a comprar Ricky Martin. Ricardo, mi amor.
3: Hágale, pase, dígame.
1: Vamos a jugar al sí y al no, usted ya sabe cómo la dinámica, ¿listo?
3: Hágale parte.
1: Es una conversación, no es un ¿cómo se llama que es lo que yo digo? Es un cuestionario.
2: Monólogo.
1: Sí, ya, también okay, tú. Listo, okay. Ricardo, a la cuenta de 3, 2, 1, vámonos. Ricardo, ¿usted dónde anda? ¿Por qué tiene tanto tiempo libre?
3: Pues no ando con tanto tiempo libre, ando de Uber.
1: Le voy a decir algo, Ricardo.
3: Dígame.
1: Pero lo va a perdonar.
3: Dígame.
1: Ya la regó. Porque digo, pues no ando con tanto tiempo libre, Ricardo. Usted, o sea,
3: ¿cómo?
1: ¿Qué hacemos, Puebla? ¿Qué hacemos? Y está empezando y ya la regó. O sea, Ricardo.
3: ¿Verdad? Me pusiste nervioso, parce.
1: No, amigo, ¿pero qué es esto parce atrás de qué?
2: Ya valió lo que se le unta.
3: Otra oportunidad.
1: Homerito, ¿qué hacemos?
3: Oportunidad.
2: No, fuera.
1: Puebla, ¿qué hacemos? O sea, Ricardo, está medio empezando y

0: Ya la está regando. Nada. Él cree que yo no me di cuenta, nomás yo me estaba haciendo la loca.
1: Todos.
0: Ricardo, Puebla, ¿qué hacemos con Ricardo? ¿Le damos otra oportunidad
1: fuera,
0: o ya chao pescado?
1: Fuera.
0: Bueno, Ricardo, que fuera dice Omerito que porque necesita la línea disponible para que marquen otros.
2: Bueno, lo que diga el Omerito. Nada más
0: porque... Ricardo, vuelve a marcar. Vuelve a marcar, que si vuelves a marcar ya todo funciona.
1: Sí.
0: Porque seamos legales, luego me van a decir... Lady tiene favoritos, Lady tiene favoritos. Y sí, efectivamente sí los tengo, pero no puede ser tan evidente. Así. Bueno, Ricardo. Pico chao.
2: Chao,
0: mi amor. A ver, ¿quién hay en la línea, Omerito? Víctima. Aló, la bebé, ¿qué más pues?
3: ¿Qué más pues, Lady?
0: ¿Cómo estás, mi amor? ¿Cómo te llamas tú?
3: Me llamo Gris.
0: ¿Cómo se llama tu nombre? Gris, listo.
1: Gris,
0: contigo vamos a jugar, ¿ok?
3: Perfecto.
0: Ya te sabes cómo la dinámica, toda la vaina, que no te puedo respetar, todo el coso, ¿listo?
3: Va, me la aviento.
0: A la cuenta de 3, 2, 1, ya está. Gris, ¿cómo es tu nombre real?
3: Me llamo Griselda.
0: Ah, entonces ¿por qué dices Gris?
3: Ah, porque así me dicen de cariño y me gusta mucho porque siento que cuando me dicen Griselda están enojados.
0: ¿Griselda no te gusta?
3: No, sí me gusta.
0: Listo, ya perdiste. Sí me gusta. Ya perdiste, Gris.
3: Muchas gracias.
0: Un besito, mi reina. Pico chao, siguiente víctima. ¿Quién hay en la línea?
4: Hola, bebé.
0: ¿Cómo te llamas tú, mi amor?
4: José.
0: José, listo, voy a jugar contigo, José, ¿ok?
4: Exacto.
0: Ya te sabes toda la dinámica, ¿ok, José?
1: Úsalo.
0: Listo, la cuenta de 3, 2, 1, ya está. José, ¿dónde estás tú?
4: Ando aquí en la calle, vengo por mi hija a la escuela.
0: ¿Qué hora es? La 1:25. ¿A qué hora sale tu hija de la escuela?
4: A la 1:30.
0: Si vas temprano todavía.
4: Súper temprano, diría yo.
0: Ah, ya también tú, súper temprano, apenas 5 minutos antes, eso no es súper temprano.
4: Otros papás llegan demasiado tarde.
0: Yo no entiendo. José, ¿tú en qué trabajas?
4: Yo soy ingeniero.
0: ¿Ingeniero de qué? ¿Hay ingeniero de sistemas, ingeniero eléctrico?
1: Es ingeniero.
0: ¿Ingeniero civil? ¿Ingeniero qué?
4: Yo soy ingeniero en seguridad e higiene industrial.
1: Órale.
0: Ingeniero en seguridad e higiene industrial. Eso suena como complicado. ¿De qué
1: todo
0: se trata?
1: Lo tiene limpio.
4: Más que complicado, son muchas normas que tienes que leer para entender.
0: ¿Y si te las lees para entenderlas?
4: ¿Mande, perdón?
0: ¿Y si te las lees para entenderlas?
4: Me cuesta trabajo porque... No leía.
0: No leía, listo, ya perdiste, ahora sí. Y tú estabas a punto de ganar, ¿eh? Ibas en el minuto 50, en el segundo 58. ¡Chao, José! ¡Chao, pescado! Porque no dejas que se despían. Listo, ¿quién hay en la línea?
1: Ya, que sigue.
0: Siguiente víctima.
5: Hola, Roberto.
0: Listo, Roberto. Ya sabes cómo la dinámica, ¿ok?
5: Ok.
0: Listo, pico, chao, empecemos. Roberto, ¿y tú dónde estás?
5: En San Bernardino, Tlaxcalancingo.
0: ¿Tú qué estudiaste o a qué te dedicas?
5: Estudio ingeniería. Industrial.
0: Otro ingeniero. Ahí ¿no te parece estudian. Muy difícil la ingeniería de José?
5: Algo, tiene lo suyo.
0: ¿Qué es más difícil, la ingeniería de José o la ingeniería industrial?
5: Están muy relacionadas, de hecho.
0: Ah, ¿por qué? Explícanos.
5: Vemos cosas muy similares. Yo también podría especializarme en lo que es seguridad industrial.
0: ¿Y tú en qué te quieres especializar?
5: Me gusta más la logística, pero bueno, seguridad también está chido.
0: ¿Un ingeniero industrial qué hace?
5: Básicamente optimizar procesos.
0: Por ejemplo.
5: Podemos estar en varios ámbitos, recursos humanos, logística.
0: O sea, calidad. ¿Un ingeniero industrial está en recursos humanos? No me haga esto.
5: Lo juro.
0: O sea, no, pero tanto estudiar para terminar en recursos humanos un ingeniero industrial, para hacer nóminas.
5: Es que se puede también pues optimizar los procesos en recursos humanos, tener gente de calidad, de ser buen líder.
0: Dígame cómo se optimiza el proceso en recursos humanos para que yo le sugiera aquí a Ultra.
5: Bueno.
0: ¿Qué hable?
5: Todavía no.
0: ¡Ay! ¡Todavía no! ¿No qué? ¿Todavía no qué?
1: Todavía no se le sabe.
0: A ver, Roberto, ¿estás consciente que acabas de decir no?
5: Sí, ya sé.
0: Pero les voy a decir algo, Merito.
1: ¿Qué pasa?
0: Efectivamente dijo no, pero ya iba en el minuto 1:30.
1: ¡Entonces ya ganó!
0: ¡Sí, señor! ¡Bien, José! Y ahora... ya, Merito, ya puedes hablar normal. José, mi amor, ¿con quién vas a ir al concierto?
5: con mi mamá.
0: Ay, perdón, José, no, Roberto, perdóname. ¿Con tu mamá, Roberto, y eso?
5: Pues es que pues no tengo más con quién más ir, entonces.
0: ¿Que no tiene amigos, no tiene novia o qué? o novio, amigos, pues.
5: Pero no creo que les guste ir.
0: ¿Cómo que no creo que les guste? ¿Qué Ricky Martin, caray? O sea, ¿cómo que no creo que les guste?
5: Yo sí soy fan, pero pues son medios especiales en sus gustos.
0: ¡Ah, míralo! Roberto, ¿quién te regala boletos, mi vida?
5: Lady Salazar.
0: ¿En dónde?
5: En Ultra 92.5.
0: Tengo una duda, ¿tú de dónde eres?
5: De aquí de Puebla.
0: ¿Y por qué tienes un acento raro, tu chico?
1: Anduvo con una colombiana.
5: No, pues...
0: Yo le escucho acento como norteño, acento como del norte, güey, así como bueno, yo.
5: Es que tengo familia del norte.
0: ¿Y eso qué? Yo tengo familia colombiana y yo hablo mexicano. Ay, sí, cálmate, ¿no?
1: Yo tengo una novia en el Boulevard Norte.
0: Bueno, Roberto, escríbeme al WhatsApp de cabina si eres tan amable, ¿listo?
5: Sí, mil gracias.
0: A ti, mi amor, pico, chao. Sí ganó, hay que decir que sí ganó. O sea, a ver, Omarito. Canciones de Electro, porque hoy estamos en Jueves de Electro, en Haz de Sonar con Lady Salazar.
6: Hola, Lady, buenas tardes. ¿Puedes poner la de Red Lights de Tiesto, por favor?
0: Si tú la pides, yo te la pongo. Si tú la pides, yo te la pongo, mi amor. Yo soy Lady Salazar y tú estás en Ultra.

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16: ¿Qué onda, Lady? ¿Qué onda, Marito? ¿Cómo están? Buenas tardes. ¿Creen que puedan poner la de Barbie Station?
17: ¡Saludos! Ya, nomás porque usted la cantó, se la pongo. Nomás porque usted... Na, na, na. Claro, mi amor, yo soy Lady Salazar. Usted pida que yo la atiendo.
18: regresar al aire.

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2: Puebla, la tuya contra la mía, esta bonita, bella, conocida sección donde yo siempre pierdo, pero no importa. Lo importante es divertirse, competir, aunque siempre pierdo porque ustedes son un montón de lambones con Homerito y lo hacen ganar a él. Pero tranquilos, tranquilos, un día me querrán a mí, querrán mis boletos, ¿verdad? Querrán mis boletos, pero estaré. A ver, Homerito, hoy nos enfrentamos con dos canciones. ¿Cuál es tu canción?
3: También es una de Calvin Harris.
2: ¿Cómo se llama?
3: No, se llama Blame, la canta con June Newman.
2: Bueno, pon tu canción, Homerito.
3: Va que va.

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Listo, la de Omeritos está de Calvin Harris, pero mi canción es esta de Michael Gray que se llama Weekend. Escúchala y vota por mí.

¿Listo, Puebla? ¿Ya escuchó las opciones que hay? La canción de Amerito, la canción de Lady Salazar, la canción de Lady Salazar, la canción de Amerito. ¿Usted por cuál va a votar? Audios. Solo quiero audios al WhatsApp de cabina votando por nuestras canciones. 2226-535615. 2226-535615. En la tuya contra la mía. Esta es la de Amerito.

0: ¡Listo! Yo solo quiero audios. Yo solo quiero audios en estas votaciones. Usted hágale. Los próximos 10... ¿Qué opinas, Omarito? ¿Los ponemos ya o vamos a corte y regresamos y ponemos audio? ¿Qué quieres tú?
1: Vamos a corte para que se ponga más interesante.
0: En que la gente los vaya mandando en corte las votaciones.
1: Bueno, hágale. Gusta.
0: Bueno, hágale pues. Vámonos a corte y usted mientras estamos en corte comercial va mandando su audio, va votando. Normalmente pierdo yo, pero ¿qué le hace? Yo quiero esta vez... Yo siento que hoy puedo ganar. Hoy me siento con toda la fe del mundo. Hoy creo en mí. Como diría Natalia Lafourcade, cree en ti. Listo, hágale pues. Yo soy Lady Salazar. Esto es Hazlo Sonar con Lady Salazar.
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0: Llegó este bonito momento, Puebla, este bonito momento de Hazlo Sonar con Lady Salazar, la tuya contra la mía. En esta sección, Omerito y yo competimos por una canción. Esta es la mía, mi canción es de Michael Gray, es esta, súbale. Pero la canción de Omerito es esta. y es de Calvin Harris.

0: Mejor, y estás tú, mi amor, y estás tú con tus votos. Audios, WhatsApp de cabina. ¿Por quién votas? ¿Omerito o Lady? ¿Lady o Merito? ¿Merito o Lady? ¿Lady o Merito? Y la mía, Omerito, la mía, póngaselo un ratico.
1: Está bien.
0: Sí.
2: Ay, Lady, iba yo a votar por ti, pero nada más por decir que cree en mí, dice Natalia Lafourcade y no Natalia Jiménez, nada más por eso voy por Kevin Harris.
0: Ah, tienes razón, de hecho tienes razón. Es Natalia Jiménez, no Natalia Lafourcade, estoy bien soroca. Bien pinche soroca, tienes razón, mi amor, perdóname.
3: Lady, la de Omerito, buenas tardes, saludos.
0: Buenas tardes, mi amor lindo. Bueno, ya que...
4: Hola, Lady. Hola, Omerito. Buenas tardes. Votos por Omerito.
0: No te digo, Omerito, que tienes un montón de lambones.
5: Buenas tardes, Lady Salazar. Pues yo voto por la canción de Omerito.
0: Bueno, gracias. Gracias. Ya se sabe que en esta sección siempre pierdo.
6: Buenas tardes. Votamos por Lady. No, mejor por Omerito.
0: Votamos, no, Omerito.
7: Voto por ti, Lady. Saludos.
0: Gracias, mi amor, por no dejarme morir arrastrada en esta competencia.
7: Primer voto para Omerito, primer voto.
0: No, que primer voto, Omerito tiene como 800 votos.
8: Lady, votamos por la de Omerito, Lady, votamos por la de Omerito.
0: ¿Ya viste? Tu sugerencia sirvió para tres cosas, ¿oíste? Tu sugerencia sirvió para tres cosas.
9: ¿Qué onda,
0: Marito?
9: Claro que voy por la canción de Homero, pero ese ya no es Homero, es el papá de Homero.
0: A ver, otro.
10: Cholinillo al 100 con el Homerito. Bueno, el Homerito. ¡Cerveza!
11: ¡Voy! Hola, Lady. Hola, Homerito. Votamos esta ocasión por Lady.
0: Gracias, mi amor, gracias.
12: Lady. Votamos por...
0: Omerito
12: se pega.
0: Ya sabía tú, lambón.
13: Hola, mi voto es para Omerito.
0: Todos ustedes, lambones. Omerito, ni para qué hacemos cuentas. O sea, me pegaste la arrastrada del siglo con todas las de la ley.
1: Lady.
0: ¿Qué hacemos, Omerito? Ganaste como 35-2.
1: Oye, está
0: gracias,
1: bien.
0: Puebla. Es mi programa, les aviso. Este es mi programa. Yo hubiese querido no haber perdido de esta manera tan humillante. Pero bueno, ustedes son unos lambones con Omerito y les encanta votar por él. Omerito, deja tu canción, la canción gracias. De Calvin Harris, que está muy buena, por cierto.
1: Gracias.
0: Ah, les voy a decir algo. Mi canción fue una sugerencia de nuestro líder de operaciones en promoción. Valió para tres cosas tu sugerencia, ¿eh? Gracias.
14: Es buenísimo.
0: No, pues buenísima, ¿en dónde? Pues tú explícame al público. Explícame por qué el público no votó por mí si fuera buenísima. Omerito está all the time. Omerito, deja tu canción.

0: ¡Nos vamos! ¡Equipo ganador! Gracias, gracias por escucharme, gracias por acompañarme, gracias por ser los mejores radioescuchas de la historia del mundo mundial, aunque voten por Homerito, aunque me abandonen, aunque me dejen arrastrada a tirar en el piso, así se les quiere, así es uno de migajero, ¿va? ¿Eh? Así uno es de migajero con el público, pero bueno, ¿qué le hace? Yo los quiero, Puebla, los quiero con el alma y los quiero con el corazón. Yo soy Lady Salazar y regreso mañana a las 10 de la mañana. Pórtese mal, pásela bien, borre evidencias y niéguelo todo. ¡Pico! ¡Chao!
1: ¡Chao!

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3: La Fiscalía General del Estado investiga el secuestro y homicidio de un adolescente de 17 años, hijo del alcalde de Tecamachalco. Con videograbaciones de distintos puntos reconstruyen los hechos, tras detectar un vehículo relacionado con su privación de la libertad. En el 90% de los restaurantes que hay en Estados Unidos ya ofertan mole poblano, informó Lourdes Juárez al invitar a la 19 edición de la Feria de los Moles, que se realizará en Los Ángeles, California, el próximo 11 de octubre. En información nacional, el encuentro bilateral México-Corea de mensaje de medios en Palacio Nacional da comienzo. La presidenta Claudia Sheinbaum aseguró que no contempla cambios en su gabinete a 2 años del inicio del gobierno de la Ciudad de México que encabeza. En información internacional, el presidente de Colombia, Abelardo de la Espriella, encabezó un operativo contra el narcotráfico en Cali.
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2: 2:05 p.m. Iniciamos con todo este jueves de la prima de una amiga con este primer temazo. Yo te presento a Manny Moore con Look Back, aquí en la zona más pop friendly de la radio, a través de Ultra 92.5. ¡Iniciamos!

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1: 2:07 PM, espero que te encuentres muy bien. Así con Many More Look Back te doy la bienvenida. Yo soy Carla Chantrés y voy a estar contigo hasta las 5:00 PM a través de Ultra 92.5. Prende tu radio. Hoy, jueves de la prima de una amiga, día y sección donde vamos a desmenuzar las noticias más relevantes de pura artista femenina, de pura guapetona, o sea, pura prima de una amiga. Nuestro WhatsApp de cabina 2226-535615. Prepárate porque en estas 3 horas de puro pop friendly, o sea, diferentes géneros del pop, ya sea pop latino, pop alternativo, K-pop y mucho más, te voy a acompañar con diferentes secciones. Obvio, ya llega la hora de dar lata y pendientes porque vamos a tener en entrevista a uno de los personajes favoritos del más pequeño de la casa. Seguiremos regalándote tus pases dobles, así que pendiente, porque ya en unos minutos los tendremos aquí en entrevista. También en Amarra Navajas, digno para este jueves de prima de una amiga, traemos a 2 artistas, ambas son cantantes, actrices infantiles, iniciaron desde chiquitas y ojo, son de Estados Unidos, ambas se conocieron, ¿sabes en qué serie infantil? En Barney y sus amigos. Te recuerdo que somos estación multiplataforma. Además de estar en el 92.5 de tu FM, nos puedes ver y sintonizar a través de puebla.ultraradio.mx, también en Roku TV y en nuestra aplicación, disponible tanto para Android como para iOS. Le damos ya la bienvenida al buen y fiel compañero Puerco Terco. Aquí está con nosotros el compañero Puerco Terco, interventor legal, porque seguiremos regalándote varias sorpresas, porque ya sabes que en Ultra 92.5 somos la estación verde que te lleva a los mejores eventos. Ya tenemos los primeros saludos. Saludos, Hugo, terminación 4032. También tenemos por aquí a Lupita y al Chico Tomate. ¿Cómo andas, Chico Tomate? Que ahora ya entiendo por qué es el Chico Tomate, porque trabaja en una verdulería. Saludos hasta la verdulería. ¿En qué colonia, eh? Andamos de buenas y más en este jueves y además ya hace muchísimo calor, así que nos vamos con lo nuevo de Farruko en colaboración con Juan Magana. Esto es Marbella Nights y de regreso continuamos con más. Sigues aquí en Ultra 92.5. 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
1: Escucha el monitor vial Ultra. 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En Ultra son las
2: 2:12.
1: Alerta roja.
2: Atención, prevé tus tiempos y vas hacia el Boulevard 5 de Mayo porque incrementa el tránsito vehicular a la altura de la avenida 43 Oriente. Maneja con precaución.
1: Este fue el monitor vial de Ultra. 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
1: ¡Qué emoción! 2:17 p.m. Arrancamos esta primera parte de la hora de dar lata con unos invitados muy especiales. Conéctate a nuestra transmisión en vivo a través de puebla.ultraradio.mx. Prepárate. ¿Tú eres amante de la fiesta neón? ¿Te imaginas estar en una gran fiesta neón con tus personajes favoritos? Pues, ¿qué crees? Los Meñiques de la Casa y Sarita Bebé llegan a Puebla. ¿Cuándo? El próximo 4 de octubre en el Auditorio Metropolitano, como parte de su espectáculo, su gira Baila lo Loco Tour. Y para que tú escuches la invitación con tus personajes favoritos, ¡qué emoción! Le damos la bienvenida aquí en La Hora de Dar Lata. Son unos latosos que les encanta bailar y más hacer fiestas neón. Así que les damos la bienvenida. ¿Cómo estás? Por ejemplo, tenemos aquí a Luigi y Rosy. Luigi y Rosy, ¿cómo están? Buenas tardes. Los escuchamos. Adelante.

Perfecto, así que prepárense, amigos de Ultra 92.5, porque llegan los meñiques de la casa. ¿Cuándo? Atención, los meñiques de la casa y Sarita Bebé llegan el próximo 4 de octubre en el Auditorio Metropolitano para ofrecerte una experiencia llena de música, baile, luces y diversión para toda la familia. Recuerda, la música y la diversión infantil tomarán el escenario del Auditorio Metropolitano de Puebla este próximo 4 de octubre con la llegada de los meñiques de la casa y Sarita Bebé, quienes presentarán su espectáculo Baila lo Loco Tour. El show, mira, te promete una experiencia completamente interactiva en la que los niños y niñas podrán convertirse en protagonistas de una gran fiesta acompañados por sus personajes favoritos. A través de la música, coreografía, luces, colores y dinámicas con el público, los meñiques de la casa y Sarita Bebé van a invitar a las familias poblanas a cantar y bailar durante una celebración diseñada especialmente para compartir entre pequeños y grandes con una propuesta visual increíble.

2 de la tarde con 29 minutos. ¿Tú quieres disfrutar de este gran espectáculo de los meñiques de la casa y Sarita Bebé con su tour Baila lo Loco este próximo 4 de octubre aquí en Puebla en el Auditorio Metropolitano? Prepárate porque ya sabes que en Ultra 92.5 tenemos tus accesos dobles. Continuamos con más música. Ahora es el turno de Ella Taubert. Hasta el fin del mundo aquí en Ultra 92.5. 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
18: 2 de la tarde con 28 minutos, ahora sí, qué emoción. Conéctate en nuestra transmisión en vivo a través de puebla.ultraradio.mx, porque en esta hora de dar lata llegan a Puebla, prepárate, con una gran fiesta neón para toda la familia, principalmente para los más pequeños, pequeñas de la familia. Llegan los Meñiques de la casa y Sarita Beber con su Baila a lo Loco Tour 2026. Pero para que nos inviten y nos platiquen de todo lo que nos espera en este increíble concierto, en este increíble escenario, le damos la bienvenida justo a dos de nuestros grandes personajes. Así que Luigi, Rosy, bienvenidos en la hora de dar lata, porque también me dijeron que son muy latosos, que les encanta dar lata y más en una fiesta León. ¿Cómo están? Bienvenidos, buenas tardes.
1: Hola, ¿qué tal? Muy bien, estamos súper emocionados. Muchísimas gracias por el espacio.
18: No, gracias a ustedes por estar aquí. Pues platíquenos, llegan, miren, todos los niños poblanos, poblanas están muy emocionados de cantar, de bailar, de echar bastante lata con cada una de sus canciones. Platíquenos qué podemos esperar en Baila Lo Loco Tour en Puebla el próximo 4 de octubre.
19: Así es, pues Baila Lo Loco Tour es una fiesta neón en la que los meñiques de la casa ahora sí van a sacar todo eso que queríamos finalmente lograr en un show en vivo en Puebla este próximo 4 de octubre. De verdad que estamos muy contentos de contarles que también va Sarita Bebé con nosotros para cantar todas las canciones favoritas de los meñiques de la casa, de ella también, todas, como por ejemplo Baila a lo Loco, El Baile de los Cochinitos, Fábrica de Bebés. Y aparte de eso, tenemos una historia que necesitamos la ayuda de todos los niños para poder solucionar los problemas que nos va a meter esta meñipulsera, que los niños la van a poder tener en el teatro. Es una pulsera interactiva que cambia de color y nos ayuda a solucionar algunos problemas, pero también nos mete en otros. Y con la ayuda de los niños vamos a poder solucionar, por ejemplo, cómo escapar del lobo y muchísimos problemas más.
18: Me encanta. O sea que básicamente el público, los niños y niñas, van a ser parte de este concierto. O sea, nosotros vamos a ser parte de toda esta experiencia. ¡Qué maravilloso! Y además, incluso hay que decirlo, hasta nos quedamos con la pulsera de recuerdo, ¿sí o no?
1: Así mismo es. Todos forman parte de este show. Así que los necesitamos a todos que nos acompañen este día, este 4 de octubre, para pasarla increíble en Baila Lo Loco Tour.
18: Y mira, y hay que decirlo, porque definitivamente los meñiques de la casa, con invitación especial de Sarita Bebé, han conquistado diferentes puntos, pues no nada más de México, sino también de Latinoamérica. Platíquenos qué se siente conquistar los corazones de todos los niños, niñas de habla hispana. ¿Qué sienten ustedes cada vez que llegan a un punto? Híjole, ya me imagino el griterío infantil a todo lo que da. ¿Y sabes qué? No nada más eso. ¿Qué tal también los papás, las mamás? Es más, me atrevo a decir que luego son los papás o las mamás quienes más se emocionan, incluso más que los pequeños. ¿Qué sienten ustedes de sentir todo este recibimiento con su público infantil?
19: Fuimos ayer de Argentina y la verdad es hermoso, porque cada día que vamos a un nuevo lugar, como que no entendemos, no terminamos de entender o de creernos que realmente hay tantas familias que nos siguen de tantos lugares, porque pues nosotros trabajamos desde acá, desde casa, vivimos en la Ciudad de México desde hace 8 años y pues no nos imaginamos hasta dónde puede llegar nuestro contenido. Y sí, como bien dices, a veces los que son realmente más seguidores, más fans, se quedan más pegados con el contenido, con nuestra vida, son los mismos papás. Y hay veces como que el niño se queda un poco en shock cuando nos ve y no reacciona, y el papá así como que, pero tú lo querías ver, pero ahí está, abrázalo, abrázalo, dile algo, tal, no sé qué. Y pues la verdad, sí, a veces son los papás los que más nos quieren, y finalmente lo entendemos porque apenas somos papás desde diciembre. Ay, y esos cinco minutos de tranquilidad que te pueden regalar cuando vas en el auto y no sabes ya cómo entretenerlo y de repente pones una canción de Sarita o de los meñiques, ese tiempo de paz para nosotros también se ha convertido en un momento que valoramos muchísimo cuando escuchan nuestras canciones, aunque todavía no sabe realmente que somos mamá y papá. Pues ya él empieza a quedarse quieto y es como, wow, con razón los papás nos aman tanto. Y pues es esta tranquilidad, esta armonía, estos mensajes son los que queremos llevar el próximo 4 de octubre a nuestro show, que se llama Baila Lo Loco, esta canción que rompió todas las fronteras, como bien decías. Y de verdad que ya tiene 200 millones. Y pues hay muchísimos niños que realmente en Puebla todavía no saben, no se habían enterado que vamos a este show. Y pues estamos muy contentos de contarles a todos por acá por Ultra, pues que sí vamos a estar este próximo 4 de octubre.
18: ¡Qué emoción! Porque Luigi, Rosy, lo acaban de decir, más de 200 millones de vistas o de reproducciones, hay que decirlo, los meñiques de la casa están a la altura de grandes artistas del pop, ¿eh? O sea, están ahí parejos con grandes artistas del pop, con miles de millones de reproducciones y pues con una gira, en este caso Baila a lo Loco Tour. ¡Qué padre! ¡Qué bonito, Luigi y Rosy! Porque hay que decirlo, la diversión sana, por supuesto que todavía sigue ganando, es para toda la familia. Por ejemplo, aquí les presento un personaje, lo van a escuchar, es el interventor legal Puerco Terco. Es un puerco muy terco. Y también les agradece bastante Luigi y Rosy a ustedes y a todo el equipo de los meñiques de la casa, y también como invitada especial a Sarita Bebé. Lo acaban de decir, que ustedes entretienen a los pequeños, pero ojo, con el movimiento, con la creatividad, con el color, con la música y no estar pegado siempre a la tecnología, a las pantallas, que luego a veces eso no es tan sano para los niños y niñas a tan corta edad, ¿correcto?
19: Sí, en definitiva, queremos que los niños siempre se pongan de pie, que bailen con nosotros, que jueguen, que gasten su energía. Y por supuesto, cuando no puedes contra el enemigo, únetele, ¿no? Eso. O sea, hacemos cualquier tipo de herramienta, la necesaria para comunicar este tipo de conciertos y que la familia se lleve en un momento, un recuerdo bonito, un recuerdo, un momento en donde estuvieron juntos y se van a llevar, pues, aparte de la mini pulsera como recuerdo, uh-huh. ese momento de alegría en el corazón en el que pudieron compartir un show hermoso que estuvo perfectamente hecho para ellos en todo momento, con comedia sana, con una historia en la que se iban a divertir muchísimo y con cosas cotidianas en esta historia con la que los papás se pueden sentir muy identificados. Y pues nada, creo que estos momentos son invaluables para la familia y por eso lo tomamos con tanta responsabilidad.
18: Me encanta. Pues ya para cerrar esta increíble entrevista, tenemos aquí a los mismísimos Luigi y Rosy con todo el equipo de los Meñiques de la casa y obviamente con mi invitada especial, a Sarita Bebé. Espero que alcancen a escuchar. Bastantes niños ya nos están mandando audio. Aquellos que están sintonizando Ultra Radio, mira, nada más escuchen.
20: Hola, Carlita. Hola, Meñiques.
21: Me muero por
22: 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Hola. Hola.
18: Aquí tenemos otro.
23: Hola, hola, Carlita Bella. Ya no te bello, saludado.
18: Aquí también nos están diciendo: hola, mi niña se llama Susi. Ya compramos accesos dobles para este 4 de octubre. Por favor, mi niña Susi quiere un saludo de los mismísimos Luigi y Rosy. Se llama Susi la pequeña. Adelante, chicos.
1: Susi, ¿cómo estás? Por aquí, Rosy y Luigi de
19: los Meñiques de la casa.
1: Pronto te enviamos muchos saludos y besos.
19: Adiós.
18: Gracias, Luigi y Rosy. Pues un último mensaje: inviten a todos los niños y niñas que nos siguen sintonizando. Chicos, una disculpa si no puedo pasar los audios de todos los niños y niñas. Ya se nos está abarratando el WhatsApp, pero adelante, chicos, el micrófono es de ustedes.
1: Claro que sí, queremos invitarlos a todos que nos acompañen este próximo 4 de octubre en el Auditorio Metropolitano en Puebla a vivir un show increíble que es para toda la familia, no solamente para los niños, sino también para los papás, porque tenemos comedia para toda la familia, para que se diviertan muchísimo y pasen una tarde inolvidable. Así que allí los esperamos, corran por sus boletos. Los Meñiques de la Casa, Sarita Bebé, todas nuestras mejores canciones, sus canciones favoritas, allí las vamos a cantar ese día y nuestros personajes también van a estar acompañándonos. Así que allí los esperamos, los queremos mucho y nosotros somos Los Meñiques de la Casa.
18: Ay, amigos, ya saben que los mejores artistas los tenemos aquí en Ultra 92.5 y nos siguen llegando WhatsApp.
20: Hola, Carlita, hola, Meñiques de la Casa, espero verlos y los quiero mucho.
24: Hola, Carla, soy Lía Olivia. Mándales un mensaje a los Meñiques de la Casa y diles que yo los fui a ver hace 2 años. Espero volverlos a ver este año. Bye, los quiero.
19: Bye, nos vemos.
18: Para que vean, chicos, que aquí en la hora de dar lata tenemos a sus ultra fans esperando por ustedes. Recuerden, el próximo 4 de octubre en el Auditorio Metropolitano con Baila a lo Loco Tour. Chicos, les mandamos un besote y un abrazote, Luigi, Roy y todo el equipo de los Meñiques de la Casa. Aquí el interventor legal Puerco Terco. Ay, chicos, es que miren, aquí ya me emocionaron aquí a todos los latosos. Siguen mandando audios, pero ya saben, próximo 4 de octubre van a poder disfrutarlos. Nos despedimos, chicos. Muchísimas gracias por ser parte de La Hora de Dar Lata aquí en la zona más pop friendly de la radio a través de Ultra 92.5. ¡Volvemos!
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27: Hola, buenas tardes.
19: Hola, buenas tardes.
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18: 2:42, nos vamos con lo más reciente de Martin Garrix. Esto es Repeat It, aquí en Ultra 92.5, prende tu radio. Stay.

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1: 2:45 PM, pues después de tener como artistas invitados en entrevista a los Meñiques de la Casa y Sarita Bebé, también aquellos que tienen su niño niña interior seguramente recuerdan a la familia Monster. Pues bueno, se cumplen 62 años de la emisión del primer capítulo de esta familia. Así es, un 24 de septiembre, pero de 1964, pasó hace 62 años ya. Veíamos esta comedia que sigue la vida, digamos, cotidiana de una familia de monstruos clásicos que viven en un suburbio. A pesar de su apariencia, por así decirlo, tenebrosa y sus costumbres macabras, ellos se consideran una familia completamente normal e ignoran el pánico que provocan en sus vecinos. A ver, integrantes de la familia Monster, tenemos al papá Germán Monster, este monstruo semejante al de Frankenstein, torpe pero de corazón noble. También recuerdan a Lily Monster, la mamá, una vampiresa elegante, guapetona que mantiene siempre la casa en orden. De ahí nos vamos con el integrante más longevo, que es el abuelo Sam Drácula, el papá de Lily. Y bueno, Sam Drácula, el abuelo, es un vampiro anciano e inventor que pasa el tiempo en su laboratorio del sótano. De ahí nos vamos con el más pequeño, el hijo menor es Eddie Monster, un niño hombre lobo que apenas está cursando la primaria. Y pues ahora sí, como en la familia peluche, nos vamos con la niña normal. Nos vamos con Marilyn Monster, la sobrina adolescente. Ella sí es una joven humana convencional, a quien la familia considera la desafortunada o la rarita por ser, pues tal cual, normal. Ahora sí que todo lo contrario. Y mira, a 62 años del estreno de La Familia Monster, fíjate que sí, lo habíamos anunciado, ¿eh? En esta semana también se estrenaba Los Locos Adams y tú dices, ay, como que se parecen las familias. Efectivamente, esta serie de los Monsters se estrenó el mismo año y en la misma semana que Los Locos Adams. ¿Por qué? Porque ambas televisoras de Estados Unidos estaban buscando, pues obviamente, robarse la audiencia. Y de esta manera se desató una famosa rivalidad televisiva entre ambas familias macabras durante los años 60. Que igual, ¿y si hacemos una marranavajas, puerco terco? ¿Tú con quién te quedas? ¿Con Los Locos Adams o con La Familia Monster? Yo la neta es que me quedo con Los Locos Adams por el icónico personaje de Merlina. Siento que los nombres están como que, no sé, más cotorros. Entre Merlina y Pericles, ya con eso me conquistaron Los Locos Adams por encima de La Familia Monster. Y bueno, también los Monsters fueron, digamos que el episodio piloto original se grabó a color. Pero ¿qué crees? La cadena televisiva decidió emitir la serie en blanco y negro, número uno, porque había muy pocos hogares que contaban con televisión a color, y número dos, porque de esta manera se ahorraban costos de producción. Por eso es que tanto Los Locos Adams como La Familia Monster, en YouTube o en diferentes canales de reproducción, tú puedes ver videos tanto blanco y negro a color, y luego hay algunos que se confunden, pues que no era del mismo año. Sí, originalmente ambas series eran grabadas a color, pero como muchas familias tenían muy pocas transmisores o televisores a color, decidieron continuar en blanco y negro. De ahí, fíjate que la sobrina normal, Marilyn, fue interpretada por dos actrices distintas. En los primeros episodios fue por esta guapetona Joan Owen, y ya el resto de la serie por Pat Prest. Ahora bien, tú dices, pues que la corrieron y demás. Fíjate que ahora sí tenemos una lágrima de cocodrilo en esta serie. No es así. La actriz original, la que interpretó a la sobrina Marilyn en los primeros episodios, se empezó a poner muy triste. ¿Por qué? Porque ella era de Nueva York y la serie se grababa en Los Ángeles, y la chica cada vez extrañaba más y más tanto a su prometido como a su familia. Entonces, ¿qué sucedió? Literal, real, que toda la familia Monster apoyaron a la sobrina original para que ya la desvincularan de su contrato forzoso y pudiera volar de regreso con su familia y su prometido. ¡Ay! Y es así que pues ya tenemos a una segunda actriz interpretándola. Algo muy icónico de la familia Monster, y seguramente tú recuerdas, es el famoso auto de esta familia. Bueno, ¿qué crees? El, digamos, Monster Coach, o bueno, el coche Monster, fue diseñado por Josh Barris, combinando tres carrocerías de coches Ford sobre un chasis personalizado. Y para lograr también el tono, digamos, de piel cadavérico correcto bajo la iluminación de la época de los 60s, el actor que hacía de Germán Monster debía maquillarse la cara de color verde-violeta. ¿Tú recuerdas a la familia Monster que eran la competencia directa de los Locos Adams? ¿Tú con quién te quedas? ¿Con los Locos Adams o con la familia Monster? Porque al menos estos últimos cumplen ya 62 años de su estreno. Vámonos con más música, 2 de la tarde con 50 minutos, ahora es el turno de Ray con Absolutely y de regreso continuamos con más. ¿Estás aquí? Esta fue La Hora de Dar Lata a través de Ultra 92.5, prende tu radio.

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1: 2:55 PM. En este jueves de la prima de una amiga nos vamos con la siguiente efeméride pop. Esta prima de una amiga, cantante, compositora de Nueva York, Lady Gaga, un 24 de septiembre, pero del año 2008, hace ya, Dios mío, 18 años de edad, Poker Face alcanza la mayoría de edad, era lanzado un día como hoy. Poker Face, este temazo trata sobre ocultar los verdaderos sentimientos e intenciones. Así que vamos a recordar tremendo temazo de Lady Gaga, Poker Face, aquí en Ultra 92.5, prende tu radio.

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1: 2:58 PM, estás escuchando Poker Face de Lady Gaga porque hoy se cumplen ya 18 años del estreno de este temazo. ¿Y por qué se llama Poker Face? Bueno, la canción trata sobre ocultar tus emociones, o sea que en tu cara no se te noten las emociones por esa persona. ¿Por qué? Porque en el juego de póker hay una regla indispensable, que es poner cara de póker, es decir, a mantener un rostro, un semblante inexpresivo. Cuando tú juegas póker, no tienes que expresar en tu cara si vas ganando, perdiendo, si te tocaron buenas cartas o no. Por eso es el Poker Face. Y entonces, por eso, Lady Gaga utiliza de inspiración la cara de póker para mantener un semblante inexpresivo cada vez que pasa frente a ella la persona que le gusta. ¿Tú, en cuestiones del amor, pones cara de póker face, es decir, inexpresivo, o si se te nota cada vez que tu crush pasa delante de ti? Sintonizas aquí, Pop Friendly, a través de Ultra 92.5, prende tu radio.

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3: La Fiscalía General del Estado investiga el secuestro y homicidio de un adolescente de 17 años, hijo del alcalde de Tecamachalco. Con videograbaciones de distintos puntos reconstruyen los hechos, tras detectar un vehículo relacionado con su privación de la libertad. En el 90% de los restaurantes que hay en Estados Unidos ya ofertan mole poblano, informó Lourdes Juárez al invitar a la 19 edición de la Feria de los Moles, que se realizará en Los Ángeles, California, el próximo 11 de octubre. En Información Nacional, el encuentro bilateral México-Corea de mensaje de medios en Palacio Nacional da comienzo. La presidenta Claudia Sheinbaum aseguró que no contempla cambios en su gabinete a 2 años del inicio del gobierno de la Ciudad de México que encabeza. En Información Internacional, el presidente de Colombia, Abelardo de la Espriella, encabezó un operativo contra el narcotráfico en Cali.
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4: 3:02. Iniciamos este jueves de La Prima de una Amiga con esta cantante compositora prima de una amiga mexicana. Nos vamos con Dana Atari, aquí en Ultra 92.5, prende tu radio.
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1: Tres de la tarde con 5 minutos, pues nos vamos ahora con el siguiente capítulo, Jueves de la prima de una amiga. Híjole, esta prima de una amiga, cantante, compositora estadounidense, yo no sé, pero a lo mejor te pasa, igual que a mí, que escuchas en diferentes lugares a un artista una canción y ya te quemaron ese cartucho. Aquí coloquial decimos, ya se choteó muchísimo esa canción o ese artista y lamentablemente me está pasando con Taylor Swift. Pero aún así, Taylor Swift dijo, no me importa que yo ya esté choteada con mi música, porque sorprende a sus fans al anunciar que mañana 25 de septiembre lanzará nuevo sencillo titulado Patient Zero. Eso quiere decir que mañana obviamente lo tendremos en viernes para tu playlist. Y bueno, ¿qué crees? Taylor Swift reveló la noticia a través de sus redes sociales tras una cuenta regresiva, como suele hacerlo, en su página web, donde también puso en preventa otras ediciones especiales de su último álbum de estudio, The Life of a Showgirl. Marcando así, digamos, el inicio de una nueva era en su carrera. Y fíjate que al menos la fotografía, o bueno, la imagen con la cual pues ya presentó su nuevo sencillo Patty en Cero, la chica se ve guapa. Se ve guapa. La vemos enfundada en un vestido negro con maquillaje dark y siento que le queda ese look de Femme Fatale. Así que mañana viernes 25 de septiembre estaremos escuchando lo nuevo de Taylor Swift. La duda es, ¿será que qué será? ¿Un pop? ¿Country? ¿Un más que será pop rock, a lo mejor por la imagen que nos está dando? O chance no es por raspar muebles Taylor Swift, pero pan con lo mismo. El ritmo, el mismo ritmo, la misma letra, no sé, danos algo nuevo. Taylor, danos algo nuevo, si ya vas a estar choteada necesitamos algo nuevo. Un nuevo ritmo, una nueva colaboración, qué sé yo. Esperemos que sí, nos sorprendas. 3 de la tarde con 7 minutos, algo que sorprendió bastante y que les gustó muchísimo y que, por cierto, lo escucharon primero aquí hace meses en la zona más pop-friendly de la radio, es esta versión mashup entre Taylor Swift y Luis Miguel. ¿La recuerdas? Porque muchos en su momento, cuando Taylor lanzó el sencillo de Opalite, todo mundo dijo, no manches, ese temazo se samplea con 1 más 1 igual a 2 enamorados de Luis Miguel. Así que nos vamos con esta buenísima versión mashup de Taylor y el mismísimo Sol de México, y los escuchas aquí en Ultra 92.5, prende tu radio.
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1: En Ultra son las
3: 3:16.
1: Alerta roja.
3: Atención, pruebe tus tiempos si vas hacia el Boulevard 5 de Mayo, porque presenta carga vehicular desde la calle 4 Norte y hasta la altura de la avenida Juan de Palafox y Mendoza. Maneja con precaución.
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11: 3 de la tarde con 21 minutos y Puebla, prepárate, cada vez estamos más cerca de disfrutar la presentación de Calle 24. ¿Quién es Calle 24? 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Ahora nos vamos con el pop dance de Top Love. Esto es Die For My Art, aquí en Ultra 92.5. Prende tu radio.
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1: Tres de la tarde con 25 minutos. Atención, porque si tú conoces a una prima de una amiga que le encanta una de las grandes bandas icónicas noventeras, pendientes. Porque Alessandra Rosaldo y Chacho Gaitán se presentan en Puebla con un concierto que busca revivir los temas que marcaron a toda una generación. Así es, la nostalgia y el pop en español se apoderan del público poblano con la llegada de Sentidos Opuestos, que ofrecerá un increíble concierto para recordar todos sus éxitos que marcaron a más de una generación.
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1: ¿Dónde están nuestros... Pendientes porque, ¿qué crees? 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En este momento, pase doble. Permiso de Gobernación, SG diagonal de GRTC diagonal 1683 diagonal 2025. Si tú eres ultra escucha, si tú sintonizas diario o de vez en cuando la zona más pop friendly, tú ya sabes cuál es el audio que tienes que mandar al 2226-535615. Ya sabes cuál es el audio, lo que tienes que decir al 2226-535615. Ya está con nosotros el interventor legal Puerco Terco. Vamos a empezar a recibir audios. Ya sabes cuál es la leyenda que tienes que decir en nuestro WhatsApp de cabina 2226-535615 para que te lleves tu pase doble para Sentidos Opuestos.
2: ¿Promesas dónde están?
1: ¿Quieres disfrutar de una noche llena de nostalgia y pop noventero? Llega a Sentidos Opuestos. ¿Cuándo? Este 10 de octubre a las 21 horas en el Auditorio Metropolitano. Y ojo, si te escuchas al aire, quiere decir que pasaste este primer filtro. Permiso de Gobernación, SG diagonal de GRTC, diagonal 1683, diagonal 2025. Alessandra Rosaldo y Chacho Gaitán regresan a Puebla el próximo 10 de octubre a las 21 horas en el Auditorio Metropolitano.
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1: 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Si te escuchas al aire, quiere decir que pasaste el primer filtro. 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Porque llegan, pendientes, el próximo 10 de octubre a las 21 horas en el Auditorio Metropolitano. 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
11: ¡Hay muchas cosas!
1: Sigues aquí en Ultra 92.5. 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
1: Llegó el momento, 3:38.
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1: Este es un temazo, Dios mío. Prepárate porque en estos momentos se va, ahora sí, el pase doble para Sentidos Opuestos. Alessandra Rosaldo y Chacho Gaitán regresan a Puebla con un concierto que busca revivir sus temazos, sus más grandes éxitos. Una noche llena de nostalgia y pop noventero, ¿cuándo? El próximo 10 de octubre a las 21 horas en el Auditorio Metropolitano y Puerco Terco. Estamos listos para escuchar a cada uno de los participantes. Perfecto, permiso de gobernación, SG diagonal de GRTC, diagonal 1683, diagonal 2025. Atención, stop a los audios. Si te escuchaste al aire la intervención pasada, quiere decir que pasaste el primer filtro. Y una vez, yo te recomiendo que si me estás sintonizando mientras andas ruleteando, manejando por la ciudad, de una vez, oríllate. Si escuchaste tu audio al aire, de una vez, oríllate. Tip número 2, apaga tu radio. Y tip número 3, nos pones en línea normal. Nada de altavoz, manos libres y demás para que se escuche muy bien tu respuesta, ¿ok? A continuación, te voy a reproducir 5 segundos de la siguiente canción. Y me tienes que decir cómo se llama el siguiente temazo, ¿ok? Y la segunda pregunta te la voy a realizar en vivo en cuanto respondas correctamente esta segunda. Así que vamos con los 5 segundos de la siguiente canción. Listo, ahí está ya los 5 segundos del primer temazo que me tienes que decir. ¿Cómo se llama el temazo que escuchaste 5 segundos de esta canción, de este gran éxito noventero de Sentidos Opuestos, ok? En cuanto yo te marque y yo te diga Ultra 92.5, órale, vas en automático con la respuesta, automático. Y como ya sabes que yo soy la locutora verde más rosa y más sorda de Ultra, me tienes que gritar la respuesta. Nada de bueno, hola, me escucho. Escuchas Ultra 92.5, órale, vas y en automático me sueltas la respuesta. ¿Cuál fue la canción de estos 5 segundos? Así que suerte a todos. Y yo digo, Ultra 92.5, órale, vas. Ultra 92.5, órale, vas. Ultra 92.5, órale, vas.
3: ¡Fuego y pasión!
1: Ultra 92.5, órale, vas, ¿qué?
3: ¡Fuego y pasión!
1: Perfecto, chica.
3: ¿Cómo? ¡Fuego y pasión!
1: Sí, sí, sí, sí. ¿Cómo te llamas?
3: Raquel.
1: ¿Cómo?
3: Raquel.
1: Muy bien, Raquel. Ya pasaste el primer filtro, Raquel. Del 1 al 10, ¿qué tan ultra fan de Sentidos Opuestos eres, eh?
3: 7-7. Más
1: o menos. La chica. Ok, la chica soy sincera. Ok, ok, Raquel. Además de Fuego y Pasión y ¿Dónde están?, que fue el temazo con el que presentamos los accesos dobles, otra canción de Sentidos Opuestos. 5, 4.
3: Amor de papel, okay. ¿Dónde está? Y fuerte.
1: Perfecto. Apaga tu radio, hermosa. Nos escuchamos dobles. Apaga tu radio o tu bocina inteligente. Cóyeye, cóyeye, cóyeye.
3: Ya.
1: Perfecto, ahora sí, de pilón, fíjate, Alessandra Rosaldo, integrante y vocalista de Sentidos Opuestos, prestó su voz, fue actriz, por así decirlo, de doblaje, prestó su voz para una icónica canción.
3: Ay, no.
1: De una película Disney, de una película de Disney, para un personaje que era un juguete.
3: No, no.
1: No manches, es neta.
3: No.
1: No me digas eso. Pista número 1, un juguete que cobraba vida. Pista número 2, un juguete que fue abandonado.
3: Un juguete que daba vida.
1: ¿Qué? ¿Cómo?
3: Un juguete que daba vida.
1: No, preciosa, a ver otra vez. Última oportunidad.
3: Un juguete que daba vida.
1: No, no, espérate, espérate, espérate. ¿Cómo se llama esa película? A ver, pista número 1 es una...
3: No.
1: No manches, pista número 1 es una película de... Espérate, espérate, no te... Pista número 1 es una película de Disney. Pista número 2 es una película de unos juguetes que cobraban vida. Pista número 3 es una vaquerita. Un juguete de una vaquerita. No manches, Raquel, ya.
3: Ah, un juguete que daba vaquerita. Era vaquerita.
1: ¿Cómo se llama?
3: No.
1: Ay, chica. Ni modo, chica. Suerte a la próxima, ¿te parece?
3: Vaya.
1: Bye. No lo puedo creer. No lo puedo creer. Así va más fácil por Coterco. Pero bueno, la chica fue sincera. Ok. Correcto. El temazo que estamos escuchando a continuación. No estoy pensando de ser. Eso es un tremendo temazo, el de Fuego y Pasión. Así que entonces, la siguiente canción que me tienes que decir su título, 5 segundos de la siguiente canción y adelante.

0: Ya. Hasta ahí, porque luego dicen que estamos dejando las respuestas muy fáciles. Ok, me tienes que decir, ¿cómo se llama el temazo que acabamos de escuchar? Su fragmento de 5 segundos. Suerte a todos. Y yo digo, Ultra 92.5, órale, vas. Ultra 92.5, órale, vas. Última oportunidad, Ultra 92.5, órale, vas. Órale, vas.
1: ¿Qué?
0: No puede ser. No puede ser, puerco terco. ¿Qué hacemos? ¿Qué hacemos? Última oportunidad. Ultra 92.5, órale, vas. Ultra 92.5, órale, vas.
2: Bueno, es que...
0: No.
2: Tengo...
0: ¿Por qué? ¿Por qué? Si ya saben lo que tienen que decir. Otra vez. Ultra 92.5, órale, vas. Ultra 92.5, órale, vas. Ultra 92.5, órale, vas.
3: ¡Tentación!
0: Ultra 92.5, órale, vas.
3: Ardiente tentación.
0: Eso es todo. Muy bien, chico. Vas muy bien. ¿Cómo te llamas?
4: Diego.
0: Muy bien, Diego. Ya pasaste el primer filtro, es correcto. El temazo es Ardiente Tentación, del álbum de estudio Viento a Favor de Sentidos Opuestos. Muy bien, Diego. Alessandra Rosaldo prestó su voz para una icónica canción de una película.
3: Jessy la Vaquerita.
0: ¡Ay, a chico! Muy bien.
3: No, si la veo, es de Toy Story.
0: A ver, ¿cómo se llamaba, por ejemplo, el dueño de los juguetes?
3: Andy.
0: Ay, a ver, ¿y cómo se llamaba entonces la primera dueña de Jessy la Vaquerita?
3: Ay, esa era, ¿verdad?, la canción. Esa era la canción. Es que mi hijo la veía, era de 1993.
0: Ajá. Empieza con E, empieza con E. Cuando dice, es que tal, era todo para mí. Cuando alguien me amaba.
3: Y así fue como me amó.
0: Ok, Diego, además de Cuando ella me amaba, Fuego y pasión o Ardiente tentación, ¿otro temazo de Sentidos Opuestos?
3: Únete a la fiesta.
0: Ay, muy bien, Diego, ya nada más me tienes que gritar porque soy la locutora verde más sorda y más rosa de Ultra. ¿Qué estación de radio te lleva a disfrutar de Sentidos Opuestos?
3: Ultra 92.5 y Carlita Chantres.
0: Perfecto.
3: Me llevan a ver a Sentidos Opuestos.
0: Échanos un grito de felicidad, Diego, que ya ganaste tu pase doble.
3: ¡Guau!
0: Perfecto, Diego. ¿Le quieres mandar saludos a alguien?
4: Conductores de la ciudad.
0: Ah, perfecto. Muy bien, Diego. Y era Emily. Emily era la respuesta correcta. Emily. Exacto. La dueña original de Jessy. Muy bien, Diego. Te mandamos un abrazote aquí, el interventor legal Puerco Terco. Te va a mandar todas las indicaciones por mensaje de texto. ¿Sale? Diego.
4: Gracias.
0: Gracias a ti, Diego. Ahí está. Correcto, estamos hablando tanto de Fuego y Pasión, también Ardiente Tentación y todos los temazos de Sentidos Opuestos.
5: Fuego y Pasión.
0: El chico, ¿eh? El chico nada más para acordarse del temazo, o bueno, sobre todo de cómo se llamaba la dueña original de Jessy la Vaquerita en Toy Story, me empieza a cantar. Sí, para aquellos que no sabían, es correcto, Alessandra Rosaldo en su momento en la segunda película de Toy Story prestó su voz para el temazo de Jessy la Vaquerita cuando la abandona su dueña original, Emily.
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0: Amamos, así que pendientes, ¿eh? Porque en Ultra 92.5 te seguimos regalando tus accesos dobles para Sentidos Opuestos. Alessandra Rosaldo y Chacho Gaitán se presentan en Puebla, ¿cuándo? El próximo 10 de octubre a las 21 horas en el Auditorio Metropolitano. Y como siempre, en la zona más pop friendly de la radio tenemos tus pases dobles. Permiso de Gobernación, SG diagonal de GRTC, diagonal 1683, diagonal 2025. ¡Volvemos!
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15: 3:52 PM. Nos vamos con más efemérides pop. Dios mío, paren esta máquina del tiempo. Un 24 de septiembre, pero del año 2008. Este cantante, compositor de Estados Unidos y también de Senegal, estamos hablando de Akon, lanzaba el que sería el temazo con el cual se daba a conocer a nivel mundial. Estamos hablando de Right Now, así es. Se cumplen ya 18 años de este temazo y lo escuchas aquí en Ultra 92.5. Prende tu radio.
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3: Este jueves, fieles a la Virgen de la Merced recorren las calles del Centro Histórico de Puebla. Estudiantes de la UAP se concentran en San Francisco para manifestarse por la muerte de dos estudiantes de la máxima casa de estudios. En información nacional, el huracán Polo se degradó a categoría 4 mientras se aleja de la costa del suroeste de México y continúa su desplazamiento por el Pacífico. Banxico mantuvo su tasa de interés de referencia en 6.50% ante el cambio de rumbo ejecutado por la Fed. En información internacional, la Agencia Nacional de Control de Drogas de Nigeria informó el desmantelamiento de un cártel y el aseguramiento de un laboratorio clandestino de metanfetamina que estaría relacionado con el miembro de un cártel mexicano de drogas.
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4: 4:02, ya es hora. Y más en este jueves, la prima de una amiga, nos vamos con estas primas de una amiga, cantantes compositoras mexicanas, Dana y Belinda, su colaboración de Dolce Vita, aquí en Ultra 92.5, prende tu radio. 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
1: Cuatro de la tarde con 6 minutos, vamos a cerrar este jueves de La Prima de una Amiga con la siguiente noticia. Demi Lovato, cantante, compositora estadounidense, por si no sabías te pongo en contexto, ella era mejor amiga, amiga íntima personal de Selena Gómez, Durante, digamos, su peak en este canal de Disney Channel eran grandes amigas, mientras Demi Lovato protagonizaba pues una de las más exitosas películas de Camp Rock, bueno, Selena Gómez la veíamos protagonizar también una increíble y exitosa serie de Disney Channel que eran Los Hechiceros de Waverly Place. Juntas incluso transmitían en vivo a través de sus cuentas de MySpace a su, cuando nosotros utilizábamos MySpace como primera red social. Pero ¿qué sucede? Que de repente pues dejaron de ser amigas, ¿por qué? Porque en la ecuación entra Taylor Swift. Y no es que se haya robado la amistad de Selena Gómez, pero digamos que Selena como que se entendió y compaginó más con Taylor y dejó, digamos, a un lado la amistad que tenía con Demi Lovato. ¿A ti te ha pasado que tienes a tu mejor amiga, amigo y de repente entra alguien más? ¿Entra, por así decirlo, otra persona, un intruso, intrusa y te roban esa amistad? Pues bueno, básicamente es lo que le pasó a Demi Lovato porque Taylor Swift le robó, por así decirlo, la amistad de Selena. Sin embargo, ¿qué crees? Años después, ¿qué crees? Demi Lovato en una reciente entrevista pues habló sobre si todavía conserva alguna relación o amistad con Selena Gómez y ella dijo que sí, que incluso de vez en cuando se mensajean. Incluso así lo dice, Selena Gómez siempre tendrá un lugar especial en mi corazón. Lo que muchas personas no saben es que nuestra amistad literal se remonta a mucho tiempo atrás, incluso antes de Disney Channel. Selena Gómez y Demi Lovato, recordemos, se conocieron a los 7 años de edad mientras audicionaban para ser parte del elenco infantil de Barney y sus amigos. También pasaron juntas por otras audiciones y obviamente terminaron en Disney Channel. Han compartido recuerdos preciosos y ahora que son adultas, ambas están casadas y viven capítulos similares, ¿qué crees? Retomaron el contacto. Demi Lovato incluso dice que es increíble poder identificarse mutuamente ahora que son unas chicas casadas y muy exitosas. ¿Y qué crees? Justo por eso, pues ya, rapidísimo, 4:08, esto nos da pie para adelantar el Amarra Navajas.
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1: Pues no hace falta presentación de este lado del ring, cantante, compositora estadounidense que en su momento tiene una icónica colaboración con Luis Fonsi. Estamos hablando de Demi Lovato con Échame la Culpa.
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1: Ahí tenemos la opción número 1, esta colaboración muy movida, que será como con vibras muy tropicales y muy veraniegas. Escuchamos a una Demi Lovato masticando un español muy pasable, así que en la opción número 1 tenemos a Demi Lovato y Luis Fonsi con Échame la Culpa.

Saludos al Aldair Cruz. También tenemos por aquí a Nico, terminación 9661, y al buen Woody. Pues haciéndole frente a Demi Lovato y Luis Fonsi con Échame la Culpa, pues obvio, en la opción número 2, la que sería su mejor amiga hace más de una década, cantante, compositora, actriz estadounidense, ella es Selena Gómez, que tiene también una icónica colaboración junto a DJ Snake y Ozuna. En la opción número 2, Selena Gómez con Taki Taki. Yo te dije que en la Marranavajas en este jueves de la prima de una amiga iba a estar buenísimo. ¿Tú con qué temazo de, pues, ex amigas que hicieron icónicas colaboraciones con artistas latinos te quedas? Porque haciéndole frente a Demi Lovato tenemos este increíble temazo y colaboración de Selena Gómez con DJ Snake y Ozuna. Esto es Taki Taki.

¿Quién ganará? ¿Quién ganará en esta Marranavajas, Demi Lovato o Selena Gómez? Empiezo a recibir audios y está aquí con nosotros el interventor legal Puerco Terco, quien nos dice que los audios son válidos únicamente por audio tal cual. Bueno, los votos son válidos por audio. Sal 22-26-53-56-15. ¿Con qué colaboración de una actriz estadounidense te quedas? Selena Gómez contra Demi Lovato, porque si bien, digamos, ya se reconciliaron, ahora que ya están, digamos, en una misma página de vida, ambas son exitosas y pues ya están viviendo el amor en sagrado matrimonio. ¿Ay qué? Vamos a ver quién gana, ¿te parece? Mientras nos vamos con más música. Uf, ahora es el turno de Ina. Nos vamos con Morenito. Ina, en este jueves de la prima de una amiga, ve preparando tu voto al 22-26-53-56-15. Yo soy Carla Chantres y continúas aquí en Ultra 92.5. Prende tu radio.

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1: Escucha el monitor vial Ultra. 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En Ultra son las
2: 4:14.
1: Alerta roja.
2: Atención, prevé tus tiempos y vas hacia la diagonal Defensores de la República. Presenta ligera carga vehicular desde la avenida 24 Poniente y hasta la altura de la calle 11 Norte. Maneja con precaución.
1: Este fue el monitor vial de Ultra. 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
2: Cuatro de la tarde con 19 minutos. Sigues aquí en la zona más pop friendly de la radio. Dios mío, Lari, no lo puedo creer que ya tan rápido, nuevamente, jueves de Chic. Como parte de todo el increíble equipo de Chic Magazine, pues ya llegó la nueva edición. Adiós, fiestas patrias. Adiós, chiles de nogada. Adiós, talavera. Adiós, ángel de la independencia, que recuerdo perfecto la portada pasada. Porque ahora sí, tenemos nueva edición de Chic. ¿Cómo estás, Lari?
26: Muy bien, Carlita. Muy feliz de estar aquí contigo. Siempre me hace el día.
2: Perfecto. Pues platícanos, porque ahora veo mucho color en esta portada. Platícanos qué trae Chic Magazine en esta edición.
26: Así es, traemos a Ana Victoria Cánovas. Ella nos acompañó a un evento que organiza la revista Junto, okay, con Casa de los Muñecos. Entonces hacemos una comida anual de chiles en nogada. Entonces fue la presentación. Perfecto. Justamente de este evento. Le tomamos la foto durante el evento.
2: Okay.
26: Entonces la verdad quedó muy bonita y

0: gran temporada.
1: Exactamente. Uh-huh. Ya para terminar, la decoración fue de magenta y Be Life nos dio unos regalitos. Entonces, fuera de la portada, que es lo que están viendo ahí con Ana B, uh-huh, tuvimos también un especial de mezclilla de moda para, uy, que lo vean.
0: Que, oye, me parece una locura porque la mezclilla llegó para quedarse, ¿eh? Mm. No pasa, o sea, ni de moda ni de tendencia.
1: Nada.
0: 90s, 2000s, 80s, actuales, la mezclilla sigue presente.
1: Primavera, verano, o sea, es uno, sí, de los materiales más... que más se pueden utilizar.
0: Sí.
1: Y la verdad es que traemos esta guía un poquito de hablando de tendencias como el denim sobre denim o con estampados. Traemos también a América Planter, que es una poblana, ahorita está viviendo en Ciudad de México.
0: Perfecto.
1: Pero ella usa como este de estilo cowboy. Uh-huh. También tenemos a Salvador Enrique y Antonio Acosta ahí con unos looks que también nos inspiraron, porque claro que hacemos la guía para ellas y para ellos.
0: Me encanta porque luego, fíjate, justo aquí en el trabajo yo soy muy de mezclilla, muy chica mezclilla. Pero a veces dices, bueno, siempre el típico, ¿no? Como que la playera blanca, los jeans y los tenis. Pero siento que le puedes meter más, lo que, sí, acabas de decir. Puede ser un estilo muy boho chic, pero también puedes utilizar, claro, que la mezclilla también para un look empresarial. O sea, de que se puede, se puede.
1: Claro, claro. Solamente es cuestión de que lo vayamos buscando en alguna camisa cool.
0: Y la inspiración o los tips aquí en Chica.
1: Exactamente. Uh-huh. También tuvimos otro evento muy lindo, que fue la exposición de arte de Robert Smith, que se llama Senderos del Recuerdo. En esta exposición está en el Museo de la UPAEP y, pues bueno, estuvo muy bonita la expo. Es muy de materiales, okay, orgánicos, de textiles, gráficos. Entonces, si no lo vieron, pues para que ahí se vea.
0: Ahí está.
1: Todo el evento. Así es. Él es Robert y tiene unos conceptos bien lindos. En la mano tiene a Doña Q, que es una figura que él imaginó dentro de otra exposición que se llama Mi Bosque Imaginado.
0: Entonces, me encanta.
1: Es un artista súper completo, okay, okay, y que vive aquí en Puebla. Y Mochomo celebra su octavo aniversario.
0: Dios mío, que ya 8 años de Mochomo.
1: ¿En qué momento?
0: Yo me acuerdo, yo pensaba que apenas iban a, no sé, por el tercer aniversario, ya 8 años de Mochomos. Un referente, definitivamente, sí, en gastronomía. Totalmente. Y obviamente en ambiente y música aquí en Puebla.
1: Totalmente. Entonces, muy felices. No les spoileo más eventos. Bien. Para que la vean ustedes. Recuerden que ya a partir de hoy la pueden encontrar encartada en el periódico Milenio. La revista no tiene costo, el periódico sí, son 10 pesitos, pero, uh-huh, esta se incluye ahí. Entonces, para que por favor no se las vendan, no tiene costo. Incluso en la portada dice ejemplar gratuito.
0: Ejemplar gratuito, ok. Sí. Milari, nuevamente redes sociales para todos aquellos que quieren seguir a Chic Magazine, obviamente ver el backstage de esta increíble portada, y sobre todo si tú tienes algún evento, tu, por ejemplo, negocio, tu restaurante cumple pues su aniversario, invita a Chic para que sea parte también de este gran evento.
1: Adelante. Así es, nos pueden invitar en nuestras redes sociales, estamos en Instagram como Chic Magazine-Puebla, ahí nos pueden mandar DM y contestamos. Ahí mismo también está la página, bien, nacional de Chic, en donde ya pueden leer la entrevista de portada, bueno, en este caso el evento de portada.
0: Perfecto.
1: Las entrevistas, todo lo que traemos siempre cada 15 días, ya lo pueden ver. Y pues nada, Carlita, agradecer también a mi equipo siempre, porque los he mencionado, pero
0: aprovecha,
1: gracias,
0: preciosa, aprovecha.
1: Gracias a Mariana, que es mi coeditora, a Andrea, que es mi diseñadora comercial, a Chino, que es mi diseñador editorial, y a Hugo Zubiri, que es nuestro fotógrafo.
0: Que miren, detrás de una edición y gran ejemplar de Chic Magazine, no tienen una idea el trabajo titánico, maratónico que hace el equipo, porque ya me imagino, hay horas de edición, horas de styling, horas de preparación, sí, artículo y demás. Y pues mucha suerte, Milari, porque ya se vienen los eventos de la Spooky Season, así, Halloween, y muchísimas bodas para este cierre de año, ¿eh?
1: Así
0: entonces
1: es.
0: Si tú tienes algún evento increíble ya para este cierre de año, contacta a todo el equipo de Chic Magazine, porque créeme que ellos van a hacer una cobertura de una manera espectacular. Milari, ha sido nuevamente un gusto tenerte aquí en cabina en este jueves de la prima de una amiga. Te voy a dar a elegir. A ver, ¿qué prima de una amiga prefieres? Opción número 1, tenemos a Belinda con heterocromía. Opción número 2, tenemos a Mon Laferte. ¿Quién te llama más la atención?
1: No, mi Beli.
0: Exactamente, nuestra Beli, Beli Pop. Así que nos vamos con heterocromía. Recuerda, ya está, pues, ya se publicó esta nueva edición de Chic Magazine. Continuamos con más. 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
1: Pues ya, llegó el momento, Porcoterco. Rapidísimo, vamos a escuchar cada uno de tus votos en esta marranavajas digno de jueves de la prima de una amiga. Contexto rapidísimo, ya Demi Lovato confirmó que pues se reconcilió, por así decirlo, o volvió a retomar contacto con Selena Gómez. En su momento, hace más de 10 años, Demi Lovato y Selena Gómez eran mejores amigas, hasta que por cuestiones de la vida, intereses ya diferentes y sobre todo pues llegó Taylor Swift a la vida de Selena Gómez, pues ya como que abrió de su vida a Demi Lovato, pero ahora sí, todo bien. Y por eso, en la opción número uno de este lado del ring, cantante, compositora estadounidense que tiene una buenísima colaboración con Luis Fonsi, ella es Demi Lovato con Échame la Culpa.

0: Muy buen español de Demi Lovato, ¿eh? Lástima que flopeó bastante, que fue hace ya uno o dos años, ¿no? Cuando sacó su colaboración de Chula con Grupo Frontera. Pero bueno, nada que ver que con este temazo de Échame la Culpa con Luis Fonsi. ¿Por qué? Porque en la opción número 2 traemos a su ex mejor amiga Selena Gómez, cantante compositora estadounidense que tiene un buenísimo temazo y colaboración también con un español masticado junto a DJ Snake y Ozuna. Aquí tenemos a Selena Gómez con Taki Taki.
1: Un besito bien suavecito, bebé. Taki Taki, Taki Taki,
0: rumba. Listo, ya tenemos suficientes votos. Está aquí con nosotros el interventor legal Puerco Terco. Ay, yo más o menos me puedo dar una idea de quién puede ganar, sobre todo por colaboración. No tanto por la actriz o cantante que es ella, sino por la colaboración que fue más exitosa que la otra. A ver, iniciamos contigo, Pau Coquet.
2: Hola, hola, Carlita.
0: Hola, mi Pau Coquet. Muy bien. ¿Tú?
2: Yo me voy por Demi. La verdad, esa canción de Taki Taki nunca me gustó.
0: ¿Nunca te gustó? Fíjate que a mí sí.
2: Pero creo que va a ganar.
0: Yo también siento que va a ganar, pero no tanto por Selena Gómez, sino por el temazo. Primer voto para Demi Lovato. Aquí tenemos a...
3: Señorita Carlita.
0: ¿Qué onda, mi guapetona? ¿Cómo estás, preciosa?
3: Vamos a votar por el Taki Taki.
0: Taki Taki.
3: Saluditos, gracias.
0: Saludos, preciosa. ¿Saben qué? Yo siento que cierta marca de Takis, ya la tengo que decir, tuvo que haber aprovechado este temazo junto a DJ Snake, Selena Gómez y Ozuna, pues para una colaboración ahí que salieran todos comiendo esas frituras. Woody.
4: Hola, hola, Carlita, te saluda Woody.
0: ¿Qué onda,
4: y
0: Woody?
4: Se va por la opción número uno.
0: La gracias. Número uno, es decir, Demi Lovato con Échame la Culpa, ¿ok?
5: Hola, Carlita, la verdad que...
0: ¿Qué onda, chico?
5: Ya espero...
0: Pero,
5: vamos con Selena, a ver qué tal.
0: Con la chica que dice, mi marido en la cojuela.
6: Mi marido...
0: Ya dos años de ese bodrio de película, Emilia Pérez. A ver acá.
7: Yo me voy, Carlita Chanter, por Demi Lovato.
0: Demi Lovato es un temazo.
7: Y...
0: ¿Cómo estás?
7: Saludos a todos.
0: Saludos, Ale. 4355. Tenemos a alguien que tiene una foto de Snoopy. ¿Cómo estás, Fer?
8: Hola, hola, Carlita. Hola,
0: onda,
8: hola a
0: Fer?
8: Todos.
0: Aquí andamos.
8: Difícil,
0: Fer,
8: por quién votar, pero creo que estoy más de humor para escuchar al Taki Taki.
0: Ay, no me digas eso. Lo acabas de empatar, chico. Fer, terminación 0819. Ambos temazos tienen tres votos, pero ya llega el desempate con...
9: Hola, Carlita, vamos a votar, chico, por la opción número 2.
0: Ah, eso es todo, la opción, no manches, tenía razón, Pau Coquet, va a arrasar Selena Gómez con Taki Taki. Saludos, chicos, 7176, ¿cómo te llamas? Ay, es el buen Jesus. Hola, Jesus.
10: Carlita, buenas tardes.
0: Ay, el del cocazo.
10: Órale, Carlita, cocazo.
0: Eso.
10: Carlita, vámonos por la opción número 1, porque los takis no me gustan. Opción número 1.
0: ¿Sabes qué? Hay unos verdes, ¿son los verdes o los morados? No manches, te dejan el aliento horrible. No los recomiendo. A ver, ya raspando muebles con la marca. A ver acá.
11: Hola, Carla, vamos a votar por la opción número 2.
0: Ok, y quinto voto para Selena Gómez y sus Taki Taki con Ozuna y DJ Snake. Llega Speedy.
12: Hola, Carlita.
0: Speedy.
12: Yo voto por... Taki Taki. De
0: Taki
12: Selena
0: Taki.
12: Gómez.
0: No, ya arrasó. Seis
12: mi
0: votos.
12: Crush de la infancia.
0: Pero te va a decir, mi marido.
6: Mi marido. En la cojuela.
0: A ver, acá tenemos.
13: Hola,
0: a...
13: Carlita.
0: ¿Qué onda, chico? Buenas.
13: Por, échame la culpa.
0: Échame la culpa. Le das el quinto voto. Échame la culpa a Demi Lovato y Luis Fonsi. Pero ya llegó el último voto. ¿Cómo estás, Diana María?
14: Hola, Carlita. ¿Cómo
0: hola,
14: estás?
0: Preciosa. Aquí
14: yo
0: andamos.
14: Voto por la opción número 2. Oh, saludos.
0: Ya, arrasó. Saludos, preciosa. Terminación 9784. Ni modo, Demi Lovato, Luis Fonsi. Tendrán esta buenísima colaboración con todas las vibras latinas. Lamentablemente han sido vencidos. Son el rival más débil. Adiós. Ni modo, échame la culpa. 4:41 p.m. Es que es un temazo. Nos vamos con Selena Gómez, DJ Snake y Ozuna. Esta buenísima versión solo de Selena Gómez, Taki Taki. Aquí en Ultra 92.5, prende tu radio.
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18: 4:48 PM en este jueves de La Prima de una Amiga. Ahora nos vamos con Miley Cyrus, esta prima de una amiga que acaba de lanzar nuevo sencillo como parte de su nuevo álbum de estudio. Nos vamos con Vas Persuades aquí en Ultra 92.5. 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
2: 4:52 PM para este Ponte Pilas. ¿Tú has pensado en retomar el contacto con esa amistad del pasado? ¿Con ese amigo o amiga de la prepa, de la secundaria, de un extrabajo? Bueno, retomar el contacto con una vieja amistad es como volver a abrir un libro que te gustaba mucho y descubrir que, aunque la pasta esté un poco desgastada por el tiempo, la historia sigue siendo muy interesante y entretenida. Con los años, todos cambiamos, sumamos cicatrices y aprendemos cosas nuevas. Pero la esencia que te unió con esa amistad en un principio casi siempre sigue ahí. A veces, no hace falta drama ni largas explicaciones sobre la distancia. Basta un gesto sencillo para recordar por qué esa persona, ese amigo o esa amiga, fue importante en tu vida. Volver a conectar requiere dejar a un lado el orgullo y el miedo a que las cosas ya no sean iguales. Es verdad que quizás no vuelva a ser la misma rutina de antes, pero eso no es algo malo. Esa nueva etapa puede ser incluso mucho mejor, más madura y sincera que su amistad de años, porque ahora se eligen desde quiénes son hoy y no solo por la costumbre del pasado. Darse la oportunidad de perdonar o simplemente de romper el silencio es regalarle a esa persona una segunda vida, a un afecto que valía la pena. ¿Qué te parece si para este fin de semana, para este jueves o mañana viernes, si tú estás pensando en ese amigo o amiga que hace mucho que no ves, que hace mucho que no le escribes? Créeme que esta es la señal. Porque las amistades reales no mueren por culpa del tiempo, solo se quedan ahí, dormidas, intactas, hasta que alguien se atreve a dar el primer paso. ¿Y qué te parece si tú seas esa persona que dé el primer paso? Así que ponte pilas.

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1: 4:55 PM, llega el momento de despedirme por ahora, porque yo regreso en punto de las 8:00 PM con mi Michel Cepeda. Él y yo nos convertimos en tu par nocturno con los solucionistas. Síguenos en redes sociales, Facebook, Instagram, X, nos encuentras como Ultra92.5. A mí me encuentras en todas las redes sociales como Carla Chantres, Carla con K y el Chantres, así como se escucha, no Chan 1, no Chan 2, sino Chantres. Prepárate, porque cada vez estamos más activos en nuestras redes sociales y tenemos muchísimas dinámicas para este otoño, una de las mejores estaciones del año. Yo deseo, si es que me estás sintonizando y andas ruleteando por la ciudad en el transporte público o en tu coche particular, deseo que llegues con bien a tu destino. Yo soy Carla Chantres y me despido recordándote que en esta vida hay que tener más ganas que miedo. Te quedas en Ultra 92.5, prende tu radio.
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4: Este jueves, fieles a la Virgen de la Merced recorren las calles del Centro Histórico de Puebla. Estudiantes de la UAP se concentran en San Francisco para manifestarse por la muerte de dos estudiantes de la máxima casa de estudios. En información nacional, el huracán Polo se degradó a categoría 4 mientras se aleja de la costa del suroeste de México y continúa su desplazamiento por el Pacífico. Banxico mantuvo su tasa de interés de referencia en 6.50% ante el cambio de rumbo ejecutado por la Fed. En información internacional, la Agencia Nacional de Control de Drogas de Nigeria informó el desmantelamiento de un cártel y el aseguramiento de un laboratorio clandestino de metanfetamina que estaría relacionado con el miembro de un cártel mexicano de drogas.
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4: 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Señores, buena tarde. Qué gusto saludarles en este bonito programa, muchachos. ¡Qué bárbaro! Oigan, señoras y señores, ¿qué les iba a decir? Pues sí, pues, y así, ¿no? Y así, todos bien contentos. Señores, hoy es jueves, casi viernes. Ay, se me antojó un poquito rostizado con bol. Tengo desde cuando el hambre. O el antojo de eso. ¡Uy, qué buena rola! ¡Iniciamos, Solovino! ¡Échale, Solovino! ¡Échale! ¿Cómo dice, Lomino? ¿Cómo dice?
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4: Ah, por eso digo.
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4: ¿Cómo dice?

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1: ¿Cómo dice?
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1: Vámonos con esto que se llama...
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1: Acuérdense, hoy tengo boletos, señoras y señores, ni más ni menos que para, pero acuérdense, mi programa es una ruleta. En cualquier momento te puedo decir, ya ganaste, no has ganado, no me pidan, me choca que me pidan boletos, me choca. Entonces... ya ganaste, no has ganado, sí ganaste, tú no ganaste, ¿ok? Tengo boletos para...

0: Díganme.
1: Así que marquen 482-0925, 482-0939, 482-0925, 482-0939 o 22-26-53-56-15.
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1: ¡Cómo dice Puebla!
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1: ¿Cómo dice?

0: Así que, señores, tengo, pues vamos a ver quién está en la línea telefónica, porque vámonos con el pase de lista. Pero ya saben de qué boletos tengo. Ya saben de qué boletos tengo. ¡Vámonos! Cuando yo diga tú ganaste, tú ganaste. Cuando diga no has ganado, no has ganado. Y cuando no te diga nada, es porque tampoco has ganado. ¡Vámonos! Qué nada más, qué rico suena esto. Vamos a ver quién está en la línea telefónica y dice...
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0: ¡Bueno!
2: ¿Bueno?
0: ¿Quién habla?
2: Brenda.
0: Brenda, ¿quién eres? ¿De dónde eres, Brenda?
2: De Puebla, del sur.
0: Del sur, hacia el sur. ¿De qué parte, Brenda?
2: Del periférico. Por el periférico.
0: ¿Vives abajo del periférico?
2: Más o menos.
0: Muy bien. ¿Qué colonia es?
2: Lomas del Sol.
0: Saludos a Lomas del Sol. Les mando un saludo a Lomas del Sol y a Lo Masajeo. También le mando un abrazo. ¡Adiós, mi amor! ¡Adiós, preciosa! Vamos a quitar acá. Hasta que yo diga, tú ganaste, ¿eh? Hasta que yo diga, tú ganaste. Por lo pronto, nadie ha ganado, nadie ha ganado. Esto ya quedó grabado. ¡Bueno!
3: ¡Bueno!
0: ¿Quién habla?
3: Buenas tardes, mi estimado compa.
0: Buenas tardes, compadre. ¿Cómo te llamas?
3: Yo me llamo el Juanpis.
0: ¡Juanpis! ¿Qué andas haciendo, Juanpis?
3: ¡Qué milagro!
0: ¡Tú! ¡Nos abandonas, Juanpis! ¡Yo aquí estoy, mira! Yo siempre...
3: también aquí ando.
0: Oye, ¿de dónde eres, Juanpis?
3: Aquí, de la ciudad de Puebla.
0: ¡Colonia!
3: Cholula, pero es San Pedro.
0: Saludos para Cholula, San Pedro, Cholula. ¡Arriba, San Pedro, Cholula! ¿Cómo estás, San Pedro? Y a Tonantzin, le mando un abrazo a la presidenta Tonantzin con mucho cariño y respeto. ¡Vámonos! ¡Juanpis, te mando un abrazo y arriba, Cholula!
3: Arriba. Oye, ¿tienes pases dobles?
0: ¿Qué es lo que dije? No me gusta que me pidan boletos. Cuando yo diga tú ganaste, tú ganaste. Cuando yo diga nada, nada. Cuando yo diga no has ganado, no has ganado. Carnal.
3: No, escuchar por eso.
0: No, pues, ahora mándame un beso de castigo. Mándame un beso. Mándame un beso.
3: ¿Qué pasó?
0: Mándame
3: ¿qué
0: un beso. Mándame un beso. Si tu vida, si tu vida dependiera de mandarme un beso, ¿lo harías?
3: Quién sabe, depende de la propuesta que sea, tal vez.
0: Es tu vida. O sea, si no me mandas un beso, mueres. Me mandarías.
3: ¿Cuántas oportunidades tengo?
0: Una.
3: Sí, me la voy a jugar.
0: Entonces, a ver, mándame un beso.
3: Mua, listo.
0: Entonces ya moriste. Adiós. Bueno. Bueno, bueno.
2: Bueno.
0: ¿Cómo ves al Juanpis? ¿Cómo lo ves?
2: Bien.
0: ¿No me quiere mandar un beso? Si tu vida dependiera... Sí. Si tu vida dependiera...
2: Mando un beso por donde quieras y te lo doy en vivo.
0: Ay, muchas gracias, mi vida.
2: Sí.
0: Qué maravilloso, qué rica. Esa, pero, oh, qué buena rola, mira, súbele. Te quiero tú, te quiero yo, me necesito, soy así. Mi amor, ¿quién eres? Sí. ¿De dónde eres?
2: Soy Alejandra y soy de aquí, de la colonia José María Morelos.
0: Saludos a la colonia José María Morelos y Pavón, le mando un abrazo, mi amor, cuídese mucho, sí. ¿Eh?
2: Sí.
0: Te mando un beso.
2: Vamos por tu rumbo. Yo también.
0: Ándele.
2: En vivo.
0: En vivo, mi amor.
2: Te lo quiero dar en vivo.
0: Aquí estoy, mi vida. Cuando quieras, dame los besos que quieras, mi amor.
2: Ando cerca.
0: Que venga acompañado con un pollo rostizado y bolillo. Ay, sí.
2: Órale.
0: Adiós, sí. Guapa.
2: Adiós.
0: No, claro que sí. La gente puede venir a saludar, solo vino.
2: Te mando el bolillo con las papas.
0: Eso, mi amor. Y el pollo rostizado.
2: Un pollito con papas.
0: Ándale, ándale. De esos pollos rostizados. Ándale, ándale. Un pollito. Tengo unas ganas de un pollo rostizado con un bolillito y comerme el migajón. Qué rico. ¿Desde cuándo? Gracias, mi amor, ¿eh? La gente. Y la gente puede venir aquí a Ultra a saludar siempre a sus locutores favoritos. Siempre, ¿eh?
2: Sí.
0: Las puertas están abiertas y las de los locutores también, ¿eh?
2: Sí.
0: Ándele, mi vida.
2: Y lo demás también abierto.
0: Eso sí, no sé, cada quien depende, ¿verdad? Pero por lo pronto las mías sí. Adiós, sí, preciosa. Ándele, mi amor, adiós. Cuídese. Bueno.
2: Oli, oli.
0: Hola, señor. Pura señorita marcando a esta porquería de programa. ¿Cómo le va, señorita? Bueno, ni tan porque... Fíjate que es una porquería
2: aquí de... Aquí paradísima en el tráfico del Estadio Cuauhtémoc. ¿Quién sabe qué evento hay, pero...
0: ¿Qué,
2: Atoradísima.
0: Creo que vino la presidenta Claudia Sheinbaum al centro expositor.
2: No, no es el centro expositor, es aquí en el estadio Cuauhtémoc.
0: ¿En el mero estadio?
2: Uh-huh. Está, pero sabroso el...
0: El tráfico. Entonces que no pasen por ahí, mejor que hagan compras de pánico y que se guarden.
2: No, que tomen vías alternas nada más. Porque si hay mucho autobús fuera de Puebla, que no es de Puebla.
0: Sí, es que vino la presidenta y de seguro pues ya fueron a caminar hasta allá.
2: Pues quién sabe, porque sí está complicado. Están los señores de tránsito aquí paraditos.
0: Sí, creo que sí vino, ¿verdad, doctor? ¿Vino hoy la presidenta a Puebla? Sí, vino la presidenta hoy a Puebla a su segundo informe de gobierno. Entonces seguramente desde el estadio están los autobuses, todo acomodando, pero están hasta el centro expositor.
2: Bueno, ahorita me toca cruzar por el centro expositor, vamos a ver qué tan complicado está.
0: Pero sí, me acaba de avisar la gente de noticias que vino. Mi amor, tú confía en mí y vencerás, preciosa. ¿Eh?
2: No, de que confío, tengo que pasar a producto de gallina.
0: De preferencia no pases por el centro expositor porque ahí está la mejor presidenta que ha dado Puebla y el México y el mundo. ¿Eh?
2: Mejor,
0: Claudia, con el pueblo todo, sin el pueblo nada. Te mando un beso, mi amor.
2: Cuídate, chamaquita, bonita tarde.
0: Bye. Oye, le quiero mandar, aquí me escribieron, le quiero mandar saludos a... Te quiero yo, te quiero así.
1: Tú eres así.
0: Saludos para Mateo Gallo. ¿Cómo estás, Mateo? Dice, te mando un saludo, Mateo Gallo, de parte de tu papá que te ama muchísimo. Mateo Gallo, tu papá te ama. Y si no es tu papá, es el señor que te mantiene, por lo menos, hijo. No, no es cierto, Mateo. Te quiere, te ama tu papá. Bueno. Bueno,
4: bueno,
0: sí, otra señorita, pura mujer, está hablando a esta nacada. Fíjese, este programa no es tan naco, fíjese. Ya me di cuenta que es eso, ¿eh?
4: No es naco.
0: No es tan naco. Este programa es para la gente bien.
4: Ándale, para la gente bien.
0: Sí, porque yo pongo puro Julio Iglesias, pongo puro Luis Miguel, Emanuel, mija. O sea, no, este programa... No es tan naco. El que es naco es el conductor. Ese es el naco. Ese es el naco. Ese.
4: ¿Ese?
0: Ese. No. Ese naco. Ese naco es mío. A medias, pero mío. Aunque diga ira y llora, es mío. ¿Cómo dice? Dice, está hasta la madre desde la fuente de los fuertes. Sí, ves que vino la presidenta.
4: ¡Hombre!
0: Vino la presidenta, así me mandaron el mensaje. Yo lo leí tal cual. Yo soy un simple comunicador. Soy un humilde obrero del sistema, de la radio.
4: De ultra.
0: Exacto. Pueden marcar al 482-0925, 482-0939 y 2226-5356-15. Conmigo sí pueden marcar a las tres líneas, por favor. Conmigo sí, porque yo con dos líneas no me doy abasto. Entonces,
4: no,
0: marcan a las...
4: estamos marcando.
0: Es más, que entren las tres llamadas juntas para que vean que no me doy abasto. Nada más para... Mira, que entren las tres llamadas. Me falta... 482-0939 y 2226-5356-15. ¡Que entren las tres llamadas! 3, 2, 1, ¡que entren! ¡Que entren! ¡Que chille!
4: ¡Que te entren!
0: ¡Ay, mi amor! ¿Así de plano?
4: ¡Que te entren las llamadas!
0: ¡Que chille el teléfono! ¡Que chille, mira! Nada más. Es más, ¡que chillen los teléfonos! ¡Que chillen! Ahí está, mira. Ahí está. Ahí está la otra llamada. Vamos a ver quién es aquí. ¡Bueno!
5: ¿Bueno?
0: ¿Quién habla? Otra señora. ¡Y otra mujer! ¿Quién habla?
5: Somos las mejores.
0: Eleni. ¿Cómo estás, Eleni? Como la flor.
5: Obviamente.
0: Oye, ¿por qué no me entran las llamadas al WhatsApp de cabina? ¿Qué estoy haciendo mal?
5: ¿Yo?
0: No, es que donde mandan WhatsApp, a mí por lo menos, a mí en mi horario, sí me pueden marcar al 2226-535615. O sea, donde mandan WhatsApp, digo, si otro locutor lo permite... Si otro locutor lo permite... Marquen, pero por lo que escucho, otros locutores no lo permiten. Pero yo, Lalo Espinosa, el chamaco, a mí sí me pueden marcar al 2226 55 53 56 15, donde mandan su WhatsApp, a mí sí me pueden marcar. Es que no puedo leer ni escuchar. Mira, ya entraron las tres llamadas. Mira, a ver, vamos a escuchar. Ve, fíjate, ya entraron las tres. Para que vean que tengo las tres. Ya pedí cinco líneas, pero no me hacen caso. Miren, a ver, vamos a ver. Aquí tengo la primera llamada que marcó. ¿Cómo se llama, señorita? La primera, usted, la primerita.
5: ¿Yo?
0: Sí, ¿usted cómo se llama?
5: Eleni.
4: Jimena.
0: Jimena y Eleni. Y aquí tengo a...
1: Bueno.
0: Aquí tengo un caballero. ¿Cómo se llama, caballero?
1: Alejandro.
0: Aquí tengo a Alejandro Fernández, tengo a Hernández, a Jimena Sarillana y a...
5: Eleni.
0: Y a Eleni. Tengo a los tres en la línea y tengo todavía... Escuchan ese ruido de tut, tut. Es porque otra llamada intenta entrar, señores. Así se las pongo, ¿eh?
4: Sí.
0: Oigan, a ver, primero vamos con Alejandro. Alejandro, ¿quién eres? ¿De dónde eres?
1: Soy de Puebla, de... Villas,
0: Atlixco. ¡Uy! ¡Saludos hasta Atlixco de las Flores! ¡El mejor clima! ¡Atlixco de las Flores! ¡Bendiciones para Atlixco, hermano!
1: Sí, gracias.
0: Lo mejor, no, pero no tan animado, güey, porque, o sea, te escuchas bien animado, güey, no, hasta me contagiaste. No,
1: vengo manejando y mucho tráfico aquí por el Tec de Monterrey.
0: Hay mucho tráfico por el Tec de Monterrey. ¿Sabes qué, güey? Ya no manejes, güey, deja ahí tu coche y vete en camión. Vete en camión. Alejandro, te mando un beso, papacito lindo.
1: Gracias.
0: No, qué animado, bebé. Qué animado, de verdad.
1: Es que quería yo ganar algo, pero bueno, no se puede pedir.
0: Pero ganaste un beso, mi amor. ¿Qué más quieres?
1: Me parece muy bien.
4: Alano, no se le piden boletos.
0: Exacto, a mí no me pidan. Yo elijo, claro, a quién le regalo. Porque si eso de pedir aquí, aquí no hay migajas. Aquí yo regalo.
1: Exacto.
0: Bueno. Por lo pronto te mando un beso. Oye, ¿y vas para Puebla o vas para Atlixco?
1: No, estoy aquí en Puebla, hoy.
0: Pero, ¿hoy? ¿Y mañana?
1: Sí, también.
0: Y
1: voy y vengo el día a día.

0: Ok, por mis rumbos. ¿Y me vas a traer un pollo rostizado con un con bolillito?
1: Aquí con plaza dorada.
0: Ah, muy bien, mi amor. Cuídate mucho. Acuérdense que pueden pasar a saludar y beso en el chiconcuyo se llevan, ¿eh?
1: Ah, bueno, saludar. Ay, por favor.
0: Ay, ¿cómo es eso?
1: Oye, yo te doy uno también.
0: ¿Mande?
1: Yo también te voy a dar un beso.
0: Los que quieras, mi amor. Aquí yo para eso me alquilo, chingado. Para eso me alquilo. ¿Eh? Aquí tengo otra.
1: ¿Alquilas?
0: Yo paso, me alquilo. Yo soy la reina mayor de la 14. Ay, sí. Ah, bueno. Aquí tengo, a ver, y la que no es Jimena, ¿cómo se llama?
2: Eleni.
0: Eleni, Diana. ¿Tú de dónde eres, Eleni?
2: De Guadalupe, Hidalgo.
0: Vámonos, no, hombre, ahí hasta los perros traen cuchillo, mi amor. Madre santa. Una vez fui a una fiesta ahí a la Guadalupe, Hidalgo. Y le digo, ¿qué traes, mijo? ¿Vas a querer o qué? Y el perro luego me contó, ¿vas a querer o qué? ¿Qué de qué o qué, mijo? Te lo juro.
2: ¡Ay, no!
0: Harto Brian algo así, y harto Brian y harto Kimberly ahí por ahí, ¿eh? Bueno, hasta con Macana están las mujeres ahí. Ya no sabes qué, si es hombre, mujer o un Transformer.
2: Un Power Ranger.
0: Oiga, tengo pura mujer en la línea. A ver, ¿quién está aquí en la otra línea?
3: Diana.
0: Diana, ¿cómo estás, Diana?
3: Bien, aquí súper a gusto de que haya entrado mi llamada.
0: Mi amor, lo más a gusto es cuando entra siempre. Oye, las mujeres, perdón por la palabra, pero las mujeres son más desmadrosas que los hombres, ¿eh? Ya me di cuenta. Obvio. No manches, ya me las imagino ustedes tres en una borrachera conmigo.
2: Cuando quieras.
0: Ay, sí, cuando quieras, ay, sí. ¿Por qué no dicen, te vamos a hacer el quehacer a tu departamento? A ver, ¿por qué no dicen?
2: Cuando quieras.
0: Ah, también vamos.
1: Se va a ver planchar.
0: Aquí va. No, mira, aquí van a barrer y al final planchamos, ¿les parece?
2: Va.
0: Hijas de todos modos, no.
2: Compartimos, no hay sex.
0: Ahora entiendo por qué la oración dice, líbrame de todo mal, amén. Oye, Diana, ¿tú de dónde eres, Diana?
3: Yo soy de Coatlancingo y vengo aquí manejando ya rumbo a mi
0: Coatlancingo. Y ya, ahí estuve el 15, Coatlancingo, les mando un abrazo a Coatlancingo maravilloso y a Omar le mando un abrazo muy fuerte a todos, de verdad, Coatlancingo, Santorum, todas las juntas auxiliares, mis bendiciones en la frente como si fuera miércoles de ceniza.
3: Gracias, igual.
0: Les mando un beso a las 3, ¿eh? Es más, beso de 4. ¡Beso de 4! A las tres, los cuatro hacemos ¡mua! 1, 2, 3, ¡mua! ¡Ay, hijo de su! Alguien me dejó babeado, ¿eh?
3: No salpiques porque me prendo.
0: No, ¿te prendo? Te apagamos, mi vida. Aquí tengo una cubeta de agua fría.
3: Oigan, derramando.
0: No, hombre, yo ando derramando, mira, pues desde 1900 Carras ando derramando, ¿eh? Oigan, con todo respeto, che, viejas calenturientas, ¿eh? Con todo respeto.
3: Pero ganamos algo.
0: ¿Mande?
3: Ya vino que ganamos algo.
0: No ganaron nada más que mi respeto por lo mientras. ¡Ni van a venir! Mira, la de la Romero, la de Romero ganó que no la salten. La del Guadalupe Zipavón ganó que no la basculeen. Y la de Coatlancingo se ganó que va a llegar a su casa. Niñas, les mando un beso, niñas, ¿eh?
2: Bye. Bye.
0: Se portan bonito.
2: Tú también.
3: Bye.
0: Hoy en la noche les prometo, es más, les voy a dedicar una.
1: Okay.
0: Les voy a dedicar una canción.
2: También,
0: no, nada más la pura canción.
2: Nos dedicas una y con canción.
0: Hijas de la chica. Ya, adiós, adiós. De verdad que las mujeres, adiós, adiós. De verdad que las mujeres son unas. ¿Viste? Solo vino. O sea, no manches. Son unas.

0: hijas de por Dios. Señores, vámonos. Soy Lalo Espinosa, Mr. El Chamaco. ¡Buenas tardes, Miami! ¡Esta fue el Pase de Lista!
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0: Oigan, puede ser el programa más naco de la radio en Puebla, pero también el más... pues el más acá, ¿no? Claro, papá, puede ser el más naco, pero... no, no es naco este programa. El conductor sí. Pero imagínate, yo nunca he visto un conductor naco que le guste Julio Iglesias, Luis Miguel. O sea, le gusta Grupo Firme, la Arrolladora. No, no es cierto. Ponte la canción, Solovino. Ponte la canción. ¡Estoy muy de buenas! ¡Estoy muy de buenas! ¡Súbele, Solovino! ¡Arriba las mujeres de Puebla, chica! ¡Vámonos! Y también arriba los hombres. Y más los americanistas, pero de mí. Y dice...
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0: un día yo
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1: las 5:31.
0: Alerta roja.
1: Señores, toda la cuestión de los fuertes, los estadios, toda esa cuestión, toda esa zona está, hay mucho tráfico. Boulevard 5 de Mayo por la zona de los fuertes, Loreto, los estadios, ¿por qué? Porque tenemos obviamente autoridades en el centro expositor y obviamente llegaron muchos camiones, pues obviamente para el segundo informe de gobierno aquí de la presidenta que se hizo. Entonces yo les recomiendo no salir la gente de los fuertes, evitar la zona la gente de las maravillas, porque hay un tráfico, o sea, las maravillas, la colonia, porque hay un tráfico impresionante. Por ti. Oye, hasta me dieron ganas de poner 3 horas la canción de Julio Iglesias. Si entran, es más, no puedo leer los WhatsApps, pero si entran 500 WhatsApps así de ponla, ponla, déjala, chamaco, la vas a matar, la dejo 3 horas. ¡Tres! ¡Vámonos! O sea, no puedo leerlos, pero sí puedo contarlos.
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2: Oigan, le quiero mandar un saludo al señor del Didi, del Nissan Blanco, que nos está escuchando. Señor del Didi, del Nissan Blanco, un abrazo para usted enorme. Y vámonos con esa sección que sigue, que se llama...
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2: Señores, las frases del día, vámonos con las frases del día y esto dice así. Antes que nada, te quiero mandar un abrazo enorme, fuerte abrazo en lo que estés haciendo, lo que hagas, que tu corazón se llene de paz, de amor, de bendiciones, que tu corazón se llene de cosas buenas, ¿no? Porque de eso se trata, yo creo que de eso se trata la vida, ¿no? 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Que tu corazón se llene de cosas buenas, que tu corazón se llene de cosas mágicas. Fíjense que eso es lo que hacemos los seres humanos y no nos damos cuenta acá. No sabemos que nos llenamos de cosas mágicas, porque eso somos. Somos cosas mágicas, somos cosas maravillosas. Somos seres que podemos hacer algo maravilloso y tener un éxito positivo. De verdad. Podemos levantarnos y dar gracias. ¿Por qué? Porque primero nos levantamos, porque hacemos ejercicio. Tal vez porque algunos comen lo que les gusta, otros porque tienen dinero, otros porque van a trabajar para obtener dinero. Tal vez porque algunos están obsesionados por crecer y no está mal crecer. Si te dan la idea de que crecer es malo, de que tener dinero es malo, están mal. La verdad es que está mal. Tener disciplina, tener carácter, pero realmente tener carácter en todo lo que haces. A veces vemos que un árbol está torcido y decimos, no hombre, esa persona es como un árbol torcido, ya no tiene remedio. Sí, el árbol puede estar torcido y probablemente, por lo regular, pues un árbol nace recto, nace derecho. Y seguramente los seres humanos, igual, ¿no? Nacemos rectos, nacemos derechos, nacemos con disciplina, con una obsesión a algo, con carácter. Entonces, no tengas miedo de perderte. No tengas miedo de perderte, porque el ser supremo al cual tú creas siempre te va a encontrar. Y lo que viene... va a ser tan bueno que después vas a entender el por qué tuviste que esperar tanto tiempo. Porque estoy seguro que muchos de ustedes están esperando un aumento, un mejor trabajo, irse de algún lugar, están esperando a alguien. Y seguramente esa lealtad que ustedes tienen a su trabajo, a su familia, a sus amigos, a ustedes mismos, va a valer la pena. Eso sí, no hagas nada gratis, porque cuando ellos tienen dinero, pagan por otra persona, y eso es muy cierto. Y hay dos tipos de personas, los que entienden y los que construyen. ¿De qué persona o de qué clase de persona eres tú? Por eso siempre agradece. Agradece que estás vivo, que puedes disfrutar, que puedes abrazar, que puedes besar lentamente, que puedes mirar a los ojos a alguien y decirle te quiero, te amo, te necesito. Agradece. Y no solamente estoy hablando de tu pareja o de tu esposo, de tu esposa, de tu novio, de tu novia. Estoy hablando de gente... que puedes mirar a los ojos y que puedes decirle, oye, te quiero, gracias, te amo, te necesito. Gracias por estar conmigo. Gracias por permitirme formar parte de ti. Gracias por haber llegado a mi vida. Gracias por haber estado conmigo. Gracias por todo. Que nunca se nos olvide agradecer, nunca. Porque al final de cuentas, somos tan solo un momento. Abraza fuerte. Perdona rápido. Y ojo, que la gente no se confunda. Que la gente no se confunda. Porque el ser buena persona no quiere decir que eres un tonto. Ojo, que la gente no se confunda, que muchas veces se confunde. El que seas buena persona no quiere decir que seas tonto. Y si esa persona no entiende tu forma de amar, no cambies tu forma de amar. Mejor cambia de persona. Yo soy Lalo Espinosa y me dicen el chamaco. Buen camino a donde quiera que vayan. Y que tengan paz, amor y bendiciones. Échenle ganas y nunca dejen de intentarlo. Los quiero con el corazón.

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0: Dios, señores. Mírame, fíjate bien. Señores, vámonos con cosas que me chocan. Márqueme al 22 26 53 56 15 482 09 25 482 09 39. Mándenme cosas que me chocan y salud para Santi. ¡Salud, Santi! Que dice que nos tomamos una foto en Cuautlancingo para los Caluris. ¡Saludos, Caluris! ¡Y buen Santi! ¡Saludos, amigo! Vámonos, cosas que me chocan. 3, 2, 1, vámonos, vámonos, vámonos, vámonos.
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0: que marque a la gente, cosas que me chocan. Tengo bols para sentidos opuestos, recuerden, Vámonos, cosas que me chocan en 3, 2, 1. ¿Cómo dice?
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0: Y en lo que marcan, señores, llega, prepárate para una noche llena de nostalgia, música y grandes recuerdos. 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Tum, tum, tum, tum. ¡Pata! ¡Cos que me choca! ¡Márquenme! 482-09-25-479. ¡Márquenme! ¡Bueno! ¡Bueno!
2: ¡Bueno! ¿Qué onda, chamaco?
0: ¿Qué pasó, carnal? ¿Quién habla?
2: Miguel.
0: Juega con él. ¿Cómo estás, Miguel?
2: Bien, bien, bien. Acá chambeando.
0: ¿Tienes hijos?
2: Sí.
0: A ver, Miguel, ¿cuántas veces juegas con él? No, o sea, con tus hijos, güey. Con tus hijos.
2: Sí, por eso.
0: Por eso. Ay, Miguel, de veras, no manches, Miguel.
2: Todos los días juego con él.
0: Miguel, cosas que me chocan. ¿Qué te choca, Miguel?
2: Cosas que me chocan, que el chamaco no le pueda pedir boletos para sentidos opuestos. Eso me choca.
0: Es que Miguel tiene que ser así cuando diga, ah, este güey hizo buena interacción, buena participación, se rifó. Exacto. El güey se ve que
2: sí,
0: es de...
2: porque luego hay puro cazaboleto.
0: Hay puro cazaboleto. A mí me gusta regalarle a pura gente que se escucha del bienestar.
2: Sí, obviamente. Ya, ¿por qué estoy esperando que llegue ya el primero de octubre? Si no, no cobro.
0: Pero no vamos a caer en provocaciones. Te mando un abrazo. ¿Cómo?
2: Cuídate, chamaco.
0: ¿Cómo, Miguel?
2: Ya le voy a quitar la beca a los chamacos ahorita que
0: vamos,
2: llegue.
0: Vamos a quitarle la beca y vamos a dar otra cosa. Adiós, Miguel.
2: Adiós, chamaco.
0: Adiós, Miguel. ¡Vámonos! A ver, márquele. Cosas que me chocan, 482. Oye, súbale el volumen a los teléfonos porque me los dejaron bien bajito. A ver, márquenme para ver si está fuerte o alto el volumen, porque no puedo leerlos. Nada más márquenme 482-0925, 482-0939 o 2226-535615. Por favor, solo márquenme. Ahora sí, vámonos. ¡Cosas que me chocan! ¿Sabes qué me choca? Ay, hoy en la mañana lo iba a decir, güey. Me choca que se estacionen ahí en el gimnasio. Siempre hay un güey de un bebé.